0: las estadísticas del partido.
1: Gracias, querida Pachi. Primer tiempo entretenido, con llegadas de peligro, con gol, que es algo que siempre a nivel de espectáculo ayuda mucho. Un Leones que ha jugado el partido con respeto por lo que representa tener enfrente a Barcelona, pero sin achicarse. Le ha perdido el miedo escénico que pudo llegar a tener un equipo que recibe por primera vez en su historia a Barcelona. Y este Barcelona, la verdad que no creo que tenga argumentos lo suficientemente fuertes como para verdaderamente temerle en lo futbolístico. La historia, la jerarquía, no ganan por sí sola. Necesitan un mínimo acompañamiento futbolístico. Y Barcelona en este momento, en esta crisis, en esta situación tan complicada, a nivel general como institución, no está acompañando todo eso. Hoy el fútbol no aparece. Hoy Barcelona es un equipo débil. En algún momento fue una de las mejores defensas del campeonato, que en un momento con Farías parecía que era un equipo que podría llegar a ser muy incómodo cuando el rival tuviera que proponer, cuando el rival tuviera que tener la pelota. Hoy Barcelona está muy lejos de todo eso. Hoy es un equipo que cuando no tiene la pelota sufre, no se hace fuerte, ofrece muchos espacios, es muy pasivo. Y es un conjunto que cuando tiene la pelota se la saca de encima. No tiene los argumentos y una idea preestablecida como para saber qué uso darle al balón. Y la verdad que choca ver un Barcelona en esta versión por esa jerarquía, esa historia que ha construido el equipo torero. Hoy superado por Leones, que ha sido la gran revelación del campeonato en estas últimas semanas, que creo que determinar, tal como está en este momento la tabla de posiciones, lo va a ser a nivel general en el campeonato, en la temporada. Pero hay que decir que hoy enfrente ha tenido a un equipo que no ha estado a la altura ni de esa jerarquía ni de esa historia. Y eso es algo que seguramente al hincha de Barcelona le debe chocar y le debe doler mucho. Ver a su equipo de esta forma. Pasó Farías a una línea de tres mucho más evidente con Rangel Báez y Vallecilla. Ya no Vallecilla como lateral zurdo, sino hoy directamente un Vallecilla como central por izquierda y haciendo un partido terrible. Defendiendo mal, durmiéndose constantemente, dando facilidades como para que el rival, cada vez que quiso, encontró su espalda. Persiguió tarde el número 4 del combinado amarillo. Rangel tuvo también sus despistes por el costado derecho, con Carabalí y Perlaza como carrileros por derecha e izquierda respectivamente. Ni siquiera por los costados se hizo fuerte Barcelona. Lugo, Intriago y Quiñones han sido un triángulo que no ha sabido manejar los tiempos del partido, que no han cortado, que no han podido posicionar al equipo en campo contrario, que se han visto superados por Madero Grifa, con un Solano, Caramuto y Pazmiño moviéndose por todo el frente de ataque y ganando constantemente en ese uno contra uno que han propuesto por los costados, ya sea a través del pase al espacio para luego controlar y encarar, o a través del pase en corto y directamente ese intento de desequilibrio con los laterales que han pasado de vez en cuando, tanto a Arroyo, que tuvo un remate en el palo, como a Mikey de la Cruz, que no ha sido tan nombrado en estos primeros 45 minutos. Y luego está la decisión de juntarlos a Mendoza y a Rodríguez. Dos jugadores que creo que son jugadores que tienen una forma bastante interesante de jugar. Dos muy mediapuntas, podríamos decirlo de alguna forma, pero con capacidad para jugar solos por todo el frente de ataque. Pero hoy, en esta estructura de Barcelona, sí ha parecido que uno de los dos sobraba. Cuando Mendoza necesitaba de ese punta referencia que le ayude con la distracción a los centrales, que le genere ciertos movimientos, no ha sido Rodríguez capaz de interpretar todo eso y de ser un apoyo claro para Mendoza. Y ha pasado también de la forma opuesta, cuando Rodríguez ha intentado entrar en contacto con la pelota. Ahora, ha aparecido menos el panameño que el ecuatoriano. Lo ha nombrado George mucho menos a Tomás Rodríguez que a Eric Mendoza, que creo que en ese sentido se salva un poquito más, de la crítica, del análisis negativo de lo que ha sido este primer tiempo de Barcelona. Y se parece mucho el escenario, el contexto a lo que ayer ya describimos con Emelec. Son 45 minutos que creo que en caso de no demostrar algo sumamente fuerte y opuesto a lo que vimos en los primeros 45 minutos, van a evidenciar de forma mucho más clara que Barcelona necesita un reseteo, que Barcelona necesita algo distinto, necesita un cambio importante. Y ese cambio importante siempre en el mundo del fútbol, y aunque sea algo injusto, viene a través del cambio de entrenador. Se evidencia un desgaste. En las últimas semanas ha quedado clarísimo que el proceso Farías ha ido evolucionando con el paso de las semanas y que Barcelona parece ser un equipo sin reacción. Pareciera que estoy repitiendo las mismas palabras que utilicé ayer, pero es que son situaciones que se perciben de forma muy parecida. Los dos equipos del astillero con problemas institucionales, cada uno con ciertos matices. Dos equipos que hoy están muy lejos de estar a la altura de lo que ha sido su historia futbolística. Dos equipos que parecen necesitar urgentemente un cambio de entrenador para mínimamente mantenerse en la pelea, porque aún así puede que no alcance. No es una fórmula mágica que siempre da el mismo resultado exitoso el cambiar de entrenador. Eso también hay que aclararlo. Pero este Barcelona no parece tener una salida favorable por ningún lado. Ya Pachi nos contó el banco de suplentes. Hay, creo, algunos nombres que pueden tratar de ofrecerle algo distinto a César Farías en este segundo tiempo que se antoja determinante, tanto para su futuro en Barcelona, si es que la sentencia no está dictada ya, como para las aspiraciones de Barcelona en el torneo. Barcelona puede quedar con esta derrota a 4 puntos de Aucas, Macará y Católica. De Católica a 5 puntos, porque ha sumado 39 ya el equipo de Diego Martínez. Barcelona igualaría con esta derrota a Leones en cantidad de puntos, o mejor dicho, Leones igualaría a Barcelona. Por gol diferencia se mantendría el equipo torero. Pero mañana Liga de Quito, ganando su partido ante Delfín, podría superar a Barcelona. Entonces Barcelona podría verse sexto, ya al filo del abismo, de ese abismo entre el primer hexagonal y el segundo cuadrangular, en una situación sumamente compleja, con dos derrotas de forma consecutivas, y sobre todo con un proceso que parece estar pidiendo a gritos un final. Así que Barcelona va a tener que mostrar otra actitud, pero sobre todo argumentos futbolísticos. Barcelona va a tener que imponerse por fútbol a Leones en el segundo tiempo porque el equipo local ya ha conseguido la ventaja, porque el equipo local está muy cómodo con el desarrollo del partido, porque incluso me atrevería a decir, si el equipo local acelerara un poquito más, por ahí encuentra un segundo gol en caso de que Barcelona afronte el segundo tiempo igual que el primero. Pero todo eso lo tendremos que comprobar en los segundos 45 minutos. Todo eso lo tratará de cambiar César Farías en la que puede llegar a ser su última charla técnica, creo, y me atrevo a decir, en caso de que hoy Barcelona no reaccione y no demuestre algo distinto a lo que hemos visto en estos primeros 45 minutos y en las últimas semanas.
0: 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Vamos con estos segundos 45 minutos. 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
2: Con alegría y emoción llega Jorge Ávila Gómez a la narración.
3: Gracias, Fabricio. Estamos a órdenes del árbitro Eloy Beltrán Moreira. Va a autorizar ya que se mueva la pelota en esta segunda etapa. Atenta Pache a las variantes probables para esta segunda parte del encuentro que va a arrancar ya mismo. Buen marco de público en el Estadio Olímpico de la ciudad de Ibarra. Todavía no autoriza. Ahora sí, Beltrán lo dice para que se mueva la pelota. Ya se juega el segundo tiempo de Leones frente a Barcelona. Está ganando el equipo local por 1-0. Anotación del jugador Madero, Patricio Madero. El balón ahora se pierde fuera de campo de juego, lateral para el equipo local. A ver si es que hay variantes en los equipos para esta segunda parte. Me pareció ver al número 33 en la cancha en Barcelona cuando va tocando ahí el equipo torero. Justamente salida por el costado derecho del campo de juego. A ver, es Báez, sí. Es Báez, estaba en la cancha. Pelota profunda, no llega Mendoza. Rechazo que llega por parte de Montserrat. Pelota que va, pelota que viene, la tiene Intriago. Corriendo atrás de esa pelota, juega con el jugador Vallecilla. Le señala el camino para que venga Mendoza. Recepta, pero toca hacia atrás. Pelota al medio campo, Intriago nuevamente más atrás para el portero. Contreras no puede tomarla con sus manos. Saca de primera para Johnny Quiñones, no puede dominarla. Está atento, sin embargo, ya Mendoza que toca de inmediato hacia la banda. Centro por parte de Carabalí. Ahí, demasiado profundo hacia pantalla. Simplemente Morán. Saque de arco para el conjunto local.
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4: Sí. Se anuncia el cambio en Barcelona, ingresa el número 15 Jonathan Perlaza y sale el número 25 Elkin Perlaza.
3: Perlaza por Perlaza, entonces, ¿no?
4: Así es.
1: Bien, un cambio que siempre suele utilizar Farías. No sé si el problema de Barcelona pasaba por ahí, pero vamos a ver.
3: ¿Qué nombre tiene este Perlaza?
4: El que ingresa, Jonathan, sí. Perlaza.
3: Ah, Jonathan.
4: Y el que sale, Elkin Perlaza.
3: Bueno. Pelota en movimiento, en campo que defiende el equipo local, salida justamente por parte de Montserrat, entrega mal, recupera ya en el medio campo ahora el jugador Carabalí, entrega también hacia el costado, va trepando con todo, se va hacia arriba siempre el equipo torero, pelota llevada ya por parte de Rodríguez, la devolución no es buena, mete la testa sin embargo Arroyo, balón otra vez fuera de campo de juego.
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3: Hay un remate de media distancia y el arquero Leonel Nazareno estuvo atento. Rodríguez, primer remate a puerta.
1: Mejor Rodríguez en el arranque este segundo tiempo, ya entrando en contacto con la pelota en dos oportunidades. Acá recibió y tenía ya entre ceja y ceja el arco una vez que se giró el panameño. Sin embargo, su intento salió al centro del arco, pero Barcelona parece mejorar para el comienzo de este segundo tiempo.
3: ¡Qué compromiso hacia atrás! Esa pelota de Vallecilla tiene que tocarla hacia el fondo del campo de juego. Le mandó el sacrificio a Báez.
1: Sí.
3: ¡Qué mal partido de Vallecilla!
1: ¡Qué mal partido de Vallecilla! Le iba a decir eso, George. ¿Cuánto ha bajado el nivel el número 4 de Barcelona? Es tiro de esquina.
3: Tiro de esquina para Leones.
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3: Doctor Juan Pablo Arias, respira bien, vive bien. Ahora sí, es el tercero del encuentro y el segundo para Leones desde el costado derecho del campo de juego. A ver si mejora Barcelona con esta variante, aunque como decía Carlos, pues no era por ahí el problema. Va a moverse la pelota desde la esquina, se va a ejecutar, entiendo que es Madero el hombre encargado. No, Madero está por acá. ¿Quién está detrás de la pelota? Es Grifa. Emiliano Grifa le va a pegar con pierna derecha. Hay abrazos en el área. Cuidado, lo abrazan justamente a Madero. Pelota a media altura, rechaza la saga. Complemento que llega ya por parte del jugador Quillones. A campo contrario, vuelve el equipo de Leones. Nuevamente en el medio campo, la recepta Jefferson con la cabeza. Aleja el peligro el jugador Carabalí. Pelota que queda dividida en el centro del campo de juego. Trata de escapar, si lo va consiguiendo ya el jugador Lugo. Pelota en habilitación para Mendoza, nuevamente con Lugo triangulando, llega Intriago, ya tiene la pelota el jugador Jefferson. Intriago levanta el cuero para que vaya, para que corra por allá por la banda. Ha trepado Rodríguez, centro demasiado pasado, la pelota no se pierde en el fondo, pero sí en el lateral. Será para el representativo local.
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3: Pelota de el jugador Intriago, le quitan fácilmente ese balón el jugador Grifa. Arremete en contragolpe, ya el pase no es bueno. Le está frenando prácticamente en el medio campo ahora el jugador Rodríguez. Gira el cuerpo con Carabalí. Pelota para el jugador Intriago. Nuevamente queda en el piso. Hay falta sobre Intriago, dice el juez. Será tiro libre Pachi para el conjunto torero.
4: Así es, con esta ganancia temporal, Leones del Norte subiría al sexto lugar. Ya le dije del Norte, mira. Leones subiría al sexto lugar con 34 puntos, al igual que Barcelona, pero con menor gol diferencia. Barcelona tiene más 5 y Leones tendría 3.
3: Tras la derrota de hoy del Cuenca, ¿en qué posición está?
4: El Deportivo Cuenca actualmente está en el octavo lugar con 31 puntos, menos 7 de gol diferencia.
3: ¿Y el próximo partido del Cuenca?
4: Próximo partido del Cuenca.
3: Y Manta.
4: Manta lunes.
3: Llega Barcelona. Pelota por parte de Rangel, trepa al de Rangel, pase para Entriago, mete profundo pero siempre dividido, logra pivotear, tocar sin embargo hacia adelante el jugador Entriago, ya devuelve la saga, vean Morán en el rechazo largo, espera simplemente Báez, toca la pelota cortito para Entriago que se multiplique en la cancha, casi trastabilla solo, ya logra rehacerse para tocar de inmediato hacia el costado, ha entregado ya para Vallecilla, emprende carrera baja para recoger esa pelota también el jugador Quiñón. Tocando Quiñones, la habilitación no es buena, no llega Perlaza. El balón se pierde a un costado fuera de campo de juego.
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3: Llegaba Rodríguez, la saga bien plantada al córner. Tiro de esquina para Barcelona.
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3: Doctor Juan Pablo Arias, respira bien, vive bien. Desde el costado izquierdo se apresta a ejecutar ese tiro de esquina. Se viene ya sobre el área. Trastevillaba, fallaba la saga, finalmente la logra Richard Sara donde vaya Grifa, buscando el contragolpe. Bien atento está Carabalí, que toca hacia atrás, habilita al portero. Mejora Barcelona en esta segunda etapa, Carlos, con Eric Mendoza ya en su posición habitual.
1: Sí, jugando un poquito más atrás, Mendoza apareciendo más en el partido y lo necesita Barcelona. Creo que en este momento, ya con esta mejora de Barcelona, con un equipo que está metiendo muchas pelotas en el área, es momento de que Farías mande al campo a Benedetto.
3: Sí, es necesario, porque ya tiene un organizador de fútbol como es Eric Mendoza. El balón está fuera de campo de juego. Saque lateral. Viene Carabalí. Tocó para Mendoza. Levanta el centro. El rechazo de Morán. Abriendo hacia un costado. Recoge nuevamente Mendoza. Trata de filtrarla. No llega Carabalí. Sale atento de la cruz. Bota donde vaya. La pelota se pierde. Fuera de campo de juego. Nuevo lateral para Barcelona. Ya está con mejor dominio de pelota el equipo torero. Pelota de Carabalí. Justamente dividía ese balón. Llegaba Intriago. Templaba centro. Hacia arriba va. Ese balón ha trepado todo el mundo. Acá trata de filtrarse el jugador Báez, no pudo, saca ventaja ya en el rechazo Montserrat, entregó mal, gana Barcelona, no logra tocarla, Rodríguez corre tras la pelota Vallecilla, va a ganar la raya Vallecilla, ya perdió tiempo, perdió ángulo, la pelota sin embargo

0: hizo el hombre fresco en Barcelona.
1: Sí, la amarilla se la termina ganando Arroyo porque va con el codito arriba a chocarlo directamente al jugador de Barcelona, Airín Triago, el que aparecía por ese costado. El partido ha cambiado completamente en el segundo tiempo y ya Leones no encuentra una forma clara de detener a Barcelona más allá de las faltas, y por esa razón también empiezan a llegar las tarjetas.
0: Tarjeta amarilla. Ganó Ronaldo Arroyo y es la segunda del encuentro.
2: Así es, la tercera del encuentro. Cristian Solano ya había tenido en Leones el minuto 13 y en Barcelona Gustavo Vallecilla el minuto 9.
0: Se prepara justamente para ejecutarse el tiro libre en favor del equipo torero, a ver qué trae como consecuencia esta falta cerca del área. Abiertita desde el costado izquierdo del campo de juego. En el centro de Vallecilla, rebate al pórtico. Atento el arquero, rebate desde afuera y aquí se la pierde Barcelona. Aunque parece que había ya bandera arriba, pero no la pudieron concretar ese remate final.
1: Ha sido la mejor llegada de Barcelona en el partido a partir de la pelota parada, de un remate con muchísima potencia, de una buena reacción de Nazareno, y luego creo que en el rebote estaba en fuera de lugar Tomás Rodríguez, que igualmente no le pudo entrar bien a esa pelota. Incómodo, termina pegándole, eso sí, desde una buena posición en el área pequeña, a ese esférico le sale por encima, pero Barcelona empieza a acercarse cada vez más.
0: Sí, se organizó de mejor manera para esta segunda etapa con una sola variante, la de Perlaza, en donde no estaba el problema, pero está dando resultado, que es lo importante, Pachi.
2: Completemos la fecha número 24. Bueno, habías dicho Deportivo Cuenca Manta, que juegan el lunes a las 19 horas, pero la fecha comienza el día viernes, Liga de Quito Independiente del Valle.
0: ¿Qué
2: luego
0: partido?
2: El día sábado, Aucas Leones tendrá con Leones. Y el día sábado también, a las 19 horas, Barcelona recibe a Macará. A las 16 horas ya del día domingo, Delfín Orense, Guayaquil City Emelec. Y el día lunes, Técnico Universitario Mushuc Runa, Libertad Católica, y lo habíamos dicho ya, Deportivo Cuenca Manta.
0: Hay un hombre resentido en el conjunto local. La falta evidente, por cierto, sobre el jugador, ¿quién cayó? Pazmiño, ¿no?
1: Pazmiño, sí.
0: El hombre que está en el piso, será tiro libre para los Leones, tiro libre peligroso sobre la puerta de José David Contreras, que no ha sido nada exigido en estos 12 minutos de la segunda etapa.
1: No, y de hecho la tónica ha sido completamente opuesta a la del primer tiempo. Leones casi no ha jugado en campo contrario y recién ahora, a través de la pelota parada, va a tener una oportunidad para acercarse al arco de Contreras.
0: Así es, efectivamente, desde el costado izquierdo de la cancha se va preparando el 11, Caramuto. Se prepara Caramuto, también está Grifa entre los dos, viene Caramuto, saltó Grifa en el centro, pasada, buscan a Nangonó, ha trepado también, ensaya media chilena, no puede, se quedaba en el vacío el jugador Madero, la pelota que la gana nuevamente el equipo torero en salida por parte de Carabalí, servicio largo, corre Mendoza, va a llegar, forcejea y saca ventaja, bien Mendoza, se escapa pero ya no pudo finalmente de la marca de Arroyo, le arrebata la pelota y toca de inmediato para buscar también la salida por el costado derecho del campo de juego y lo está consiguiendo. Va llegando ya con el jugador Pazmiño. Queda en el piso el hombre. Falta, dice el árbitro. Falta fuerte sobre Solano. No sé si para tarjeta, Carlos.
1: Creo que la podía llegar a sacar el árbitro, si así lo entendía. Creo que es una jugada que está en esa línea gris, en la que puede ser tarjeta amarilla, como puede no serlo. En esta, Eloy Beltrán entendió que.
0: ¿Y es en el área?
1: No, esa es una jugada anterior, ya. Pero entendió Beltrán que no daba para tarjeta amarilla, lo que sí va a tener otro tiro libre más, Leones.
0: Sí, tiro libre, otra vez hay peligro sobre la puerta de José David Contreras a los 13 minutos ya en la etapa de complemento, Fabricio.
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0: Tiro sobre el área, Grifa, bien el arquero Contreras, atrapa la sintonía de Radioactiva y saca de inmediato ya el portero torero, entregó ya para el jugador número 14 Rangel, que lo vemos por derecha, como que trocaron posiciones. Pelota hacia el centro del campo de juego, ahora viene tocando con Vallecilla, entrega para Intriago, abriendo la banda con Vallecilla nuevamente, viene para receptar Rodríguez, queda en el piso, no hay falta, dice el juez, saca ventaja.

0: conjunto local. Corrida por el costado diestro por parte del jugador Caramuto. Va ganando la raya, templando centro hacia el área y con las justas logra tocar Báez, pelota al córner. Tiro de esquina para el conjunto local.
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0: 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Quinto del encuentro, tercero para Leones.
2: Y de a poco empieza a salir Leones, que encuentra espacios, que sabe que Barcelona va a tener que atacar, va a tener que arriesgar, que va a tener que liberar defensores para tratar de encontrar el gol del empate. Y de esa forma se va abriendo el partido en 60 minutos.
0: Se prepara Grifa, Emiliano, para ejecutar desde el costado derecho del campo de juego. Todo el mundo alineado en el área que defiende el portero Contreras. Zapatazo con la zurda. Seguido sobre el marco, Contreras dice: aquí estoy presente. El equipo torero Pachi prepara dos variantes. Ya tendremos el dato cuando la tiene justamente el equipo amarillo por parte del jugador Mendoza hacia atrás. Viene con Intriago saliendo en el medio sector. Toca para Lugo, que extiende la pelota para Carabalí. Y este arriba. Carabalí nuevamente hacia el centro del campo de juego con Intriago. A ver qué es lo que hace Lugo ahora con el balón. El pase cortito para Intriago, tocando el balón hacia el costado para el jugador Emiliano. No es Emiliano, este es Perlaza. Jonathan Perlaza nuevamente para Báez. Viene el jugador Javier Báez. Este no es Richard, es Javier Báez. Extiende la pelota hacia el costado diestro. Al vacío corre y va llegando Carabalí. Inteligentemente impacta en un rival. Pelota afuera. Lateral para Barcelona.
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4: Así es, hay variantes, dos en Barcelona. Ingresan con el número 8 Sergio Díaz y con el número 9 Darío Benedetto. Salen con el 4 Gustavo Vallecilla y el 7 Eric Mendoza.
0: Y Eric Mendoza, bueno, si lo pone a Benedetto, ¿para qué lo saca Mendoza?
2: A que juegue Tomás Rodríguez en el lugar de Benedetto. Lo va a retroceder unos metros al número 11 y va a romper con la línea de 3 en el fondo. Es decir, Perlaza va a tener que jugar como lateral izquierdo en línea de 4, Carabalí como lateral derecho, dos centrales, Rangel junto a Báez, y el resto de mitad de cancha para adelante no se toca.
0: Se viene de la cruz, ya la perdió. Hay buena marca por parte de Carabalí, que le arrebató la pelota buscando el contragolpe. Servicio largo, profundo por parte del jugador Lugo. Entregó mal, corre Lugo, se multiplica la cancha, pero más puede. En el fondo Morán le arrebata, tocó ya para Monserrat. Salida por derecha también por parte del equipo local. Arroyo no llega a la cita, rechaza ya la saga del equipo torero. No hay falta, vaya, vaya, siga, dice el juez Beltrán. Toca Barcelona, ya le arrebata el balón. Qué bien en la marca el jugador Gris. Forcejeo, saca ventaja y ahora sí hay falta en favor del equipo dueño de casa. Caramuto queda en el piso.
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0: La pelota dividida, la gana sin embargo el conjunto local. Hay falta, el árbitro marca falta sobre Pazmiño. Queda en el piso el hombre del representativo local y hay tarjeta amarilla para Lugo. Airadamente Lugo, tarjeta amarilla, Carlos.
2: ¿Qué le dice Lugo al árbitro? Porque creo que la falta era clara sobre Pazmiño. No sé si claro. Le decía que le toca primero la pelota.
0: Y fue a la pierna.
2: Pero le termina pegando en la pierna. Claro, si toca la pelota o no, creo que es indiferente en este caso, porque luego lo lastima el número 70. Es pelota y jugador lo que termina tocando Lugo.
0: Y le pegaba con la derecha y lo remata con la zurda. Es para amarilla, indiscutiblemente. Aprovechamos esta para del balón para marcar el tiempo, tiempo, tiempo, tiempo, tiempo. 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
1: Marcamos el tiempo, tiempo de juego.
0: 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Uno, Leones, 0, Barcelona. Ya se cobró el tiro, no pasa nada, la pelota se pierde a un costado. Lateral, sin embargo, para el equipo local. Ya se va preparando para sacar de manos el jugador de la Cruz. ¿Cómo es que se llama este chico de la Cruz?
2: Mikey
0: de la Cruz, ya sacó. Pelota hacia el otro costado, atrepado ya. Ronaldo viene a rollo, entregando para el jugador Griffin a medio campo. Le pide Caramuto, no le entrega la pelota, ahora sí. Receta, remata desde afuera. Con la zurda le pega, vuela espectacular. Contreras que no llega y la pelota estuvo muy cerca de la puerta de Barcelona.
2: Tremendo remate de Caramuto, completamente sorpresivo porque no tenía tanto tiempo como para armar la pierna y rematar. Le pega casi sin viada a colocar desde su misma posición y vuela Contreras, que creo que llega a rozar el esférico, que igualmente me parece que no entraba, pero era tiro de esquina para Leones. Barcelona se ha salvado en esto.
0: Se acaba de salvar al minuto 20 en la etapa de complemento. Tiro de esquina.
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0: Doctor Juan Pablo Arias, respira bien, vive bien. Es el sexto del encuentro, cuarto para Leones. Desde el costado derecho del campo de juego, Grifa al corazón del área. Cabezazo al marco y se salva de milagro. Se salva de milagro. ¿Quién fue Morán que había trepado? La pelota cerca al parante diestro de Contreras. No lo puede creer, se salva Barcelona.
2: Se salva nuevamente Barcelona. Leones, que en los tiros de esquina no había podido ganar en la primera jugada. Sí, a partir del rebote, pero en esta última situación con mucha autoridad. Se terminó imponiendo en el duelo aéreo Montserrat, que no pudo apuntarle al arco. Y otra vez, Leones llegando con peligro.
0: Allá va una vez más el equipo dueño de casa. Hay una falta en ataque, marca el árbitro. Será tiro libre para Barcelona.
4: ¿Sabe cómo se llama o cómo le dicen a Sergio Díaz?
2: ¿Cómo?
4: El chico o el niño Díaz, debido a que debutó en la primera división de Paraguay con Cerro Porteño a los 16 años.
2: ¿Como el niño Moy, el niño Díaz?
4: Más o menos. Ahí, por ahí. Además de 1.70 de estatura, 28 años, nació en Itauguá, Paraguay.
0: Se iba con la pelota ya el jugador Benedetto, entregó mal, de rebote le queda, sin embargo, para el equipo torero, que gana bien en el medio campo por parte del jugador Rangel, tocando Rangel para Intriago nuevamente para que vaya hacia arriba. Hay alón de camiseta, falta, se escapaba Morán, no sé si para tarjeta, el árbitro dice no. Llevó la mano hacia atrás únicamente para sacar la espuma. Cuando se escapaba Benedetto, había falta de Morán. El juez está marcando únicamente el tiro libre. Hay reclamo, sin embargo, de Báez, que por qué no le exhibe tarjeta amarilla. Y yo creo que sí, porque retuvo una jugada peligrosa.
2: Sí, era un ataque prometedor para Barcelona. Coincido con el reclamo. Eloy Beltrán, el árbitro que ha tomado decisiones medio raras, medio extrañas en ese sentido. A veces sí muestra la tarjeta, a veces no, a veces es riguroso, a veces no tanto. Y eso a veces sí te saca un poco del partido cuando no entiendes qué está sancionando el árbitro en cuanto a la disparidad de criterios. Acá creo que era amarilla, pero va a tener un tiro libre interesante por la posición en la que está ubicada esa pelota Barcelona.
0: Intriago tomó la pelota, aunque hay dos balones en la cancha. Una la tiene el arquero.
2: ¿Verdad? Buen detalle.
0: Una la tiene el arquero y la otra la tiene Intriago. Tiene que sacar el arquero. Ahora sí, no se desprende de la pelota. Ahora sí la bota afuera. ¿Quién va a cobrar? El 8 Díaz. ¿Cómo es? El niño Díaz. Se prepara entonces el niño Díaz para cobrar el tiro libre en favor del equipo amarillo. ¿Será que manda directo? Hay 3 en la barrera por parte del equipo local. De derecha le va a pegar, 4 ahora en la barrera. Viene Díaz, levantó en cuchareta, abierto demasiado. Llegaba Lugo tardíamente, la pelota se pierde en el fondo del campo de juego.
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0: La pasión de los mejores. Y mañana también hay fútbol. Pachi, para cerrar esta vigésima tercera fecha.
4: 19 horas, Liga de Quito frente a Delfín.
0: Esto es en el Estadio Casablanca.
4: Así es.
0: Recibe de local Liga Deportiva Universitaria, que aspira a quedarse con los tres puntos en disputa cuando va saliendo el jugador Caramuto para el costado diestro, entregando hacia atrás, devolución sobre Caramuto, que acelera el balón. Llegó para el jugador de la Cruz, corre por esa banda. Puede haber un centro, se desmarca antes, va a encarar y le sale al encuentro bien Morán, rechazando este Rangel el hombre. Vuelve el equipo local y falta en el medio campo. ¿Qué dijo el juez? ¿Que sí o lateral? Simplemente lateral. En favor del equipo torero, 1-0 está ganando el representativo local Leones. No constituye sorpresa, ¿no?, que Leones esté ganando, Carlos.
2: No, de momento no, porque en el segundo tiempo, si bien Barcelona intentó levantar y trató de jugar un poquito más cerca del arco de Nazareno, luego no tuvo las acciones claras de peligro. Y eso ha permitido que incluso en los últimos minutos Leones vuelva a exigir a un Contreras que en esta se equivoca.
0: Nuevo remate desde media distancia. Vuela Contreras para enviar una vez más la pelota al córner. Tiro de esquina para Leones.
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0: Otro remate, otro esfuerzo del portero Contreras. Tiro de esquina, doctor Juan Pablo Arias. Respira bien, vive bien. Es el séptimo del encuentro. Quinto para Leones. Ya se va ubicando la pelota en el sitio correcto. Acude a la cita Caramuto. Y lo propio, el experto en tiros libres, Emiliano Grifa, está detrás de la pelota. Le va a pegar con perfil de derecha. Pelota con bastante efecto sobre el área. Salta ya y rechaza el jugador Rangel, alejando el peligro. Vuelve, sin embargo, Arroyo. Otra vez la pelota hacia atrás. La va a buscar Madero. Toca Madero, pero lo hace mal. Toca Madera. La pelota está enviada hacia campo contrario. Surge Morán. Rechazo por parte de Morán, que se da modo, se va a tiempo. Hasta que le caen en la marca. Queda en el piso el hombre del equipo de Leones. Más bien comete falta en ataque. Ay, ay, ay, esa reacción. ¿Qué fue? ¿Perlaza o Carabalí? Fue Carabalí. Es para amarilla. Lo dicho, se la gana solito. Tarjeta amarilla, Carabalí. Ya había marcado el árbitro falta, viene Carabalí y le empuja bruscamente al jugador número 99, Solán.
2: Caliente Carabalí, lo empuja claramente al jugador de Leones y a partir de ahí, a mí me queda incluso la duda si es golpe o es empujón, porque la reacción es bastante clara por parte de ese empujón.
0: Sí,
2: la amarilla va a estar bien, reaccionó el número 18, lateral derecho de Barcelona, se gana la amarilla y hubo un cambio, Pachi.
4: Así es, hubo un cambio en Barcelona, el número 23, Tomás Martínez, ingresó y salió el capitán, el número 28, Johnny Quiñones.
0: Flojito también Johnny, ¿eh?
2: Sí, mal partido de Johnny Quiñones, hoy no ha podido liderar el mediocampo de Barcelona, completamente perdido en el partido, el capitán. Así que vamos a ver si Tomás Martínez se hace presente un poquito más con la pelota. Tiene buen manejo el número 23 de Barcelona, que va a tener 20 minutos aproximadamente para demostrar de lo que es capaz.
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4: También bueno, le sacaron tarjeta amarilla a Darío Pazmiño, ¿no?, por conducta antideportiva.
0: Exactamente, tarjeta amarilla.
1: Le pegó, se la ganó.
0: Se la ganó Darío Pazmiño. Con él, en primera instancia, fue ese contacto con Carabalí.
2: Sí.
0: La pelota está llegando hacia el área que defiende el portero Leonel Nazareno. Atrapa la sintonía de Radioactiva y se apresta a sacar de inmediato. Tocó cortito el servicio ahora para Montserrat. Viene Nicolás. Aquí está Nico con el balón entregando hacia la banda para Arroyo. Trepa por ese andarivel. Tiene todo el trayecto. Entrega hacia el costado. La pelota se había perdido fuera de campo de juego. Lateral para Barcelona.
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0: Variantes en el equipo local, Pachi.
4: Así es, ingresa el número 5, Tobías Copo, y sale el número 70, Darío Pazmiño. También ingresa el número 34, segundo Porto Carrero, y sale el 99, Cristian Solano.
0: Variantes en el equipo local, Carlos.
2: Sí, y creo que van a frenar el cambio por una posible lesión. De hecho, sí.
4: Sí, le dijeron, regrese.
2: Córdoba dijo, sí, aguante, que tengo uno golpeado, el número 11.
0: Se iría de la cancha
2: Caramuto. Sí, Caramuto parece que no puede más.
0: Bueno, vuelve sin embargo a la cancha.
4: Lo regresó al número 70.
2: A los dos. Sí, no hizo los cambios.
0: Aguante un momento. Pelota en centro, carga Barcelona, salta bien ahora Morán. Conecta de cabeza, pelota al córner. Tiro de esquina para Barcelona.
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0: Deje el WhatsApp. Será el tercero para Barcelona, octavo del partido. Doctor Juan Pablo Arias, respira bien, vive bien, desde la derecha se va a ejecutar.
2: Otro más para Barcelona, que tiene más ganas que fútbol en ese segundo tiempo. No le aparecen las ideas y de hecho desde el ingreso del Pipa Benedetto nunca lo pudieron abastecer.
0: Sí, casi no ha tocado pelota. Las veces que ha tocado ha sido porque él las ha ido a buscar. Bueno, no, como que no vienen resultando las variantes para el equipo torero. A pesar de que mejoró en este segundo tiempo, no puede más finalmente Caramuto.
2: No puede más Caramuto, que también aprovecha para ganar unos minutos, que pase.
0: Se fue al área y
2: el
0: se.
2: El tiempo, sí, espero que nuevamente se reanude el juego para ahora sí pedir la atención médica. Cuando se va a venir otro cambio más en Barcelona, van a ser finalmente tres los jugadores que ingresen en Leones. Así que en un ratito vamos a...
4: El número 70 va a ingresar Marcos Mejía en Barcelona.
2: Bien.
4: Y vamos a ver por quién. Mira, a ver la pancarta, veámosla de ladito. Me parece que es el 11, se ve, que es Tomás Rodríguez.
2: Tendría lógica, ¿no? No ha sido un buen partido de Tomás Rodríguez. Ya son 77 minutos prácticamente de partido.
0: Y se va llorando, ¿ah?
2: Tendría sentido. Sí, frustrado Caramuto. Ha hecho un buen partido, pero parece que la lesión puede ser algo compleja.
0: Sí. Nos damos cuenta por el llanto que tiene el jugador Martín Caramuto. Ojalá que no sea para largo tiempo. Es un buen jugador.
4: Y va a tres variantes. Tres variantes. Va a ingresar, a ver, el 99 ya salió el 70. Déjame ver primero los números. Ingresó además del número 34, segundo Porto Carrero, del número 5, Tobías Copo, ingresó el número 3, Frickson Vargas, ¿no? Y en cambio salieron igual el 99, Cristian Solano, el número 11, Juan Anangonó.
0: Y ahora llega el equipo de Barcelona, Díaz la toca, pelota adentro, gol, gol de Barcelona, gol de Barcelona, parece que hay bandera. O falta en ataque, vamos a ver qué indique el árbitro. Lo cierto es que está en el piso un hombre de Barcelona. Reclaman al menos penal, probablemente los de Barcelona.
2: Se reclama de todo, gol de un lado, fuera de lugar del otro. Penal por otro grupo de jugadores de Barcelona. Se va a tener que revisar la jugada después de la pelota parada. Nuevamente el envío al área. Están 3-4 jugadores de Barcelona adelantados. Pero... el que llega a rematar, no. El número 8, Díaz, que es quien termina rematando, no creo que esté en posición adelantada. Así que va a tener que revisarse y creo que va a tener que interpretarse si Rodríguez, que sí estaba adelantado, influye o no en el accionar del defensor que termina despejando mal la pelota, que sin querer hacerlo asiste al número 8 de Barcelona, que controla y que luego... creo que con algo de fortuna termina mandando el balón al fondo de las redes.
0: Pero el juez no nulitó la conquista.
2: El juez nulitó en un primer momento la conquista, pero creo que va a tener que ir al monitor para determinar si hay
0: gol o no.
2: Un fuera de lugar completamente interpretativo.
0: Ahora, caso. Cuando nace la jugada, están adelantados.
2: Cuando
0: eso
2: nace la jugada.
0: Es indiscutible.
2: Sí.
0: Y eso es lo que cuenta.
2: Me parece que en la primera jugada están en fuera de lugar algunos, pero no Díaz. El que está en fuera de lugar es Rodríguez.
4: Jorge, solo para el registro, Elian Pepinós ingresó en Leones al final.
0: El 3.
4: 19,
0: Pepinos. Perfecto. ¿Qué más variantes ya el técnico de Leones?
4: 3 tiene.
0: A ver, ingresaron, hizo se 3. Fue Solano, Pazmiño, ¿y quién más se fue?
4: Y que estuvo lesionado, es Martín Caramuto.
2: Y la va a ver el árbitro. Pepinos. Va al monitor a ver.
0: Aprestémonos a cantar la conquista entonces, ¿y va a revisar?
2: Pues. Es que es decisión, sobre todo el árbitro en este caso, porque va a tener que determinar si Rodríguez, que sí estaba en fuera de lugar,
0: él y algunos más,
2: influye o no en la reacción del defensor.
0: Ahí está claramente. Toca
2: ahí
0: la
2: están
0: pelota,
2: tres están jugadores. Pero el 8, que es el que termina definiendo, que está dándose la vuelta en el momento del impacto, claro, está habilitado. Está completamente habilitado. Ahora, el 11 obliga y descoloca al defensor central como para que luego le termine quedando la pelota a Díaz para el gol de Barcelona. Esa es la duda que va a tener que resolver Eloy Beltrán.
0: A ver,
2: y yo creo que sí.
0: No, ahora, la habilitación es de parte de Morán.
2: La habilitación es de parte de Morán, claro. Pero no se desentiende de la jugada el número 11, Tomás Rodríguez.
0: Claro.
2: Y yo creo que al seguir en la jugada lo condiciona claramente al defensor. No es que se desentiende y ni siquiera deja de saltar.
0: O sea, ya no es posición adelantada cuando remata Díaz, porque es Morán quien habilita.
2: Correcto, es antes. Y da el gol.
0: Gol de Barcelona, gol de Díaz. Gol de Barcelona. A los 80 minutos de fútbol se marca por parte del árbitro. Luego de mirar el VAR, gol de Barcelona, gol de Sergio Díaz. Hubo que recurrir al VAR porque es una jugada bastante confusa y para el análisis. Y el árbitro finalmente está decretando gol para Barcelona y es el empate del equipo torero, que en verdad mejoró en la etapa de complemento.
2: Me parece un error arbitral bastante grande de Eloy Beltrán. Creo que Rodríguez termina influyendo en la jugada, no se desentiende de la misma y eso condiciona a un Morán que despeja mal. Es cierto que Morán despeja mal, pero por la presencia del número 11 a escasos metros de él, le termina quedando la pelota al número 8, que medio con dudas termina rematando con la pierna izquierda. No logra Nazareno desviar la pelota y marca de esa forma Barcelona el empate. Polémico para mí, no debió subir al marcador.
0: Es que Rodríguez participa, claro. Él estuvo súper adelantado.
2: Sí, estaba claramente adelantado Rodríguez, no creo que no influyera en Morán.
0: Así es. Bueno, en todo caso se empata el partido y creo que no hay tiempo. Aprovechemos ahora para marcar el tiempo, tiempo, tiempo, tiempo, tiempo. 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
0: 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Y este es el marcador. 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Ahora, yo no entiendo a los técnicos. Teniendo posibilidades de adelantar, de incrementar el marcador, Leones se dejó estar en la cancha.
2: Sí. Leones fue cediendo en el segundo tiempo espacio, empezó a llegar y en el momento en el que parecía que nuevamente recuperaba el control del partido, llega este gol de Barcelona. De forma muy parecida a lo de Leones, después de una pelota parada en la segunda jugada llega el gol.
0: Pachi.
4: Sí, Sergio Ismael Díaz Velázquez, nacido el 5 de marzo de 1998, 1,70 m de estatura, en Itauguá, Paraguay. Un dato de DZ nos dice,
2: DZ.
4: Un saludo, sí, dice, Liga del Fin se juega en el estadio de Aucas, Madrina, dice, porque Casa Blanca está alquilada para un evento religioso.
0: ¿Así?
4: Sí, así nos cuenta.
0: Es que DZ va a asistir a ese evento religioso.
4: Me supongo.
0: Eso sabe.
4: Sí.
0: Claro. La pelota está fuera de campo de juego, por eso sacó vacaciones, además. Balón en movimiento lo tiene el equipo torero. En tarea defensiva el empate le sirve, obviamente, a Barcelona. De visita siempre un punto es importante. Saca desde el fondo Contreras. Va a buscar la victoria. De arco a arco se juega porque aparece Leonel Nazareno y atrapa la sintonía de Radioactiva.
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0: Crujiente. Bueno, a ese evento es, religioso entiendo que no, también va el Santo Padre, ¿no?
4: De hecho, me dice que el dato no es de él, que se lo pasó el Santo Padre Germán Morales, quien sí asistirá.
0: Entonces va de acólito únicamente de Z, entonces.
2: Un abrazo, Santo Padre.
0: Ya de sí, Z. Señor. La pelota está para el equipo torero desde el fondo. Va surgiendo y rechaza Báez. Largo, llega el centro por parte de Carabalí. Al otro costado, buscaba por acá el jugador Perlaza. Rechaza la saga, pelota al córner. Tiro de esquina para Barcelona. 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Noveno del encuentro, es el cuarto para Barcelona.
2: Y ahora con el envión anímico que supuso el gol de Barcelona, va a buscar la heroica, la remontada, el 2-1.
0: A ver si es que lo logra en el Estadio Olímpico de Ibarra, a media luz. Va a cobrarse el tiro de esquina desde el costado. ¿Quién está detrás de la pelota? Entiendo que es el propio Díaz, el autor de la única conquista que espera Benedetto. Ha trepado Báez y todo el mundo. Pelota en centro sobre el área. Bien, Arangonó, asomando como defensor porque arriba no le ha ido nada bien. Ya rechazó, pero lo hizo mal. Va recogiendo nuevamente Carabalí. Otro centro, había Benedetto adelantado. El juez deja pasar la acción. Rechaza ya Grifa. Emiliano, se marcó finalmente una falta. ¿Qué dice el juez? Que es un tiro libre para Barcelona. Tiro libre peligroso, por cierto.
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0: Pelota en centro, salta Monserrat de cabeza, aleja, recoge nuevamente Martínez, aquí está Martínez, otro centro sobre el área, rechaza nuevamente el jugador Vargas hacia el costado, vuelve a Barcelona con Perlaza, va a ganar la raya, tocó el centro para Martínez, Perlaza nuevamente, sale con fuerza Nicolás, revienta esa pelota fuera de campo de juego, lateral para Barcelona, Pachi.
4: Hay un cambio en Leones, ingresa Brian Kreiman con el número 25 y se va el número 4, Ronaldo Arroyo.
0: Ronaldo Arroyo, bueno, qué mal el técnico del equipo Leones.
2: Sí, Matías Córdoba, le faltó un poquito de ambición en la segunda parte, se dejó estar y permitió que un Barcelona sin tanta claridad pudiera acercarse al empate.
0: Bueno, Greiman está en la cancha, no Greiman, es Greiman.
4: No, Kreiman.
0: Kreiman.
4: Ajá.
0: Con C o con
4: Kreiman,
0: K. Con K de K.
4: Y espérame un momentito porque se dio un nuevo cambio. Continúa,
2: 11, ya te cuento. 11 fuera, 70 dentro.
0: 11 fuera, 70 dentro.
2: En Barcelona.
4: En Barcelona, pero sí. Porque el 70 de Leones está en la cancha. Marcos Mejía ingresó entonces el número 70. Y salió el número 11, Rodríguez. Tomás Rodríguez.
0: Perfecto. Variantes de último momento, tanto en Barcelona como en el equipo local. Tiro libre para Barcelona, que ha sido más merecido el empate por lo que ha hecho en esta segunda etapa. Centro de Martínez, demasiado ceñido. La pelota se pierde en el fondo del campo de juego. Le restan 2 minutos ya en el tiempo reglamentario a este partido.
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0: Técnico como el de Leones, que sacrifique un torneo, sacrifique un partido para enfrentar otro, no tiene nombre.
2: Sí, está claro que ha entendido Leones, sobre todo a través, como usted lo marca, George de Córdoba, que tenía que afrontar únicamente un campeonato, un frente, porque si no el equipo podía no tener una profundidad de plantilla lo suficientemente grande como para poder hacer un buen campeonato tanto en Liga Pro como en Copa Ecuador. Se comió una goleada importante. Hoy ha competido nuevamente ante Barcelona con la sensación de que ha sido un poquito mejor y que pudo llevarse algo más.
0: Acaba Barcelona, Mejía. Cae el hombre y el juez dice que no hay falta. La pelota llega a la portería. Leonel Nazareno. Ahora se apresura el equipo local. Bueno, esto es lo clásico, ¿no? El equipo que va ganando. A quemar tiempo y cuando estén apuros, ahí sí van con todo. Rechaza bien Barcelona. Intriago aplica el cuerpo. Le comete falta el jugador que ingresó a la cancha, Porto Carrero. Bien, el árbitro marca la falta. Tiro libre para el equipo torero. Menos de un minuto le resta ya a este partido.
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0: Sí, señor. Tiempo que adiciona el señor Beltrán.
4: 6 minutos.
0: Seis minutos de adición.
4: Sonrío porque te lo iba a decir. No, yo justifica. Creo que sí, se justifica. 6 minutos.
0: Perfecto. Va dominando Barcelona. Carlos, ¿será que hay tiempo para la segunda de Barcelona?
2: Vamos a ver. Creo que a esta altura me la jugaría porque se mantiene el empate.
0: La pelota está para el jugador Lugo. Se escapaba por derecha. Sale al encuentro Grifa. La bota fuera de campo de juego. Mejor Barcelona. Eso es indiscutible. ¿Y por qué se guardó tanto jugador también el técnico de Barcelona?
2: Bueno, decisiones. Yo creo que la decisión de Farías pasaba un poco más por tratar de encontrar la reacción de su equipo, que por otra cosa no le terminó de funcionar bien, más allá de que en el segundo tiempo al menos logró despertar desde la motivación, sobre todo al jugador, porque desde lo futbolístico no sé si mejor tanto Barcelona.
0: Barcelona en el medio campo con el jugador Madero.
4: Barcelona también tiene partido de Copa Ecuador a mitad de semana. Mira, luego te cuento.
0: Acá está Angolón, el contragolpe, cuidado, puede liquidar, ya le arrebata la pelota, o le logró pellizcar a menos, soltó hacia atrás a Angolón, la pierde definitivamente con Carabalí, y ahora quien va saliendo en el medio campo es el jugador, este chico Díaz, el niño Díaz. Aquí está el autor de la conquista de empate, tocando hacia adelante, se va juntando ahora con Martínez, nuevamente para Díaz, se viene Sergio, toca Sergio, mete arriba a Benedetto, logra habilitar nuevamente para Martínez, devolución, corre Bene, sigue Dedo. Deto, el centro sobre el área, para nadie, facilita el trabajo y rechaza Vargas a donde vaya. Vaya esa pelota, recoge nuevamente Perlaza para el equipo torero, buscando la segunda, marca arriba, bien arriba el jugador Pepinos, pelota fuera de campo de juego.
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0: Llegaba nuevamente Leones, pelota al córner, tiro a la esquina para Leones.
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0: Es el décimo del encuentro, sexto para Leones. Doctor Juan Pablo Arias, respira bien, vive bien. Se va a ejecutar desde el costado derecho del campo de juego. Hay tiempo para cualquiera. El que mete gol gana, así de simple.
2: Así es.
0: Va a ejecutarse desde el costado derecho del campo de juego. Detrás de la pelota está el jugador Pepinos. Va a cobrar Pepinos al primer poste. Anangonó. Y el remate, queda el rebote ahí. Ensaya media chilena, vuelve. Se metía Anangonó, pero hay arquero. Contreras le quita el caramelo de la boca.
2: ¿Cuántos rebotes no terminaba de quedarle la pelota para rematar claramente a Leones dentro del área grande de Barcelona, muy cerquita del área pequeña, y no pudo? Intentó incluso de chilena uno de los jugadores y finalmente le terminó quedando a Contreras, que trató de activar rápidamente la contra para un Barcelona que no lo pudo hacer.
0: Buena la intentona, llegaba arriba en primera instancia Madero, luego Anangonó, en fin, el arquero es el que tiene las manos y atrapó la sintonía de Radio.
4: Se anuncia un nuevo cambio en Leones. Ingresa el número 17, Tomás Amilivia, y sale el número 40, Juan Anangonó.
0: Amilivia.
4: Amilivia.
0: Ami, con M.
4: Ajá.
0: Amilivia. en el campo de juego. ¿Para qué? Para dos minutos que restan tan solo ya en el tiempo de adición.
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0: Se viene Leones, remate y la pelota en el poste. En la base del parante, vuelve a la cancha. Se marcaba una posición adelantada porque el palo no habilita, Carlos.
2: No habilita el palo. Tercer remate en el poste en todo el partido, que para mí confirma algo que ya hemos mencionado. Ha sido mejor Leones, que no ha sabido aprovechar, que se dejó estar en el segundo tiempo, que jugó con fuego y se quemó, y que le permite llevarse a Barcelona un punto que no sé de cuánto le sirve al equipo torero, pero que creo que igualmente la saca barata.
0: Sí, se salvaba ya el conjunto local. La pelota está, o el equipo de Barcelona, el visitante más bien, pues volaba espectacularmente Contreras y no llegaba para nada. Pelota en la base del parante. Ya se juega en campo que defiende el equipo local. Carga Barcelona. Dominio en el medio campo. Aquí está con el jugador Lugo. Acompaña atrás. El empate, claro que le sirve. Quieren que pase los segundos. Llega el arquero, que saca de inmediato Contreras, que él sí quiere ganar, pero no hay compañía arriba. Rechazo por parte de Nicolás Monserrat. Busca el contragolpe. Ahora salida por parte de Pepinós. La tiene Pepinós y acompaña atrás en Vargas. Tocando Vargas por la diagonal. Le arrebató la pelota. Se viene Martínez. Aquí está con el balón Mejía. Corre Mejía. Ingresa en el área. Salva bien ahora Monserrat. El que termina llegando y a fondo es Barcelona, Carlos.
2: Sí, en los últimos minutos es Barcelona el que intenta.
0: Aquí está nuevamente Perlaza en el centro. Le cometían falta, que dijo no, que fue lícita la acción. La pelota llega fácilmente a las manos del portero nazareno.
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0: Perdón, Fabricio.
3: Sí, siga.
0: Porque don Eloy Beltrán Moreira dice que no hay tiempo para más.
3: Perfecto.
0: Termina, culmina, se acaba este partido exactamente. Le faltaban unos segundos para el tiempo de edición. 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Marcador final del encuentro. 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
2: Sí, finalmente la reacción más anímica, emocional que futbolística le ha servido a Barcelona para rescatar al menos un puntito, para no irse con la derrota, más allá de que creo que en lo futbolístico y por la cantidad de chances claras que tuvo uno y otro, mereció algo más Leones, pero claro, se arriesgó, se dio la pelota, le dio la iniciativa del partido en la segunda mitad a Barcelona, no fue capaz de sostener ese nivel mostrado en la primera mitad del conjunto de Matías Córdoba. Y Barcelona, que si algo tiene es orgullo, es calidad en sus nombres, terminó encontrando a través de una jugada polémica de Díaz, que para mí no debió subir al marcador, el gol del empate para llevarse un punto que, mirando la tabla de posiciones, habrá que discutir cuánto le sirve a Barcelona.
3: 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Vienen los comentarios de estos 90 minutos a través de Radio Activa, Carlos.
2: Gracias, Fabricio. Así que ha sido un partido entretenido, en el que Barcelona ha tenido que buscar, en el que hemos tenido 3 remates al palo por parte de Leones, 2 goles, así que en ese sentido creo que el espectáculo ha terminado cumpliendo. Como lo mencionábamos, me dio la sensación de que sigo algo más conforme, también por cómo hizo los cambios Matías Córdoba con el empate, que César Farías, que creo, mirando la tabla de posiciones, no se va tan contento por lo que implica ese puntito más. Luego, desde lo futbolístico, sí, mucho mejor decir no perdí, empaté el partido. Pero, claro, en una situación como la de Barcelona, no sé cuánto aire le da a César Farías, pero vamos a ver seguramente en las próximas horas empezará a conocerse si se mantiene en su cargo o no el técnico venezolano, que ya apuntaba a no continuar en el equipo torero antes de este partido. Vamos a elegir al jugador del partido.
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2: Perfecto, vamos entonces a elegir al jugador del partido. Pachi, para usted, ¿quién ha sido el mejor?
4: Mira, yo me quedo con alguien que salió y salió por lesión, porque si no, no lo hubiesen sacado. Yo creo que Martín Caramuto hizo que en ese medio campo haya la contención para el equipo de Leones. Tanto es así que cuando sale, se convierte el gol de Barcelona.
2: Perfecto, bien. Caramuto tiene un voto. George, para usted, ¿quién ha sido el mejor?
0: Sí, obviamente que está en el equipo local, ¿no? La figura de la cancha. Yo tengo otro nombre, el de Emiliano Grifa, pero me sumo a lo que dice Pachi. Caramuto, realmente muy buen partido.
2: Bien, perfecto. Así que no importa mi voto, pero voy a sumarme a Caramuto, que ha hecho un buen partido, que estuvo muy cerquita de marcar un golazo. Voló Contreras para evitarlo. Se terminó yendo lesionado. Vamos a ver si con alguna lesión de gravedad desde lo muscular o no. Pero nos quedamos entonces con Caramuto como el jugador del partido. Vamos llegando nosotros al cierre de esta transmisión. Pachi, ha sido un gusto.
4: Un gusto también. Solo decirles y completar el dato, para no quedarme como de zeta, el próximo partido de Barcelona no es por Liga Pro, sino por Copa Ecuador, este día miércoles 5 de agosto, frente a Liga de Puerto Viejo, en el Estadio Real Tamarindos, a las 19 horas por los octavos de final. Luego se enfrentará ya a Macará el sábado 8 de agosto en Liga Pro. Muchísimas gracias.
2: Gracias a usted, Pachi. Fabricio, muchas gracias.
3: Mi querido Carlos, muchísimas gracias. Pachi, por ahí la vi, Pachi, llevándose toda la ropa de la boutique hoy.
4: Yo sí.
3: Me parece bien.
4: De compras.
3: Ella puede. Mi querido Georgie y en Control Master, Josué. Será hasta una próxima.
2: Gracias, Fabricio. George, muchas gracias.
0: Gracias a usted, Carlos, a los tiempos que nos juntamos para una transmisión. Luego del Mundial no nos habíamos visto.
2: Es verdad.
0: Pero aquí estamos.
4: Aquí está. Esto continúa. ¿No se había visto?
2: No habíamos coincidido. Sí, sí, no habíamos coincidido.
0: De hecho, el regalo lo mandó a dejar con Andrés. Así es que gracias, Carlos. Nada más, amigos. Gracias. Buenas noches.
2: Ha estado Pio Carcito, Josué Carpio en los controles, Carlos Montoya quienes hablan. Nos reencontramos mañana con la programación regular por la señal de Radioactiva. Que estén bien. Chau.
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4: 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Buenos días.

Es un placer poder estar con ustedes en esta mañana. Buenos días, mis queridos cafeteros. Un abrazo fuerte para todos ustedes. Aquí estamos dando inicio a este nuevo encuentro, a este nuevo cafecito cargado de cosas buenas. De cosas buenas en esta semana. Estamos en lunes, esperando que hayan tenido un bello fin de semana, que hayan podido descansar, que hayan podido compartir, que hayan podido, no sé, salir de la rutina de la semana laboral y hacer tal vez otros pendientes que teníamos en casa, en alguna actividad. Así que bueno, ya un poquito más descansados, damos el paso para iniciar con pie derecho el mes de agosto. Empezó agosto, sí señores, estamos en 3 de agosto ya. Este es el octavo mes del 2026. Increíble cómo pasa el tiempo volando, volando la verdad. Y bueno, por lo mismo vamos a aprovechar la vida, vamos a agradecer la vida. Un día más es un regalo enorme. Yo les abrazo fuerte y les doy la cordial bienvenida a Café Activo hasta las 8 en punto en una presentación de Confíame, del seguro de asistencia médica que te acompaña a donde quiera que vayas con la red de cobertura más amplia del país. 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Bueno, esperamos a través de nuestra línea de WhatsApp, ya sabes. Café Activo, tu casa. 88.5, tu lugar. Y 103.3, por supuesto que también. Soy Andrea Jimbo Casar. Bienvenidos.

0: días. 25 grados en Guayaquil, un poquito nubladito, amaneció más tarde de lo normal. Igual mañana estamos visitando la ciudad de Cuenca, vamos a trabajar por allá hasta el día jueves, así que vamos a estar disfrutando del rico clima, rica comida y de la linda gente de Cuenca esta semana. Un abrazo a todos, bendiciones y feliz semana, que se viene feriado en la siguiente, así que darle con todo en esto.
1: Ahí teníamos ya nuestro café reporter desde la ciudad de Guayaquil. Un abrazo a Denis Blackman, un cafetero que nunca falla. Ahí estaba contándonos, ya 25 grados amanece la ciudad de Guayaquil, un poco nubladito, amanecido más tarde, nos dice, y nos recuerda que estamos cercanos al feriado por el 10 de agosto, esa fiesta patria de nuestro país. Así que bueno, vamos con todo esta semana, de verdad, porque el próximo lunes hay el merecido descanso, sobre todo para los que estamos en Sierra Amazonía, que estamos en vacaciones y que por ahí ya se fueron, aún no se van, y eso, bueno, nos viene muy bien. O los que ya nos fuimos, nos viene perfecto este feriado por el 10 de agosto. ¿Y ustedes? Oigan, solo Denis Blackman ha madrugado. No creo. Bueno, esperemos sus reportes también. Buenos días.

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0: Ok, ¿cómo vamos? Buenos días a quienes ya se suman a nuestra programación en 88.5, 103.3. Hola, André, buenos días. Desde el noreste de los Estados Unidos, nosotros nos levantamos a esto. Disculpas por el inglés, es que le mandé ese reporte al Jeremy y antes de que salga a su trabajo. Esto fue esta madrugada, saliendo a mi trabajo a unas pocas cuadras de nuestra casa, nos dice Mauricio, también nuestro querido cafetero. Vamos a poner el audio. No sé si hablas en el audio. Ahí está.
1: Pass Aurelius, look at the road. Jeremy, I don't think you're going to make it down here with your little car. It's very low.
0: Ok, bueno, llueve en este sector. Donde está nuestro querido Mauricio y le decía pues, a su hijo que tenga cuidado con su auto porque hay como una piscinita de agua que se ha estancado en un sector de la vía por la que ellos transitan cada mañana. Bueno, gracias Mauri, te mandamos un abrazo fuerte. Tenemos a nuestra linda audiencia también allá en los Estados Unidos. Si estás en alguna otra parte del mundo, cuéntanos por favor en dónde te encuentras. Y nuestros cafeteros de Cuenca, pues de vacaciones. Claro, ellos no se han reportado porque seguro muchos de ellos están de vacaciones. En Cuenca sucede algo bien interesante en el mes de agosto, en donde realmente se siente que estamos de vacaciones. El tráfico deja de ser pesado, mucha gente se va de viaje, muchos no están en la ciudad y eso se siente, o sea, eso pues normalmente, aquí es normal, pero en otras ciudades eso no es tan marcado, en Quito, en Guayaquil al menos no lo sientes mucho, acá la cosa es seria, acá sí nos tomamos súper en serio las vacaciones y por un lado creo que está bien, ¿no? Está bien tener ese break y aprovecharlo de la mejor manera. Así que bueno, en todo caso, seguro muchos de mis cafeteros sí están en la ciudad. ¿Cómo están? ¿Cómo les viene la semana? Buenos días, ya son las 6:45, ¿ah? Ya estamos bien amanecidos. 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

Ok, un poquito de romance a esta hora, ¿eh? Y buenos clásicos. Estamos aquí aprovechando estas primeras horas, minutos de la mañana, para disfrutar de estos lindos clásicos como este que se viene aquí, The Time of My Life. Tremendo clásico de Bill Medley y Jennifer Warnes. Pero quiero contarles que en la ciudad de Cuenca tenemos frío esta mañana. Hace frío, estamos por menos de la media. La media suele ser 11. Estamos en 9. 9 grados. Y sí, hace frío. Por eso es que Javico nos decía buenos días, cafeteros, reportando sintonía desde las 6 de la mañana. Saludos y bendiciones. Y con un GIF de él congelado atrás con... Olaf de Frozen. Sí, hacía mucho frío en la mañana cuando entré a la estación y me bajé del auto. ¡Qué frío que hacía! Pero bueno, es parte de la época, ¿no? En todo caso, les cuento que a eso de las 10 de la mañana, el breve solcito tibio que hemos tenido se ocultará y tendremos un día mayormente nublado con posibilidad de precipitaciones hasta el 40% a eso de la 1 de la tarde, ¿eh? De 1 de la tarde a 15 horas un poquito de precipitación y como que al final, pasadas las 16, saldrá un poquito el sol. Miren qué loco es el clima de Cuenca.

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canción de Calle 13. 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

Vamos a decirle buenos días a Jonathan, que ya se comunica con nosotros. Buenos días, Andreita. Acá en New York, con mucha lluvia. Vamos a estar así toda la semana. Y yo que pensaba salir a correr desde hoy. Quedará para la próxima. Ay, no, pues qué pena, Jonathan. Te tocó postergar una semana a empezar a correr. Estás como yo. Uy, no, qué frío. Vamos a dejar que pase esta semana. Un abrazo fuerte para ti. Bueno, sí, ¿no? Tendrán una semana muy agradable en Nueva York en cuanto a lo que respecta a clima. Lluvia para esta semana. Los Boys to Men. Hoy estoy bien retro hoy. Espero que lo estén disfrutando. Luego venimos ya con noticias.

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1: Hora de las noticias 7:02 aquí en Café Activo. Revisamos titulares con Diario El Mercurio en este lunes 3 de agosto. La apertura del primer paso elevado de Monay cada vez más cerca. A un mes de la apertura del primero de los dos pasos elevados del intercambiador de Monay, la obra entra en su etapa final. La empresa contratista intensifica los trabajos para habilitar la estructura que permitirá mejorar la circulación vehicular en uno de los puntos de mayor congestión de la vía rápida Cuenca-Sogues, Biblián, conocida como autopista. Por otra parte, municipio Hospital Municipal de Baños espera permiso de funcionamiento en Cuenca. El Hospital Municipal de Baños está a la espera del permiso de funcionamiento de la Agencia de Aseguramiento de la Calidad de los Servicios de Salud y Medicina Prepagada. También les contamos que los candidatos que deseen inscribirse en el CNE deberán presentar planes de trabajo. Desfile ecuatoriano en Nueva York. Así se vivió la celebración por la Semana de la Independencia de Ecuador. Rebrote complica incendio en Tarqui. Un fuerte incendio forestal afecta al Cerro Frases Urco, ubicado en la parroquia Tarqui. Quito entre aumento de inseguridad y operativos. Juan Carlos Vega renuncia al Ministerio de Agricultura para postular a la Alcaldía de Cuenca. Feriado del 10 de agosto tendrá 3 días de descanso. ¿Qué cantones tendrían 4 días? Y también así puede acceder a 10 servicios del Estado con el código QR de la cédula de Ecuador. Esto lo puedes encontrar hoy en Diario El Mercurio. En el ámbito deportivo, podio completo en patinaje impulsa a la SUAY en los Juegos Nacionales Prejuveniles ASUAY 2026. La delegación ASUAYA volvió a destacar el domingo 2 de agosto con una notable actuación en patinaje. Deportivo Cuenca aspira a tumbar al líder este domingo. Probablemente esta noticia es del día de ayer. Jefferson Pérez, el deporte volvió a llamarme y no podía decir que no. Jefferson asumiendo un nuevo cargo en el ámbito deportivo nacional. Azuay cerró el triatlón con broche de oro en los Juegos Nacionales. Esto con Diario El Mercurio. Y ahora nos vamos con titulares de Diario El Universo para el día de hoy. Ministra Natalie Morillo, gobierno apuesta por las alcaldías y prefecturas para fortalecer su estrategia de seguridad. La ministra reconoce que el gobierno ha encontrado obstáculos para implementar sus planes de seguridad en ciudades como Quito y Guayaquil. CNE convoca a las elecciones seccionales y del Consejo de Participación Ciudadana del 29 de noviembre. Tribunal del caso AAA entra a deliberar sentencia contra Aquiles Álvarez y 21 procesados más. La gastronomía ecuatoriana trasciende la mesa y llega a camisetas, llaveros y peluches. SRI fija nuevo plazo para que transportistas comerciales actualicen su RUC. Arch y Petro Ecuador también piden pena máxima para Aquiles Álvarez y procesados en el caso AAA. Gobierno invierte más de $484,000 en maquinaria e insumos para el sector agropecuario del litoral. En el ámbito internacional, incendio en el sureste de Francia deja al descubierto proyectiles de la Segunda Guerra Mundial. Reino Unido reconoce a 4 mujeres como víctimas de trata de personas en caso Al-Fayed. Y Delcy Rodríguez pide al país ahorrar luz y agua por el fenómeno climático Super Niño.

0: buenos días. 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
16: Ok, nosotros estamos de vuelta, mis queridos cafeteros, para continuar en esta mañana. Y bueno, es momento de plantear pregunta para el día de hoy. Antes tenía yo por acá, a ver, un saludito. Vamos a saludar con quién.
12: Bueno, no, acá no me sale su nombre, pero nos dice saludos a ustedes y éxitos en esta semana. Saludos a Ciari, Isa y Rafa, que inician las sumativas esta semana. Que les vaya súper bien. Bueno, un abrazo, nenas. Que les vaya increíble en esta sumativas. ¿Qué sería? ¿Parciales? Ahora, como el sistema educativo ha cambiado, incluso hay otros términos, otras formas. Bueno, pero me imagino que son algún tipo de prueba escolar. Un abrazo fuerte y que les vaya increíble, chicas. Gracias por estar del otro lado también. Bueno, voy a plantear tema para el día de hoy. Tiene que ver con tecnología, con nuevo estilo de vida, como es la bendita inteligencia artificial. O hablemos de ChatGPT, que creo que es como este consultor que nos acompaña hoy por hoy a la gran mayoría de personas, ¿verdad? Y yo me he hecho la pregunta en los últimos días, ¿cuánto estamos involucrando ya a ChatGPT o cualquiera de estas otras, estos otros, ¿cómo llamarlos? Buscadores. Porque sí me impresiona que mucha gente consulta absolutamente todo en esto y les habla una persona que de alguna manera se resiste por completo a esta situación todavía. Por completo en el sentido de que a nivel laboral, aunque sí, pues puede generar muchas facilidades, ayudarnos incluso a pensar más rápido o a darnos pensando, yo me resisto todavía. Siempre he llegado tarde a estos temas tecnológicos. Si yo les contara lo que yo me demoré en poner internet en mi celular, se reirían. Y hoy estamos ahí, sin nada que hacer. Parte de, ¿qué haría de mi vida si es que no tuviera internet en mi celular ahora, ¿no? Pero me pasa lo mismo todavía con ChatGPT, por ejemplo. Cuando hay personas, amistades, que me dicen, oye, pero, o sea, yo ya no puedo vivir sin ChatGPT. Al punto que alguien me decía, y esto sí me ha dejado impresionada, no sé si ustedes sabían esto, pero que hoy en día las parejas, las personas, pueden enterarse de si su pareja les está siendo infiel o no, o si está teniendo de pronto conversaciones inapropiadas a través de ChatGPT, o sea, hacen esa consulta. Yo no me puedo imaginar esto. Pero bueno, hoy les quiero preguntar, y ojo que no estoy juzgando si ustedes lo usan mucho, que eso esté mal, por supuesto que no, pero sí les cuento un poco cuál es mi postura. O sea, yo sí me resisto un poquito a aquello y todavía no es parte de mi día a día. Pero probablemente para ustedes sí. Para ustedes sí es ChatGPT parte de su día a día, es su mejor herramienta de trabajo, es su asistente personal, qué sé yo. Cuéntenme cómo se llevan hoy por hoy con ChatGPT o cualquier otro de este tipo. Y sobre todo, ¿qué es lo que más consultan? ¿O cómo lo usan? Cuéntenme un poquito, ¿cuál es su relación? ¿En qué se basan sobre todo las consultas prioritarias o la más recurrente? Cuéntenme, por favor, ¿cómo les va con eso? ¿O es que también todavía no le paran mucha zona? De vez en nunca solo para preguntar cómo se toma tal medicamento, que eso también es otra, ¿no? Hoy por hoy tenemos médico en casa, que no es el mejor camino, pero hace rato que le veníamos preguntando a Google cosas y ahora pues me imagino que con ChatGPT lo harán mucho más y a veces con más certezas y más seguridad. Ya de la veracidad de las cosas en ChatGPT, ya ese es otro tema que probablemente lo podamos conversar más adelante. Cuéntenme cuáles son los temas más recurrentes, qué tanto se llevan con ChatGPT hoy por hoy, o quienes dirán, no puedo ya vivir sin él. Mientras tanto, vamos con Creando Valor y venimos enseguida para conversar con ustedes esta mañana.
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21: Storytelling. ¿Por qué las marcas necesitan contar historias? Las marcas que realmente conectan no son las que hablan más, sino las que cuentan mejor su historia. El storytelling no es decoración creativa, es una herramienta estratégica para ordenar el mensaje y hacerlo comprensible. Cuando una marca comunica con una historia clara, el cerebro del cliente entiende rápidamente qué problema se resuelve, por qué es importante y qué acción debe tomar. Sin claridad no hay atención, sin atención no hay recuerdo y sin recuerdo no hay decisión. El storytelling convierte mensajes confusos en relatos memorables y transforma productos en soluciones relevantes.
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0: 7 de la mañana con 21 minutos. Les pregunto cuáles son las consultas más recurrentes que ustedes le hacen a ChatGPT y qué tanto se llevan con él. ¿Son de los que debes de nunca o ya no pueden vivir sin ChatGPT?
1: No es para mí.
0: Una notita acá me dice que las consultas más frecuentes se centran en la asistencia para la redacción de textos, la solución de dudas académicas o técnicas, la programación de software y la búsqueda de consejos prácticos para la vida diaria y la economía personal. Bueno, pero ahí hay un poco de todo, ¿no es cierto? Y yo estoy buscando acá, o sea, ¿cuáles son así como el área de todas estas en la que más prima? Y hay otra respuesta, miren. Me dicen que un estudio público de ChatGPT muestra que los usuarios utilizan más la herramienta para buscar ayuda en temas de vida personal. Un 73% de las consultas que se hacen en ChatGPT tienen que ver con vida personal y no tanto con temas de trabajo. ¿Qué opinan ustedes?

En mi caso, aplica. O sea, yo cuando le he preguntado cosas, lo he hecho más sobre todo en temas a nivel personal. ¿Cómo funciona tal producto? Últimamente estaba consultando sobre cosmética. ¿Cómo se utiliza tal producto? ¿Qué sobre un producto tecnológico? ¿Qué tan recomendado es? Estas son las preguntas que yo he hecho últimamente a ChatGPT. Pero entro muy poco. Pero esta semana que pasó me encontré con alguien que trabajó toda la semana en un proyecto de su trabajo, ayudado por ChatGPT. Y claro que te ahorra tiempo, ¿no? Y alguien que me contaba también esta situación de que hoy por hoy la gente busca cosas de sus parejas a través de ChatGPT, lo cual me dejó impresionada.

Andreita, buenos días. Día triste y frío en la costa, rico para los serranos. Claro que nosotros siempre estamos buscando que cuando vamos a la costa esté fresquito, no frío, pero fresquito. Saludos de un cuencano más en Guayaquil. Gracias, gracias Yuri por el saludo. Y bueno, ahí nos manda la fotito también bastante nublado allá en la provincia del Guayas. En cuanto al tema, por acá nos dicen, yo lo uso regularmente, estamos hablando hoy de ChatGPT, cómo lo usan frecuentemente, qué es lo que más consultan, o simplemente todavía no es parte de sus vidas. Yo lo uso regularmente y uno de los usos que más le doy es para ver características y comentarios de productos que quiero comprar y no estoy muy seguro. Y también para hacer ciertos arreglos en mi casa que no sean muy complicados. Pero trato de que para mí sea una herramienta básica y no más. Muy bien. Ahí está. Bueno, dejando claro que una herramienta básica. Una consulta así como, bueno, como ya teníamos a Google, ¿no? O YouTube también, que tienes muchos tutoriales para hacer cosas o opiniones sobre tal o cual producto o experiencia, ¿no? Cuenten ustedes, ¿trabajan con ChatGPT? ¿Les ha hecho la tarea ChatGPT? Ay, ay, ay, este mundo loco. Ya son las 7:26. Cuéntame, ¿cómo te llevas con ChatGPT? ¿Es parte total de tu vida? ¿O por ahí, pues de vez en nunca consultas muy, muy puntuales? ¿O cuál es la pregunta más recurrente que le haces?

0: Ok, vamos a irnos a la pausa, pero antes tenemos audio por acá. Hoy estamos preguntándote qué tanto has incorporado ChatGPT a tu vida. Un poquito de, claro, tiene que ver con inteligencia artificial. Claro que sí. O ya no puedes vivir sin él. Cuéntame.
1: Bueno, en mi caso, ahora que estoy haciendo maestría en uno de los módulos.

0: Lo que realmente debería hacer es co-crear, no copiar y pegar lo que te sale de resultado, sino que tú le pones insumos a la IA y luego tú retocas ese resultado que te da la IA para personalizarlo a lo que necesites. La idea de usar la IA bien es ahorrar tiempo, buscar eficiencia y un poquito mejorar la calidad de lo que de repente uno hace en un PowerPoint o hace en un Word. Pero no copiar y pegar, eso no está bien. Hay que co-crear con la IA. Bueno, desde que aprendí eso, ya no uso ChatGPT, sino las dos que les nombré, Gemini con Notebook.
1: Ok, gracias a Denis. Claro, hay muchas, y sobre todo para lo que es presentaciones, PowerPoint y demás, sé que Gemini es excelente. Y hay algunas, justamente. Pero bueno, como que ChatGPT sigue siendo el más popular, el más conocido, y bueno. Pero les decía que, claro, si utilizan ChatGPT o cualquiera de otras que tengan inteligencia artificial, pero ¿cómo es su rutina, no? Claro, en temas de estudios hoy en día sirve muchísimo, pero como digo, no es el hecho de reemplazar y que te lo hagan todo. Porque a mí lo que más me cuesta es esto de no podemos dejar de lado nuestra capacidad de pensar. La co-creación de la que habla Denis, o sea, la creatividad que se nos ha dado como principio fundamental, la inteligencia para crear cosas nuevas, todo lo que está en inteligencia artificial hoy en día, en cuanto a contenido y a saber, pues nació de una mente humana, ¿no? Entonces, sin saltarnos aquello, siempre pues que hay esa dosis personal que diferencie y que no haga ver que, mira, porque yo creo que cada vez más, así como avanza la inteligencia artificial en nuestras vidas, cada vez más la mente y el ojo humano, el lente, va a poder diferenciar y va a poder saber cuándo es inteligencia artificial. Entonces, estamos llamados a siempre poner ese toque que lo diferencie y que no tenga ese sello absoluto de que tuviste esa ayuda. Es mi criterio personal. Pero cuéntame tú, ¿qué opinas de todo esto? ¿Cómo te llevas con ChatGPT o cualquiera de estas nuevas plataformas de búsqueda de ayuda? ¿Y cuáles son las consultas más recurrentes que les haces? Vamos a la pausa. Hay más al volver en nuestro último bloque de café en este día lunes, dándole bien la bienvenida laboralmente al mes de agosto. Ya venimos.
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Hola chicos, queridos. Hoy quiero, por favor, que me ayuden felicitando por su cumpleaños a mi esposito Sebastián Plasencia y decirle que su existencia es una bendición para mí y que le amo con todo mi corazón. ¡Que viva el cumpleañero! ¡Que viva, Sebas! ¡Caramba! ¡Cuánto amor hay en ese hogar! ¿Eh? ¡Qué lindo! ¡Felicidades! ¡Y que viva el cumpleañero! Bueno, con respecto a la pregunta que les planteaba el día de hoy, Paula nos dice: hola, sonará sorprendente, pero uso ChatGPT más que nada como consuelo emocional. ¡Wow! Como diario, contándole las cosas que me entristecen o las cosas injustas. Es decir, tú adoptas una conversación diaria, incluso como compañía, y pues supongo que te dará ahí su opinión, bueno, su opinión dentro de lo que cabe, ¿no? Pero bueno, miren, interesante, interesante utilizar ChatGPT como consuelo emocional, que de pronto también te dará una guía de qué hacer, tal vez, ¿no? Bueno, bien. Preferible a quedarnos calladitos sin saber qué hacer. Tener ese feedback. Gracias por compartir, Pau. 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Sabrina, Madonna, canción que forma parte de las 8 más 8 de esta semana, Bring Your Love, Madonna y Sabrina Carpenter juntas. Bueno, ¿quieren verse y sentirse espectacular, así como estrella de Hollywood? ¿Como divas como son Madonna y Sabrina? 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

0: Por acá Esteban nos respondía, buenos días, cafetera.
1: Buenos días, cafetero.
0: Lo uso bastante en el trabajo, hablando de ChatGPT, cómo se relacionan con esta herramienta en sus vidas. Bueno, él lo usa mucho en su trabajo, dice, lo uso para archivos, Excel, automatizar correos y página web. Ok. O sea, él lo optimiza mucho en temas de trabajo.

Allí teníamos a la famosísima y muy talentosa Ariana Grande, que en estos últimos días pues está en el ojo público, ha vuelto a salir de gira, pero pues todo se está concentrando en su aspecto físico, muy preocupante por su extrema delgadez. No sé si ustedes han podido verla, pero realmente es evidente que algo no está bien con ella. Muy triste, la verdad. Y hasta ahora, pues luego de estos últimos días de la crítica que seguro ya llegó a sus oídos, ya lo vio en redes sociales, a ella y a su equipo, de que ¿por qué no están cuidando a esta niña? ¿Qué le está pasando por la extrema delgadez que tiene? Pues ella ha anunciado que al terminar esta gira internacional de conciertos, ella pues se alejará indefinidamente de los escenarios. Y bueno, se entiende que es un poco por esto, ¿no? ¿Qué estará pasando con ella? Pero bueno, cuando nuestro aspecto físico no se ve saludable y eres una persona pública, eres un artista, es evidente y muy difícilmente la gente va a dejar de tocar el tema. A veces como para generar conciencia, reflexión, y bueno, siempre hay el hate que nunca falta, pero bueno, esperemos que todo esté bien con ella, y si no, pues que se haga lo propio, lo que corresponda de la manera más oportuna. Y ya nos vamos, deseándoles un lindo lunes, una bella semana, un buen mes de agosto también. Mañana 6 en punto nos volvemos a tomar un cafecito, ¿les parece? Un abrazo fuerte a todos, chao, soy Andrea Jimbo Casar y esto fue Café Activo en lunes, en una presentación de ConfiaMed, asistencia médica Cuidamos de Ti, y del doctor Juan Josué Salamea, médico cirujano plástico estético y reconstructivo. Hasta mañana, chao.

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0: Un abrazo, buen día, bienvenidos. Gracias por estar junto a nosotros en esta jornada aquí en La Señal de Radioactiva. 8:10. Gracias por acompañarnos y por ser parte del programa. Arrancando la semana, arrancamos los deportes. Estamos en el mes de agosto también, primer día laborable del mes de agosto, digamos dentro de lo que significa de lunes a viernes. Porque claro, bueno, cuando trabajamos o se trabaja el fin de semana, obviamente se tiene mucho por conversar y se empieza laboralmente hablando el fin de semana. Así que todos bienvenidos. ¿Cómo va ese agosto? ¿Qué andan haciendo? ¿Muchas vacaciones? ¿Pocas vacaciones? ¿Ya salieron? ¿No van a salir? ¿Van a salir más tarde? Lo que sí, claro, el apogeo absoluto de la ausencia de movimiento escolar es impresionante. Las calles de Cuenca a horas pico vacías, básicamente vacías, y eso, digamos, es medianamente disfrutable. Mucho por hablar del deporte. Señor Carlos Matovelle, ¿cómo le va? Bienvenido, un abrazo, buen día.
1: Hola, hola, ¿cómo están? ¿Cómo están? Qué gusto saludarlos a todos, arrancando agosto, un mes que con las vacaciones y demás se hace un poquito extraño, pero bueno, vuelve el fútbol internacional. El campeonato ecuatoriano entra en una fase de definición, más allá de que las dos primeras semanas de septiembre van a ser las que determinen qué equipos juegan cada hexagonal o el cuadrangular respectivamente. Pero es agosto, un mes bastante particular en ese sentido, con lo que tú mencionas, Andrés, del tema del tráfico, que es algo maravilloso.
0: Sí, es algo que si pudiera permanecer y sostenerse en el tiempo, pues sería absolutamente ideal. Ahora, no es algo que siempre pase y no es algo que...
1: No.
0: Que tenga larga duración, es la gran realidad. Y para septiembre, cuando empiezan las clases, es más complicado aún, ¿no? Porque primeros días, papás que van a dejar a los hijos, luego a veces ya se van en transporte escolar, pero los primeros días son de dejar a los hijos, etcétera. Bueno,
1: y cuando se suman las universidades, ni te cuento.
0: Claro, ahí sí ya es el acabose, pero bueno, es parte un poco del detalle. Nosotros hemos venido curados de ciudades como Nueva York, New Jersey, ni para qué quejarse de nuestro muy humilde tráfico acá. Saludamos con el señor Sebastián Decker desde Buenos Aires, luego de un fin de semana húmedo, tengo entendido. ¿Cómo te va, Sebas? Un abrazo, buen día.
2: ¿Cómo que húmedo? Hola, Andrés. Hola, Andrés, ¿cómo estás? Un fuerte abrazo para todos. Después del descargo que hicieron contra todo el sistema estudiantil de la República del Ecuador.
0: O sea, el tráfico más que de los estudiantes.
2: Y bueno, se le cargaron a las universidades, a los colegios, a las escuelas, a los prekinders, a las guarderías, a la educación inicial, a toda la estimulación temprana, pero está bien, no se preocupen, todos entendimos el fondo y el trasfondo de lo que quisieron decir. Sí, muy húmedo, sí, todo el fin de semana. Bastante lluvioso. De hecho, hoy amaneció bastante frío. Yo pensé que agosto ya iba a venir un poco más benévolo.
0: El viernes leí una tormenta muy grave, ¿no? Creo, en Buenos Aires. ¿Viernes no fue?
2: Sí, el viernes fue feo. El viernes fue feo.
0: Estaba preocupado por Lorena, pero luego dije, no, pues viven ahí en un verdadero palacio, no les va a pasar nada.
2: No es para tanto. Lo que sí que va a llover hasta el jueves, así que hasta el viernes no me esperen de buen humor. Mal dormido, lamentablemente, así que...
0: ¡Qué raro!
2: ¿Qué pasó? No, mal dormido en general. Ayer llegué tarde de comentar la Copa de Brasil, me quedé viendo una película y la verdad que me dormí un poco tarde.
1: Y a mi amor. ¿Viste
3: Spider-Man?
2: Sí, fui a ver Spider-Man, ¿cuándo fue? Fui a ver Spider-Man el jueves.
0: Ah, lo vi. No spoilees, no, por quiero, favor. Más allá no, de que no ya spoilear, la gente ha puesto cosas.
2: Solo que ya está, Marvel, en serio, el poder de la amistad, por favor.
1: ¿No te gustó?
2: Me preguntan si hubo turbulencia esta mañana en el helicóptero. He respondido que no.
0: No, ha estado todo bien. Expedita la vía, por suerte.
2: Qué bueno.
0: Sí.
2: Me alegro.
0: Por suerte, de mi casa acá es línea recta, entonces no hay que hacer mucha curva. Porque claro, si hubiese sido como un poco más de curvas, ya no sé qué pasaba, honestamente.
2: Ahí sí estamos complicados.
0: Sí.
2: Pero bien, imagínate moverse como Spider-Man. Imagínate Spider-Man con ese problema.
4: Y a mi amor.
2: Sería medio raro.
0: ¿Cómo?
2: No, basta de ese audio, basta.
0: ¿Cuál? ¿Me escuché?
4: Y a mi amor.
0: No, basta. Ese es muy marcano. Encima, muy marcano.
2: El otro día lo perturbó a Martín. No digo que lo
1: cuidado.
2: Lo perturbó a Martínez. Lo perturbó a Martínez. Que Martínez dijo: estoy un poco perturbado por ese audio. Entonces, no, me da cosas con Dieguito. Imagínate que esté escuchando.
0: Pero no está escuchando.
2: En el bonito.
0: O sea, el único lugar donde está activo es en el chat. O sea, ni en vacaciones.
1: Debe estar jugando tenis hasta ahora.
2: Temprano, ¿no?
1: Sí, no, debe estar jugando tenis. O debe haber acabado de jugar tenis, seguramente. Es que Dieguito no puede dormir esta tarde.
0: Pero claro.
1: No puede.
0: Es como los búhos.
1: Claro.
0: O sea, todo está de oscuro y...
2: ¿Tú dices 8:15? O sea,
1: sí.
2: No sé, que Jean Paul haya terminado 8:15 está bien, pero terminado a jugar tenis a las 8:15 no.
0: Es que creo que va normalmente a jugar a las 7, 6 y media. Y con este frío, porque ahora sí está haciendo frío. Ahora sí está haciendo frío. Sí. Bueno, en ese sentido la situación no...
3: Media papaya, dos pitahaya, cuento arreglado. Sí. Payaso.
0: Pero para otra cosa, DZ, eso es para la constipación.
1: Ahora sí oficialmente está de vacaciones, ¿no?
0: No, hubo cambio de planes. Me lo comentó ayer personalmente, gracias, señor Alonso. Sí. Me lo comentó personalmente, el cambio de planes, así que pasa que como van a hacer el programa especial...
1: no se lo podía perder.
0: Con comida, con un invitado especial, en este primera quincena dijo... Él justo creo que voy a cambiar mis vacaciones. Justo, entonces no se va a perder de aquellos manjares. No puede hacerlo, o sea, para él es su sagrado. Así que ha movido sus
3: vacaciones. Oiga, payaso.
0: Diga.
3: ¿Qué pasa? ¿Qué dice el jovenazo?
1: Por agarrar la comida del invitado, claro. Movió todas sus vacaciones.
0: Pero es que
1: la de sus hijos, la de su esposa, sí, todo. Sí.
0: De set es así.
2: Saludamos a la... Mira cómo es. El sábado, en la madrugada. El sábado de la madrugada. Yo me despierto.
0: ¿No? Me contaron. Sí. Que estabas despierto, no que te despertaron.
2: No. No estaba despierto. Hubiese sido bueno estar despierto. Yo esto lo vi. Espérame, ¿dónde está? Yo este mensaje lo vi el sábado a las 10 de la mañana. O sea, yo el sábado me levanté 10:15, 10:20. Y veo un video de mi buen amigo Renato Urgeles, que le mando un abrazo, gran amigo, lo quiero mucho. En el cual...
0: ¿Renato es amigo de las épocas del 2-2 o por vínculos comerciales?
2: Renato es un amigo de la vida. Los amigos del 2-2, si quieres comienzo a nombrarlos, pero quedaré muy mal parado.
0: ¿Sí te acuerdas?
2: Sí, claro que me acuerdo. Hay uno que hoy es muy famoso incluso. Pero no voy
0: a... Saludos a Nico Muñoz, entre otras cosas.
2: ¡No, basta!
0: Tú me has contado qué quieres que haga.
2: Entonces, me mando en un video un saludo a Renato y sale un personaje, ya con 3-4 copitas de más. Ya
0: no estaba, creo. No, no.
2: ¿Sí? Estaba copeteado. Al punto, está tan copeteado que solo alcanza a decir, ¡payaso! ¡Payaso! Una maravilla.
0: Pero tiene copete, que yo sepa, lo mucho tiene un cerquillo de. De.
2: Él estaba de cerquillo, pero tenía un par de copas encima.
0: En serio, no te puedo creer. Eso es inédito. Bueno, en todo caso, saludos al que te mandó el mensaje, que ya sabemos todos quién es. Y que sí me contó justamente ayer. Dice: le llamamos pues al payaso mayor. Ay, con Renatito Urgiles. Le llamamos, despierto estaba. Así me dijo. Así que bueno, me parece linda la anécdota. 8:18, saludamos a la gente que nos va escribiendo al 0987-1757-88. Buenos días, muchachos. Qué buen programa, un lindo mes. Que el dictador hable de su River. ¿Para qué? ¿A quién le interesa? 5 partidos al hilo perdidos. Una desgracia, River, en el fútbol argentino, efectivamente.
1: Tremenda inversión que está haciendo en así.
0: Increíble, me tendrá que levantar pronto, pero bueno. Buen día, muchachos, acá en Nueva York con una tormenta espantosa. O sea, tampoco por decirte a Nueva York a relajarte, Sebas. Qué pena.
2: Ya ve.
0: Qué lástima. Qué lástima, le están hablando al oído. Bueno, buenos días.
2: Se viene esta tenaza. Espera, que esto...
0: ¿Qué pasó?
2: Tuvo una pequeña laguna. ¿Qué pasó? Que me perdí los últimos 20 segundos.
0: En Nueva York tiene mucha tormenta también, así que no tienes ni siquiera cómo irte allá a descansar.
3: Payaso de paja.
2: Guarecer. No, este es el otro. No. ¿Sabes qué? Quisiera unas vacaciones.
0: ¿Otra vez? No sé... Degenerado. Un abrazo al doctor Vicente Brito, que nos escribe a través del chat de YouTube. Excelente inicio de mes. Un abrazo al Doc, que está siempre pendiente. Buen día y feliz día, payasos. Excelente canción para empezar la semana. Bien, Alonso, escribe Nicolás, también a través de YouTube. Jairo Ramón, no puede ser de otra manera.
1: Esta no fue de Alonso, esta fue tuya.
0: Esta sí la pedí.
1: Sí, no tengo pruebas, pero tampoco dudas.
0: Yo dije, empiece con algo de Coldplay. Y puso esta canción. Día 2 pidiendo.
2: No, ¿por qué? No, son horribles.
0: Ya me hacen acostumbrar.
2: Son horribles.
0: Suena manada, que aparte tú eres el que puso el germen aquí. Jairo Ramón, le enviamos un abrazo a los Estados Unidos. Día 2 pidiendo al señor dictador que Evelyn informe parte del programa mientras todos están yendo de vacaciones.
1: También está de vacaciones de Evelyn.
0: Dicen que Jairo, cuando sale deportivas, pone pantalla gigante. Pantalla gigante, que está pensando en poner pantalla gigante en un. ¿Qué fue eso?
1: Tocaron la puerta.
0: En un parque ahí en Chicago. Y bueno, ¿Quién es? La vieja Inés. Bueno, mensajes de la gente que van poniendo ya el tema de la temática deportiva en la mesa. Buenos días, es oficial. Desperdiciados 3 cupos de extranjeros en la defensa. Lo peor que son 3 sueldos del tacho de la basura. No sé si leerlo porque esto es fuerte, pero hablan de la poca del poco tino que tiene Patricio Bolsen. Le están acá calificando como demasiadamente brusco en su juego. Terminaremos jugando con Piedri Guevara. Al nivel de cómo están algunos, se extraña al Rengo Díaz. La gente del Cuenca está indignada por lo que pasó con Bolsen, pero no creo que el 1-0 con Independiente haya sido un problema. No sé cómo lo ven ustedes. Es más, para valorar a Daniel Neckelmann, yo creo que este partido casi que no hay que ponerlo en la mesa, pero lo pensaba yo así desde antes. No hoy que el Cuenca perdió.
1: Sí, lo dijo el propio Daniel Neckelmann. Tenemos que salir a competir el partido de forma inteligente, y básicamente lo que dio a entender es que con no salir goleado ante Independiente del Valle ya era una buena noticia. Luego, si te sacas un puntito, qué mejor. Algo que hoy parece que ningún equipo del fútbol ecuatoriano puede hacer. Pero con competir, yo creo que te puedes ir tranquilo.
0: Que el Cuenca ayer no sé si compite.
2: ¿Cómo compites?
0: Claro, o sea, ¿qué es competir? Vamos a eso, porque, a ver, ayer Deportivo Cuenca hizo la gran Cabo Verde con España, hizo la gran Argentina con España, hizo la gran Paraguay ante Alemania, para ejemplificar a nivel de Copa del Mundo. Y yo creo que competir se compite, no mano a mano, pero competir ¿para qué? Para el punto. ¿Competir para qué? Para que no te hagan un gol. Y creo que la idea no era loca. Es decir, yo creo que al Cuenca le convenía hacer lo que hizo ayer claramente, que era arriesgar una derrota, defendiendo ordenadamente, una derrota corta, una derrota, no sé si bien vendida, pero una derrota decente, decorosa, a que le pase lo que le pasó con Emelec. El 6-1 con Emelec, por ejemplo, de Emelec ante Independiente, ha movido los cimientos de Emelec, y si bien ya venía medio tocado, desde ahí no puede levantarse. Entonces yo, la verdad, partiendo por el planteamiento, partiendo por la ejecución del planteamiento y por el resultado, a pesar de la roja inclusive, yo creo que el partido del Cuenca estaba dentro del mismísimo presupuesto de cualquier común mortal. Perder 1-0 con el superlíder.
1: Sí, está bien. Yo creo que obviamente el hincha del Cuenca se habrá ilusionado con sacar un empate, con que el efecto Neckelmann siga siendo de las suyas en el campeonato y el Cuenca vuelva a sumar por partido consecutivo. 4 de 6 habrían sido algo bastante positivo para Deportivo Cuenca. Pero el resultado lógico y lo esperado y lo presupuestado era la derrota. Y llevarte una derrota 1-0 es el mejor de los males que te podía llegar a pasar como visitante. Así que creo que en ese sentido Deportivo Cuenca vuelve bien, no es un equipo que se va tocado del partido, que puede ahora sí trabajar un cotejo ante el Manta que sí va a ser trascendental, que tiene que ser obligación y que es el que verdaderamente Deportivo Cuenca tenía calculado sumar de a 3.
0: Sí, yo creo que es así. Estrenaste ya plan de Zapping, Sebas, ¿no?
2: Sí.
0: Estás, pasaste la frontera de los 14 minutos de resumen, ¿no?
2: Sí, afortunadamente. Y así como en su momento, y aunque, ojo, es 3 de agosto, no es que el campeonato acaba de comenzar, pero así como en su momento me quejé porque no podíamos acceder en el exterior, en muchos países, al servicio de Zapping para poder ver el campeonato ecuatoriano de fútbol, hoy tengo que decir que afortunadamente ya lo tenemos disponible. Y muy bien,
0: Argentina,
2: que tarde se haya hecho.
0: Perú.
2: Creo que Chile también.
0: Viva Chile.
2: Sí, cuando entré había varias opciones nuevas. Argentina, Chile, Perú seguro. Aparte de España y Estados Unidos que ya estaban disponibles. Deportivo Cuenca, a mi gusto, no deja inconforme a la hinchada exclusivamente por los resultados, porque a nadie le gusta perder. Pero sí por la forma en que sale a buscar ese resultado mínimo. Porque si vas a perder por la mínima, una cosa es perder contra un rival tan poderoso como Independiente del Valle saliendo a buscar el partido, y otra cosa es perder como lo hizo. Porque si no hubiese sido por la muy buena actuación de Ferrero en los primeros 50 minutos de partido, probablemente nos encontramos con otro escenario.
0: La expulsión de Bolsen. Cinco tapadas en un tiempo.
2: Imagínate, en el primero. Eso a las claras lo pone como otra vez una de las figuras del equipo de Neckelmann, lo cual no habla bien del sistema defensivo y no habla bien de ese planteamiento defensivo que armaste. Porque si tu arquero termina siendo figura, no es que mantuviste a raya, no es que lo tuviste a 30 metros al rival de tu arco, sino que te llegó y por ahí le faltó puntería, tuviste una gran actuación de tu arquero y por eso no te abrió el marcador antes.
0: Y no pateaste al arco, ¿no? O sea, la contraprestación es que al otro lado, cero remates al arco, dos remates nada más y fueron al minuto 30 y luego no volvió a hacerlo.
2: Eso agrava la sensación. Eso agrava la sensación de que no competiste, te defendiste hasta donde pudiste, hiciste lo que pudiste. Esa es para mí la diferencia entre competir bien un partido y jugarlo a no perderlo y terminar perdiéndolo igual. Es válido, sí, es válido. Es válido en una situación en la cual Deportivo Cuenca viene tratando de recuperar sensaciones y tratando de no cosechar malos resultados que lo dejen tocado desde el punto de vista emocional. Eso está muy claro.
0: Y que desde ahí es misión cumplida.
1: Sí.
0: De un equipo que venía sacando, ¿cuánto era? 3 de 15 el
2: Cuenca. No, con Celico 1 de 15.
1: 1 de 15 con Celico, terminan siendo 4 de 18 ya con Necul.
0: Claro, pero hablemos de 1 de 15. Gana Emelec, cuidar ese no sé cómo llamarlo, esa motivación de vuelta y medianamente acumulada con ese triunfo, o las malas sensaciones no volverlas a dejar entrar, creo que con eso hay misión cumplida.
1: Sí, es una dinámica, saliste de esa dinámica tan negativa que tenías, en la que terminaste encontrando la solución a partir del cambio de entrenador, solución que veremos si es a corto o largo plazo, porque de momento, a corto plazo en dos partidos, creo que se ha visto una mejora en Deportivo Cuenca, sobre todo a partir de lo que vimos ante Emelec. Porque luego el partido ante Independiente del Valle es distinto y creo que se ve muy condicionado por la jerarquía del rival. Pero, claro, lo que Deportivo Cuenca debe evitar ahora es volver a esa dinámica en un tramo decisivo de la temporada. Tras este partido ante Independiente del Valle, Deportivo Cuenca entra en un momento por calendario en el que va a tener muchos partidos clave ante, se podría decir, sobre todo rivales que están de Deportivo Cuenca hacia abajo en la tabla de posiciones, hasta el partido final que va a ser ante Liga de Quito en el Rodrigo Paz, en el que, al igual que le pasó el año pasado, tendrías que llegar ya con los deberes hechos para no depender de un rendimiento en un campo difícil.
2: Entonces convengamos que lo de esta fecha fue de alguna forma una isla, fue el partido que te tocó jugar, fue el partido que quisiste quizás o hubieses querido jugar de otra manera, pero que no pudiste por las circunstancias y porque tienes un rival envalentonado al frente. ¿Eso qué lo puede demostrar el futuro? Eso solamente lo puede demostrar lo que venga de aquí en adelante para Deportivo Cuenca. Que yo creo que no vamos a ver otro partido en el cual Deportivo Cuenca salga a defenderse así, no. Porque no hay otro rival con ese poderío en el fútbol ecuatoriano como Independiente del Valle.
0: De hecho, ayer decíamos un dato, Sebas, del Cuenca volvió al año a no patear al arco. Hoy ha pasado un campeonato entero donde siempre pateaba. Y el equipo del que no le pateó hace un año fue Independiente del Valle de local. O sea, es de este equipo, es de este poderío ya de un tiempo acá.
2: Sí, y que en definitiva no es la medida. Seamos claros, Independiente del Valle hoy no es la medida para nadie en el fútbol ecuatoriano. ¿Por qué? Porque nadie puede estar a la altura de Independiente del Valle. Entonces, yo creo que no tendría que sorprender el resultado, no tendría que sorprender tampoco cómo plantea Nekulman el partido. Lo que sí, y yo entiendo un poco al hincha que pueda estar desilusionado, lo que sí puede llamar la atención es cómo te viste pequeño en la cancha, cómo te sentiste pequeño en la cancha. Pero Independiente te hace ver pequeño y ahora, te hace sentir pequeño, te llames Barcelona, te llames Emelec, te llames Deportivo Cuenca, te llames claro. Como te llames.
0: Igual, Sebas, yo creo que esto fue voluntario, entonces... Si el Cuenca hubiese dicho desde el discurso, vamos a ir a jugarla de igual a igual, queremos hacer historia, Independiente no es vencible, somos 11 contra 11, 11 corazones en el escudo del Cuenca, no sé. Y pasaba lo que pasaba, uno decía chusta. No, realmente intentaron algo y les salió al revés, pero fueron a eso. Entonces yo por ese lado digo, no satanizo lo que pasó ayer. Lo que sí creo, y esto está en la punta de la lengua de todos los aficionados de varios y sobre todo quienes han esgrimido sus iras en redes sociales, lo de Bolsen es ya inaceptable. Patricio Bolsen creo que pasó un límite. Y a ver, convengamos, esto es tan sencillo y tan simple como lo siguiente. No quiero ser ni dramático, ni exagerado, ni respetuoso, porque no lo voy a hacer, pero esto es fútbol y ya vamos a hablar del futbolista. Patricio Bolsen está confirmando que no tiene la calidad para defender en la serie del fútbol ecuatoriano, o que por lo menos lo que ha mostrado no es suficiente. Porque no basta solamente con a veces ser bueno El defensa tiene que evitar los errores crasos. Para mí, Bolsen ayer es el responsable de las dos peores acciones del Cuenca en el partido. El gol de Juan Riquelme Angulo.
1: ¿Cómo duerme el gol?
0: Pero es impresionante porque, de hecho, él no sé qué está esperando. No alcancé a ver si alguien estaba entrando por el frente de él como para ver si lo iba. En vez de referenciar o al hombre que estaba atrás, que es más difícil, o a la pelota que venía, fue para allá, fue para el otro lado.
1: No hizo ni una ni otra. Y aparte tampoco es que hay un movimiento...
0: Y la roja es la otra, ¿no?
1: Sí, y aparte tampoco hay un movimiento de Juan Riquelme Angulo como para despistarlo a Bolsen. No es que Juan Riquelme Angulo amaga con ir al primer palo y luego va al segundo.
0: Nada.
1: Simplemente camina, camina hacia el segundo palo.
0: Y bueno, menciona aparte la definición de Juan Riquelme Angulo. Entonces, es difícil que Célico, Nekulman o Pepito Pérez puedan hacer mucho más con rendimientos individuales de este tipo que te hipotecan. Y si podemos, escuchemos un ratito, mi querido Triple J, la palabra de Lucas Mancinelli, que ayer ha hablado con los colegas de Doble Cinco. Este es el portal digital de Bocha Deportes, ¿no? Y que tiene un conglomerado ahí que hace un trabajo interesante en redes sociales. Y habló con Doble Cinco ayer luego del partido en Sangolquí, y esto fue lo que dijo en Chillojijón, cerquita de Sangolquí, en Quito, y esto fue lo que dijo Mancinelli específicamente sobre el tema expulsión de Bolsa.
5: Sí, son expulsiones que creo que no nos llevan partido tras partido a correr más la desventaja. Se hablará puerta adentro, que no puede volver a pasar estas expulsiones que te dejan con un hombre menos, con un rival muy difícil.
6: ¿Usted lo vio tarjeta roja? Porque preguntábamos a Andrés López y bueno, le quedó un poco de dudas.
5: La verdad no vi la imagen, la verdad no vi nada del partido, no te puedo decir nada.
6: Lucas, bueno, ahora en casa contra el Manta, ya con su hinchada presente en el estadio, me imagino, y bueno, buscar recuperar obviamente terreno en la Liga Pro.
5: Sí, ahora nos toca el partido del lunes con Manta, de local, un partido también difícil, pero bueno, tenemos que buscar los tres puntos para tratar de seguir escalando posiciones, para tratar de entrar en el hexagonal final.
6: Un mensaje.
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0: Lucas Mancinelli, creo que la roja es indiscutible, ¿no? No hay dónde perderse.
1: No hay por dónde, sí.
0: Porque mucha gente dice, no, pero no le pega bien. Una tijera a una intensidad tremenda, lo pudo haber roto a Juan Riquelme Angulo. Creo realmente que Bolsen, porque, a ver, convengamos que las expulsiones pueden venir, no sé, por acumulación de tarjetas, porque no sé, fuiste fuerte en varias jugadas, pero acá lo de Leones y lo de ayer es pura grosería, es pura falta de timing, es rusticidad en tiempo y forma. O sea, no hay dónde perderse, eso es lo criticable. Entonces, si Bolsen, que había hecho creo que un trabajo medianamente bueno contra Melec y ayer antes del gol, pero todo lo que estaba haciendo con la mano lo ha terminado borrando con el codo. Entonces, ese

0: Bolsen habría sido otro jugador prescindible.
1: Sin duda.
0: Porque no ha convencido. Ha hecho algo más que Postel en el campeonato, es cierto. Ha mostrado algo más. Pero su rendimiento a partir del regreso del campeonato ecuatoriano tras la Copa del Mundo ha sido paupérrimo. Con dos expulsiones, con muchos errores, con un buen partido ante Melec, pero poco más. No te alcanza con eso. Hoy la defensa de Deportivo Cuenca tiene un Eddie Guevara, un Patricio Bolsin y un Mateo Piedra haciendo una especie de línea de tres, pero carece de un líder como tal. Es decir, creo que la jerarquía, quien la debería poner por delante de Piedra y de Guevara, por el momento en su carrera y por el lugar que llegas a tener como extranjero, es Patricio Bolsen y no lo está haciendo.
1: Hoy el defensor más fiel de Cuenca es Eddie Guevara.
0: Es Eddie Guevara.
1: Sí.
2: Pero hay un problema. Y yo estoy con Charlie en la idea de que si traes un defensor extranjero y es un defensor que en la teoría tiene la experiencia para convertirse en el líder de tu defensa, debe mostrar aquello. El problema es, y volvamos al origen de las dificultades que tienen varios clubes con sus extranjeros, porque no solo Deportivo Cuenca. Y es que en Ecuador se traen extranjeros no como aportes necesariamente de calidad por encima de los nacionales, sino como un alivio al presupuesto. Y Bolsen no tenía una carrera, con todo respeto, que hiciera pensar que iba a ser un jugador con liderazgo, con capacidad de mando o muy por encima de los niveles de los nacionales. Lo mismo pasaba con Postel. Y yo creo que cuando vas a buscar no lo que necesita tu equipo y no lo que quieres, no la primera carpeta, ni la segunda, ni la tercera, ni la cuarta, sino que vas a buscar lo que puedes pagar, te pasa esto. Te pasa que tienes un central que no tiene esas características de liderazgo en la defensa, pero que aparte, ya en Sudamericana, por ejemplo, se perdió por acumulación de tarjetas un partido, y las expulsiones, y los errores recurrentes, errores que te cuestan puntos, errores que te cuestan situaciones graves de partido. Te encuentras con ese escenario en el cual, más que un aporte, más que un salto de calidad, termina siendo un jugador que hay que ver si está para discutir el nivel con los nacionales. Y honestamente, yo no creo que esa sea la idea de tener futbolistas extranjeros. Sí, no creo que debería ser la manera correcta de fichar.
1: Ahora, hay algo, Sebas, que también, o sea, coincido contigo, pero hay una realidad. El Cuenca, siendo un equipo de corta chequera al último tiempo, o casi en toda su historia, pero hablemos de los últimos, no nos vayamos lejos, 10 años, nunca pifió tanto a los extranjeros como en este año. O sea, lo de este año es, realmente esto habla mal de Escalada, habla mal de Célico, habla mal del club como tal. A Nécolo no lo voy a poner, a Manso tampoco, porque creo que no le dieron plata para contratar. No habla bien de las contrataciones que se hicieron, porque el Cuenca con poca plata igual siempre trajo buenos jugadores. Y acá sacas a Facundo Ferrero, que es por largo el mejor extranjero, y sacas a Mancinelli de la ecuación, porque Mancinelli al final del día
0: ya lo tenías
1: y es un ídolo. Macari debería también merecer un análisis diferente porque Macari ya estaba. Sin embargo, Macari.
2: Para mí, Macari cumple.
1: Está ahí.
0: Ha sido una montaña rusa la temporada.
1: Está ahí, para está ahí. Macari pero, a ratos sí, a ratos no.
2: Pero si lo comparas con Bolsen.
1: Bueno, claro,
0: está
1: pero,
0: en
1: si,
0: otros calos,
1: pero sí. Si luego lo comparas.
2: Si para, comparas con Postel.
1: Para no irnos muy lejos, si lo comparas con un Juan Ignacio Dineno, y no me refiero al Dineno que ya jugó en Brasil, en Colombia y México, al Dineno que vino acá. O si te pones a comparar con el mismo Raúl Becerra, bueno, sí, o muchos más. O sea,
2: con García Basso, que estuvo hace poco.
1: Claro, el mismo Agustín Gómez, sin ser ninguna lumbrera.
0: O Raggio.
1: O el Palacio Eugenio Raggio. Entonces, estamos hablando de que al Cuenca le fue mal este año con los extranjeros. Lo de Ferrero es tremendo. El Cuenca, y esto no lo digo desde la mera observación, no tengo nada ni en contra ni a favor de nadie, pero el Cuenca trajo muy buenos extranjeros de la mano de la disidencia del grupo Sitter-Spieler, que llegó a Cuenca de la mano del doctor Julio León en el 2012-13. Después de eso, Sitter-Spieler muere y quedan liberados sus agentes, uno de ellos Ariel Martínez Mayo. Él fue el que trajo a los mejores jugadores extranjeros del Cuenca en el último tiempo. Emanuel Martínez, Dineno, etcétera, etcétera, etcétera. Y en el camino él también fue, no sé si ya lo conocía antes, se asoció con Duró, lo representa Duró. Y Guillermo Duró, esto es una verdad que lo saben los protagonistas, Guillermo Duró fue el artífice de la llegada de muchísimos extranjeros del Cuenca desde la recomendación o desde la observación. Duró fue hombre de confianza en los inicios de

0: Alejandro Méndez, cuando el Cuenca no tenía duro aquí.
1: Bueno, también le pasó a Delfín, que con Duro trajo muy buenos extranjeros, que siguen por ahí en el fútbol ecuatoriano.
0: Y cifro a estas dos personas porque han sido ellos quienes han terminado de o dar un nombre o avalar un nombre para que vengan. Guillermo Duro en su minuto como amigo del club, en otro momento como técnico, y Ariel Martínez Mayo como un empresario de fútbol, que creo que ha sido bastante, no sé cómo llamarlo, muy amigo del Cuenca y también bastante benévolo en los tratos con el Cuenca. Él luego se hizo un mercado acá en Ecuador muy abierto. Él ha traído jugadores y sigue trayendo jugadores independientes a Barcelona, a Delfín, a Liga. Este rato él debe ser uno de los que más maneja mercado en el Ecuador y contrata bien. Pero bueno, no sé dónde se apoyó Escalada y dónde se apoyó Célico para traer los que trajeron, pero han sido decepción absoluta. Y el mismo David González, que venía con cierto ribete, todo, absolutamente todo lo que dijo el colega argentino que invitaste, Sebas, hace un tiempo cuando se dio la noticia, todo ha sido tal cual se anticipó. Un jugador de no sé cómo llamarlo.
1: Para mí ha habido dos aciertos importantes.
0: Lagunero, que no termina de llenar.
1: Dos aciertos importantes en esta temporada y el resto no han salido del todo bien. El uno es Facundo Ferrero, que creo que es el más importante. Y el segundo es Matías Klimovich. Creo que son los dos aciertos en contrataciones.
0: Es verdad.
1: De forma más clara en el,
0: claro,
1: en,
0: Klimo no, el armado del plantel. No entra en la discusión de extranjero porque es ecuatoriano, pero el problema de han sido las lesiones.
2: Claro, pero ahí lo que pasa también es dónde tienes la posibilidad de ir a buscar. Porque yo me acuerdo cuando llegó Agustín García Basso. García Basso venía de ascender o de pelear el ascenso con Quilmes. Y llegó a sonar para Huracán, llegó a sonar para San Lorenzo. Lo querían equipos de primera. Y para muchos era una sorpresa acá en Argentina que terminara jugando en ese momento un equipo de media tabla de Ecuador. Había condiciones económicas que se daban para ello y tal. Raggio venía formado en Newell's. Es decir, tenía un bagaje interesante. Venía con algo más de cartel. Agustín Gómez, si no estoy mal, había jugado un par de años en Deportivo Morón. No sé si Olsen y Postel
0: Emmanuel Martínez salido
2: venían
0: de,
2: precedidos de eso.
0: Emmanuel Martínez salido de la cantera de River. Juan Ignacio de Lleno había jugado en Racing. O sea, todos jugadores de esa edad, 20, 21, que no explotan, los trajeron. Pero bueno.
2: Pero tenías un antecedente que te daba a pensar que podían explotar. Yo no sé si los perfiles a los cuales apuntó esta temporada de Deportivo Cuenca en los extranjeros tenían esas mismas características. Creo que no. Entonces, para mí el error no es solamente a dónde apuntas, es la realidad de a dónde puedes apuntar. Porque para ir a buscar el Agustín García Basso de 2026, tenías que tener un poco más de dinero para poder convencer al jugador de que en un país dolarizado le iba a ir mejor que jugando poquitos minutos en la primera de Argentina.
0: ¿Perdió el puesto Bolsen ya? Primero no va a jugar dos partidos. Y seguro va a estar Nardelli. Salvo que Nekulman cierre filas y diga, vamos con Guevara, Piedra, pareja de centrales de cara al con línea de cuatro.
1: Es que el problema es que ¿quién hace los méritos para quitarle el puesto a Bolsen? O sea, ¿con quién está compitiendo hoy Bolsen?
0: A ver, hagámoslo al revés entonces.
2: Con Bolsen.
0: ¿Quién es en el concurso de los deméritos? ¿Quién está haciendo más?
1: Es que te digo,
0: compites. Más méritos para no estar.
1: Compites el puesto con un Nardelli que viene a hacer exactamente lo mismo hace dos partidos.
0: Claro.
1: Entonces, o compites con Postel, que no estaba en la consideración, que ha estado sentado en los últimos 8 partidos porque no lograron encontrar el equipo.
2: Puede ser llevar a Piedra.
0: Sí, eso digo, llevar a Piedra.
2: Puede ser llevar a Piedra porque, a ver, hay jugadores que se sacan solos. Hay jugadores que se ponen solos. No sé, Juan Riquelme Angulo, en su momento, le dijo a Joaquín Papa en los entrenamientos y en los partidos, en los pocos minutos, le dijo, mira, yo tengo todo para ser un jugador importante y alguna vez titular. En 5 partidos hizo 2 goles y una asistencia y se metió a la consideración. Y hay jugadores que se sacan solos.
0: Sí, sí.
2: Jugadores que se supone que deberían estar, jugadores que se supone que deberían rendir, que no rinden, que cometen errores, que les cuestan caro al equipo y que por lo tanto dejan de ser parte de la estructura. Y yo creo que este es el caso de Bolsen. No porque el de al lado esté mejor, no porque Guevara y Piedra vayan a ser Maldini y Baresi, sino porque lamentablemente Bolsen se sacó solo del equipo.
0: Sí, yo había honestamente olvidado lo de Nardelli, que fue también expulsión muy parecida, con agresión absurda.
1: Es que también cuando te encuentras niveles individuales bajos, uno de los principales motivos más allá del techo que pueda tener cada jugador y demás, es la falta de competencia interna. Entonces, si la competencia interna está muy baja, es difícil que luego vayas a tener rendimientos altos a nivel individual, y luego, obviamente, esto afecta también al colectivo. Otro nombre que puede llegar a aparecer ahí es el de Mosquera, que para Nekulman es central.
0: Lo ves
1: y no
0: como
1: lateral,
0: central, pero...
1: Es central para Nekulman, no lateral derecho.
0: Pero tú lo ves como central habiéndolo visto jugar como lateral.
1: Mira, cuando llegó de Católica, lo que se dijo es que era un central que tenía la posibilidad de jugar como lateral. Para Celico fue lateral, para Nekulman ahora es central. Pero si se abre el casting, ¿quién quita?
0: Pasa que ya jugó 15 minutos contra Leones y por ahí le hizo un gol de inmediato. Leones, no sé, es un problema serio para el Cuenca. Nardelli ya estuvo ayer en la banca, ¿no? Ojo.
1: Nardelli
0: estuvo
1: en la banca.
0: Ya estaba disponible. Sí. Hacemos la pausa, ya leemos mensajes de la gente y seguimos abordando más temas aquí en Área 88. No se vayan.

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2: La laptop.
0: ¿Seguro? ¿No sería Lactoc? Bueno, en fin. 8:54. Fin del espacio publicitario. Vamos a avanzar con más. Vamos a ver un poquito de mensajes de la gente.
1: Esa que le marqué no se tiene aquí también.
0: ¿Cuál era?
1: Ahí revisa.
0: Buena pregunta. Lo vamos a... No la leímos, ¿no?
1: No, por eso preguntaba.
0: Bueno, ahora lo preguntamos. Bueno, vamos a leer mensajes de la gente. Buen día, amigos. Una consulta. El Chacho Coudet debe irse de River. No sé.
2: Se te están cargando. Hoy se te están cargando todo.
0: Estamos un poco lejanos. Buen día, amigos. Como les decía, en el Cuenquita hay una competencia por quién es el que se saca más rojas, dice alguien por acá. Saludos, amigos. Buen programa. Una consulta. Lo mismo habrá cómo traer un buen delantero. Otra cosa, ¿en qué puesto de la tabla estamos? Ya analizamos enseguida la tabla. Ayer no fue convocado Santiago Postel. Me llamó la atención. Me llamó la atención que no vaya Postel. El Cuenca no informó eso. Y tampoco no estuvo Chacón. No sé qué pasó con Chacón.
1: Debe ser un tema físico lo de Chacón.
0: Obviamente asumimos eso. Ahora el Cuenca no ha dicho nada. Lo de Bolsen, ¿será que hay la... Perdón, lo de Postel, la opción de ser una puerta para poder cambiarlo? Me pregunto, no tengo info. Pero uno empieza ahí un poquito a...
1: Sería una buena noticia para Deportivo Cuenca.
0: Sí, claro. Y justamente lo que dice el amigo. Y ahora, la pregunta, ¿a quién traerían? Visto lo visto, ¿a quién traerían?
1: Habría que ir a buscar un extranjero.
0: Sí, pero ¿en dónde?
2: No, lo que
0: ¿en qué
2: pasa
0: posición
2: es que...
0: de la cancha? Que hace, no, hasta hace tres... Con... Sebas, hasta hace tres fechas era seguro un delantero. Pero a hoy, claro, visto cómo va la cosa... No.
1: Otro defensa.
0: Otro central, ¿no?
2: Y tienes que partir de la idea de que el equipo lo tienes que armar de atrás hacia adelante para tratar de conseguir un objetivo. Pero ojo, ahí viene un problema muy grave. Y volvemos al principio. Es que no vas a poder traer lo que quieres. Vas a poder traer, ya seguramente entrado agosto, un poco entrado agosto, vas a poder llevar lo que el mercado haya dejado y lo que esté al alcance de tus condiciones económicas.
0: Pero
2: no
0: aún
2: va
0: así,
2: a ser
0: Sebas,
2: un gran salto.
0: Con esa misma limitación, el Cuenca pudo traer mejores extranjeros antes. Y te digo, tienes que hacer el intento. O sea, yo no siento que este rato el Cuenca pueda quedarse así.
2: ¿No te parece que... A ver, yo estoy de acuerdo en que no puede quedarse así. Ahora, ¿no te parece que las condiciones han cambiado? Porque, por ejemplo, el mercado argentino hace 3 años y medio tenía una dificultad muy grande, y era que el argentino prefería irse a ganar dólares a otro país antes que quedarse en su propio mercado jugando en segunda división, por ejemplo. Hoy, por las condiciones económicas de Argentina y por cómo el fútbol argentino se ha podido acomodar desde el punto de vista financiero, muchos jugadores dicen, yo me quedo, no voy a otro país a buscar mejor suerte, sino que me quedo, trato de destacar en segunda división a ver si en algún momento me llaman de primera. Eso, por ejemplo, hoy un Agustín García Basso no llega a Ecuador. No llega, no te digo al Cuenca, no llega a Ecuador.
0: Ya no, es verdad.
2: Muy probable.
1: Es más difícil, claro. Pero creo que Deportivo Cuenca debería intentarlo. Y creo que sobre todo debería intentar encontrar un jugador que no haya pasado por el fútbol ecuatoriano, si ha pasado, que haya demostrado algo interesante. Porque de momento el experimento Nardelli ya generaba, o bueno, más que experimento, la apuesta a Nardelli ya generaba ciertas dudas, y de momento creo que las dudas son todavía más grandes, sí, después de algunos partidos.
0: Creo que estamos claros en eso. Acá nos preguntan cuántos partidos de suspensión tiene Bolsen, quizás se le acabó el campeonato, nos escriben desde Porchester, Nueva York. No, seguramente le van a dar 2 partidos. La anterior fue agresión y ahora seguramente es juego brusco grave.
1: Sí, 2 partidos.
0: Entonces reincidencia no va a haber. Que hace tiempo también que no se sanciona la reincidencia. Eso, ¿cómo?
2: Me parece cruel la pregunta.
0: Bueno, yo creo que fue natural del oyente. Buenos días a los 3 señores del panel.
1: Hola.
0: Bueno, 2 señores y el otro. Desde New Jersey pregunta.
2: Le digas así a Carlos, por favor.
0: Si el Cuenca no va a contratar un delantero en este mes, debe ir viendo la manera de retener al portero, dice el oyente. El Cuenca de hoy no puede retener ni... No quiero exagerar. El Cuenca no puede retener a nadie. Casi nadie. El Cuenca de hoy. No sé el Cuenca de mañana. Pero el Cuenca de hoy no puede ni pensar en comprar el pase de alguien o pedirle a Ferrero que se quede mejorándole el sueldo. El Cuenca hoy no puede. Económicamente está muy mal.
1: Y la opción de compra de Ferrero no es tampoco tan
0: barata.
1: Alta.
0: Menos de $200,000.
1: Sí.
0: Es realmente barata.
1: Menos de 150.
0: Yo te digo, a ese arquero comprarlo, hacerle un contrato de 4 años con un buen sueldo, capaz si sigue este ritmo, en medio año lo vendes a otra parte. O sea, y no digo que lo vayas a vender por 5 millones, pero si pagas por él 150 mil, ¿era?
1: 130.
0: 130 mil. Capaz y haces, le vendes a un equipo importante en 300 o en 400.
1: Ah, sin mucho bajo lío. 200, te ganas 70.
0: Así de sencillo.
2: Porque tiene
0: 30 años, tampoco es viejísimo. Tiene para, si se cuida como uno ve que se cuide, ataja como ataja, tiene mínimo 8 años más de carrera.
2: Sí, para la edad de un portero está muy bien Ferrero. Ahora, viene otro problema, que es el problema del entorno. En otro momento, tú podías pensar que un equipo más importante podía acometer esa operación.
0: Ya no hay, ¿verdad?, equipos importantes con plata, dices.
2: No hay quien te compre un arquero por 300 mil dólares en el fútbol ecuatoriano, sí, porque, no hay.
0: Porque ya este rato Independiente ya fichó a Quintana haciendo un esfuerzo.
2: Claro.
0: Tal vez Liga. Tal vez Liga, y esto es.
1: Sí, tal vez Liga, pensando. Sí,
0: pero en, si no te toca ver en otras partes.
1: Valle, no sé.
0: O de última.
1: Católica, por ahorita. Bueno, no sé, es que Católica, desembolsos importantes, no ha hecho tanto.
0: No, es verdad. Pero bueno. Buen día, dice otro oyente.
2: Están recogiendo plata en todos lados para pagar, sí, la planilla de luz, y ustedes le quieren vender un arquero, sí, de 300 mil dólares.
0: Bueno, pero de última yo te digo.
1: ¿Cuánto pagó Orense por Mina?
0: Por Sixto, 80.
1: 80.
0: Bueno. Yo te digo, de última, si el Cuenca tuviese plata, por esos 130 te garantiza 5 años de arquero.
2: A eso sí.
0: De última, eso y sí. Es barato. Y eso es barato, pero bueno. Buen día, con lo que ustedes analizan se comprueba que futbolísticamente como estructura Celico no dejó nada. El nuevo DT literal está partiendo de cero. Es que la estructura de Celico nunca funcionó, siendo la más simple de todas, 4-2-3-1. No funcionó, es la gran verdad. No funcionaba, el 4-3-3 de ratos no funcionaba.
2: Forma de todo, nunca se vio.
0: Claro, sí, el tema es que repita, sí, la idea Nekulman y que rinda, así puede pasar. Que yo creo que el partido del próximo domingo con el Manta es para jugar con la línea de 4, del lunes, perdón, lunes de la noche, de una semana más. Es para jugarlo con línea de 4, yo creo. Ya no con línea de 3. Más aún si no está Bolsen.
1: Es que creo que ahí...
0: El equipo más débil del campeonato, tienes que ir a buscarlo.
1: Sí, pero siempre hay matices. Yo creo que una línea de 3 o una línea de 4 no necesariamente te marcan qué tan ofensivo o defensivo puede ser tu equipo ya de por sí. Es decir, creo que el Cuenca, con Guevara, con Piedra y con el otro central que tenga que jugar, ponle Nardelli, puede liberar mucho a los extremos para que el Cuenca tenga muchas opciones.
0: ¿Cómo lo hizo con Emelec? Que no le fue mal y que Arboleda fue figura, eso es verdad. Buen día para ustedes. ¿Cuál es el éxito de IDB? Sin tener muchos nombres reconocidos en el medio, es lo incomprensible. ¿Por qué los equipos no pueden competir con IDB? No es tan difícil de dilucidar. Primero es porque no contrata nombres, contrata jugadores. No contrata jerarquías ni trayectorias, contrata rendimientos. Y luego porque es una cantera inagotable de futbolistas que tienes... A Juan Riquelme Angulo, al Chico Vázquez, a Guagua, y se han lesionado muchos más en este año, que están emergiendo permanentemente, y tienes además trabajo, idea, calidad,
1: planificación, procesos,
0: plata para tener contento a todo el mundo, los pagas al día, tienes un lindo complejo. Pues el futbolista independiente, si le da la gana, te pide una habitación y se queda, no sé. Piensa que un extranjero viene a Quito a jugar en Independiente y no sé, le piden el departamento y tiene que quedarse una semana en alguna parte. Independiente te puede dar hospedaje gratis en tu lugar de entrenamiento y de buen nivel. Luego capaz le ponen en un hotel, ¿no? Pero puedes quedarte a dormir, puedes desayunar, almorzar, merendar, tienes oficinas, tienes todo, tienes muchas canchas, tienes buen tratamiento, tienes tecnología, tienes todo lo que el fútbol profesional exige. Entonces, ahí está la diferencia. En eso también radica la diferencia. Que es verdad que Independiente no tiene un Pipa Benedetto en el equipo.
1: Pero algún momento se lo intentó.
0: Pero tiene Perello. Y Perello es mejor jugador que Benedetto. Sin que sean iguales en la cancha.
1: Claro, y sí, en algún momento lo intentó.
2: Un perfil como Charlie González, que era similar.
0: Cocolizo, que se lesionó.
1: O Marcelo Moreno Martins, hace no tanto.
0: Claro. Pero ojo que son las excepciones y no son los que triunfan. Percátense que los que en Independiente triunfan no son los nombres de jerarquía.
2: No, es que de hecho cuando tú traes a un Lorenzo Farabelli apostando a que tu scouting es correcto y no a su actualidad inmediata, estás demostrando que, como dice el eslogan, eres diferente. Que ves más allá de lo evidente. Que tu estructura de fichajes no es igual a la del resto. Que la forma en la que apuestas por jugadores no es igual a la del resto. Después, hay jugadores que han salido mal en Independiente del Valle, ¿eh? Hay extranjeros que le han salido mal a Independiente del Valle.
0: Sí, claro.
2: Yo creo que es inevitable porque tampoco tienen ni una varita mágica ni una bola de cristal. Pero achican el margen de error a través de un trabajo que el resto no hace. Definitivamente el resto no hace. Y después tienen otra facilidad, que es una que ellos mismos se han dado como club, como grupo, y es que si hoy a Independiente del Valle, a través de su red de scouting, le llama la atención un jugador, puede ir a buscarlo porque económicamente no tiene impedimentos. Y eso no se debe a que tenga un dueño millonario, sino a que vendió a Caicedo, a Incapié, a Pacho, a Plata y un larguísimo, etcétera.
0: O sea, sí, sí tiene un dueño millonario, pero ya no es porque él haya puesto la
2: plata. Pero no se debe a eso. Claro, o sea, es más, Hoy Michelle Leller no pone un centavo.
0: No, no, ya está rato.
1: Ya, independiente.
0: Ya le tienen que llegar ahí.
2: Y los dirigentes le tocan la puerta y dicen, oye, te debo tanto. No, no, después vemos, después no me pagues.
0: Ya, tranquilo, o sea,
2: ese es el nivel.
1: Independiente está en un momento en el que ya tiene tanta plata que empieza a comprar equipos en otros países. Ha sumado Panamá hace pocos días.
0: Zorrillo FC.
1: Tiene Colombia. Está en un momento, claro, de expansión. Tiene en España, en Numancia. Ya otro momento el de Independiente.
0: ¿En Brasil lo compraron también?
1: En una parte
2: es
1: de Coritiba, ¿no?
2: Accionista minoritario de Coritiba, sí.
0: Bueno. Para hablar de Independiente y de esta locura, va camino a ser el campeón más de mejores resultados, el mejor campeón de la historia, que hablando que el campeón siempre es el mejor de la competencia, pero luego si comparas entre campeones tienes que hablar un poco de los porcentajes de rendimiento y más. Y debe tiene un 84% de efectividad. Es una grosería lo de Independiente. Tiene 58 puntos de 69 posibles. 58 de 69, dejó escapar 3 puntos de visitante, una única derrota, y dejó escapar en condición de local 7 puntos, 2 derrotas, 8 puntos, 2 derrotas y un empate.
1: Emelec y...
0: ¿De local?
1: De visita fue Emelec.
0: De visita la derrota con Emelec. Sí. De local perdió con Libertad.
1: Ah, de local fue con Libertad.
0: Y con Liga. Y con Liga. No, y con Liga en el arranque del año, si no estoy mal. Entonces va en el camino indiscutido de ser el mejor campeón de la historia del fútbol ecuatoriano. Hablemos de Juan Riquelme Angulo y su último gran momento, anotando goles, asistiendo. Y obviamente la discusión de hoy, Sebas, tú hacías un reel ayer analizándolo. Ya no solo si es el 9 de Independiente, porque creo que este rato ya está. O sea, este rato ya está, aprovechando la lesión de Cocolizo González, Yorkaev Frasco, que estuvo bien un rato, como que empezó a flaquear, asomó Juan Riquelme, salió y empezó a darle con todo. ¿Está para qué Juan Riquelme Angulo? ¿O no es momento todavía de proyectarlo hacia el futuro, Carlos?
1: Creo que está demostrando con 18 años que tiene un gran potencial, que de a poco empieza a tener ya el nivel suficiente como para liderar el ataque de Independiente del Valle, justamente demostrando y que no le pesa, sobre todo, el tener que hacerse cargo en este momento de sí, un equipo que está bien encaminado, al que todo le sale bien, al que todo le fluye, que luego vamos a ver en la hora de la verdad, cuando tenga que jugar los partidos de Libertadores, si Papa lo ratifica en el puesto ante las lesiones, ante los momentos bajos de otros compañeros. Pero creo que debe mantener un proceso que primero lo debe llevar a jugar el Mundial con la Sub-20 en noviembre y que vaya poco a poco.
0: ¿Cuánto va a durar en Independiente?
1: Tiene 18 años, así que si lo venden se va.
0: Para mí muy raro sería que juegue en enero acá. Para mí hasta diciembre está fuera.
1: Para mí se puede llegar a vender antes de enero, pero creo que se queda...
0: Un tiempito más.
1: La temporada europea, digámoslo así.
0: Y hay que empezar, Sebas, a ponerlo en la selección. Tiene que el nuevo seleccionador, sea quien fuese, en noviembre, en septiembre, en octubre, ya empezar a mecharlo con la selección adulta.
2: Yo parto de la primera pregunta. ¿Para qué está? Para que su entorno le tenga paciencia. Venimos de una experiencia tortuosa en la cual, por el ego de un entrenador, de un seleccionador nacional, un chico de 18 años que no había debutado en primera, que es otra historia, es claramente otro contexto, es otra trayectoria respecto de Angulo, jugó titular en Chile y a ese chico le destruyeron la cabeza. Y recién ahora está consiguiendo recuperar nivel futbolístico y confianza, por el ego de un seleccionador nacional llamado Sebastián Becasés, que lo puso en Chile a Darwin Guagua. Entonces, de los errores se aprende, y yo creo que lo que ha hecho Joaquín Papa es perfecto, porque Papa le comienza a dar minutos y le comienza a dar protagonismo, no solo por la necesidad de un 9, sino también porque él entiende que ahora, con 20 puntos de diferencia respecto del segundo, cuando el equipo no depende de los goles de Juan Riquelme Angulo ni para ser campeón, ni para meterse a Copa Libertadores, ni para cumplir un objetivo colectivo, es ahora cuando se lo tiene que proyectar y cobijar. Entonces, ¿para qué está? En principio, para que su entorno le tenga paciencia y para que, en vez de empujarlo, lo acompañe. Que acompañe en su proceso de desarrollo. Eso
0: ahora,
2: por un lado.
0: Y solo te sumo algo ahí. Ya Juan Riquelme Angulo fue parte de la cosa buena de Becasese, que lo malo fue Guagua. Lo bueno fue todo el trabajo, que esto es invisible al final, porque no, de eso no habían ni convocatorias, ni acceso a entrenamientos, ni más, pero sí hubo muchísimo trabajo de un cuerpo técnico, bien o mal, mal o bien, 70% mal o 70% bien, un cuerpo técnico de selección adulta que les hizo trabajar un montón a estos chicos. Un montón a estos chicos. Así que, digamos, él ya tiene un roce de estar en la casa de la selección, de ser sparring con los demás.
1: De hecho, en aquel partido en el que juega Darwin Guagua, la información de ciertos colegas era en su momento Juan Riquelme. Era que el que iba a jugar era Juan Riquelme, claro. Angulo.
0: Entonces, no sé si Sebas, si ves ahí que si tal vez ya es hora de que pueda, digamos, ir a una convocatoria formal. No que lo pongas, pero o sea, no. Llévalo. ¿O todavía no?
2: No, yo creo que no. Yo creo que el que es bueno llega. El que es bueno llega y llega quemando las etapas correctas. El que es bueno eventualmente va a ser un jugador de selección mayor. Sin apresurar ningún tipo de procesos. No hay que permitir que la ansiedad de encontrar mañana al sucesor de Einer Valencia haga que un jugador que lo está haciendo bien y que técnicamente es muy interesante, porque Juan Riquelme Angulo técnicamente es muy, muy interesante, que llegue a un lugar donde todavía creo no está preparado para llegar. Por delante de él está Kevin Rodríguez, por delante de él está Jordi Caicedo, por delante de él está Jeremy Arévalo. Sí. Por poner tres nombres que vienen de ser convocados a una Copa del Mundo, que en algunos casos dos de ellos ya están en Europa. Es decir, hoy no hay apuro por poner a un chico de 18 años en la selección.
0: ¿Y si lo pones cuarto es un problema o no?
2: Es que ¿para qué vas a llevar cuatro delanteros?
1: Aparte, creo que entras en un debate innecesario en este momento, porque si tuvieras tantas urgencias, por ahí te ves obligado a probar y te metes en la discusión.
2: ¡No tienes ni entrenador!
0: Claro. Pero es que el punto no es ni acelerar procesos, ni entrar en debates. El punto es empezar a darle al chico un roce que podría servirle, nada más que eso. Porque, ojo...
2: El primer roce que necesitas es el que dice Charlie, Mundial Sub-20.
0: Seguro. No, estamos de acuerdo. No, eso no lo dudo, pero...
1: Es que aparte lo vas a meter, Andrés, en una discusión y en un contexto innecesario de... Si lo convocan porque es de IDB, que si a otro no lo convocan, que si tiene 6 goles, que si tiene 7.
0: Pero tú crees
1: que... ¿Para qué en este momento entras en eso?
0: Que debería...
2: Cuídenlo al chico, cuídenlo. Sí, pero... Cuídenlo y cuiden la selección. Yo no... Aprendamos un poquito de los errores. Aprendamos un poquito de lo que ya nos pasó.
0: O sea, pero es que una cosa es lanzar en un partido de eliminatorias a un chico que no había jugado nunca en ningún lado, que ese es un error extremo. Pero otra cosa es ir llevando de poco a un chico que merece... Pero es que Juan Riquelme Angulo no lo descubrimos ni ayer por el gol que le hace el Cuenca, ni hace 3 semanas por los goles que viene haciendo. Juan Riquelme Angulo tiene ya una larga trayectoria en la selección haciendo bien las cosas en las formativas. Entonces yo no veo pecado en poner al chico y hacer lo que se foguee. Pero no hablo de jugar, hablo de convocarlo, hablo de que esté, hablo de que empiece o que sigan llevándolo como sparring, como quieran, pero que siga en esa órbita. Porque tengo la percepción de que por cómo la gente de Independiente forma a sus jugadores... Juan Riquelme Angulo va a terminar, no sé si como goleador del equipo o hasta de liga pro este año, si juega como viene jugando y anota como viene anotando.
1: ¿Cuántos goles tiene?
0: 6.
1: Estaba viendo la tabla de goleadores y no...
0: 5 o 6 tiene Juan Riquelme. 5. ¿En cuántos partidos? Ojo con ese detalle. Y después...
2: Sí, ¿en cuántos minutos sobre todo?
0: Claro.
2: No todos los partidos los jugó completos, en eso estoy de acuerdo.
0: Ahora lo veo. Lo van a vender... En diciembre o en junio del próximo año. Y va a jugar fuera.
1: Por ahí lo venden antes.
0: Y yo creo que ya, o sea, digamos, no sería un tema de quemarlo, sino un tema de que sus merecimientos ya le dan para estar. Por ejemplo, vamos a otro caso parecido.
1: Tiene, solo para dar el dato de los minutos, tiene 4 goles en Liga Pro, 1 en Copa Ecuador, pero solo en Liga Pro son 4 goles, 1 asistencia en 412 minutos.
0: Es un buen número. ¿No creen que Justin Lerma merecería ya estar en la selección adulta y empezar a foguearse en la selección adulta?
2: No, todavía no.
0: Todavía no.
2: ¿Qué hizo? ¿Pero qué hizo? ¿A quién le ganó?
0: Pero, por ejemplo, a ver, ¿con quién podríamos compararlo?
2: En Independiente no era indiscutido.
1: Y no marcaba
2: diferencias. No lo podemos analizar por partidos amistosos.
0: No, de acuerdo, pero sí.
2: Esperemos que la rompa en Alemania o que juegue en Alemania y después pongámoslo en la selección.
0: Ok. Sí, pero si mantiene el estatus que viene sosteniendo en el Dortmund, jugando algo, haciendo goles, no, si llega a jugar ahí ya es otra cosa, ¿no?
2: Es que si juega en Borussia Dortmund, solo va a ir a la selección, se convoca solo. Pero tal y como está hoy, no.
0: De acuerdo, no, el instante no sería hoy, bueno, habrá que ver hasta septiembre. 9:14, en todo caso es interesante ver ya a Angulo sólido en la... intentando consolidarse en el equipo de primera de Independiente, y eso es una gran noticia para el país como tal. Hacemos la pausa, ya venimos con más aquí en Área 88.

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0: Estamos en Área 88. Gracias, señor Fonseca, por acompañarnos a esta hora de la mañana. 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
1: 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La vaquita.
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0: ¿Qué es esto?
1: Que baile la vaquita. Es la vaquita noruega, por cierto. Es
0: una muy rubia.
1: Sí, un poco rubia.
0: La canción de la vaca. Bueno, bueno. ¿Qué es eso?
1: Es un buey.
0: Sí. Yo creo que tiene bastante de buey. 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
1: ¿Qué y nos estamos. Falta?
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1: Ya fuimos.
0: Estamos, billete. Estamos. 9:22, avanzamos con más en el programa. Bueno, muchas reflexiones en torno a lo que y es la dinámica del fútbol ecuatoriano, ¿no? Esta, no sé cómo llamarlo. Esta era, esta... dictadura desde el buen lado, no sería buen lado, ¿cómo sería? Este reinado de Independiente del Valle en el fútbol ecuatoriano.
2: La dictadura es la tuya.
0: Un abrazo a Miguel Ángel Alvear, exdirectivo del Cuenca, que nos dice: envidia sana lo de Independiente. No es bueno llorar sobre la leche derramada, pero ¿qué hubiese pasado si el Cuenca seguía con el proyecto 3000 días de Josami, del 2003? ¿Qué resultados habrían dado si en el corto plazo hubo ya jugadores con buenas proyecciones? El Cuenca tenía ahí en ese minuto, Jiménez, hace 20 años un gran proyecto. Y bueno, por la mismísima inestabilidad con la cual el Cuenca ha vivido toda una vida, todo se fue al tacho de la basura luego de un año. No, un proyecto que debía haber durado casi 8 años, duró un año y se acabó. Estimados amigos, buen día. Este año sé que el Cuenca no la atinó a los extranjeros, dice un oyente. Enojado, dice: no podemos conformarnos con eso, por más que sea y debe la plantilla y todo, es un pensamiento medio que pensar que hay que meterse atrás. Se puede ver como se quiera, yo entiendo que se pueda ver así. Para mí es un modo de supervivencia, y no de ayer en el partido, sino en el torneo. El Cuenca le metían ayer 4, Nekulman hoy no tenía ningún tipo de reserva anímica. Hoy el Cuenca la tiene. O sea, creo que el Cuenca la tiene. ¿Con quién se quedan? ¿Cliver Moreno o Mateo Macari? Buena pregunta.
1: Me quedo con Macari.
0: Macari es más completo.
1: Sí.
0: pero creo que pico, que Moreno tuvo algunos picos más altos en el rol que tiene, que es de doble cinco, sí, de doble cinco más, después más defensivo. De la para. Yo creo que sí, o sea, pero tampoco hay una grandísima diferencia. Que Macari obviamente tiene es un tipo con buen trato en la pelota, pero para marcar a rato se le complica mucho la vida. Muy propenso a las tarjetas.
1: Sí, es otro tipo de perfil, pero creo que me quedo con Macari.
0: Bueno, nos preguntan acá, dice Andrés, ¿ha podido hablar con Alejandro Méndez? Pregunta. Mira, Jairo Ramón tiene computadora para escribir por el chat y escribe también ya por el no, por YouTube y por el celular.
1: Él arma un multidispositivo para ver el
0: programa. Yo no he tenido más contacto con Jefe y hasta que se les pidió una versión pública. Se pidió una el mismo día que salió el audio, o sea, ya se van a ser 18 días más o menos. Y dijeron, por ahora no, vamos a analizar el audio. Pregunté la siguiente semana y me dijeron, se avisará en su minuto, los convocaremos, no tenemos por ahora nada que decir. Es raro.
1: ¿Qué?
0: Es raro ahí que no hayan dicho nada.
1: ¿Sí?
0: Y para mí eso viene de la mano de algo fuerte detrás, porque no hay otra forma de entenderlo.
1: Es que ¿cuánto tiempo necesitas para estudiar un laudo?
0: Un laudo de 120 páginas, que el laudo no son las 120 páginas. O sea, en las 120 páginas está la fundamentación, están las declaraciones, están las pruebas, pero las resoluciones son de una hoja y media, o una hoja, creo. O sea, no hay dónde perderse mucho. No es una cosa como para decir, oye, que difícil está entender lo que dicen los árbitros, clarito. Pero bueno, veremos qué pasa. Buen día, Jefe Easy tiene el dinero para comprar a Ferrero. Y ahora por arbitraje saben que el club deberá firmar pagarés. Por eso decía, yo el Cuenca de hoy, así como está, no tiene para comprar a Ferrero. Pero no sé mañana. Buenos días, Independiente tiene un buen equipo que casi tiene el título. Para redondear el éxito le falta más fuerza en Libertadores. Veremos, es el gran reto de Independiente. Eso es lo que van a apuntar seguramente.
1: ¿Y va a tener el margen como para rotar cada fin de semana?
0: Sí.
1: En el campeonato nacional.
0: Sí. De hecho, hasta el turno yo no sé cuál es el equipo titular y el suplente de IDB. Porque, por ejemplo, Perelló, siendo lo que es, no juega. Juega al cambio. Sí. La mayoría de partidos. Entonces yo no sé si ahí está Papa preparando un once mucho más para la Libertadores.
2: Está armado el cuadro de la Libertadores, ¿no?
0: Sí, claro.
2: Armado, o sea, lo que pasa es que si Independiente pasa a Deportes Tolima, tiene unos teóricos cuartos de final con Flamengo.
0: Sí, muy, muy, muy complejo. Los dos ecuatorianos tienen un cuadro medianamente difícil. Sí,
2: porque
0: difícil.
2: Pues, si Liga pasa a Mirasol, tiene unos teóricos cuartos de final con Palmeiras.
0: Ah, ahí están.
2: Somos bendecidos, sí, de la vida. Sí.
0: Pero ya que ambos hagan cuartos, creo que estaría muy bien. Que Liga con Mirasol ya se midió y ya sabe lo que es. Y creo que Independiente del Valle debería pasar a Tolima. Desde la teoría, no sé.
1: Debería superar a Tolima. Luego, claro, los cuartos de final se antojan muy difíciles.
0: Sí, muy, muy complicado.
2: Nunca un Coquimbo Unido, ¿no?
1: No hubo chance.
0: Una lástima. Hubiésemos ido a Chile. Buenos días. Y ya que estamos en esas, ¿quién es mejor, González o Venecia? Excelente día. ¿Con quién? A ver, ¿quién es mejor o con quién uno se queda?
1: Es que lo de Venecia también fue muy extraño.
0: Porque parecería ser que González tiene más talento en sus pies. Pero Venecia demostró más. Llegó a ser más incidente en el juego.
1: Pero Venecia estuvo... Sí, pero es que Venecia estuvo, ¿cuánto? ¿Un año en Deportivo Cuenca? ¿Un año y medio?
0: Un año.
1: En un año.
2: Rindió mes y medio.
1: Y rindió eso, un mes. Uh-huh. Entonces es también difícil valorar la Venecia.
0: ¿Pero cuántos goles hizo Agustín Venecia?
1: Tres, cuatro. Golazos los cuatro.
0: ¿Y cuántos?
1: Pero todos en el último mes.
0: Bueno, ¿y cuántos ha hecho...? Yo entiendo, pero vayamos al hecho. ¿Cuántos ha hecho
1: David González?
0: Dos, creo que son.
2: Uno, el golazo con Barcelona.
0: Barcelona y Libertad.
1: Libertad, creo. Y creo que por ahí hay otro. Pero son tres.
2: Lo que pasa es que a David González, a mi gusto, lo que le perjudica la imagen que tiene el hincha de él es su displicencia. Es un jugador tremendamente displicente.
0: Para mí es sobradez por su talento. O sea, él sobra las cosas por su talento. Y en vez de hacer lo más difícil, que es la fácil, hace lo difícil.
1: Creo que igual me quedo
0: tres
1: con
0: nomás.
1: Venecia.
0: Tres goles de Venecia. Tres. Sí. Pero bueno. Dice ayer en la transmisión de la tele, a los 18 minutos de juego, recién se vio el color de uniforme que estaba puesto en la cara de Independiente, gracias al pesaje, a lo salga del defensor. Bueno, lo que el amigo quiere decir es que nunca no atacó y eso... Y eso es verdad. Bueno, 9:29, vamos a avanzar con más.
1: Dice Martínez que hagamos los 30 segundos de tenis.
0: ¿30 segundos de tenis? ¿Alguien está en capacidad de hacerse cargo del segmento?
1: Dame un segundo.
2: El día que lo venda hablamos.
0: Cuando paguen lo hacemos, dices tú.
2: Claro, exacto.
0: ¿Por qué eres así?
1: A ver, en Washington hay que hablar de que hoy hay final. Juega Rafa Jodar contra Taylor Fritz.
0: Tenía que meter a un español de por medio, Carlos.
1: Sí, final. Había que aprovechar. Vamos a ver cómo le va a Jodar. También hay ATP 500. ¿Tengo cronómetro? Ya fueron esos 15 segundos.
0: Tienes todavía 10.
2: Hago la cuenta como Neymar.
1: Claro. Y hay también resultados ya en el ATP 500 de Hamburgo, en el Hamburgo Open, donde Corpach se ha terminado imponiendo 6-3-6-3 en el individual femenino a Ana Bondar, a la búlgara, mientras que en el individual masculino cayó Tommy Paul contra Ignacio Buse, con el canadiense. En tres sets fue 7-6, 4-6, el único set que gana Tommy Paul, el segundo, y luego pierde 6-3. El estadounidense.
2: Aguanta, Buse el peruano.
1: ¿Es peruano, no es canadiense? Vi la banderita.
2: El del Apache.
1: Sí, del Apache. Ah, mira. Sí. Bueno, ¿no hay informe de Apache hablando sobre esto luego?
0: Hay muchos informes, pero no.
1: Ah,
0: no,
1: ok. Bueno, mira, puede aprovechar.
0: No. La próxima semana hay Masters 1000 de Montreal, ¿no? La próxima semana.
1: Se viene el Master 1000 de Montreal.
0: Bueno.
1: Y se acerca ya toda la gira en Estados Unidos pensando en el US Open.
0: Zverev o Gerald Simpson los que lideran ese lugar. 9:30, hemos hecho un minuto de tenis en homenaje al vacacionista. Vamos a hablar un poquito y rápidamente sobre lo que viene pasando con FIFA. Ya retomamos en un rato el fútbol ecuatoriano también. Se le vino abajo esa reelección a Gianni Infantino. Realmente ha sido un... Yo no recuerdo en la política del fútbol algo tan grosero después del FIFA Gate. No hay nada más como esto. ¿De qué manera y de qué forma The Times, básicamente, este medio británico, empieza las publicaciones secundadas por algunos otros medios y desbarataron todo lo que para Gianni Infantino era un país de maravillas, era un cuento rosa? Era básicamente de esos cuentos de niños fantásticos donde viven felices todos para siempre. Y parece que hoy Infantino se enfrenta a una posible censura, si no presiona que dimita, que serían los peores escenarios para él, o el otro escenario también, que es que en las elecciones pierda apoyos. Lo último es que la FA en Inglaterra está a punto de enviar una carta quitándole el apoyo a Infantino. Es lo último que se lee desde Europa. Ya lo hizo Gales. Toda la UEFA ha dicho...
1: Lo va a hacer en Inglaterra también.
0: Exactamente. Que todo el tema del, primero, para quienes no siguen la trama, desde el viernes se quitó el FIFA Forward Enterprise, lo dio de baja Infantino, y ha pedido a la UEFA que no se eliminen las pruebas. O sea, como diciendo, cuidadito, me vas a borrar todo lo que hay de evidencia. Con la amenaza, repito, de generar una censura o de generar una presión para que dimita Gianni Infantino. La CONCACAF estaría muy alineada, a pesar del desliz de México y de alguna otra federación como la hondureña, la CONCACAF muy alineada con UEFA en esta presión, al punto de que inclusive su presidente ya estaría emergiendo como una posible figura presidenciable, el señor Víctor Montagliani, que es canadiense, ¿no? Nacido en Vancouver. Suena como un presidenciable, ya que muchos hablan de nacer al Khelaifi, pero él no quiere. Y bueno, lo que ha hecho Infantino es sacar algunos respaldos de África y bueno, federaciones como lo de Qatar y mucho más. Así que lo

0: afectar mucho de cara a su futuro al frente de la FIFA. Creo que ha perdido mucho apoyo en líneas generales.
1: Hay algo que yo no entiendo de Infantino. Porque Infantino había logrado hacer algo que el mundo del fútbol pensó que no iba a poder hacer. Que era lograr el éxito, sobre todo financiero. Porque alguien me podrá decir, bueno, deportivamente el Mundial no me gustó, tal. Bueno, subjetivo. Saquemos el éxito deportivo, que para mí el Mundial tuvo un éxito deportivo. Pero lo más importante y lo más objetivo es el éxito financiero de la última Copa del Mundo. Esa Copa del Mundo a la cual llegaban 48 selecciones en tres países diferentes, con más días de competencia que nunca, y terminó siendo una Copa del Mundo, contra todo pronóstico, de estadios llenos, de entradas carísimas, pero todo vendido, y que a la FIFA le reportó ganancias muy importantes. Él venía de uno de los grandes éxitos de su ciclo dirigencial al mando de la FIFA. Y en lugar de construir sobre ese éxito, en lugar de capitalizar esa victoria, a los 10 días decidió, bueno, no decidió, porque en realidad aquí hay mucho de cómo los medios sacan a la luz el plan y el plan se cae por haberse filtrado, no tanto por haberlo socializado la FIFA. Pero a los 10 días se cae el castillo de Naipes sencillamente porque este plan es muy impopular, es muy, muy impopular. Y así lo entienden las confederaciones, la mayoría de ellas. Ellos entienden que una vez que entra un inversor externo, ya no sirves a las confederaciones, al hincha o al juego como tal, sino a los inversionistas. Entonces, lo que a mí me llama la atención es cuál era la ambición, cuál era el motivo ulterior de Infantino para intentar colar esta iniciativa a las confederaciones después de un éxito tan grande como el de la Copa del Mundo. Que a mí no me hace sentido. Para mí, y esto no tiene nada de información, es simplemente una percepción mía, para mí Infantino estaba o está muy influenciado por poderes políticos, sí, por claro. Poderes económicos, que le dicen, mira, Gianni, el siguiente paso es este, pero el siguiente paso no lo tienes que manejar tú y no lo tiene que manejar el fútbol, lo tiene que manejar el mercado. Y Gianni, de alguna forma, operó como el brazo ejecutor de estos otros poderes y ahí es cuando él mismo pierde su propio capital político dentro de FIFA.
2: Hay un periodista que se llama Martin Ziegler, es el director de deportes, puede llamarlo así, el jefe de deportes de The Times. Ellos han sido los que han ido sacando todas las noticias en exclusiva y en primera mano, luego fueron ampliadas, secundadas por otros medios. Y Martin Ziegler, el día sábado, saca un artículo de opinión / información titulado ¿Cómo Gianni Infantino orquestó el Mundial para vender su plan condenado al fracaso? Y se los voy a leer rápidamente porque Martin Ziegler lo que hace es unificar una serie de sucesos que yo personalmente no los había unificado. Una serie de sucesos que hoy toman sentido a raíz de lo que iba a plantear Infantino con el FIFA Forward Enterprise. Dice Ziegler, de The Times. En noviembre, Cristiano Ronaldo asistió a una deslumbrante cena de gala en la Casa Blanca como invitado del presidente Trump, junto con él el presidente de la FIFA, Gianni Infantino. El jugador estrella publicó una selfie en Instagram desde la cena con un grupo de personas detrás. Elon Musk aparecía en la foto junto al jefe de IA de Trump, el secretario de Comercio de Estados Unidos y la prometida de Cristiano, Georgina Rodríguez. Al fondo estaba Infantino, ya un habitual de la Casa Blanca que parecía encantado de estar en tan buena compañía. La semana siguiente FIFA anunció que el comité disciplinario de la FIFA había decidido que Cristiano Ronaldo suspendía a Cristiano, o le quitaba dos de los tres partidos de su sanción por conducta violenta en el partido entre Portugal e Irlanda. Una decisión sin precedentes que le permitió jugar los dos primeros partidos del Mundial que no debió haberlos jugado. ¿Se acordaban de eso ustedes? Yo no me acuerdo.
0: Sí, me acuerdo.
2: Pero dentro del lineamiento.
0: Pero fue más del lado de UEFA.
2: ¿No fue FIFA?
0: Yo lo que recuerdo es que UEFA le puso una sanción ridícula pensando en los antecedentes que había o comparando con los antecedentes que había en ese tipo de situaciones.
2: Bueno, la FIFA nunca publicó los motivos escritos de su decisión. Se sospechaba que Infantino, de 56 años, había hecho uso de su poder para asegurar que una de las principales atracciones participara en el torneo desde el principio, tal como lo habría logrado que el Inter Miami de Lionel Messi entrara a la primera Copa Mundial de Clubes sin ningún tipo de proceso de clasificación. Lo que ahora sabemos es que Infantino ya estaba profundamente involucrado en conversaciones ultrasecretas con Joshua Kushner, el multimillonario inversor

0: de capital riesgo, hermano de Jared Kushner, yerno de Trump y antiguo aliado del presidente de la FIFA. El tema de esas conversaciones era la compra por parte de Kushner de una participación en la Copa Mundial y otros torneos de la FIFA y su posterior comercialización. Según fuentes con conocimiento de las conversaciones, dice The Times, Jared Kushner también había participado inicialmente, pero había optado luego por un papel secundario. Sin embargo, la decisión sobre Ronaldo era algo que Infantino podía incluir en un folleto informativo para inversores privados. El mensaje era claro, el éxito comercial del Mundial prevalecerá sobre asuntos tan insignificantes como las sanciones disciplinarias habituales. Dos semanas después, Infantino estaba de vuelta en Washington, D.C., con aire melindroso, dice la nota, mientras le entregaba a Trump el primer premio de la paz de la FIFA, creado con el único propósito de congraciarse aún más con el presidente estadounidense. La FIFA también anunció que habría pausas de hidratación de 3 minutos en cada partido del Mundial, a mitad de cada tiempo, lo que podría generar patrocinios y publicidad televisiva en el futuro. Asimismo, se anunció un espectáculo de medio tiempo al estilo del Super Bowl para la final, ignorando por completo las propias reglas de la FIFA que limitan los descansos del entretiempo a 15 minutos. Para entonces, las críticas por el aumento del precio de las entradas para el Mundial debido a la tarifa dinámica iban en aumento. Aparte de algunas medidas superficiales, Infantino no tomó ninguna otra medida. Los precios siguieron subiendo, al igual que las previsiones de ingresos de la FIFA, lo cual supuso otro atractivo para los posibles inversores. Un mes antes de que comenzara el Mundial, surgió otra ventaja para el plan de venta. El Fondo de Inversión Pública PIF de Arabia Saudí, endeudado con Infantino por haberles proporcionado la sede del Mundial 2034, anunció un lucrativo acuerdo de patrocinio para el torneo. Incluso, después de que comenzara el torneo, solo un pequeño grupo de confidentes estaba al tanto del plan secreto, pero Infantino empezó a dejar entrever sus intenciones. Después de 2031, lo ponen entre comillas, podemos ganar muchísimo dinero aquí, le dijo Infantino a un socio, según The Times, refiriéndose a la fecha en la que preveía terminar su mandato presidencial. Aquí viene la respuesta a través de tu pregunta, Sebas. Cuando le preguntaron a Infantino en tono de broma si su salario de 6 millones de dólares era suficiente, Infantino habría respondido, no, estoy hablando de una cantidad considerable. A 2/3 del torneo, hablando del Mundial, Infantino enfrentó otro dilema disciplinario. Trump llamó para protestar por la suspensión del delantero de estrella de Estados Unidos, Florin Balogun, para el partido de octavos contra Bélgica, tras haber recibido una roja. El presidente del Comité Disciplinario de la FIFA, Mohamed Al-Kamali, de los Emiratos Árabes Unidos, decidió en solitario levantar la sanción. Una decisión sin precedentes. Una fuente interna de alto rango de la FIFA declaró a The Sunday Times que era absurdo siquiera pensar que Infantino no hubiera participado en la decisión y que el personal del departamento disciplinario estaba consternado por lo sucedido. Infantino insistió públicamente que no tuvo ninguna participación en el caso Balogun. Sin embargo, cumplió una función: mostrar a sus potenciales futuros patrocinadores lo que se podía lograr para que la Copa del Mundo fuera más comercializable. Infantino, sigue The Times, había planeado originalmente anunciar su plan de venta y la creación del FIFA Forward Enterprises en un desayuno en el Waldorf Astoria de Nueva York para presidentes de federaciones nacionales en la víspera de la final de la Copa del Mundo, pero se decidió que no era el momento adecuado. Algunos dicen que estaba preocupado por la enorme disputa de la UEFA o reclamo de la UEFA a raíz del caso Balogun. Inicialmente Infantino iba a ser el presidente de la nueva empresa. Ojo con esto. Según The Times, Infantino iba a ser el presidente de FIFA Forward Enterprise y fuentes de conocimiento del plan afirman que la intención era que se convirtiera en el director ejecutivo o comisionado tras finalizar su presidencia. El salario base, antes de cualquier bonificación, habría sido de 30 millones de dólares anuales.
1: Ahora gana 5.
0: La FIFA insiste en que esa idea nunca se planteó. La perspectiva de semejante riqueza debió ser casi inimaginable, dice esta nota, para un hombre que a menudo habla de sus orígenes humildes. Los padres de Infantino eran inmigrantes italianos en Suiza que trabajaban en empleos mal remunerados en los ferrocarriles. El presidente de la FIFA ha detallado anteriormente la hostilidad y la xenofobia que sufrió y cómo su gran ambición y talento para los idiomas, domina 7, le ayudaron a superar sus difíciles circunstancias y a conseguir una plaza para estudiar Derecho en la Universidad de Friburgo. Primero trabajó para el Centro Internacional de Estudio Deportivo, el CIES, en Neuchâtel, antes de incorporarse al departamento jurídico de la UEFA, donde desarrolló su instinto político y ascendió hasta convertirse en secretario general. Infantino estuvo en el lugar y en el momento adecuados en 2016, cuando Europa buscaba un candidato viable para la presidencia de la FIFA, después que el presidente de la UEFA, Michel Platini, se viera envuelto en un escándalo. Sin embargo, fue una elección que Europa ha lamentado en un sinnúmero de ocasiones. Las promesas de transparencia y buena gobernanza de Infantino parecieron quedar en segundo plano mientras buscaba más dinero y más poder para la FIFA. Su propio salario también se disparó y comenzó a congraciarse con aquellos que, según él, respaldarían sus planes de expansión, en particular Arabia Saudita y Marruecos. Pronto también demostró su afición por estar rodeado de jugadores famosos, estrellas, líderes mundiales. Su cuenta de Instagram cuenta con un miembro de su equipo que lo sigue y le toma fotos y está repleta de estos encuentros. Acá sigue hablando y voy a resumir. Dice, quienes han trabajado con Infantino afirman que parecía creer que debía disfrutar de un estilo de vida similar a una estrella. Peticiones de seguridad para que su presidente tenga cosas impresionantes, como por ejemplo en abril, la policía canadiense le negó a concederle los mismos privilegios de transporte que suelen reservarse para el presidente de los Estados Unidos, un privilegio apenas inferior al del Papa, o sea, al nivel en el que Infantino estaba. Según algunas fuentes, se aseguró que el acuerdo de patrocinio de FIFA con Qatar Airways incluyera una contraprestación de una especie de jet privado, que ya sabemos los utilizó para ver dos partidos por día en el Mundial, etcétera, etcétera, etcétera. Es un poco más largo el artículo y termina ahí, pero es una línea de tiempo en donde este periodista, que ha sido el investigador y el que ha sacado todo a relucir y que ha sido básicamente el culpable de que se le venga abajo todo a Infantino, Martin Ziegler, enlaza cosas que uno no imaginaba. O sea, ¿qué hace Infantino en la Casa Blanca? Bueno, porque ahí va a jugarse el Mundial. Y se levantó la sanción a Cristiano. Ojo, fuimos beneficiados también de esa generosidad. Otamendi y Moisés Caicedo.
1: Sí.
0: Seamos claros. Entonces, ¿cómo la línea de tiempo también nos lleva a pensar que aparentemente esta es la visión que tienen muchos ya de Infantino? Este es el verdadero Infantino. Y no quieren que haya un Infantino así. O sea, les cayó muy mal la alianza con Trump, la parte política, el levantamiento de las sanciones indebidas, ciertas posturas, etcétera, etcétera, etcétera. Y parece que esa línea, Sebas, de la que tanto hablabas hace un tiempo, la cruzó Infantino y ya no hay retro. Difícilmente habrá retro.
2: O sea, de este muy buen artículo se desprende que todo esto se hizo por ambición.
0: Eso es lo que sugiere.
2: Todo esto. Sí, sí, sí. Por eso digo, si todo esto se hizo por ambición, y yo creo que es una conclusión muy válida y a la cual se puede llegar con todos estos argumentos. A mí me sigue faltando una pieza en el rompecabezas.
0: ¿Qué es para qué?
2: Tiene que ver
0: ¿para qué dañar todo?
2: Sí, y yo creo que no es con motivos exclusivamente de Infantino, que ya viajaba en avión privado, que ya tenía un sueldazo, que ya vive en una mansión, que ya tiene varios autos de lujo, que ya se calza zapatos de cuero italianos, que ya se pone un Patek Philippe en la muñeca. Es decir, a Infantino no le falta nada. Y mucho menos poder. Ser presidente de la FIFA es como ser el presidente de una nación, con la diferencia de que tienes poder no en uno, sino en 211 países. Para mí hay algo más. Y para mí hay otros personajes. Para mí hay gente detrás, que insisto, tiene relación con poder económico y poder político, que no quiero decir utilizaron, porque debe ser muy difícil utilizar al presidente de la FIFA, pero que sí lo tuvieron a su lado como brazo ejecutor de lo que para ellos probablemente era un negocio mucho más grande que solamente que la pelota ruede entre 22 jugadores.
1: Está claro, está bastante claro, y creo que también nace de ahí la intención de Donald Trump de que el Mundial vuelva a Estados Unidos para 2038.
0: Pasa que ahí está también todo en jaque, ¿no? Porque a ver, si en el 26 fueron 3 de CONCACAF, y CONCACAF ya tuvo. En el 30 van a haber 2 de Europa, 1 de África y 3 de Sudamérica. En 2034 va a estar Asia con Arabia. ¿Qué mundial? ¿Dónde se hace el 38? En Australia, es el único viable.
1: Te tocaría.
0: Eso que Australia pertenece a la Federación de Asia.
1: Confederación de Asia. Te debería tocar Oceanía o África.
0: Pero está Marruecos.
1: Ah, bueno, es verdad.
0: Claro, por eso mismo. Y ahí es donde iban a ir todos Estados Unidos para que vuelva a la CONCACAF. Hagamos la pausa. Veremos cuánta vida le queda a Infantino en la FIFA o si sobrevive y se relige. Lo veremos. Eso será en marzo. Recién pausa.
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0: Volvemos, esto es Área 88. Seguimos con más. 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Ay, la gente de YouTube debe estarse riendo un poco. Diego Mercury y Diego, ¿quién es el otro? Ahí me mataron. Desete en la cabeza de quién está.
1: Es Bisbal.
0: Es Bisbal. Se ponen de acuerdo acá entre el productor de audio y el de video para poner la canción de turno y poner el meme de turno.
1: Bien está.
0: A la gente que está en redes sociales pueden disfrutar de ese detalle. Bueno,
2: lo que no entiendo es por qué Diego lo está apoyando a DZ.
0: Oye, pero Mercury tenía un diente extra, ¿no? 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
1: Mandaron un audio que no voy a reproducir todavía.
0: Mejor.
1: Sí. ¿Ya lo escuchaste?
0: Me imagino cómo viene.
1: Sí.
0: A ver, espera. Y no tenemos mucho tiempo. Adelante, Moloco, por favor.
1: Vamos. 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
2: En regla, dile.
0: ¿Cómo?
2: ¿Me toca? Y lleve cinta métrica, dile.
0: ¡Adelante, Moroco!
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0: ¿no? Entonces... ¿Sí? No has actualizado por algún motivo.
2: No hay.
0: Visita
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0: 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Estamos. Fin del espacio publicitario. Presentamos de inmediato una parte de la nota de ayer en Deportivas, que la pueden ver íntegra en el canal de YouTube de la radio, con Jefferson Pérez. Ha asumido el Comité Olímpico Ecuatoriano, se dio la resolución y la solución a este problema que venía generando ingobernabilidad o falta de gobernabilidad en el COE, y es que renunció el presidente Jorge Delgado Panchana y el secretario Zambrano, y ha asumido Jefferson Pérez por sucesión la presidencia. Y esto dijo en Deportivas sobre el reto que le viene.
3: Y hasta hace un par de semanas que me dijo el capitán Jorge Delgado: Jefferson, me gustaría que me apoyaras ahora en mi cargo. En ese momento para mí fue una sorpresa, no entendía muy, muy claro la situación. Y él me dijo, yo quiero dar un paso al costado, yo creo que no podemos poner bajo ninguna circunstancia en riesgo la participación del equipo ecuatoriano, sin importar quién fue el culpable, sin importar quién intervino, sin importar quién sancionó, sin importar quién recriminó. No existe un salvador en el deporte. Existimos articuladores que lo que podemos es mejorar las circunstancias actuales. Y no puedo negar que ha existido una apertura importantísimo de parte de la ministra de Educación, Cultura y Deportes para construir de manera conjunta. El otro día coincidimos con el viceministro. El viceministro me ha ofrecido poder generar este apoyo necesario. Esperemos que sean efectivos, porque caso contrario hacerlo solo es imposible. Es imposible. Yo creo que la legalidad está establecida, la legitimidad no tiene duda alguna. El desafío es gigantesco. ¿Por qué razón? El siglo anterior, de manera generosa a la vida, hace 30 años, exactamente hace 30 años, en el mes de julio, Dios me dio la oportunidad de romper paradigmas, de decirle a todo un país, hey, podemos lograr una medalla olímpica, y de oro. No una medalla olímpica, sino la de oro. 30 años después, Dios y la vida me dijo, de las dos orejas, no de la una, de las dos orejas, dijo, ven, te quiero aquí. 30 años después, te quiero convertido ya no en fruto, sino ahora en abono para las nuevas generaciones. Hoy necesitamos un equipo. Y el equipo no solo es mi equipo, es la empresa privada, es el gobierno nacional, son por supuesto los entrenadores, los dirigentes de otras federaciones, y todos estos vamos a ser abono, es decir, no visibles. Puedo tener muchas ganas, mucho énfasis, muchos contactos, pero si el resto de elementos de los nutrientes no abonamos al proceso de transformación del deporte ecuatoriano, quedarán solo en buenas intenciones. Primerito es que nuestra casa, Comité Olímpico, debe tener dignidad. Dignidad. O sea, no es posible que me pidan una entrevista y esté hablando de que tengo preocupaciones del agua, la luz, del teléfono y el internet. El día lunes mismo, tener una reunión con la señora ministra de Educación, plantearles que necesitamos cosas emergentes y cosas urgentes. Y una de estas situaciones es el equipo para Juegos Suramericanos. O sea, al día de hoy, siendo las 9:30, 48 minutos, estamos fuera de Juegos Suramericanos. Estamos en este momento fuera de Juegos Suramericanos. Pero yo tengo fe. Tengo fe que si todos los nutrientes trabajamos de manera integral con el apoyo internacional, nuestros deportistas van a estar en Juegos Suramericanos. Nuestra mente, nuestro corazón está totalmente abierto y por supuesto nuestros brazos extendidos a escuchar todos los comentarios y sugerencias de nuestros deportistas. Ha habido muchas diferencias, muchas discordias, dimes y diretes. Yo creo que es el momento de tener la madurez suficiente. Juegos Olímpicos, estamos en contra. Apenas tenemos 3 años para Juegos Olímpicos. Eso, un ciclo olímpico ni siquiera está al ciclo completo, porque el ciclo olímpico, yo le he comentado, el periodo de Olimpiada, término griego, es 4 años al calendario romano. Y estamos en contra. Para los Juegos Suramericanos, ahora mismo se hizo un presupuesto inicial. El presupuesto es de $1,600,000, pero con una conformación de la delegación hace dos meses. Ustedes saben, yo compro ya un pasaje y después de la próxima semana ya me cuesta más. Y la realidad es esta. La realidad que he encontrado la institución después de la intervención es esta. Es crítica. Y si no tenemos nuevamente la colaboración de ellos, será muy difícil. Entonces, la Asamblea General, no me puedo anticipar a tomar una decisión por encima.
4: Pero la ley no le impide estar de presidente en Ecuatoriana. Digo, porque, por ejemplo, Israel Verdugo en Fedenador cumple varios roles y es presidente de Fedenador.
3: No nos impide. Sin embargo, hay una circunstancia que la vida me dijo. Haz una cosa excelente, 2 cosas buenas o 3 malas. Tú decides. Entonces, creo que es la primera oportunidad que se elige a un presidente que no es
4: de Guayaquil.
3: Si no estoy mal, es enviado por el tema de formalismos al Comité Olímpico Internacional la documentación. El día lunes se ingresará ya al Ministerio de Educación, Cultura y Deportes, toda la documentación como tal. Entonces, nosotros, eso es los pasos a seguir.
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0: Bien, parte de las declaraciones de Jefferson Pérez, habrá mucho por hablar. Lo importante es que ahora Jefferson tiene, como lo cuenta, el reto enorme de poner al día a Ecuador, al día para que puedan participar en Santa Fe en los Juegos Suramericanos absolutos, al día en todo lo que significa lo que frenó la funcionalidad del COE a partir de la intervención de del último tiempo. Nos vamos, y primer presidente cuencano y primer presidente no guayaquileño o quiteño, si no estoy mal, del COE, pero lo primero seguro, nunca hubo en la historia de los pocos presidentes que ha tenido el COE, que son como 10 u 11, el primer cuencano. Nos vamos, señor Decker, chao, que le vaya bien, que siga disfrutando de la lluvia en Buenos Aires.
2: Adiós, hasta
0: mañana. Chao, Carlitos.
1: Chao, chao, que están bien.
0: Un abrazo, se quedan con el señor Jan Piedra Salas, que estará en su último programa hoy, ¿sí? Último, de Personalísimo. Él, como lo dice permanentemente al aire, está reemplazando a Fernando Reino en Personalísimo, que ya vuelve mañana de sus vacaciones. Dicen que salió de la Tierra. No solamente ya sobre otros continentes, sino tuvo un viaje interestelar. Veremos si es verdad. Y si se confirma o se desmiente en Caída Limpia. Chao, que estén bien. Un abrazo. Buen día.
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0: Lunes, ¿qué tal? ¿Cómo están? Lunes 3 de agosto, año 2026. 10 de la mañana, 12 minutos. Bienvenidos cada uno de ustedes que están en 88.5 en Cuenca y en 103.3 en Guayaquil. A un programa más en este San Lunes, arrancando un nuevo mes personalísimo. Somos Radio Activa Ecuador y es un placer arrancar este mes con cada uno de ustedes. Mes nuevo para que todo les salga bien. Espero de verdad que todas sus metas se cumplan. Inicio nuevo y además también vacaciones. Inicio de vacaciones en el mejor mes del año. Calientito, todo va a estar muy bien. Le acompañamos desde la cabina central de Radio Activa Ecuador. Estamos en un lunes con toda la energía. Mi nombre es Jean Piedra Salas y les voy a acompañar en personalísimo hasta las 12:30 minutos. Lunes de clásicos. El WhatsApp de la radio a su entera disposición para que puedan programar lo que ustedes quieren escuchar. Bienvenidos, bienvenidas y arrancamos ahora mismo.
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0: Arrancamos de esta forma la banda Counting Crew, clásica 1986, buenísima canción para arrancar este programa. Esto es I Just Love In Your Arms con Counting Crew.

Lanzada en 1986, está cumpliendo 40 años esta canción. Todo un clásico que nació en Inglaterra y conquistó el planeta. Counting Crows. Gran canción. Para arrancar este personalísimo estelar lunes. Inicio de mes, además. Estamos en lunes de clásicos. Y vamos con la siguiente invitada. Se llama Kim Wilde. Y también ya es una clásica.

10:23 de la mañana, estamos en vivo y en directo. 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La británica Kim Wilde, 1988, sonaba con esta canción hermosa que se llama You Came. Ella hacía esta onda synth pop y está muy, muy de moda en los actuales momentos. Tiene álbum nuevo, Kim Wilde. 10:24 en la mañana, estamos en lunes de clásicos. A la gente que está en el aeropuerto yendo a sus vacaciones del aeropuerto de Guayaquil o en el de Quito, bueno, feliz vacación, felices vacaciones. Que les vaya de perlas, disfrútenlo mucho.

0: Pausa comercial. Acá estaban los Gypsy Kings con Volare. Ya regresamos. Quédese por ahí en 88.5 y en 103.3. Esto es Personalísimo.
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10:36 de la mañana. Estamos en los segundos 30 minutos de Personalísimo. Lunes de clásicos. Clásicos en tu idioma. Acá está Andrea Echeverry a Terciopelados. Y vamos con una clásica más, 1999. En 1999, el señor Carlos Santana hacía este disco, Supernatural. Y de ese disco se desprende este sencillo, que se llama María María. 10:36 en Radio Activa.

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1: Storytelling, el cliente es el héroe, no la marca. Uno de los errores más frecuentes en comunicación es poner a la marca como protagonista. En Storybrand, el héroe siempre es el cliente. La marca cumple el rol de guía, no de salvadora. Cuando el cliente se ve reflejado en la historia, se genera conexión inmediata. Las marcas que se presentan como protagonistas crean distancia. Las que acompañan generan confianza. Tu storytelling debe mostrar cómo el cliente avanza, supera obstáculos y gana. La marca existe para ayudarlo a llegar al éxito, no para robarse el foco de la historia.
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3: 10:46 de la mañana y vamos con más música y estamos para complacerles. Acá están dos cracks de la música, Charles Aznavour por un lado y Sir Elton John con una clásica. Esto es Yesterday When I Was Young. Yesterday.

Una canción llena de nostalgia, pero buenísima. Gracias a la recomendación de una amiga que estaba conectada al WhatsApp de la radio. Nos solicitaba esta canción sasa de Sir Elton John y Charles Aznavour. Yesterday when I was young. La vida es ahora. Y cuando usted piense en un ayer, que le ponga una sonrisa a la vida porque hizo algo bueno. 10:50 en la mañana. Los siguientes invitados, 1978, el señor Mark Knopfler. Con esta canción, la banda Dire Straits conquistaba el mundo y se hacía conocer mundialmente. Esto es Sultans of Swing, 1978.

10:54 en la mañana. 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

Esta banda se llama Dire Straits. Son originarios de Inglaterra. Estamos desempolvando clásicos en este lunes. 1978, esta canción hacía furor en el planeta entero y les ponía en el mapa musical a los Dire Straits. Mark Knopfler es el vocalista y el dueño de esta guitarra que suena bastante bien. Día 55 en la mañana y nos vamos con una última clásica de los 70s. En Estados Unidos había la banda Lynyrd Skynyrd.

Con esto cerramos este lunes de clásicos acá en Radio Activa. Primera hora que se va con buena música, recordando grandes clásicos. Acá están los Lynyrd Skynyrd, grandes en la música. Esto es Sweet Home Alabama. 10:56 en la mañana en Personalísimo.

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10: Estamos de regreso. ¿Qué tal? ¿Cómo están? Usted está sintonizando personalísimo acá en Radio Activa. La número uno de las 8 más 8, Ariana Grande.

Ariana Grande, Hey That I Made You Love Me. ¿Quiere que le cuente algo fantástico esta canción? Debutó número uno directamente en las Hot 100 de Billboard. Pocas personas, pocos artistas pueden hacer eso. La número uno de las 8 más 8 esta semana, Ariana Grande. Vamos con más música. Siguientes invitados, un dueto increíble, Chris Brown y el señor Benny Benassi. Esto es Beautiful People. 10:08 de la mañana en Personalísimo de tu radio activa.

11:14, arrancamos nuevo mes. 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

La guapísima y talentosa Rihanna. 11:18 en la mañana. Only Girl. Qué buen ritmo que tiene, qué guapa que es, qué talentosa. Y sigue haciendo buena música. Estuvo presente en el matrimonio deportivo más importante, el señor Cristiano Ronaldo con la señorita Gio. Por ahí estuvo Rihanna. 11:18. ¿Qué más suena en el mundo? En el mundo está sonando Madonna con Sabrina Carpenter. Álbum nuevo de Madonna, Confessions 2. Es un discazo con este ritmo increíble que tiene Madonna, la reina del pop. Ahora con Sabrina Carpenter. Esto es... se convertirá en una clásica ya. Bring Your Love con Madonna y Sabrina Carpenter.

11:21 en la mañana. Imagínese usted que tiene más de 40 años haciendo música, esta señora, la reina del pop. Su primer gran hit fue en los 80s y sigue vigente hoy día, 2026. Bring Your Love, Madonna, Sabrina Carpenter. Vamos con más música, complaciéndoles a todas las personas que están sintonizando Radio Activa.

11:24 en la mañana. 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La delicia de Sweet and Coffee. 11:25. A Sky Full of Stars con Coldplay. Pero en la onda Robin Schultz. Usted escucha Personalísimo hasta las 12:30. En este día lunes arrancando el mes.

Burna Boy, Die Die, gran canción. Nos recuerda por siempre las emociones que vivimos en el 2026 con la Copa del Mundo. Me voy a una pausa comercial. Con esto cerramos el tercer bloque de Personalísimo en esta mañana de lunes. Nuevo mes, nuevas oportunidades hermosas para usted. Pausa comercial, ya regresamos. Usted escucha Personalísimo en 88.5 y en 103.3. A propósito, saludos Guayaquil. Clima delicioso. Y se va a la costa, nos sigue, ¿ok?

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15: 11:32 de la mañana. ¿Qué tal? ¿Cómo están? Muy bien. Gracias por su sintonía en 88.5 y en 103.3. Un día como hoy en la música, 3 de agosto de 1987, se lanzaba este álbum, Hysteria, con Def Leppard.

El álbum Histeria nacía un día como hoy, 3 de agosto de 1987, está cumpliendo 39 años. En la historia de la música, Joe Elliott y compañía lo hicieron trágicamente luego de que el baterista perdiera el brazo. Tiene 7 singles que fueron número 1 en el planeta. Es el cuarto álbum de estudio de la banda Def Leppard. Desde Sheffield, Inglaterra, estos caballeros nos regalaban este discazo en 1987. Y tiene tantas historias por contar. Imagínense lo que son 7 canciones que fueron tocadas en la Billboard. Y se convirtió también en el número 1 en el Hot 100 con Love Bites. Y en el Hot 200 como uno de los álbums más vendidos en 1987. Def Leppard, Histeria, feliz cumpleaños desde Radio Activa.

Hace 21 años atrás, en el 2005, sonaba esta canción. Robbie Williams, Tripping. 11:42 en la mañana. Nos acompañamos en Personalísimo con buena música. En este lunes 3 de agosto, año 2026. Nuevas oportunidades, nuevos desafíos, nuevos retos. Y también vacaciones. Gente regresando de vacaciones, gente yéndose de vacaciones. Les acompañamos en 88.5 y en 103.3. Somos Radio Activa Ecuador.

Cambiamos de ritmo, me pedían algo más suavito. Pues bueno, acá está en español, La Gente de la Unión. Canción clásica, hermosa, para recordarla. Negrita.

0: 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Qué gran canción, Negrita con La Unión, una melodía increíble. Complaciéndoles en Radio Activa.
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3: En la vida cotidiana parpadeamos con una frecuencia media de entre 15 y 20 veces por minuto, repartiendo la lágrima de modo uniforme sobre toda la superficie de la córnea. 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
6: las 8 más 8.

11:51 en la mañana. Y estamos de regreso de clases. Se acaban las vacaciones, vamos de nuevo a clases. 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Lo que suena en el fondo es la ex Olé Olé, Marta Sánchez. La canción se llama Tal Vez. Me la pedían desde Guayaquil. Les complacemos. Y vamos con más música.

presente con BTS, Normal. Saludos, Ceci, nos escribe siempre. Qué bueno saber de ti y qué buen gusto musical. 11:55 y vamos con más música. Nos vamos hasta Francia. El DJ David Guetta junto a Kelly Rowland de las Destiny's Child. Última canción de este primer bloque. La recordamos, When Love Takes Over.

0: Cerramos así esta mañana, el lunes 3 de agosto. Se viene la tarde, 11:58 en la mañana. Me doy una pausa comercial. Acá estaba la ex Destiny Child, Kelly Rowland, con David Guetta. Cuando el amor se acaba, no hay nada que hacer. Pero bueno, nos queda la alegría de lo vivido. Pausa comercial, ya regresamos para darle la muy buena tarde a usted que nos escucha en 88.5 y en 103.3. Esto es Personalísimo en Radio Activa.
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5: Estamos de vuelta, ¿qué tal? Buenas tardes, Cuenca, Guayaquil, 88.5, 103.3. Usted escucha Personalísimo acá en Radioactiva. Vamos con más música y nos vamos hasta España. Y nos vamos hasta los famosos MTV Unplugged, que en los 90s hicieron furor. Acá está el señor Alejandro Sanz con El Aprendiz.

12 con 10. 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Alejandro Sanz, el aprendiz.

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0: Aquí nos quedaremos.
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1: Storytelling. ¿Por qué las marcas necesitan contar historias? Las marcas que realmente conectan no son las que hablan más, sino las que cuentan mejor su historia. El storytelling no es decoración creativa, es una herramienta estratégica para ordenar el mensaje y hacerlo comprensible. Cuando una marca comunica con una historia clara, el cerebro del cliente entiende rápidamente qué problema se resuelve, por qué es importante y qué acción debe tomar. Sin claridad no hay atención, sin atención no hay recuerdo y sin recuerdo no hay decisión. El storytelling convierte mensajes confusos en relatos memorables y transforma productos en soluciones relevantes.
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Fati y Alejandro Sanz, Cuéntame. Y vamos con más música, 12:19 en la tarde. Acá están ya en el escenario de Radio Activa el señor Fonseca junto al señor Juanes. Antes que el tiempo se vaya.

The Rembrandts, I'll Be There For You. Y les tengo una gran noticia. Esta tarde ya de nuevo están Fernando y Diana, Diana y Fernando, en caída y limpia, en minutos más. Hasta tanto, un par de canciones para cerrar este personalísimo este día lunes 3 de agosto. Siguiente invitado en la tarde desde Canadá, llega el señor The Weeknd. Complaciéndoles, esto es Save Your Tears.

El señor The Weeknd, en la penúltima canción de este bloque. Usted escucha Radio Activa Personalísimo. Yo soy Jean Piedra Salas. Fue un placer acompañarles en estos días que Fernando estuvo de vacaciones, pero ya está por acá, en Cuenca. Y ya les va a escuchar a Diana y a Fernando en Caída y Limpia conmigo. Tengan la bondad de ser felices. Un fuerte abrazo y nos escuchamos en la tarde, de 5 a 6 de la tarde, en Live Sessions. Un abrazo fuerte, se cuidan, por favor. Acá está la última canción. Mother Talking Come, Brother Louie. Cuídense, por favor. Adiós, adiós.

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0: te falta? Bueno, si es que alguna faltita por ahí les hicimos en este tiempo que estuvimos de vacaciones, anduvimos por algunos lugares. Diana, ahí como lagartija en la arena de la playa. Me contaron por ahí, me han contado, porque todo me cuentan. Así que bienvenidos, aquí estamos otra vez en vivo, al aire, en caída y limpia. Querida compañera, ¿cómo está? ¿Cómo ha pasado? ¿Qué es de su hermosa vida?
1: Mi querido Fernando, mi querido compañero de batallas radiales, de emociones compartidas con el público, acá estamos listísimos después de estas vacaciones. Y a mí sí me faltaba algo, me faltaba la radio, me faltaba el público, sí, los mensajes.
0: Siempre, siempre.
1: Me faltaba Jácome, aunque usted no lo crea, me faltaba Jácome.
0: Hizo falta.
1: Sí, me faltaba Jácome, me faltaba el ingeniero.
0: Vea.
1: Bueno. Y algunas cosas que me hacían falta, pero ya estamos acá.
0: ¿Qué más? A ver, lo importante es que sí, yo cuando uno siente ya, prueba ya esta relación público-radio a través de un programa, pues es casi como una adicción.
1: Sí, cuando nos falta algo.
0: Cuando uno ha pasado el tiempo y no lo tiene, nos falta algo, sí, en la vida. No está bien, no está completo.
1: Es parte
0: todo.
1: De nuestra vida esto.
0: Ajá, así
1: ya
0: que,
1: es parte.
0: ¿Cómo están? ¿Cómo han estado en este tiempo? Al aire, sí hemos estado sin estar con los reprises de los programas, que esto es lo que pasa cuando el programa no puede tener la presencia de Diana y mía al aire por cualquier motivo, en este caso por vacaciones. Pues espero que hayan sido buenos los reprises, que haya de alguna manera cubierto la expectativa del programa que tiene el público. Y pues para quienes ya esperaban el regreso del programa en vivo, pues aquí estamos. En vivo.
1: Con unas libritas de más.
0: ¿En serio? Sí. Sí, se me nota.
1: Yo le dije a mi esposo ayer, oye, 2 kilos menos por si acaso, le dije.
0: Ya.
1: Me ha sentado súper bien la playa. Cuando hoy me subo a la balanza, dije, ay no.
0: Uy.
1: Qué balanza más mentirosa.
0: Claro. Ya no hacen las balanzas como antes.
1: No, no hacen las balanzas como antes. No hacen los ternos de baño como antes.
0: No.
1: Pero es que la playa se encogen horrible. La tela se encoge horrible.
0: La tela mismo ya no es como la que era antes. ¿No? Sí. Resistente.
1: El
0: antes,
1: pan no lo hacen como antes.
0: ¿Se acuerda de una palabra que algún tiempo se puso de moda que decían sanforizado?
1: Sanforizado, ¿no?
0: Telas sanforizadas que no se encogen. No, que ahora uno compra algo y luego ya
1: enseguida la talla el pantalón no se encoge, sí. Y también los panes no hacen como antes.
0: Sí.
1: Ni los bollos en la playa no los hacen como antes.
0: ¿Por qué?
1: Ni el choclo con queso en la playa.
0: ¿Cuál es el reclamo?
1: Porque antes uno no comía y no engordaba esa comida, no tenía tanto químico.
0: Yo no sé qué tienen, a qué le ponen ahora.
1: El gluten, el trigo ha cambiado porque.
0: Uno antes se comía varios de esos.
1: Sí, y no pasaba nada en el organismo de uno.
0: Ahora ya no. Ahora
1: nos toca vivir así, a la expectativa de que la tela no encoja, de que el pan no nos engorde. Es realmente triste el tema.
0: En vacaciones, discúlpeme, en vacaciones uno no está pensando en eso.
1: Claro, no, uno se va a un lugar.
0: Rienda suelta a las cosas que uno quiere.
1: En vacaciones te quedan mirando mal si vas a un restaurante y todos se piden camarones apanados, un mix de mariscos y tú quieres una ensalada.
0: Un arroz marinero
1: que es una montaña de arroz y uno se pide la ensalada.
0: ¿Dónde siente usted que ha golpeado estas vacaciones?
1: En la franja de Gaza, compañero.
0: En la franja de Gaza.
1: Ay, Dios mío. Ya,
0: y yo también. Oye, ni bien me ven, me dicen, ve. Le ha tratado bien las vacaciones.
1: Claro, ese no se sabe. No sé si es positivo el comentario.
0: Claro, uno no sabe si. Qué bueno verle.
1: Claro, qué lindo que tengas vacaciones y disfrutes. ¿Ah?
0: No, es que vaya. Le han tratado bien las vacaciones, o sea, como quien...
1: ¿Qué?
0: ¿En dónde se nota? En todo lado. Se nota.
1: Pero nos hemos pasado bonito. Personalmente, sí. Fernando, tuve la oportunidad, solamente estos últimos 6 días fui, pero fueron como haber estado mucho tiempo en Guayaquil con mi prima, con mi familia.
0: Saludos a las primas de Guayaquil.
1: Sí, que ya viene la nueva generación de primas.
0: ¿Ya están?
1: Ya mis hijas, les dije, ya...
0: ¿Ya está cocinándose?
1: Ya van a tener que presentar a la prima de Guayaquil, porque Violetita ya está, obviamente, obviamente creciendo, y mis hijas también.
0: ¿Cuántos años tiene Violetita?
1: Violetita recién tiene 5 años. Entonces mis hijas tienen 10, 11, bueno, entre 10 y 12.
0: Pero ya en 10 años.
1: En 10 años ya van a poder decir, le presento a mi prima de Guayaquil.
0: Presenta a la prima.
1: O con lo guapa que está Violetita, ya le dirán los amigos, oye, preséntame a la prima. Claro,
0: de ley. Ahí usted volverá a hacer esas negociaciones, esos trueques que hacía.
1: Esos trueques que hacía yo, que me hicieron tan bien.
0: Que le sacó tanto provecho.
1: Tanto provecho.
0: Se le sacó mucho provecho esos trueques.
1: Recuerdo yo, te presento una prima y enseguida.
0: Claro,
1: enseguida
0: y te ayudaban.
1: Era impresionante.
0: Generosos, claro. Y usted tenía que presentar a la prima, ¿no?
1: Saludos a mi familia que seguro nos están escuchando.
0: Y seguramente la familia. ¿Se le contó a la familia que usted negociaba a costilla de ellos?
1: Le dije a mi prima. Dijo? Sí, sí, yo le dije. Sabes que yo siempre digo, te presento una prima, pero últimamente he dicho, ya todas están casadas.
0: Claro.
1: Y eso me ha afectado, Fernando. Claro. Ya los negocios no han fluido como antes.
0: No, ya no. Los favores no eran como antes.
1: Los favores.
0: Claro.
1: Pero nos escuchan en Guayaquil, nos escuchan. Saludos. Así que saludos a quienes están conectados en 103.3.
0: Sí, señor.
1: Allá mientras estuve en Guayaquil, estaba conectada con la radio, escuchando los programas.
0: Qué bonito
1: los
0: eso.
1: Sí. Uh-huh. Es bonito saber que podemos llegar allá también a nuestro querido público de Guayaquil.
0: Claro.
1: Y pues también en Salinas me encontré con algunos cuencanos.
0: ¿Ah, sí?
1: Sí, Cuenca va a Salinas.
0: Sí,
1: va a Salinas.
0: A Cuenca le gusta mucho la playa, y cuando escogen playas cercanas playas, pero si quieren una playa un poquito diferente, que con mejor infraestructura, muchas veces yo sí prefiero Salinas para ciertos momentos.
1: Hay cosas diferentes, ¿no? Yo estuve en Punta Blanca, en una playa desierta.
0: Bueno, las playas son bonitas en cualquier lugar que
1: y
0: estemos.
1: No había música a mi alrededor, no había quien venda nada.
0: En Punta Blanca
1: en una entrada.
0: Sentía que le faltaba algo.
1: No, más bien hice lo que usted...
0: En la entrada 5.
1: Y ahí vi lo que usted tanto nos comenta, esta belleza de mirar el sol cuando cae.
0: Ah, no, la puesta del sol.
1: Nos quedamos, eran las 6 de la tarde, dije, nos quedamos, quedémonos para mirar esto. Estuvo muy bonito. Luego, fuimos a la otra playa donde ya estaba la gente con la música alrededor.
0: Ya, claro.
1: Entonces uno quería, ya entra en esa edad en la que quiere escuchar
0: estar
1: el sonido
0: más
1: del
0: sosegado.
1: Mar.
0: Claro, usted está en la edad en la que quiere estar más sosegada.
1: Quiere
0: ver la puesta
1: mar.
0: Del sol.
1: Dije ya.
0: Quiere
1: chicos,
0: el aire puro.
1: Y claro,
0: que nadie le esté diciendo nada.
1: Daddy Yankee, atrás sonaba todo volumen. A mi izquierda sonaba un rockero, así hard rock. Y ya dije, bueno, Diana, relájate.
0: Ahí usted tiene una mezcla de sonidos, colores, olores y sabores.
1: Exacto.
0: Ahí, cuando uno está en ciertas playas muy
1: saludos
0: populares.
1: Saludos a mis amigas que. Buscaban café en la playa desesperadamente.
0: Ya, hay buenos cafés.
1: Se fueron a caminar a buscar en Chipipe cafés.
0: Ya, yo le puedo recomendar Sweden Coffee, por ejemplo.
1: Pero en la playa.
0: En la playa,
1: en la orilla del mar.
0: Ya, pero ahí venden unos coctelitos que a propósito le puedo pasar la tarjeta.
1: Y entonces de pronto aparece dos ángeles. Que olían a café, me dicen, ¿café?
0: Dos ángeles que olían a café.
1: Café purito pasado colombiano,
0: decían.
1: ¿Desde
0: cuándo los ángeles huelen a café?
1: Los ángeles pueden oler a flores, a café, a todo lo bonito de la vida.
0: A todo lo bonito.
1: Entonces tomamos café mirando el mar. Imagínense qué bonito.
0: Qué bonito.
1: Estamos en ese tiempo de pedir café.
0: Claro. Y de no sea malito, muévame la sillita más acá porque el sol ya me está quemando la pierna izquierda.
1: Admitirlo. No sé nuestro público si se han ido a los inflables estos que hay en el mar.
0: Para ustedes peligroso.
1: Pero han sido un riesgo total.
0: Para ustedes
1: mis hijas
0: muy
1: se
0: peligroso,
1: fueron, regresaron
0: Diana.
1: Heridas,
0: no malita,
1: cortadas.
0: No
1: rodillas.
0: Se irá porque podemos después tener algún problema.
1: Una ausencia
0: grave,
1: en el programa.
0: Una ausencia prolongada.
1: Pero ha sido un juego extremo eso, pues.
0: Esto, dígamelo a mí, que
1: usted
0: yo.
1: Usted se fue
0: yo
1: a esos
0: Yo estuve en esos juegos.
1: ¿Y cómo hizo para subirse
0: La última vez estuve hace como 4 o 5 años.
1: Pero ahí me imagino.
0: No.
1: Todavía los corales no habían crecido.
0: ¿Cómo así?
1: Porque el rato de subirse me comentaban, los corales están pegados a la parte de plástico bajo el mar.
0: No.
1: Y entonces el rato que se suben se raspan.
0: Pero eso ya es falta de mantenimiento.
1: Claro, pero es que era extremo ese juego.
0: Eso, porque cuando yo fui hace como 5 años, creo, 4 o 5 años, de ahí ya no regresé a esos juegos inflables. Cosa más simpática.
1: Simpática,
0: Diana,
1: pero no sé si eso piensen unos amigos ahí en la playa.
0: Verá,
1: se fueron a los
0: cuando
1: inflables.
0: Alcanzaba a ponerme de pie, así,
1: se caía nuevamente.
0: Así, y daba el primer pasito de nuevo.
1: Eso mismo les pasó, pero llegaron heridos, llegaron raspados, golpeados.
0: Sí, sí.
1: Ya no sé si es...
0: No, ya para usted ya no.
1: No, yo no me fui.
0: Ya no.
1: Yo hice lo que sabiamente mi corazón me dictó, que fue, vayan chicos.
0: Vayan
1: chicos. Vayan, yo me quedo aquí.
0: Yo ya me he divertido. Vayan, les toca a ustedes, sigan.
1: Yo ya me he divertido. Ya por fin regresan, dice, por favor. Dice, vengan mis guaguas, vengan mis guaguitos. Pero ve este Fernando cómo se ha quemado en el sol. Les dije que se pongan protector, que se cuiden. Pero les entra por una oreja y les sale por la otra.
0: Me decían, te pusiste protector, yo decía. ¿Y sabe qué les contestaba?
1: ¿Qué?
0: Eso es para pieles sensibles.
1: Yo me voy sin protector, soy un rebelde.
0: Yo soy, o sea, no voy a decir el término que decía, pero los caballeros no andamos muy embadurnados de protectores y esas cosas. O sea, no. A mí páseme el bronceador.
1: Ay, usted extremo, compa. Soy un rebelde, como siempre.
0: Claro, y en la noche estaba... No me toquen.
1: Dice que usted no obedeció, pero en cambio mi Dianita, mi guagua querida, nos escriben, ella sí obedece, se ha cuidado. Vengan a comer, nos invitan.
0: Yo le veo a usted, si está como que...
1: Estoy bronceadita.
0: Canelita.
1: Estoy canelita,
0: está,
1: sí.
0: Canelita.
1: Saludos a Juan Carlos Nivelo, nuestro querido radioescucha que nos escucha. Radioescucha que nos escucha.
0: Valga la redundancia.
1: Escuchándonos,
0: nos escucha el radioescucha.
1: Dianita y Fernando dice, ¡qué gusto!
0: ¡Hola!
1: Aunque les cuento que los reprises me divirtieron y unos me hicieron llorar. Y hablando de me hicieron llorar, no sé qué día pusimos un reprise que hablábamos de los papás,
0: yeah.
1: Pero me escriben y me dicen, Dianita, saludos al doctor Manolo, que le hemos sacado lágrimas.
0: Yeah.
1: Que le hemos sacado lágrimas.
0: Que estamos hablando
1: que,
0: como españoles.
1: Por cierto, que quiero mandar un saludo.
0: Esto llega hasta la península ibérica.
1: Y estuve yo con unos amigos de ahí.
0: De España.
1: Y el novio de mi amiga.
0: Yo estuve con unas españolas.
1: ¿Sí?
0: Sí, me encontré con unas españolas que estaba ahí jugando Monopolio.
1: ¿Y se hizo amigo?
0: Y me hice un ratito amigo, pero no, me sacaron rapidísimo del juego porque no era muy apto para el Monopolio.
1: Es que el novio de mi amiga es español.
0: Ah.
1: Y estuvo porque fuimos con unos amigos a la playa. ¡Qué divertido!
0: Yeah, yeah.
1: ¡Qué divertido! Saludos a todos los amigos, a Daisy, a Pau, a Junior, a Susi, a mi querido esposo, que siempre es tan, tan divertido estar con él.
0: ¿En serio?
1: Y la pasamos linda.
0: Todavía es divertido.
1: Imagínese cuántos años seguimos, o sea, divirtiéndonos.
0: Todavía está. No, sí.
1: Es que hay parejas, no, sí hay,
0: sí,
1: parejas.
0: Pues tiene que ser. Como que no
1: se divirtió. Yo alguna vez le preguntaba a una pareja, ¿qué tan divertido es vivir juntos?
0: Claro.
1: ¿Cómo divertido? Decía, no entendemos. ¿Qué tan divertido? O sea.
0: O sea que no.
1: Entretenido, no. Vivir juntos, te ríes, te haces un chiste, no. pellizcas.
0: Cuando ya puedes pasar varias horas juntos sin decirse ni una sola palabra.
1: Ay, no.
0: Mirando hacia el mismo punto en el horizonte. Bueno, entretenidísimo.
1: Hola, mis amigos, dice, yo también estuve en la playa, saludos ya. Fernando y Dianita, dice, comí riquísimo.
0: Qué rico que se come en nuestras playas ecuatorianas, por
1: favor. Y
0: sí
1: hubo solcito, dicen, sí hubo sol.
0: Sí, bueno, sí, ¿a dónde fue usted, Diana?
1: Nosotros estuvimos en Guayaquil, visitando ya. A la familia y...
0: Pero fue a la playa también.
1: Los últimos tres días a Punta Blanca, pero...
0: Bien.
1: Nos dimos una vueltita ya para Salinas.
0: Punta Blanca siempre. Es así como que más refinadito todavía.
1: Menos gente, ¿no? Menos vendedores.
0: Sí.
1: Más tranquila la playa. Sí.
0: Más.
1: Menos chicas en bikini que entretengan a los varones.
0: No, siempre hay. Bueno, depende.
1: No habían salvavidas. Una amiga quería así algo como Baywatch, así. Pero no.
0: Hacerse la que se ahoga para
1: Exacto,
0: que alguien le salve.
1: Exacto, no, pero no.
0: No.
1: Esas
0: no
1: historias había. Solo viven en nuestra imaginación.
0: No. Bueno, les tocó solcito.
1: Sol, un rico sol, a pesar de que nos dijeron que estaba nublado, buscamos en el Google el clima.
0: ¿Dónde está soleado?
1: ¿Cómo está la temperatura y el estado de sol? Nos dijeron que estaba nublado y con precipitaciones, pero no, ni nublado ni precipitaciones.
0: Nunca hubieron precipitaciones.
1: Nunca. Sí. Dianita y Fer, al fin volvieron de las
0: Acá
1: vacaciones.
0: Estamos.
1: Se les extrañó mucho. Saludos, Dianita, desde Guayaquil. Dice, yo soy uno de los nuevos radioescuchas que escuchan. Saludos.
0: El nuevo radioescucha que escucha lo que está escuchándose en la radio.
1: Exacto. Dianita querida, un abrazo. Dice, yo vi unas historias de Fernando. Él estuvo internacional.
0: Ah, sí, sí. Es que hay historias que a uno le place compartir.
1: Cuéntenos, por favor, compañero.
0: Tuve la oportunidad, bueno, necesitaba ir para Canadá, así tan hacia el norte, porque mi hija Andrea está estudiando allá y terminando sus estudios y tal, había que irse al grado, a la graduación, claro, de ella. Total, fui para la graduación y no hubo graduación.
1: ¿No hubo graduación?
0: No, porque se quedó para otra fecha, pero yo ya tenía armado viaje, permiso acá, arreglado, claro, los reprises.
1: Suele pasar, suele
0: yo,
1: pasar.
0: ¿Qué decía?
1: ¿Y cuándo es la graduación?
0: Ahora va a quedar para septiembre, creo. Agosto, septiembre, finales de agosto,
1: bueno,
0: septiembre.
1: Bueno, en mes.
0: Claro, regresar, no, ya no, ya me acabé la plata.
1: Lo hacemos online.
0: No, ya me acabé la plata. Ya,
1: Dios mío.
0: Ya no hay más dinero, ya no hay más presupuesto para regresar.
1: Para la graduación.
0: Ya no hay.
1: Bueno, pero hizo el acto de presencia.
0: Y fuimos para las cataratas del Niágara, qué mal.
1: Vi una historia suya donde, pues, por el efecto del agua y la luz se forma un arco iris.
0: Hermoso, Diana.
1: Qué linda. Gracias por compartirlo.
0: Realmente, linda la historia. La sensación de todo ese caudal de agua cayendo ahí.
1: El sonido,
0: el rocío de las gotas.
1: El rocío de las gotas de lluvia. Saludos a Rubén.
0: Perdón, no es gotas de lluvia.
1: Pero
0: gotas de agua.
1: Que estuvimos hablando así y ¿sí? Rubén nos dijo que no, es que eso no es un acento español. Que no, es tía, eso no.
0: No.
1: Dije, bueno, se hace lo que se puede.
0: Claro, no es acento español.
1: Se hace lo que se puede.
0: Entonces, impresionante, ¿no? Impresionante. Y paseamos, conocimos algunas cosas ahí, luego fuimos para Toronto, paseamos en la ciudad, conocí esta torre de 533 metros de alto, subimos hasta la parte más alta de la torre, ahí hay un restaurante, se ve la ciudad. Bueno, conociendo lugares de que no esperé conocerlos, ¿eh? En Toronto, en Canadá particularmente. Y luego, pues, teníamos otro paseíto por una playa americana.
1: ¿Y qué tal las playas? A ver, sinceramente, las playas americanas. Verá, ante las playas ecuatorianas.
0: Le voy a decir algo que algunos podrán coincidir conmigo o no. Rico el clima, estaba muy rico, mucho sol, ya, pero hay dos cosas que le restan valor a ciertos lugares de las playas, por ejemplo, en la Florida. En ciertos lugares, no en todos, uh-huh, en ciertos lugares. La gran cantidad de ese musgo que hay, uh-huh, como
1: plancton,
0: como algas, como musgo, uh-huh, llena la playa. O sea, tú te metes al agua y tienes que hacer al lado a todo el musgo para poder estar nadando un poco más calmado, tranquilo. Eso no me gusta.
1: Eso no pasa en nuestro país.
0: No pasa en nuestro país. Ojalá no pase nunca.
1: Hay que otra fundita
0: y
1: de plástico a veces.
0: Precios, Diana.
1: Carísimos.
0: Está carísimo todo.
1: ¿En serio?
0: Carísimo, en serio.
1: O sea, allá no hay un empanada salteña.
0: Nada, pues usted va y quiere comerse una hamburguesa con una bebida gaseosa y pero la cuenta entre dos personas no deja de ser de 60 o 70 dólares.
1: Ay, ay, ay.
0: Pero comiendo.
1: Y eso diario y tres veces al día,
0: pero,
1: pues ya.
0: Pero, y eso comiendo en lugares baratos.
1: En un lugar.
0: Porque
1: tranquilo.
0: Si te vas a otro lugarcito.
1: 500.
0: Y aparte hay una costumbre, un hábito, algo que ya es parte de la cultura en muchos países, ¿no? De diferentes partes del mundo, el dejar la propina, ¿no? Y la propina no es
1: claro,
0: que dejas
1: no
0: un dólar, cinco dolaritos,
1: 10%,
0: como
1: ¿no?
0: Usted suele dejar cuando no, claro, cuando no se desmaya.
1: No, pero yo sabía que es el 10%.
0: ¿15%? 15%,
1: hasta 20, ya
0: 25% de propina. Y si no dejas la propina,
1: te miran como a la cara.
0: Claro, dicen, ves, claro, tacaño este. ¿De dónde vendrá? ¿De qué país será?
1: Bueno, pero uno no vive del que dirán.
0: Bueno. No, caro.
1: Ahora le hago una pregunta.
0: Sí,
1: ¿hay,
0: señora,
1: vendedores ambulantes en la playa de Florida?
0: No.
1: No.
0: No vi.
1: Ve a Fernando el emprendimiento.
0: Le botan de la oreja, de la patilla le van a sacar.
1: Fernando,
0: imagínese.
1: Humitas con café.
0: Con chanclas.
1: Lindísimo,
0: vendiendo,
1: pues.
0: Vendiendo
1: humitas.
0: Choclos.
1: Se hace
0: choclos
1: millonario.
0: Con queso.
1: Si una hamburguesa cuesta 30, yo le vendo el choclo en 10.
0: Ya, imagínese.
1: Con queso, $12.
0: Y lo que sea su voluntad, la propina.
1: ¡Claro! ya saca todo el día y en la noche tiene $200 para comer.
0: Sí, esa es buena.
1: Pero qué falta de emprendimiento.
0: ¿Qué falta de visión.
1: De iniciativa.
0: Visión
1: de iniciativa
0: me falta.
1: Y visión.
0: Claro. Sí. Ahí está la platita botando.
1: La próxima, compañero.
0: Claro.
1: Bien planificada,
0: claro,
1: una hojita volante. Sí, de pronto, sí. Jaco, antes de ir a la playa, ya deja los volantes y usted.
0: Claro, yo solo paso.
1: Choclito con queso, claro. Que sería.
0: Ella podría hacerme los pedidos.
1: Claro.
0: Yo paso solamente entregando.
1: Exactamente.
0: Claro. Yo paso, sí. Ella pasa los pedidos. Los
1: y
0: pedidos.
1: Usted con voz sexy. Claro, tiene que utilizar todos los recursos. ¿Será? Que Dios le ha dado, pues, compañero.
0: Tengo el choclo con queso para usted. El choclito calientito.
1: Millonario, compañero. 15 días en la playa.
0: Se le derrite en la boca.
1: Exacto. Choclo con queso.
0: Choclo con queso.
1: Hay mucho latino.
0: En ciertas playas de Miami, bastante latino.
1: Entonces no tendría que hablar en inglés.
0: Claro, ese es otro tema si le contara las cosas que me pasaron. Porque
1: corn with cheese.
0: Cuando
1: así
0: uno,
1: dice nuestro radioescucha. Corn with cheese.
0: ¿Qué?
1: Choclo con queso.
0: Así sería, ¿no?
1: Corn with cheese.
0: Yeah.
1: Choclo do you con want queso. Corn with cheese?
0: En ese tono.
1: En ese tono.
0: En ese tono, no menos. No menos.
1: No menos, no, no menos. Menos. Hola, yo fui uno de los que mensajeó en algunos programas de los reprises.
0: Ahí está.
1: O sea, no.
0: Bien. Bien.
1: Fer, pero si su problema no es económico, pues regrese en los próximos meses.
0: No,
1: sí. No, pero perdonen. Rico no es el que más tiene, sino el que más invierte o invierte mejor y
0: no,
1: el que
0: no,
1: ahorra
0: no,
1: también.
0: No.
1: Sí,
0: no,
1: el que
0: no,
1: trabaja, el que. Entonces.
0: Dicen que la riqueza.
1: Pues hablando de dinero, digo yo.
0: Perdón.
1: Si nos ponemos a filosofar.
0: Sí, mejor.
1: La
0: no.
1: riqueza y la abundancia y la prosperidad vienen por otro lado. Pero
0: no,
1: yo digo.
0: No está en lo económico exactamente.
1: Si yo llevo 500.
0: Ya. Yeah.
1: Y sé que vendiendo unos cubanitos, aunque no sé qué tal resulte.
0: ¿Unos cubanitos?
1: Esos sándwiches de claro. Unos sándwiches de pernil.
0: Sí.
1: Puedo sacar unos $1,000.
0: De unos pernilitos allá.
1: Sí.
0: Unos sándwichitos de pernil.
1: Y usted con esos 1,000 luego se va.
0: Claro, no, pues sí. Eso crece y sigue creciendo.
1: Por
0: el presupuesto
1: favor.
0: Se convierte mucho más.
1: Exacto. Solamente una idea que le dejo por ahí para las
0: muchas gracias,
1: vacas.
0: Pero me sacarían de la playa porque está prohibido los vendedores ambulantes.
1: Y no hay como hablar con alguien. Pasarle un billetito.
0: No, ¡Diana! ¿Cómo que pasarle un billetito?
1: Esto no
0: pasar?
1: Es Ecuador.
0: No, por
1: dice,
0: favor.
1: ¿Qué? Corn with cheese, que sería choclo con queso.
0: Claro.
1: Y el inglés de nuestro amigo, de mi amigo Felo.
0: Claro.
1: And a little brown.
0: Yeah. Ah.
1: ¿Qué sería? Según él, and a little brown.
0: Yeah.
1: Y un cafecito.
0: Yeah.
1: Little brown.
0: Pequeños.
1: Claro, pero brown es color café.
0: Claro.
1: Sería coffee. No, little coffee, brown.
0: Coffee brown.
1: Más bien invita a la Dianita.
0: Unos brownies.
1: Ella se ha ido solo a las playas nacionales, dice humildemente. No,
0: bueno.
1: Pero ahora ya me voy a las europeas.
0: ¿En serio? ¿Cuándo?
1: Me invitaron y yo no puedo negarme a esas
0: no,
1: invitaciones.
0: Pues, o sea, ¿es una invitación pagada?
1: No.
0: ¿O es
1: no,
0: como
1: no.
0: esas invitaciones?
1: Pero allá tengo hospedaje.
0: Yo te ofrezco y busca quién te
1: no,
0: dé.
1: No, tengo hospedaje. Estoy segura que no me van a dejar gastar en comida.
0: ¿Por qué no? ¿Y por qué no?
1: Porque yo, cuando ellos han venido, acá he sido muy generosa.
0: Ah, sí.
1: Sí.
0: Espera, lo
1: y manos
0: menos.
1: Que dan.
0: Reciben.
1: Manos que dan, reciben.
0: Eso me dijeron varias veces en este viaje.
1: ¿En serio?
0: Sí, varias
1: ay,
0: veces.
1: Ay,
0: no sé.
1: Dianita y Fernando, bienvenidos. Dice, no se me van. No se me vuelven a ir.
0: Oiga, me encontré en el aeropuerto de Quito. Había una pareja y estaban con los hijos y venían detrásito mío y yo ya comencé a sentirme así como que
1: la paranoia de todo latino,
0: ¿no? Y decía, si yo entro aquí, ellos se van pasando. Yo entraba ahí y ellos entraban también.
1: No.
0: Luego yo salía y iba caminando y caminaba más lentito y ellos caminaban más lentito.
1: No, y esa paranoia nos pasa a todos
0: luego
1: los latinos.
0: Luego caminaba un poquito más rápido ellos también.
1: Y sí.
0: Se fregó.
1: Ya aquí uno se imagina la tragedia.
0: Digo, no puede estar tranquilo aquí ni en el aeropuerto. ¿Y ahora qué será?
1: Claro,
0: que
1: me van a secuestrar.
0: Y se acerca, dice, le escuché, dice, hablar y sabía que era usted. Digo, sí, soy.
1: Soy yo.
0: Claro que soy yo. Claro que soy yo. Dice, somos de Cuenca. Somos, oh, somos oyentes del programa. Digo, caramba, está la familia. ¿Para dónde van? Dice, vamos para Nueva York, me dijo.
1: Ah, ¿y era de la costa?
0: No, era de aquí de Cuenca.
1: Ya, pero yo
0: no,
1: como
0: sé,
1: dice.
0: No sé por qué, claro, hablé así. Claro. Entonces, claro, iban para Nueva York y iban a pasar unos días allá con alguna familia, supongo. Y dice, ¿para dónde? Entonces, claro, yo iba para otro destino. Entonces, me encontré, pero fíjese usted, así las coincidencias.
1: Vea,
0: dice, salúdele a la Diana. Dije, salúdele usted, pues.
1: Pero salúdeme, Fernando.
0: Saludos, Diana.
1: Gracias a nuestros radioescuchas que están en Nueva York. Hoy, Fernando Reino, hemos visto un tema importante y además liberador. ¿Es saludable siempre decir la verdad? ¿Es saludable? ¿Es bueno?
0: Bueno, yo digo que el mentiroso cae más pronto que el ladrón. Es una frase de la sabiduría popular, ¿no? ¿Y esto?
2: Lo nuestro siempre fue una mentira.
0: No empecemos así. Estábamos tan bonito.
2: Una piadosa, pero cruel mentira.
0: A veces es necesario decir una piadosa pero cruel mentira.
1: Por ejemplo, ¿me ves que he subido de peso?
0: Claro. Y yo le digo, Diana, no, se mantiene muy bien, ¿no? O
1: sea, ¿pero qué?
0: Ella sabe.
1: O sea, ¿usted me está mintiendo, Fernando?
0: Ella sabe que yo,
1: o sea,
0: estoy,
1: yo pensé que era la verdad.
0: Bien. Ella sabe que estoy quedando bien. O sea, lo que no debe hacer usted después de regresar de vacaciones es ir y subirse en una báscula.
1: En una báscula, qué sitio, qué sí.
0: O sea, no se sube en una báscula.
1: Decir la verdad, con la verdad se llega a todas partes, dice una frase popular. Sin embargo, hay que ser valientes para decir la verdad, Fernando.
0: A veces sí.
1: No todas las personas son valientes, se necesita valentía y franqueza. Pero es este artículo de Rubén González. González de España.
0: González.
1: Que asociar verdad con salud es una...
0: Es tío. El tío González.
1: Ah, sí, es familia.
0: Son todos familias allá en España. Todos sí, son
1: que
0: tíos.
1: Asociar con verdad con salud es cierto, dice. La ciencia confirma
0: Perdón.
1: Asociar, decir la verdad con salud es real. Porque la ciencia confirma que decir la verdad es mejor para la salud física y mental. Ahora yo preguntaré, ¿se dice la verdad siempre?
0: No.
1: ¿Cómo no, Fernando?
0: No se dice la verdad siempre. O sea,
1: deberíamos decir la verdad siempre.
0: Deberíamos decir siempre la verdad. Pero, por ejemplo, viene época electoral.
1: Ay, no.
0: A ver, si nos dijera todas las verdades, los candidatos, ninguno gana.
1: Ay, claro.
0: Digo, ¿no? Porque, claro, ¿qué nos gusta que nos digan?
1: Claro.
0: ¿Qué nos gusta que nos digan? Como cuando tú enamoras, nadie viene y te dice, oye, conmigo la vas a pasar pésimo, no te vas a divertir.
1: Oye, yo tengo un genio que no tienes idea.
0: No, cuando tú quieres enamorar, estás en la etapa del enamoramiento, te vendes de la mejor manera. Eres más divertido, quizás un poco más generoso, eres más cuidadoso, tienes más detalles. Que lamentablemente, no debería ser así, pero que lamentablemente con el paso de los días, de los tiempos, después a veces van mermando.
1: O sea, usted, pero imagínese, claro, un mal político, porque hay buenos políticos.
0: Ajá.
1: Que sepa que tiene que decir la verdad siempre.
0: Claro, si te voy a subir los impuestos. ¡No!
1: No tiene la música de tan tararara, tan tararara, tararara. No voy a crear nuevos puestos de trabajo porque está difícil el tiempo.
0: No tenemos cómo pagar a los que tenemos. ¿Cómo voy a crear más puestos de trabajo?
1: No voy a poder subir los salarios.
0: No vamos a subir.
1: No vamos. Y no vamos a bajar. Vamos a subir impuestos.
0: Y es muy probable que siga subiendo la gasolina.
1: Sí. No vamos a darle subsidios tampoco.
0: No hay para subsidios.
1: La verdad es que queremos acabar con la delincuencia, pero si fuera. Sí.
0: Si fuera mi voluntad, mañana se termina con
1: claro, pero no hay cómo ahorita.
0: Pero va a tomar mucho tiempo todavía. Sí, todos te dicen eso,
1: no votas por nadie.
0: No, pues ya no funcionaría. Lastimosamente necesitamos que nos endulcen el oído.
1: No diga
0: Lastimosamente.
1: ¿Cómo puedo creer que de mi compañero?
0: Pero es que, dígame si es que...
1: Hombre de valores.
0: Dígame si es que no necesitamos que nos endulcen el oído.
1: No necesitamos. ¿No? Dice la ciencia, señores, que decir la verdad es mejor para la salud física y la mental. Estudios de neurociencia muestran que reducir las mentiras disminuye el estrés crónico.
0: Claro, porque obvio. Porque no tienes que estar pensando qué fue lo que dije para continuar con la mentira y no me callan en la mentira.
1: Exacto.
0: Dice, el que miente además debe tener muy buena memoria.
1: O sea, yo no puedo, por eso evito.
0: Sí. Como cuando la Diana me dijo, ay, estoy aquí en el lecho del dolor, mañana no voy a poder llegar al programa.
1: Eso sí fue cierto.
0: Porque me comí una comida que estaba con
1: en
0: algún
1: cine.
0: Y estoy
1: con suero
0: intoxicada.
1: En emergencia.
0: Yo sabía que eso era mentira.
1: No era mentira.
0: Yo sabía.
1: Estaba.
0: Porque a los días, cuando vino acá al programa, vino y contó, dijo, no, pues y qué bien que la pasamos, que en realidad hasta el día siguiente que teníamos la invitación y ahí cayó. Cayó en la mentira.
1: Sí estuve mal.
0: Ah.
1: Pero yo siempre soy resiliente en la vida, entonces me levanté pronto.
0: Oh, sí, claro. Existe, le pregunto, ¿existe alguna diferencia entre las mentiras pequeñas, también conocidas como mentiras piadosas, mentiras de adorno, digresiones, evasiones y y las grandes mentiras, también conocidas como mentiras descaradas?
1: Yo creo que mentira es mentira, Fernando. No importa si es... No hay mentira blanca, no hay mentira roja, no hay mentira picante, no.
0: Hay sus tonos.
1: No.
0: Hay sus tonos.
1: Mentir es mentir.
0: Sí, pero hay sus tonos. O sea, hay mentiras que tienen un peso y una influencia y un efecto y otras mucho más.
1: Eso sí. Hay mentiras que tienen diferente efecto.
0: No todas las mentiras son iguales.
1: Pero mentir...
0: Es como si yo le dijera, usted está delgadita, ha venido más delgada después de las vacaciones.
1: O como que yo le dijera igual, ¿no?
0: Exacto.
1: Fernando, ¿pero qué? ¿Pero qué?
0: ¿A quién afecta? ¿Pero a quién afecta? No nos afecta.
1: A nadie no nos afecta, pues.
0: Pero
1: a
0: si
1: menos
0: yo...
1: que tengamos un grave problema de autoestima eso nos afecta emocionalmente, lo cual no es nuestro caso.
0: Ajá. Pero si yo le digo a usted, Diana... alguien de su familia tuvo un accidente.
1: No, pues el shock
0: que le estoy
1: emocional
0: mintiendo
1: es.
0: Entiendo solo para hacerle asustar, se
1: no,
0: me ocurre.
1: Claro,
0: entonces, sí tiene un peso diferente la mentira.
1: Dianita y Fer, buenas tardes. Por favor, la próxima avisen cuando se van de vacaciones para salir todos igual, pues. Se les extrañó full.
0: Salir todos
1: chiquillos
0: igual.
1: Guapos.
0: ¡Acho!
1: Muchas gracias.
0: Bueno, se hace lo que se puede. Ya lo que a Dios ha dado. No, mentira. No.
1: Qué rico volverles de escuchar, hay que decir cuándo decir la verdad y cuáles serán las consecuencias. Yo dije la verdad sobre un director acosador y la gerente nacional, que es su pana, no le gustó y ahora anda buscando trabajo. La verdad, pero tampoco podías guardar esa mentira que era tan fuerte, ¿no?
0: Ahora, Diana, a veces hay que ser prudentes. Entonces, hay momentos para decir ciertas cosas. O sea, hay que ser prudente.
1: Prudencia.
0: También. La prudencia es importante. Es como la estrategia para poder conseguir el objetivo.
1: Prudentemente
0: armo la estrategia. Prudentemente te digo hoy una parte.
1: Yo más que prudencia, yo ahí veo astucia, compañero.
0: Bueno, todo eso también puede ser.
1: Lo que más me gustó de los reprises es que todos los programas la Dianita lee mis mensajes. Gracias, chicos, son parte de mi vida. Mi mejor me dijo, amor, ¿me ves gorda? Dímelo al oído. Me acerqué y le dije, no, mi amor. Y me dijo, dímelo ahora al otro oído. Y le dije, en serio, voy a tener que dar toda la vuelta. ¡Qué horror!
0: ¡Qué malo!
1: Fernando y Dianita, Fernandito tiene que decir, estoy de vacaciones. No saludo a nadie en el trabajo. Cuando le pidieron que salude a Dianita.
0: Ah.
1: Si son ustedes ahora, aparecen.
0: Siempre hemos sido
1: los
0: nosotros.
1: Los muy locutores.
0: Ya, por fin se dignaron en aparecer aquí en vivo.
1: Dice, yo como... puntos suspensivos, mandando mensajes y los señores de vacaciones, interactuando yo con programas grabados. Sí,
0: pero bueno,
1: perdón.
0: O sea, eso significa que no le ha quitado el ají que le pone a la comidita, ese gusto. Ese extra,
1: Dianita, pero si eso fuera verdad, los políticos estuvieran estresados todos. Dianita y Fernando, hay que decir la verdad siempre, aunque nos cueste y aunque nos duela.
0: La verdad os hará libres.
1: Sí, y eso justamente
0: hay un estudio,
1: dice la ciencia.
0: Pero, a ver, La cosa es que nos llenemos la boca diciendo sí, sí, obviamente hay que practicar con la verdad. Obviamente debemos ser honestos, decir las cosas como son. Pero hay un estudio, Diana.
1: ¿Qué dice?
0: Y quiero remitirme...
1: ¿El estudio?
0: A datos que tengan más profundidad, no a...
1: ¿Cómo a datos?
0: A datos que
1: tengan... Todos los datos que tenemos aquí tienen...
0: Información profunda. Cotejable,
1: un sustento bibliográfico.
0: Corroborable.
1: Exacto.
0: Comprobable, como la ciencia lo exige, ¿no? Un estudio publicado en una revista de psicología reveló que esto está hecho en los Estados Unidos.
1: Ah, bueno, allá es muy diferente.
0: El estadounidense promedio miente 3 veces en una conversación de 10 minutos.
1: ¡Ay, qué mentiroso!
0: 3 veces en una conversación de 10 minutos.
1: Hola, ¿cómo estás? Súper bien. Primera mentira.
0: No estabas bien.
1: Ya, sí.
0: No estabas bien, no, pero dijiste bien porque era lo primero que te nace. Bien. O sea, ya, bien.
1: Claro,
0: bien.
1: Y de pronto le dicen, ¿y cómo el trabajo? Uf, al top.
0: Sí, todo en orden.
1: No está todo en orden en
0: tu trabajo.
1: Sí.
0: ¿Y en la casa?
1: Bien, todos bien.
0: No están todos bien en la casa.
1: Tercera mentira.
0: No están todos bien en la casa.
1: Pero imagínese que nos pusiésemos a decir, bueno, la verdad es que ayer discutí con mi esposa.
0: ¿Se puede imaginar que usted llega a una tienda y le preguntan, ¿cómo está?
1: Uy, no, si le contara.
0: Y le comienza a contar todas las cosas malas que le pasan.
1: Sí, ando un poquito bajona hoy, pero es porque ayer no he dormido.
0: Entonces,
1: ¿pero sabe por qué no dormí?
0: No me interesa, señora. Yo solamente le pregunté de cortesía. Usted solo tenía que decir,
1: claro,
0: bien,
1: claro.
0: Gracias.
1: Oiga, 3 veces en menos de 10 minutos. Entonces nosotros también estamos en ese rango, si es que a eso
0: tres
1: vamos, ¿no?
0: 3 veces en una conversación de 10 minutos. Y en otro, esto que no traje un
1: no,
0: estudio.
1: No, así veo, pero un montón, claro, de carpetas.
0: Claro, traje
1: cuidado
0: varios.
1: Cuidado con su espalda, porque cargar muchas carpetas y folders
0: lo
1: y
0: lo que
1: papeleo.
0: Me hicieron cargar estos días, lo que tenía, los pesos que he tenido que levantar, Diana. Usted no sabe los pesos que he tenido que levantar.
1: Bueno, ya pónganse a dieta entonces.
0: Y al principio lo levantaba fácil, después ya estaba más completo.
1: Complejo el tema.
0: Sí. Yo ya tuve que decir, a ver, bajémosle.
1: Ya, claro, no.
0: Claro, Diana.
1: Ya, estas acrobacias que ustedes hacen.
0: ¿Cuáles acrobacias,
1: Diana? En los inflables, no, estábamos hablando de los inflables en Salinas.
0: En otro estudio, estudiantes universitarios admitieron mentir entre 1 y 2 veces al día. Admiten.
1: Una y dos veces al día.
0: Como que fuera poco, ¿no? O sea, poquito. Frente a los 10 minutos, 3 mentiras en 10 minutos.
1: Ay, ¿cuánto mienten nuestros estudiantes?
0: Y vamos a otro lugar. Vamos a Gran Bretaña.
1: Ay, la querida Gran Bretaña.
0: En Gran Bretaña, una encuesta reveló que los hombres mentimos 6 veces al día. Mientras que las mujeres... mienten un promedio de...
1: ¿De qué?
0: 3.
1: Siempre nosotras más sinceras.
0: ¡Ah! ¡No le creo nada! Este estudio de Gran Bretaña ya es una mentira.
1: A ver, a mí me parece que a veces es un hábito, ¿no? Es un mal hábito estar mintiendo, pero por tonteras. O sea, dile que... que se te bajó la llanta. No, voy a decirle que me atrasé porque había tráfico, que es la verdad.
0: Exacto.
1: Pero no, pues, o sea, como que queremos ponerle el drama, como que queremos adornar. Ajá. Algo que tampoco es grave, ¿no?
0: ¿Y qué le digo? Dile lo que pasó.
1: Claro, dile lo que pasó.
0: ¿Y qué le digo? Dile lo que te sucedió. ¿Qué te sucedió? ¿Ah? Que te quedaste dormido.
1: Exacto, me quedé dormido.
0: Ahora.
1: ¿Cómo le voy a decir que me quedé dormido? No. Tiene que ser algo más grave, algo más dramático, algo más.
0: Dile lo que pasó.
1: Me quedé dormido.
0: Simplemente.
1: Choque esos 5.
0: Choque esos 5.
1: Como diría la película Bienvenido al Sur, Chosocing. Así. Tiene que ver la película.
0: No, perdóneme, no he visto.
1: Choque esos 5.
0: No tuve tiempo de andar viendo películas, sinceramente.
1: Hola, una vez en un feriado de agosto me di un día más de feriado.
0: Ya.
1: Y a mi jefe le dije que mi hijo estaba enfermo, nos escriben. Cuando llego a la oficina, mi jefe me pregunta, ¿cómo está tu hijo? Yo le digo, bien. Así de seco. Y mi jefe me dice, qué bueno, me alegro mucho, pobrecito. Ahí me acordé. ¿Por qué falté el día anterior? No sean malos.
0: Dice por acá, los hombres mienten o mentían sobre todo acerca de sus hábitos de consumo de alcohol. mientras que las mujeres tendían a mentir sobre ocultar verdaderos sentimientos.
1: Sí, siempre nos protegemos. No, los hombres también, los hombres también. Chicos, como recomendación para el próximo año, en los cortes de publicidad de los programas grabados con la melodiosa voz de la Dianita, digan: usted está escuchando un programa reprise. No solo al inicio, sino al final.
0: No, a ver, nosotros creemos que hay que ser honestos con el público.
1: Sí.
0: Y al principio del programa decimos: este programa es un reprise. Exacto. De Caída y Limpia. O sea, sí se dice. Ahora, claro, si ya usted no lo escuchó, no le vamos a estar repitiendo todo
1: cada
0: el programa.
1: Cada rato, pues, amigo.
0: Porque ya no, pues, o sea, tampoco.
3: Pero Fernandito, Diana, en ese caso, ¿quién miente más? El que pregunta diciendo cómo está cuando en realidad no le interesa, o el que responde por también por cortesía, sí, todo bien.
0: Sí.
1: Ay, sí, ¿no?
0: O sea, pero
1: no
0: es
1: me preguntas. Hola, Fernando.
0: Hola, Diana.
1: Punto. No me interesa saber cómo está.
0: Qué gusto verle. A lo mejor, a lo mejor no me da tanto gusto verle.
1: Pero ya está la primera mentira del día.
0: Qué gusto verle. Y de verdad no sientes ningún gusto.
1: O a lo mejor sí tienes gusto de verle.
0: O sea,
1: y le dices:
0: a veces, o sea, depende.
1: Qué gusto verte.
0: Depende de quién le vea.
1: ¿Cómo estás, amigo?
0: ¿Cómo estás? Tampoco te importa cómo está a veces.
1: No, a mí sí me importa.
0: Entonces, pero a veces no te importa. No siempre te va a importar.
1: Una amiga decía que Francia, mi amiga vive en Francia, es el país de la diplomacia. Porque allá todos son como estás, encantado de verte, paso, con muchísimo, o sea, pero
0: sí,
1: no siempre es algo que lo sientes, ¿no? De verdad.
0: Queremos complacerle. ¿Qué hacemos por usted para que se pueda sentir mejor? Ah, bueno, está bien, está bien, está bien.
1: Yo también, chicos, escribiendo mensajes a la clandestinidad nos mandan.
0: También.
1: Estado mandando mensajes.
0: También mandaron
1: tan
0: mensajes.
1: Lindo.
0: Qué bien. Bien.
1: Te fuiste hace un mes. ¿Cómo está mi gato? Se murió, dice. No, ¿y por qué no me lo dices? Sí. Ah, ya, y le dibuja la verdad. Le dibuja la verdad, dice.
4: Esas son puras mentiras.
0: ¿Quién? ¿Yo?
4: Esa noche yo no andaba allí.
0: Yo, pero si ni siquiera salí.
4: Debes estar confundida.
0: Segurísimo.
1: Son mentiras que no hacen daño, pero igual
0: segurísimo
1: es mentira.
0: Segurísimo te confundiste, ¿no era yo?
1: No.
4: Esas son puras mentiras.
1: No, uf, ahora con la IA. No tienes idea.
0: O sea, seguramente alguien con inteligencia artificial recreó.
1: Le puso bailando en esa discoteca.
0: Y no,
1: ¿sí?
0: Era yo, no, yo estuve descansando.
1: El mensaje de voz. No. Esa voz que escuchaste es pura IA.
0: Parece mi voz.
1: Pero no es.
0: Pero no
1: porque
0: es mi voz.
1: Porque ahora se la han dado por plagiar.
0: O sea, tengan cuidado. O sea, digamos, porque crees que estás hablando con alguien. Y a lo mejor no es ese alguien con el que estás hablando.
1: Buenas tardes, Diana y Fernando. Bienvenido.
0: Hola.
1: Se ve, sí ve, Diana. Hay mentiras diferentes, claro. El ejemplo de respuesta al saludo. No podemos contar a todo el mundo lo que nos pasa y con decir todo en orden salimos bien. Dianita, claro, dice: las mentiras siempre nos hacen daño. Sí, ¿por qué mentimos? Dice: yo creo que es cultural el tema, nos dice.
0: Pero en todo lado.
1: Es cultural.
0: En todo lado pasa igual.
1: Sí,
0: o
1: porque
0: sea,
1: estos estudios que trae mi compañero son de Estados Unidos.
0: Gran Bretaña.
1: Sí. Amigos, me abrí un Tinder para comunicarme, dice, con el amor, jaja.
0: Vaya.
1: Pero les cuento que he encontrado puras mentiras, así que no nos podemos confiar nunca, dice. Mentiras, como: ay, a mí también me gustan los gatos, me encanta.
0: Estoy bien, no me pasa nada.
1: Esa es una mentira.
0: Sí. Las más comunes, a ver, aquí tengo una lista de las más comunes. Dice: jamás te mentiría.
1: Ay, mentira, porque eres humano y vas a mentir algún rato en tu vida.
0: Mentira. Y con esa carita,
1: yo
0: ¿no?
1: Nunca
0: como
1: te
0: como esos dibujos animados que ponen los ojitos
1: como
0: tristes.
1: El gatito de Shrek.
0: Exacto. Jamás te mentiría.
4: ¿Quién te va a dudar de ti? Dime por qué.
0: Oh, me duele la cabeza. ¿Por qué no puedes decir que no quieres intimidad?
1: ¿Por qué no puedes decir?
0: Intimidad, no, que me duele la cabeza.
1: No, es
0: me
1: que.
0: Me duele
1: no,
0: la cabeza. Di que no quieres intimidad.
1: No, es que. ¿Por qué no puedes decir?
0: Dilo simplemente.
1: Mira, necesito intimidad emocional antes de ir al plano físico.
0: Ya.
1: Y tú no has hecho absolutamente nada en todo el día para que yo me sienta mimada, querida, admirada. O sea, ¿cómo? O sea, hemos pasado discutiendo. ¿Cómo quieres que no me duele la cabeza? Más o menos sería así, ¿no?
0: Intentaré hacerlo. ¡Otra mentira!
1: Ya, le juro. Y lo peor es que juramos.
0: Claro.
1: ¿No? Qué horror.
0: Te juro que lo voy a intentar.
1: No, lo voy a intentar.
0: Te juro que lo voy a intentar. No.
1: Yo creo que ahí también está. No soy yo. No, no eres tú, soy yo.
0: Claro, intentaré hacerlo. ¡Nada! No intentaste nada.
1: A decir la verdad, ya les cuento por
0: o
1: qué
0: dice la ciencia. Tú la guardas, la escondes por algún motivo que te interesa a ti, no tengo ni idea de dónde está.
1: Claro, claro.
0: Otra. Yo ni lo toqué. Claro, las cosas caminan solas, se mueven solas, aparecen en lugares así como que se teletransportan y vos
1: y ni lo
0: tocaste. Por Dios.
1: Mira lo que dice a Alfred Adler, un gran psicoterapeuta australiano. Uh-huh. La verdad es a menudo un arma de agresión. Es posible morir e incluso asesinar con la verdad, porque a veces hay que saber ser honestos y cómo decir las cosas. Claro, es atípica. Yo soy bien directa, por eso te digo las cosas, pero te golpeó el corazón con lo que te dije.
0: Le destrozaste. Le dijiste cosas que de pronto era mejor no decirlas. Hay que ser, pues lo que yo le decía, Diana, que hay que ser prudentes y también que hay colores
1: de las mentiras.
0: O sea, que sí se puede.
1: A ver, tenemos audios.
5: Buenas tardes, Fernando y Anita, buenas tardes, bienvenidos. Decía, yo también pensé que estaba soñando. Digo, este
0: ¿por
5: programa,
0: qué?
5: Yo ya lo escuché, es que ¿no? soñé que lo estaba escuchando.
0: No, este no lo podía haber escuchado.
5: Porque al comienzo no lo escuché porque me bajé a sacar una escoba del baúl del bus. Para ponerme a barrer.
0: El baúl del bus.
5: Comienzo a escuchar, digo, tío, pero esto ya escuché, que estuve soñando.
0: Los reprises, pero.
5: Cuando
0: los pasados. Dice,
5: esto fue un programa reprise.
0: Claro.
5: Digo, ha sido grabado. Así nomás.
0: Pero. Yo creo que sí es parte de la honestidad de la comunicación,
1: sí,
0: es decir, esto
1: es
0: un reprise lo que va a escuchar y al final esto fue un reprise.
6: Saludos, doctor, doctora. Sean bienvenidos de nuevo.
0: Gracias, doctor.
6: Tradicional, mi estimado, mi apreciada.
0: Exacto.
6: Qué mentiras.
0: Exacto.
1: O sea, yo creo que eso no va por mentiras. Yo creo que es diplomacia, en verdad.
0: Como, o sea, cuando te dicen, ¿en qué le podemos ayudar? Tú no me ayudas en nada, bebida.
1: No, sí
0: no
1: puede
0: me
1: ayudar.
0: Ayudas en nada. Si lo que necesito es que
7: miente, ¿qué? ¿Los niños o los padres?
1: Pregunta a un niño, ¿quién ¿cómo? Miente más?
7: ¿Cuál miente más? ¿Los niños o los padres?
0: ¡Qué linda pregunta!
1: Yo creo que si un niño miente es porque el papá le enseñó a mentir.
0: Claro, di que no estoy.
1: Claro.
0: Di que salí.
1: No, vos dile. O están conversando los papás y el papá le dice a la mamá, pero vos era que le digas esto. Pues era que.
0: Claro.
1: Y los niños.
0: Dicen, ve.
1: ¿De?
0: Ha sido conveniente mentir.
1: Ayer justo.
0: Y luego cuando le ponen, ¿quién se comió el chocolate que dejé aquí?
1: No sé.
0: Yo ni lo vi.
1: Ayer veía un programa español donde el papá llega y le dice, ¿y usted cuántos idiomas habla? Y está junto con el niño, ¿no? Y le dice el papá, no, yo hablo como 7 idiomas. Entonces el niño le miraba y el señor le dice, ¿y chino? A mí el mandarín se me va muy bien. Perdón, dice el entrevistador, me voy un rato, era en cámara escondida. Y el hijo le dice, ¿pero por qué mientes, papi? ¿Pero por qué mientes?
0: Claro.
1: Y el papá le decía, es que tengo que encontrar este trabajo, es por el trabajo. Y cuando se queda solas del niño con el entrevistador, le dice, ¿tu papá sabe hablar mandarín? Y el niño le dice, ningún idioma. El niño lo delata. Amigos, qué gusto volver a escucharlos. Y si dicen al inicio y al final que es un reprise. Buen día, amigos, bienvenidos de vuelta. En uno de los programas reprise salió aquel luego de la victoria del Cuenquita al Santos, fue hermoso, dice. Buenas tardes, cierto, excelente programa, ¿no? Denis Tifer, alguien dijo, la verdad sin empatía se convierte en crueldad. Pues la ciencia dice que debes decir la verdad, te guste
0: o
1: no.
0: No hay cómo, siempre no hay cómo,
1: porque
0: Diana.
1: Porque tienes un beneficio en decir la verdad.
0: No hay cómo siempre, Diana. Por ejemplo, te encuentras con un amigo, hace tiempos no lo habías visto, ¿no? No sé, fue a vivir en otro lado, se cambiaron, o no lo has visto, así vivan ahí mismo, cerca, lo que sea. No lo has visto. Le ves y le dices, pero si no has cambiado nada.
1: Ya, claro, eso ya es una mentira.
0: Estás igualito, no te ha pasado. Oye, los años.
1: No, pero si hay gente come años. Yo sí le he dicho.
0: Sí, pero ese no es el caso del que estamos hablando.
1: Yo sí le he dicho a una que otra persona, pero a usted no le pasan los años. Y en verdad no. Se la ve muy, muy parecido.
0: ¿A quién?
1: Al 10 años atrás.
0: ¿Sabe qué? ¿A quién? Pero bueno, uno nunca sabe los arreglitos que se habrá hecho. a nuestro amigo que lo tuvimos alguna vez aquí en el programa.
1: Claro.
0: El comediante Adal Ramones.
1: Sí.
0: Y usted le dijo, ¡ah, Adal! ¡Qué bien que te ves! No te pasan los años. Yo entré...
1: Pero es que sí, estaba así, planchadito, pues.
0: Bueno, pero bueno, es porque ha tenido ya, la
1: dicha y la suerte.
0: Ha tenido la precaución de venirse planchando.
1: Beneficios de decir la salud, la verdad, señores, beneficios para la salud. Menos estrés. Mentir activa el sistema nervioso y eleva la tensión interna.
0: Ya.
1: Así que si tú dices la verdad... No te pasa nada, tu salud, tu sistema nervioso.
0: Es conveniente decir la verdad siempre. ¿Qué pasa con algunas mentirillas por ahí? ¿Qué es lo que ustedes opinan? Es de lo que estamos hablando hoy aquí en el programa.
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0: Y déjeme decirle que este regreso a clases, Diana, ¿cuándo regresan a clases?
1: Creo que en un mes, creo que el 1 de septiembre ya están en clases.
0: ¿Antes? ¿No es antes?
1: No, creo, antes.
0: Antes, Diana. ¿Serio? Antes, bueno.
1: Hay que comprar los útiles.
0: Es que acá en la sierra, para los amigos que nos escuchan en la costa, depende. Antes empezaban ya en julio, a finales de julio ya empezaban clases. Ahora parece que va a ser agosto, sí, o septiembre. Sí. 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
1: no,
0: pues, hasta te enojas, ¿no?
1: Es parte de...
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1: como si
0: que
1: fueses.
0: Te lo fueras a comer y ese me lo dejas para mí, porque se va a ver feo que yo coja doble ceviche. ¿Qué dirán?
1: Ay, si quieres ser como Fernando o como yo, por ejemplo, que digo no. No, ya comí un solo ceviche, ya no más.
0: ¡Ay!
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1: 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Porque el sol, usted sabe, daña la piel. 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
0: Claro. En esta zona en donde los rayos caen perpendiculares, ¿no?
1: Exacto. 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
0: Ahora que estuve lejos, ¿sabe qué extrañé?
1: Extrañé, a su patria.
0: Sí, extrañé la comida, Diana. Uno extraña la comida.
1: Sí, sí, definitivamente.
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1: Yo siempre le miento a mi familia, dice. Siempre digo que gana el Deportivo Cuenca y nunca gana.
0: No diga eso, no se meta.
1: Como dice Dr. House, todos mienten. Hablando de mentiras, y Fernando miente para comer más ceviche, qué horror. Chicos, cierto, excelente programa. No miente, cierto. Manipula, que es diferente.
0: ¿Y no es una forma de mentir?
1: Manipular.
0: Ajá.
1: Es una forma de engañar.
0: Claro, pero es que yo no vengo acá a decirle al público, como dice la Diana, ay no, yo nunca miento.
1: Yo sí miento. A ver, he mentido, me intento no mentir, que es diferente. O sea, tengo un dolor de corazón cuando voy a mentir algo que digo no. Porque además, Fernando Reino Cobos, sí, he aprendido que cada mentira tiene una consecuencia.
0: Sí, señora.
1: Así sea una mentira muy chiquita.
0: Gracias, es justo lo que siempre he querido. ¡Mentira!
1: Ay, ya.
0: ¡Ya voy en camino!
1: ¡Mentira! Estoy cerca.
0: Nada, no es así.
1: Tengo un audio, a ver.
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1: Es un amigo que conocimos en la playa, que es de Turquía, es de Arabia, y nos está escuchando.
2: Es árabe.
1: Árabe y turco, alguna cosa.
2: ¿Y qué nos dice? ¿Nos puede traducir?
1: Y me puso de nombre a mí Ezra.
2: Ezra.
1: Ezra. O sea, me imagino que Diana en ese idioma es Ezra.
2: Ezra.
1: Ezra. Entonces ya. Lo que dice
2: Fernando,
1: es que...
2: ¿Fernando cómo será?
1: ¿Cómo se diría Fernando en ruso, turco, lo que estés hablando?
2: En árabe,
1: no sé, es que es como de un lugar así lejano. De
2: y nos podría traducir lo que dijo el señor.
1: Lo que dice es, amigos de Caída y Limpia, qué gusto escucharles, es la primera vez que los escucho y me encanta su programa.
2: Ah, qué bueno, y podemos poner de nuevo el audio, por favor.
0: Ezra, ¿eres tan bajito con tu brazo? Yo me lo...
2: No me deja muy convencido, créame sinceramente.
1: Sí, porque además una parte dice what is no, o sea, como que no sé.
2: No.
1: Pero gracias a nuestro amigo.
2: No le creo nada. Todas son puras mentiras.
1: Como dirían.
2: Como dicen los
1: sabios
2: amigos invisibles.
1: Señores, ustedes sí que tienen auspiciantes, nos dice.
2: Vaya.
1: Bendito Dios. Si así
2: gracias
1: llueve,
2: a Dios.
1: Que no escampe.
2: Menos mal. Y todavía tenemos dos puestos más aquí.
1: Creo que ya no más.
2: Ya
1: estamos apretaditos, ¿no?
2: Bueno, unos más. Han venido después de las vacaciones más apretaditos.
1: Muy flácidos.
2: Muy apretaditos han venido.
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2: Bueno, mentiras, para irnos así despidiendo ya el
1: ahorita
2: programa.
1: Que esta no es mentira, esto es real.
2: A ver qué.
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2: Eso sí, pero es uno verdadero.
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2: Compras algo y dices, no costó tanto.
1: Esa es otra mentira. Pero verá lo que me pasó ayer.
2: ¿Qué?
1: Porque hay gente que quiera colitar en las mentiras. Yo entré en una tienda, en un centro comercial, y veo unas gotitas de hialurónico. Y le digo, ¿cuánto cuestan? Entonces me dice, no eran muy caras, realmente costaban poquito, ¿no? Yo le digo, bueno, deme, ven. Y me dice, ¿quiere una funda? Y yo le digo, por hacerle una broma a la chica, le digo, no, voy a guardar en la cartera para que mi esposo no vea. Y las chicas me dicen, no, verá. Guárdele en tal lado y así no se dan cuenta. Me estaban ayudando.
2: No.
1: Entonces me río y le digo, no, mentira.
2: No,
1: era una broma.
2: Qué horror.
1: Pillinas, cómplices.
2: A mentir. Vea eso.
1: Cómplices.
2: Te llamo enseguida.
1: Yo te llamo en cinco.
2: Y nunca le llamas.
1: Pero otra mentira es, no escuché tu llamada. Esa también es una mentira.
2: No escuché.
1: No me di cuenta. Estaba en vibración. Mentira.
2: Mentiras. Otras. Voy a las últimas. Es que no tenía forma de contactarte. Nunca recibí el mensaje.
1: Sí.
2: Mentira.
1: Mentira.
2: Otra. Mi teléfono se quedó sin batería.
1: Otra mentira. No, sí puede pasar, yo me quedé sin batería.
2: Sí puede pasar, pero a veces está dentro de la lista de mentiras más comunes.
1: Pero señores, mejor inmunidad, menos estrés, relaciones sanas y paz mental por decir la verdad. Así que si quieres hacerle caso a la ciencia, mejor di la verdad.
2: Si quieres hacerle caso a la ciencia, mejor.
1: Y la verdad, menos estrés, mejores relaciones.
2: O sea, siempre.
1: Y dicen, no.
2: Siempre decir la verdad va a ser mejor. No, siempre decir la verdad va a ser mucho mejor. Pero a veces puede suceder que sea el recurso que te permita
1: que te
2: quedar
1: salve la vida
2: en paz por un momento al menos, hasta que veas cómo lo puedes solucionar.
1: Hasta que le digas. Hasta bueno, no sé. Tratemos de decir la verdad. Y la verdad es que nos pasamos de tiempo.
2: Y la verdad es que ya estamos fuera de
1: programa. Hacemos un mea culpa y nos retiramos muy arrepentidos.
2: Sí.
1: Pero felices de haber estado y de estar de regreso.
2: No se le nota lo arrepentida que está. Sinceramente.
1: Un abrazo grande.
2: Chao.
1: Ya llegan los deportivos.
2: Chao.

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Hola, ¿cómo están todos? Saludos, una buena tarde y bienvenidos. Arrancamos 1:56 del programa. Listos en este lunes 3 de agosto para hablar del deporte. Empezando el octavo mes del año. Bienvenidos.

0: Empezamos el programa. ¿Cómo están todos? Un abrazo, saludos y bienvenidos. Aquí estamos listos para hablar del deporte en la señal de Radio Activa en esta jornada. Estamos ya en día martes, lunes. Bienvenidos todos a la programación. Señor Jean-Paul, ¿cómo le va? Un abrazo, buen día.
1: Hola Andrés, ¿cómo te va? Qué gusto saludar contigo, con Sebas, con Joan, con todos. Acá estamos listos para arrancar una nueva semana, la primera del mes de agosto. Listos para poder hablar de todo el deporte, lo que ha ocurrido este fin de semana, lo que se vendrá más adelante también, con la Copa Sudamericana, la Copa Libertadores, las ligas que están por arrancar y muchísimos más datos, por supuesto, para compartirlos en este mes de agosto. Un abrazo para la gente que nos escucha, que están de vacaciones pero permanecen en la ciudad, y quienes van en viaje, ¿no?, por la provincia del Guayas, quienes van por Santa Elena y lo hacen en compañía de 103.3 FM, también un abrazo para ellos.
0: Bueno, saludos a todos, época de vacaciones, es verdad.
1: Saludos para el Mueloncito también.
0: ¿Dónde está Mueloncito?
1: ¿Dónde está?
0: ¿Aquí en Cuenca está?
1: Está aquí, todavía, sí, no, sí, todavía no parte.
0: Yo lo vi. Lo vi hoy, o sea, vi su carro y no lo vi a él. Pero asumo que es así. Así que bueno, la situación está marcada de esa manera. Solo a este.
1: De Zeta pregunta por ti. Dice pregúntele al dictador si ya no está con mareos como ayer.
0: Ya un poquito mejor. Gracias, DZ, por su preocupación. Por muy amable. Sí, ayer estuvimos bien, bien mareados.
1: Y no era por ingesta.
0: Sin tomar ni uno, que es lo peor. Así que bueno, ahí andamos. Mejorando en una situación extraña que nos pasó el día de ayer. Bueno, la gente de vacaciones. ¿Usted, señor Paul, de vacaciones cuándo?
1: Yo salgo el 31 de agosto hasta el 13 de septiembre.
0: Qué bien, muy bien. Por fin, a los 2 años en la radio saca vacaciones.
1: Ya era hora, ya. Ya me estaban empujando a las vacaciones.
0: Estás sacando tus primeras vacaciones. Digamos que lo legal sería que ya habrías podido sacar después de octubre del año anterior.
1: Claro, el año anterior ya podía.
0: Se está sacando con lo justito, digamos, sí, antes de cumplir los 2 años.
1: Sí, ya me estaba empujando allí, mire que no son acumulables.
0: Así lo que... Lo cual está muy bien.
1: Sí, ya toca, pero
0: me felicito.
1: Este mes estamos por acá todavía.
0: Bueno, de Zeta se iba en estas épocas, ya no se fue. Dijo que ya no pudo coincidir con Moloncito, entonces que se queda nomás.
1: Claro, si no eran vacaciones con él, ¿para qué irse?
0: Claro, que si no es con él, no son vacaciones.
1: No es con nadie.
0: Bueno, saludos a DZ. Así que bueno, aquí estamos para arrancar el programa y para conversar algunas cosas sobre la actividad del deporte. Como siempre, nos pueden escribir al 0987-1757-88, 0987-1757-88. Buenas tardes, felicitaciones por la canción de apertura del programa.
1: Muchas gracias.
0: Dice un oyente que se llama Aarón Rodríguez.
1: Saludos, Aarón.
0: ¿Será el extremo de Independiente del Valle?
1: Buen partido, jugó ayer.
0: Centro gol.
1: Sí, metió el centro para Riquelme Angulo. Creo que es un tocayo, un homónimo. Suele escribir debe mucho, Aarón, sí, porque lo hemos leído en algunos mensajes. Me agrada que le haya gustado la canción.
0: Sí, buena canción. Sí. Counting Stars de...
1: The One Republic.
0: One Republic. Buena canción. Buena canción. No hay nada que hacer. Así que bien, señor House, usted normalmente no pifia con las canciones.
1: Venimos bien. La semana pasada fue...
0: Un tema de gustos, ¿no?
1: Completa.
0: Ahora, para que la gente no se resienta, podrías mezclar con alguna antigüita.
1: Sí. Mañana ponemos algo de vinilo para que no extrañen mucho a Dieguito.
0: Desempolvar un poquito para también los gustos de algunos oyentes que tienen ese gusto musical, que está bien, digamos. Sí. ¿no? No solamente gente mayor, que hay mucha gente joven que tiene
1: gusto
0: por los clásicos.
1: También, sí.
0: Que le gusta One Republic, dice el amigo. Así que bueno, bienvenidos todos a escribirnos y a ser parte del programa y a opinar y a conversar. ¿Qué les ha parecido el fin de semana del fútbol, hinchas del Cuenca? ¿Qué les ha parecido la derrota del Cuenca con Independiente? ¿Es para preocuparse o no? ¿Es volver a la preocupación de... porque el Cuenca con esto llegó a 4 de 18 puntos en los últimos partidos. ¿Es para preocuparse o no? Hinchas de Barcelona y MLE, ¿cómo andan? ¿Les queda un poco de esperanza en el año? Que el astillero debe ser tal vez el peor año de mucho tiempo. Porque no solamente es cancha, sino es institución. Así que mándenos sus mensajes. Hoy juega Liga también. Hay una muy mala noticia que se ha confirmado también ya a nivel nacional, y para empezar con este contexto, si se quiere, el Nacional ha recibido una sanción, una resta de 6 puntos en la tabla de posiciones de la Serie B del fútbol ecuatoriano, lo cual ya de por sí el Nacional ya estaba mal, ha conseguido una cantidad realmente muy baja de puntos en estas 19 jornadas, ganó un partido, empató 5. Pero hoy el Nacional con este menos 6 de los 5 puntos que había conseguido va a quedar con menos 1. Y son deudas muy graves con futbolistas a los que le firmaron, Jean-Paul, contratos absolutamente exorbitantes. Contratos que sumadas 2-3 temporadas llegaban al $1 millón. Un equipo que hace rato tiene problemas económicos, pero que ha sido creo yo, tratado como si fuese una hacienda de esas que te produce de todo y que como si tuviese recursos infinitos. El Nacional, no creo que hay manera de que lo salven este año. De hecho, si miras la tabla de la B, el penúltimo, que es 22 de julio, tiene 9 puntos. El último, el Nacional, tiene menos 1. Va a ser el segundo Deportivo Quito del fútbol ecuatoriano. Pero yo creo que la gente, lo más importante es que debería, a esta altura, dimensionar lo que significa que el Nacional se vaya a la segunda categoría. Porque, a ver, más allá de que voy a poner un ejemplo de un equipo que nos gusta, Jean-Paul. River también tuvo malas administraciones y también tuvo errores dirigenciales, pero nunca una quiebra de este tipo, si no estoy mal.
1: No, no, así tan grave, ¿no?
0: Y algún día se fue a la Serie B de Argentina, a segunda.
1: Y volvió rápido.
0: Y le tocó comerse la vergüenza histórica, que hasta el día de hoy no tienen otra cosita más que decir los hinchas de Boca, por ejemplo. Te toca comerte la vergüenza histórica, pero lo dices, ok, tres malos años de fútbol. Con el promedio te fuiste a la B, te toca volver, levantarte, luego vas y le ganas en Madrid a tu clásico rival en una final de Libertadores, que eso ya no de eso no se vuelve. Entonces, digamos, pasa, es fútbol, es deporte, en la cancha se resuelve. Pero el Nacional no se está yendo a la segunda por problemas de fútbol, es plata.
1: Plata, sí.
0: Que Aucas también, yéndonos aquí a nivel local nomás, Aucas se llegó a ir a la segunda, anduvo mucho rato en la segunda, pero volvió. En el Nacional es difícil porque la deuda millonaria que tiene en la segunda se torna impagable. Lo que le pasó al Quito, recién luego de 11 años en la segunda, cuentan que está mucho más sano, que está cumpliendo con sus deudas y ahora sí ya solo depende del Quito volver. Tiene que ganar la segunda categoría y volver. Pero el Nacional si va, yo no sé qué va a pasar. Mira que la Liga de Loja, hablando de otro equipo que fue mal administrado y se fue a segunda, Liga de Loja fue sancionado por una serie de problemas que tuvo. Recién en un año más podrá tratar de competir si es que paga las deudas que tiene. Entonces, lo del Nacional creo que es una alarma muy grande. Es muy difícil que el Nacional no se vaya. Se va a consumar este descenso histórico a la segunda categoría. Un equipo, Jean-Paul, que, escucha esto, jugó 60 veces la Serie A, 4 veces la B, y esas 4 veces de la B fueron el 21, el 22 y el 26, 3 en los últimos 7 años, y 1 en el 79. Quedó 13 veces campeón del fútbol ecuatoriano. 13 veces campeón del fútbol ecuatoriano. Ha jugado 27 Copas Libertadores.
1: Nada más los jugadores que sacó en su momento, cuna de jugadores, elementos importantes, ventas importantes. Fue quien formó a uno de los mejores jugadores de la historia del fútbol ecuatoriano, Antonio Valencia. Hablamos de un equipo de ligas mayores. Un equipo que en esa época, donde era vitricampeón, en donde peleaba los torneos, era protagonista, creo que nadie imaginaba verlo así. Y es la caída de un grande. Es la caída de un grande y lamentablemente por sucesiones de administraciones nefastas para el Nacional, en donde también creo que los socios tendrán que hacer una reflexión, porque siempre cuando hay administraciones tan negativas como las que le ha pasado al Nacional, los socios algo de responsabilidad tienen. No digo la mayor, porque ellos no contratan, ellos no firman esos contratos lesivos, ellos no son los que incumplen con las instituciones, con los bancos, los que lo tienen en la quiebra al club, pero también son veedores. Son veedores y son quienes a la larga también escogen a sus dirigencias, o quienes también por desapego, por quemimportismo, por interesarse solamente en que el domingo juegue el equipo y gane, también permiten que este tipo de personas administren un club.
0: Ego. El ego de los directivos que asumen y que porque quieren verse bien o quieren hacer algo chévere, terminan metiéndolas de andar por no reconocer los errores y los problemas. Por ejemplo, queda claro que la doctora Lucía Vallecilla gobernó el Nacional con ego. Ella está siempre bien vestida, bien puesta, y no, mis chicos, y al final le administró mal. Y ella y muchas otras administraciones terminaron por endeudar mal al Nacional. Cuando una persona no reconoce, Jean-Paul, que está enferma, no va al médico, si va al médico y no le hace caso al médico, lo más probable es que, salvo que sea una persona joven y que su cuerpo pueda curar el tipo de enfermedad que tenga, termine mal, termine grave. Entonces, acá lamentablemente no ha existido la capacidad, la humildad de quienes han estado al frente del Nacional para decir, señores, estamos mal. Vengan, yo soy el presidente, soy la presidenta de turno, vengan y abro las puertas al club a que nos apoyen. pero no pelearte con todo el mundo, que por allá me dijo el Loromero ni sé qué, hablando por la doctora Vallecillano, contra Yunda, contra ni sé quién, contra el coronel ni sé cuántos, el general por aquí. ¿Para qué pelearse de esa forma cuando lo que se está muriendo en tus manos no te pertenece? Le pertenece a un grupo de socios y le pertenece a una hinchada enorme. Entonces, el Nacional tiene que ser otra vez el ejemplo, como ya lo fue el Quito. Pasa que algunas generaciones se olvidan o les gusta olvidarse. No vivieron lo que era el Quito. El Quito fue campeón 3 veces entre el 2008 y el 2011. Uh-huh. 2012.
1: Claro, que venía de una sequía de más de 40 años sin ganar. Y
0: el 2015 se fue a la B después de la segunda y no ha vuelto. El Nacional...
1: Y volvió el Nacional.
0: Claro, 3 veces en la B, como te contaba. 2021, 22 y en el 26. Claro. O sea, este.
1: Y este fue administrativo, porque el Nacional no perdió la categoría el año pasado en
0: cancha. Por plata.
1: Lo perdió por plata.
0: Entonces, que sea esa la forma de que quizás entiendan quienes están al frente de los otros clubes que están en crisis. Barcelona, Emelec, Delfín, el Cuenca. ¿Qué otro equipo de los históricos? Son esos, ¿no? Más o menos. Tal vez Aucas.
1: Sí, Aucas, que está en este dilema de si vende, no vende.
0: Que se entienda y que se conciba la dirigencia deportiva como lo que debe siempre ser. El servicio de lo que no te pertenece, pero que tú quieres y eres parte de. Pero es el servicio de administrar, es el servicio... Porque, que yo sepa, en este país no se pagan sueldos, ¿no? Entonces es el servicio... de ayudar a tu club, pero ese mismo servicio tiene un límite cuando ya tú eres incapaz. Y la responsabilidad que te otorgan cuando te eligen se acaba cuando tú te das cuenta que no eres capaz. O si no te das cuenta, pues tienes que alguien hacerte dar cuenta que no eres capaz. Y tienes que o dar un paso al costado o abrir las puertas de verdad y decir, señores, vengan. O convocar a la máxima autoridad del club, a la asamblea, lo que fuera, para que se decida el futuro de una institución. En el Nacional se la pasaron peleando con egos, que por aquí Pussy no aparece, dimes y diretes por aquí, por allá, y vean cómo está. Tiene, por ejemplo, Emelec de última hoy tiene una nueva directiva que habría que ver cómo le va. Dicen que ha pagado mucha deuda, vamos a ver. Pero Barcelona, el Cuenca, Delfín, es complejo, son realidades complejas de equipos campeones del fútbol ecuatoriano. El Quito en la segunda, Olmedo en la segunda, el Nacional va camino a la segunda. 3 campeones están ahí. Si el Nacional baja, ¿qué patente, qué...?
1: ¿Cómo, cuándo vuelve y cómo vuelve?
0: ¿Y qué patente de corso, como se dice, o qué de especial tiene, qué corona tiene el Nacional, o perdón, tienen los otros, para no irse si el Nacional se va? Puede irse cualquiera.
1: No, obvio.
0: Ya te confirma que cualquiera puede irse.
1: Si se va un equipo 13 veces campeón con todo lo que hemos hablado, ya el resto que le queda, ¿no? Y la verdad que también es observar este tema, ¿no? Si intentó algo en este último tramo con el Nacional, ¿no? De esta empresa inversora que iba a poner dinero y que iba a intentar sacarlo a flote, no resultó. Creo que en el fútbol ecuatoriano este tema también de inversiones no ha terminado cuajando, tal vez no porque la idea sea el problema, sino por la gente que está cercana y por el modelo que se intenta implementar. Que aparte también hay que entenderlo, ¿no? Mucha gente dice, entonces, si alguien tiene la solución, que venga, ponga la plata y se arregle. Y no funciona así.
0: Es que esa no es una forma.
1: Nadie va a venir a poner la plata.
0: No,
1: gratis,
0: y sobre todo, Jean-Paul, insisto, estás administrando algo que no es tuyo. Que si bien te dieron el mandato, pero ese mandato conlleva una responsabilidad.
1: Obvio.
0: Que es al final del día conducir bien al equipo, no es aferrarte al cargo.
1: Claro, es que al final es un club, en su manejo es societario, o sea, no es un club privado, no es tu empresa. Que yo entiendo, por ejemplo, en Independiente del Valle, en Orense, en Muxurruna, clubes que se manejan más como empresa porque hay una persona que es el capitalista y que pone el dinero, decide como quiera, como le convenga.
0: Claro.
1: Si se equivoca, se equivoca con plata suya, si acierta.
0: Tú compraste tu carro, tú verás cómo lo mantienes. Si quieres, le lavas, si quieres, no le lavas. Si quieres mantenerlo sucio, o limpio, si le cambias el aceite o fundes el motor, si chocas o no chocas, es pues tu carro, pues.
1: Claro, después si compramos entre 5 personas un carro para todos, yo no puedo tomar decisiones por lo que a mí me interesa o por lo que a mí me convenga.
0: Por más de que te digan, tú, Jean-Paul, eres el encargado y te vamos a dar las llaves para que tú manejes, pero me cuidas el carro.
1: Obvio, pues. Y tengo que rendir cuentas. Y ese es el tema también, lo que digo en el fútbol ecuatoriano, creo que es el llamado también a interesarse más en cuestiones como estas. Porque creo que también ahí es en donde se juega un papel importante. Y ha pasado acá, por ejemplo, que mucha gente tilda de enemigos, de personas que incomodan, cuando se quiere pedir algo más allá, ¿no? Cuando se exige a la dirigencia, cuando se exige la realidad, cuando se piden documentos. Y eso es lo que le toca al hincha de cada uno de sus clubes. Asambleas en donde van 100 personas, en donde todos levantan la mano. Y luego todos se preocupan y dicen, ¿pero cómo permitieron esto? Bueno, es que también los socios lo permitieron. porque al ser endebles, al ser pasivos, permitieron que una persona que estaba administrando mal pase esa barrera y decida por lo que ellos creen que está bien. Y las consecuencias llegan tarde o temprano. Entonces, no, lo del Nacional es durísimo. No hay manera deportiva que lo terminen por revertir. De hecho, ya ha sido un inconveniente muy fuerte, ¿no? Recuerden que el Nacional no habilita a sus jugadores, juega con juveniles, ha cambiado de entrenador. Nada más tendrá que cumplir el tema del calendario hasta final
0: de temporada. Oye, está intervenido, ¿no? El Nacional tiene interventor.
1: Está con una intervención.
0: Entonces, es difícil cuando ves a tu vecino las barbas cortar pon las tuyas a remojar, dice
1: claro,
0: el refrán,
1: ¿no? Y no se trata de un tema de que está mal, pero alguien siempre lo salva. O la gente no va a dejar que muera, ¿no? Bueno, el Nacional tiene muchos más hinchas que el Cuenca, por ejemplo. El Nacional tiene más hinchas que el Cuenca, más historia. Y si los hinchas del Nacional o la opinión hubiese sido esa de no va a morir el Nacional porque tenemos historia y porque tenemos hinchada, no hubiese pasado. Entonces, no es ese un recurso, no es ese una opinión, no es ese un consuelo. Y ya se está viendo, ¿no? Entonces, más bien, que sepa esto como una alarma, como una alerta de decir, clubes de ustedes que están en situaciones similares, miren lo que les ha pasado. Y acá es donde tienen que empezar a regularizar ese tipo de situaciones, porque si no, nadie está exento. Si un 13 veces campeón del fútbol ecuatoriano se puede ir, como bien tú decías, entonces los otros también a observar y tomar correctivos, y desde ya.
0: Además, es una sintomatología, Jean-Paul, esta que lleva a pensar de que en el fútbol ecuatoriano el modelo de clubes está caduco. Y está caduco porque no hace falta sino solamente repasar la lista de los equipos del fútbol ecuatoriano y te das cuenta que muy poquitos funcionan como verdaderos clubes de socios. Vamos con la tabla de posiciones invertida para analizar los 16 del fútbol ecuatoriano. El Manta es manejado y propiedad básicamente de la familia Estrada. Jaime Estrada Medranda y Jaime Estrada Bonilla, hijo y padre. Delfín hoy le pertenece, antes el economista José Delgado fue el que lo puso en pie, él puso su plata con su asadero y más. Y hoy le pertenece básicamente, cuentan, a un grupo de empresarios argentinos, Gustavo Lescovich a la cabeza. Todos son clubes, ¿no? O sea, pero están maquilladas ahí intervenciones que casi hablamos de dueños. Estrada en los Estrada en Manta, un grupo de inversores argentinos, Lescovich en Delfín. En técnico universitario creo que hay elecciones, pero los Jara están dando vuelta. La familia Jara básicamente ha puesto la cara. En Orense, los dueños de Orense, y esto es literal, más allá de que son un club de socios, son los señores Palacio Romero, los esposos Palacio Romero. Emelec es un club de socios. Ok, vamos salvando uno. 4-1. Guayaquil City es un club de un grupo de amigos. No es un club donde lo manejen muchísimos socios. 5-1. Mushukruna, del abogado Chango, de su cooperativa y de su emporio. 6. Libertad, el equipo que compró el Independiente Pindal, era Marlon Granda. 7. Deportivo Cuenca es un club de socios. Se salvan, van 2. Leones, el club de Esteban Paz.
1: Claro.
0: Lo compró literalmente.
1: Compró cuando era Leones del Norte, ahora es Leones Fútbol Club.
0: 8. Liga de Quito. Es un club de socios con muchísima injerencia de la plata de Isaac Álvarez. Que inclusive estando Esteban Paz, ya Isaac Álvarez tenía mucha preponderancia con la plata. Pero ponle, club de socios van 3. Barcelona es club de socios, 4. Aucas ya no es club de socios, lo maneja el señor Johnny Walker. Y ahora Danny cuentan, dije Johnny, salud.
1: Salud.
0: Danny Walker. Y ahora cuentan que va a haber una inversión de vino tinto. 9. Del grupo Saimela. Macará.
1: Salazar.
0: Básicamente nadie se atreve a discutirle nada a la familia Salazar ahí. No es, o sea, un club de socios disfrazado. 10. La Católica. Fidelegas, detrás de la Católica. 11. E Independiente del Valle, Michel Deleuze y su gente. 12. O sea, solamente Barcelona, Emelec, Liga y el Cuenca, podemos decir de 16 que hoy son clubes de socios. Los otros ya funcionan como SATs disfrazadas. Entonces yo creo que a esta altura, ¿para qué? Para que otros clubes que están en la quiebra, o para que los otros que son de socios sobrevivan, o para que de frente ya hayan dueños, yo creo que el camino de las SATs en Ecuador, con sus regulaciones, con sus limitaciones, con su reglamentación, ya debería abrirse. Yo creo que es urgente que se abra.
1: Es el ejemplo. Es el ejemplo más claro y de llevarlo todo a través de la normalidad de lo que pasa a nivel del mundo, ¿no? Yo entiendo que puede haber resistencia, que sí es verdad que tampoco es la salvación del fútbol. Han habido clubes que por malos manejos, malas inversiones, gente que no tiene idea de fútbol y que ha pensado que poner la plata está la solución, han terminado lamentando situaciones aún peores. Es una cuestión que obviamente los clubes que quieran convertirse pues tendrán que hacerlo de una manera ordenada, de una manera bastante capacitada, pero te va empujando un poco a eso, ¿no? Te va empujando un poco a eso porque si te vas dando cuenta que lo societario, el cariño, el respaldo, la buena intención no alcanza, pues vas encaminado a aquello. Te tienes que encolumnar, te tienes que adaptar, tienes que crecer y evolucionar en tu pensamiento y llegar a esto. Llegar a esto, porque hoy mucha gente envidia Independiente del Valle, porque Independiente del Valle nace como un proyecto propio,
0: claro,
1: con una visión empresarial de gente de no solamente de mucho dinero, sino también de mucha capacitación, de mucho entendimiento. Como digo, no basta solo con tener plata, también hay que entender de cómo va esta situación. Y ha terminado sacando adelante un proyecto que hoy es ejemplo a nivel no solo del país, sino también a nivel del mundo, a nivel
0: mundial,
1: de,
0: básicamente.
1: Y ves los otros casos, bueno, Mushurruna tendrá sus inconvenientes, pero de plata no sufre. Orense tendrá sus problemas futbolísticos, de puntos, de resultados, pero de plata no sufre, tiene un complejo envidiable. Católica tal vez ya no tanto con el tema de la inversión, pero es un equipo estable, no se ha escuchado mayor inconveniente. Entonces, si quieres ir un poco a ese terreno, vas a tener que terminar adaptándote en el otro camino. Pero recalco, es un tema de mucha paciencia, de mucho entendimiento y también de comprensión. Mucha gente no comprende de lo que va ahora el fútbol, ¿no? Y se queda un poco estacionado en el recuerdo. Hay mucha nostalgia, ¿no? De decir, el club es de la ciudad, el club es de los socios, y entre todos ponemos el hombro, y todos podemos, y empujemos, y vamos al estadio. Y está bien, ¿no? Porque al final la esencia del deporte también es eso, ¿no? El corazón del hincha, el corazón de una ciudad. Pero eso no te paga las deudas. Eso no te quita las sanciones.
0: Y, por ejemplo, si queremos ser un poquito más frontales con lo que pasa en Deportivo Cuenca, yo creo que, por ejemplo, ha caducado ya en Deportivo Cuenca el formato club. Ya está más que demostrado que Cuenca hoy por hoy ya no tiene la capacidad de generar. Yo esto lo digo con el máximo respeto y no quiero con esto criticar a nadie específicamente, pero a mí me parece que hace rato que Cuenca dejó de producir esos, con sus aciertos y errores, líderes que le permitían al fútbol cuencano tener gente al frente, pero con un verdadero liderazgo, con errores y aciertos, pero con liderazgos diferentes. El Cuenca hace mucho tiempo que no tiene una conducción con ese estilo, con gente que influya en la ciudad, con gente que tenga la capacidad de abrir puertas, en que la gente per se confíe. Y el tema es que si es que no hay esta opción de las SATs pronto, muchos clubes, Jean-Paul, van a ir en el mismo camino, digo, del Quito y el Nacional. Porque llega un punto donde la deuda es inmanejable. ¿Por qué Barcelona con casi 60 millones de dólares no ha caído? Porque tiene la capacidad de generar año a año tal cantidad de plata que como sea van a sopesar esas deudas porque, no sé, generan 20, 30 millones al año y aún así no pueden bajar el pasivo. Emelec medianamente lo mismo. Emelec nunca tuvo una deuda tan jodida como la que tiene hoy día, 35 millones de dólares. Liga. ¿Por qué? Porque al final del día Liga, siendo un club de socios, que hoy volvió a los socios, estuvo hecho SAD, fue la primera SAD, el primer equipo gerenciado desde el 98, pues, por Pro Estadio y Rodrigo Paz y su hijo luego. Entonces, está claro que hoy el camino del fútbol y los resultados y la práctica te lo dicen, es el manejo empresarial, y como si la empresa fuese tuya. Ahora, hay casos y casos, habría que estudiar lo que pasa en España, por ejemplo. En España hay muchos clubes que fueron vendidos, pero por ejemplo, no se vendieron, no sé, si divides en el 100% de las acciones de un club, lo conviertes en acciones, no es que el 60% lo compró una persona, sino se pusieron límites. Entonces nadie es dueño mayoritario necesariamente, o si es mayoritario no tiene la mitad más uno. Entonces, de cierta forma, son clubes que tienen financiamiento, pero bueno, en fin, hay muchas cosas que se pueden hacer, limitarlas, pero siento que hoy por hoy el fútbol ecuatoriano va de cabeza contra la pared, sobre todo los clubes grandes, si es que no existe un cambio urgente.
1: Claro, es que si no tienes otra salida, después es evidente, ¿no? Y tú decías España, por ejemplo, se me viene a la mente el Valencia con Peter Lim. Mucha gente ha pedido la salida de este empresario chino porque al no saber de fútbol lo ha llevado a Valencia a una crisis enorme. Un equipo también histórico que supo ganar ligas, Copas del Rey, competirle al Madrid, competirle al Barça, viéndose en zona de descenso. ¿Por qué? Porque la persona que entró y por la persona en quien confiaron no terminó de saber cómo va el negocio, cómo es el giro de negocio. Entonces, entiendo que los clubes puedan decir, no, hay que protegernos un poco y ver bien. Es que ese también va a ser un riesgo cuando empiecen esto de las SATs. ¿Quiénes vienen? ¿De dónde procede el dinero?
0: Bueno, para eso hay regulaciones.
1: Y las regulaciones son claves allí.
0: Yo te digo, Jean-Paul, es más jodido lo que está viviéndose ahora, donde no tienes claridad, desde igual pasa. Claro, ¿no? A que pase con regulaciones, porque el propio Cuenca está metido en un berenjenal legal por no tener claridades sobre cómo se hacen las cosas.
1: Claro, y allí más, no por un tema de los fondos como tal, sino de cómo se armó un contrato, de lo legal, de entender. Por eso digo, y alguien nos contaba la semana anterior, a los técnicos les piden un currículum, a los jugadores les piden un historial, pero a los dirigentes, ¿quiénes les exige capacidad, conocimiento?
0: ¿Quién dijo esa persona? Mucha sabiduría.
1: Sí.
0: Qué pena no poder citarlo.
1: No podemos, pero
0: tiene toda la razón.
1: Pero tiene toda la razón. Y entonces allí también creo que para los dirigentes como tal nace una necesidad de entender más. Y si no están capacitados, pues rodearse de gente que sí lo pueda, que creo que hay. Buenas dirigencias, me parece, en el fútbol ecuatoriano pueden llegar a ver. Gente con mucho entendimiento que puede pasar de una tribuna o de un palco a un escritorio, también lo hay. Pero se necesita ese respaldo y ese convencimiento para ir armando. Y creo que el fútbol ecuatoriano va a ese camino de revolucionarse, porque hay una crisis bastante evidente, y si no hay un cambio de 180 grados, yo no sé qué va a pasar en el mediano plazo, en el corto plazo. Entonces esa revolución parte también de esto, ¿no? De ir adaptando nuevos modelos, nuevas gestiones, y allí es en donde se podría llegar a esperar el giro en el fútbol ecuatoriano, porque en esta dinámica yo creo que la verdad, dirigentes, clubes, jugadores, hinchas, televisión, todos quienes conforman esa mesa, me parece, están entrando una dinámica que los asusta.
0: Y es verdad. Y no sé dónde va a parar. 2:24, abrimos el espacio publicitario, leemos sus mensajes y hablamos de lo que ha pasado el fin de semana también en el ámbito deportivo aquí en Área 88. Te queremos decir, esto ya no va aquí, déjenme pongo un delay nada más. 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
0: ¿Cómo no? Claro que sí. ¿Qué suena, Jean-Paul, de fondo?
1: Suena Red Hot Chili Peppers.
0: Mira tú, tiene muy buena música Red Hot Chili Peppers. Esta es un poquito la más, creo que es una de las más pesadas.
1: Sí, sí, sí.
0: Pero tiene otras así mucho más relajadas.
1: Más relajadas.
0: Pero buena música en todo caso, señor Paul, felicidades. 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
0: ¿Cómo no? Ahí está.
1: Ahí está.
0: En YouTube la gente puede ver a DZ muy elegante con media papaya, dos pitahaya, cuento arreglado. Adelante, DZ, si quieres salir al aire, cuente, diga nomás.
1: No ponga nomás,
0: nada. Ponga nomás el audio. Por favor.
1: Búsquelo.
0: Va buscando. Bueno, cuando lo tenga ahí le vuelven a poner el meme. Bueno.
2: Trata con respeto.
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0: Vamos.
1: Y desde ese te entró en YouTube. Sí,
0: estamos.
1: Sí, estamos.
0: ¿Está desde también el programa en YouTube? ¿Cómo sabes?
1: Diego Fernando Sea Vidal dice.
0: Ah, ya pues.
1: Ya pues.
0: Yo lo voy a escribir aquí también.
1: Aprendió a usar la cuenta de YouTube.
0: Ahí le mandé un mensajito. Ahí le mandé un saludo a mi pana DZ.
1: Munoz A1 es tu.
0: Ese es mi.
1: Tu nombre en YouTube.
0: Mi correo, mi nickname. Bueno, ahí está. Le pongo un canguilito. También ADZ. 2:28 p.m. No encuentra la.
1: No encuentra el audio. Bueno, ayúdelo,
0: que Piojo. A Alonso que.
1: Piojo de Paján, ayúdelo allí a Sebas.
0: Que le pasen a Sebas los detalles.
2: Media papaya, eso. Dos pitahaya. Cuento eso. Arreglado. A ver,
0: pero. repitamos. Ahora sí con DZ en pantalla, por favor.
2: Media papaya, dos pitahaya. Cuento arreglado. Payasos.
0: Muy bien, DZ. Está bien que solucione con eso y no tenga que estar comprando laxantes ni cosas similares. 2:28 p.m. Soluciones naturales. Bueno, mensajes de la gente rapidito para meternos en la parte un poco más coyuntural. Buen inicio de semana, amigos. Considerando que Melec se comió seis ayer, nos fue bien, dice un oyente, sobre lo que le pasó al Cuenca. Una desatención de Bolsen, además de la expulsión, nos costó el gol. Quizás si estaba Climo Junior podíamos pellizcar algo. Ya no habrá más fichajes para el Expreso Austral. Escribe, opina y pregunta a un oyente. ¿Crees que con Climovich ayer cambiaba la historia del Cuenca?
1: No sé si tanto, porque el Cuenca prácticamente no atacó.
0: No generó,
1: o sea, claro. Si la Tuquita se perdía a dos mano a mano, capaz decías, bueno, Climovich con más oficio, uno hacía. Pero el Cuenca ayer no pisa área rival. Creo que para el partido ante el Manta sí va a necesitar de Climovich. Si está recuperado tendría que ser titular. Pero es un poco lo que se ha hablado, ¿no? Tampoco es que el Cuenca tenía mayor exigencia el día de ayer. Entiendo que queda un sabor amargo de ver un equipo... poco productivo y con mucho respeto hacia el rival, pero si no, pasaba lo que el mensaje del hincha decía, ¿no? Si hoy el Cuenca o ayer al Cuenca le metían 4, 5, 6, hoy el comentario hubiese sido muy drástico contra un técnico que recién está empezando a trabajar en Deportivo Cuenca. Y creo que Nekulman también por eso fue muy cauteloso en sus cambios, fue refrescando, reforzó a la banda zurda con el ingreso
0: cuando
1: de
0: Erique. Cuando se quiso atrever al final...
1: Llega la expulsión de Bolsen.
0: Bolsen dinamitó todo.
1: Claro. Y era muy tarde, pero bueno, tal vez algo pasaba o algo intentaba el Cuenca, pero cuando se animó, termina pasándolo lo de Bolsen, que ayer escuchaban las declaraciones de Lucas Mancinelli, ¿no? Diciendo que el tema lo van a tratar a la interna, lo van a tener que conversar, porque las expulsiones le viene pasando muy seguido, porque recuerden que también hubo la de Nardelli contra Macarén Ambato, en un momento donde el Cuenca estaba compitiendo bien el partido, perdió 1-0, lo expulsa a Nardelli y ya luego al Cuenca le caen dos goles y termina con una sensación negativa y se va Jorge Célico. Entonces, desde que volvió el campeonato, el Cuenca ha tenido expulsiones de sus centrales, y ese es un tema que obviamente lo van a tener que conversar.
0: Y que no sé si va a cambiar mucho, o sea, podría haber una mejor reacción, tanto de Bolsen como de Nardelli, pero bueno. Pregunta al oyente si habrán fichajes para el Cuenca.
1: Debería.
0: ¿Tienes algún tipo de info al respecto, Jean-Paul?
1: De lo que yo supe, todo el tema estuvo congelado, o sea, no sé si se vuelve a reactivar. Recuerden que el Cuenca no tiene director deportivo, lo que se decida será a través de el técnico en conversaciones con el presidente, pero de lo que yo sabía el tema estaba prácticamente cerrado, que incluso ya la información que teníamos era que Postel se iba a quedar. Ayer Postel no fue convocado.
0: Eso me extraña.
1: No sé si a lo mejor por ahí se reactiva algo, pero de que necesita el Cuenca, necesita. Creo que en ataque y en defensa. El tema es que ya en defensa tiene tres centrales extranjeros, salvo que quiera cambiar a Postel por otro central argentino o extranjero. El tema de los delanteros, ya con el retorno de Klimovic más Rivero y la Tuquita que puede jugar por allí, no sé si en algo lo soluciona, pero debería buscar el Cuenca al menos un nombre. Después, si lo económico ayuda o no ayuda, lo sabrán internamente, pero creo que debería intentar buscar o un central más o el delantero.
0: O las dos cosas.
1: O las
0: el
1: dos,
0: tema es la
1: claro,
0: plata, ¿no?
1: El tema es la plata.
0: Saludos, amigos. Buena semana, buen inicio de mes. Con respecto al Cuenca, lo de ayer era previsible. No es ser conformista, pero sí realista. No podíamos ganarle al megapuntero que mete a todos más de 3 goles. Lo que sí es preocupante es que Macará y Aucas, sobre todo, que son rivales directos del Cuenca, no debían sumar y ganaron. Leones, por suerte, empató. Por suerte, el Cuenca tiene rivales ganables, por lo que todavía hay una esperanza de llegar al hexagonal de arriba, pero está bien difícil porque los tendría que ir mal a esos tres equipos. Es un buen mensaje. Yo no creo que hoy Macará y Aucas ya sean rivales directos del Cuenca. Le sacan 7 puntos de ventaja con 21 por jugar. Es difícil que hoy Macará y Aucas desentonen, honestamente. Católica tampoco. Aunque suene paradójico y medio utópico, yo creo que el Cuenca tiene que pensar en bajar a Liga o a Barcelona. Además de León, claro, que está arriba, ¿no?
1: Y que Liga, con la llegada de Álvarez, yo creo que va a repuntar. Es un muy buen técnico. Y ya se vio en el partido ante el Leones. Bueno, ¿qué le puede un poco a Liga complicar? Lo que vendrá más adelante con la Libertadores, ¿no? El ida y vuelta con Mirasol, en donde creo que Liga deportiva y económicamente está obligado a avanzar. Y claro, viendo a los 6 primeros, del de más bajo rendimiento es Barcelona. Yo
0: Barcelona,
1: creo que
0: sí.
1: Independiente está, Católica está.
0: No, Independiente por matemática ya está.
1: Ya está. Yo creo que Católica es un equipo muy regular, me parece, sí. Va a ingresar.
0: Macará, salvo que se distraiga groseramente con,
1: claro,
0: la Sudamericana.
1: Pero igual.
0: Ponte que ponga toda la carne al asador con Santos y le pasa. Y juega, ah, claro, ¿no? Y juega en otra llave, y yo te digo, ahí capaz Macará, claro, desentona en el torneo.
1: Que podría ser Aucas con el retorno de Araujo, creo que no va a aflojar.
0: Si inscribe a los jugadores, Aucas va a levantar inclusive.
1: Sí, sí, sí. Liga para mí también va a entrar.
0: Es Barcelona el equipo.
1: Y es Barcelona y quizás Macará, dependiendo cómo va el tema de la...
0: Complicado, ¿no?
1: Que igual Macará ha hecho un gran año, ¿no? No sé si se termine desplomando completamente. Entonces al Cuenca el equipo a bajar es, si va a intentar entrar, es Barcelona. Y ya no va a jugar con Barcelona, porque ya tuvo la ida y vuelta.
0: Que el Cuenca tiene ahí 4 partidos de local donde debería afianzar esta posibilidad, que son Manta, déjame hablar en orden cronológico para no equivocarme. Es esta la fecha 24, ¿no? El Cuenca juega con el Manta. En la fecha 26 juega con Mushukruna. En la fecha 28 juega con Guayaquil City. Y en la fecha 29 con Libertad. Ahí hay 2 partidos seguidos. Entonces el Cuenca con esos 12 puntos... Si se propone el objetivo de ganarlos, podría ser
1: 43. Sin contarlo de fuera.
0: Y si tú te pones a ver, es muy difícil que a esa altura ni Aucas, ni Macará, ni Católica no hayan hecho 43. Ya lo van a haber hecho.
1: Claro, porque Macará tiene 38, Aucas tiene 38.
0: 39 Católica. Entonces es aspirar a que Barcelona en los próximos 21 puntos saque menos de 8. Tampoco es fácil. Es muy difícil. O sea, el Cuenca tiene que ganar esos 3 y luego ver qué pasa afuera también, inclusive.
1: Claro.
0: Que el Cuenca fuera, ¿qué tiene? Primero, Orense en Machala.
1: Una cancha difícil, pero tendría que ir a buscar los puntos.
0: No da pie con bola Orense.
1: No.
0: Técnico Universitario en Ambato, donde también debería ir
1: debería.
0: A apuntar a sumar.
1: Y la última es con Liga.
0: Ya con Liga.
1: Que esa, o sea, ya no.
0: De los 7 partidos, o sea, el Cuenca tiene 6 para competir.
1: Claro.
0: Y yo te digo, para.
1: ¿De esos 18 cuántos?
0: Para meterse.
1: 15.
0: Menos. Sí. 15. Sí. Para meterse seguro, 15. Ajá. Uh-huh. Y medio pelearla. No va a estar sencillo.
1: Claro.
0: Mensaje rápidamente para ir a la pausa. Hola amigos, Bolsen, Postel y Barra, Rivero, ¿podrían irse y con ese dinero traer un buen defensa y un buen delantero? No, porque nadie se va dejando el contrato ahí.
1: Ah, salvo que tengan otra opción.
0: Que en eso el Cuenca tampoco ha sido un equipo como para decir, wow, qué capacidad de negociación para buscar salida de jugadores.
1: No, ni no con Bolsen, desde enero no pudieron.
0: Y ni con Postel pudieron. Mensajes de la gente. A veces tener solvencia y demasiado dinero tampoco es garantía de éxito. Veamos el caso de River, 40 millones en refuerzos y no le gana a nadie en Argentina. Totalmente, pero es que una cosa es que se pueda valorar y analizar que un equipo por fútbol está mal, y eso, pues, el deporte es, claro, eso, pues es nadie compra resultados.
1: Claro, o sea, si tú inviertes, obviamente pensando en que te va a ir bien, luego si no resulta ya son cuestiones propias del deporte y del negocio.
0: Pero acá obviamente jamás vas a poder decir que vas a tener éxito en el deporte, o sea, va a ser una excepción que confirme la regla cuando estás mal como institución. Claro,
1: es preferible tener 20 millones para pagar un jugador y que ese jugador no funcione, a no tener plata y tener que irte a segunda.
0: Exactamente. O peor, no tener plata para contratar y deber aparte, por las, claro, deudas te vas. Buenas amigos, muy buen programa, pobre Nacho. Después de mi amado club, la hinchada del Nacho y el club muy grande, y lo están matando. El único equipo que no se ha ido y debió irse desde hace 2 años es el Emelec. No, Emelec sí se fue a la B. Barcelona es el único que nunca jugó la B. Bueno, cuentan que Barcelona desciende en la mesa y en la mesa se diluye ese descenso. Hola amigos, buenas tardes. El problema de tarjetas rojas en el Cuenca es una constante desde el año pasado. Hacer algo desde lo dirigencial porque ese tipo de comportamientos perjudica al equipo. ¿Opina alguien? Acá alguien dice que el Cuenca está en ese mismo camino de lo que hemos analizado. Buenas tardes, distinguidos periodistas. El tema tratado de hoy con respecto a los extranjeros del Cuenca de este año. Plenamente de acuerdo. Para respaldar este criterio les invito a que vean el análisis de Carlos Argüello. Gracias, saludos. Mandan una captura del colega que dice: estamos ante una de las peores camadas de extranjeros del Cuenca en el siglo. Claramente.
1: Sí.
0: Claramente. Sacas a Ferrero. Y hasta el mismo Mancinelli no está a la altura de otros años, pero ya sabes cómo es él y que ha rendido. Así que un poquito. El Nacional ya no tiene el apoyo del ejército, por eso ya no es el grande que fue. Y por otro lado, es positivo

0: responsabilidad debe ser el doble. Dice por acá, buenas tardes, Aria. Hoy Andrés dijo de una que se está yendo uno de los grandes. Mi pregunta, ¿quiénes conforman esa lista de seis? Claro, yo decía hoy que con la ida del Nacional se estarían consumando el adiós de dos de los seis grandes. Y con eso nos vamos a la pausa. Los grandes del fútbol ecuatoriano son, para mí en este orden, Liga, por lo internacional sumado, sí, Barcelona, el Nacional, sí. Emelec, Independiente del Valle vendría ahí, yo creo, quinto.
1: Ya se mete, y el Quito.
0: Y el Quito sexto. Y el Cuenca séptimo. Pero como no está el Quito, por eso el Cuenca hoy está entre los seis grandes. Y si no está el Nacional, el Cuenca está entre los cinco grandes hoy de la Serie A. Yo creo que el Cuenca es séptimo. El Cuenca no le llega al Quito, no le llega al Nacional, no le llega a Independiente.
1: Pero sí es más que Aucas, por ejemplo, más que Delfín.
0: Pero es más que los otros campeones. Más que todos los demás campeones por cantidad de copas internacionales, historia,
1: vicecampeonatos,
0: jerarquía local, etcétera. Nos vemos a la pausa y estamos de vuelta enseguida con más aquí en Área 88.

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0: Aquí estamos, volvemos con más en Área 88 en esta jornada. Estamos en día lunes, 2:45. 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
0: 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Ahora que se va de vacaciones, señor Paul, vaya revisándose la vista.
1: Sí.
0: Para que vaya a ver todo lo que deba ver.
1: Hay muchas cosas para ver.
0: Sin lugar a dudas.
1: Hay que verlas bien. 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
0: ¿Cómo no? Claro que sí. 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
1: Estamos.
0: ¿Ya fuimos al mall?
1: Sí.
0: Muy bien. Gracias, señorita Adel, o señora, no sé, fin del espacio publicitario. Vamos a avanzar con más. Dice por acá un oyente, hola amigos, buenas tardes. La siguiente jornada le ayuda mucho al Cuenca, porque Liga juega con Independiente, Aucas con Leones, Barcelona Macará. Es verdad, no me había percatado de eso.
1: Claro, se enfrentan.
0: Rivales directos. Nos ayudan si dejan puntos entre ellos y si el Cuenca gana suma 34. Hay que ver si el rojo sube al quinto o al sexto lugar. Buen análisis, no había ampliado ese del asunto. Ahora, Macará en el partido sánduche de Sudamericana.
1: Claro.
0: No, perdón, es del anterior.
1: Es del previo.
0: El previo, correcto, el previo. Y lo propio para IDB y para Liga, que ambos juegan ahí en día viernes. Dicen por acá, perdón, el Nacional no es de la policía, dijeron militares. No, el Nacional de los militares. Había un equipo que se llamaba la Espoli.
1: Claro, esa
0: de la Escuela de la Policía Nacional. Buenas tardes, felicitaciones por el programa. ¿Será cierto de la pelea de León con Klimovich en camerinos y que se fueron a golpes luego del partido? Digo por Javier Papá, que es asistente de Nasuti. Bueno, eso se rumoró mucho en Guayaquil. Yo no he podido leer fuentes confiables todavía al respecto. No sé si tuviste algo, Jean-Paul.
1: No. Quedó como un rumor.
0: Un rumor, ¿no? Ahora, Melega ayer salió 6 minutos tarde el sábado.
1: El sábado. Claro, y por eso intuyen que es por eso. Que hubo alguna discusión o enfrentamiento.
0: Sí, raro. Normalmente no te demoras tanto. Hablando de Melega, hay una noticia que está empezando a tomar forma. Y es que Ener Valencia podría recalar en el cuadro millonario. Todo pasa porque el día de ayer, domingo, publica un periodista argentino de Córdoba, su nombre Matías Juez, que él había hablado con Andrés Fassi, presidente de Talleres de Córdoba, y le había dicho que finalmente Ener Valencia le había dicho que no a Talleres de Córdoba porque decidía quedarse en Ecuador, en Emelec. O sea, este periodista Juez citó a Andrés Fassi. Hoy voy a citar a dos compañeros y dos colegas de Guayaquil de mucha credibilidad, de José Alberto y Francisco Molestini. Ambos han dicho que hablaron con Fassi y que Fassi niega haber dado estas declaraciones, pero sí Fassi confirma que a Talleres no llega, que se cayó lo de Talleres. Ahora, José Molestini asumaba hoy que tiene opciones de la MLS, de Argentina, dicen que Boca, y que hay una opción de Emelec. ¿Y Kenner estaría en la disyuntiva de saber qué hacer? Para todo esto, Emelec sigue, voy a revisar, entiendo que hasta este rato
1: no logra levantar.
0: Sigue con
1: prohibiciones.
0: Con el tema de las cuatro eran, ¿no?
1: Claro, eran siete, creo que había pagado tres.
0: Correcto, pero dicen que ya están pagadas todas, sino que...
1: Falta la firma de...
0: Falta el ok del acreedor que le diga a FIFA, oye, ve, ya me pagaron. Sigue con las cuatro. Pero que se resolvería esta semana. Aucas también sigue con la suya. Entonces, es raro decir, Ener a MLX si ni siquiera pudiste levantar sanciones. Yo creo que debe haber mucho de posible, de verosimilitud, pero habrán cosas que Ener estará definiendo si no definió ya.
1: Sobre todo desde el lado familiar, ¿no? ¿Qué quiere hacer Ener? Con 36 años, va a cumplir 37 en noviembre. Si quiere ya afincarse definitivamente en Guayaquil.
0: ¿Será esa su idea? ¿Tú crees que se viene a vivir acá o se queda en el extranjero viviendo?
1: Yo creo que seguramente está analizando desde ese aspecto, ¿no? Y lo está conversando con la familia. Si se queda... se va a Estados Unidos, se va a Buenos Aires, viene acá a Guayaquil, cómo está la situación del país, la situación del club. Creo que todo eso está meditando y pensando en Ener Valencia. Si es una decisión económica, no vuelve Emelec, eso está claro.
0: Claramente, es la peor de las opciones.
1: Exacto, pero si es ya un tema más de querer estar acá tranquilo y cumplir, porque es hincha de Emelec, Ener lo ha sido, un confeso hincha de Emelec, y tiene la intención de jugar acá, bueno... creo que por allí puede ir un poco, pero para mí de las tres opciones seguramente la de Emelec es la última y dependerá cómo avancen las otras.
0: Ahora, yo tengo una duda y me pongo en los pies de Ener Valencia. ¿Qué significa venir a Emelec? ¿Cerrar tu carrera?
1: Claro, es jugar decir, 2 años y retirarse.
0: Año y medio quizás.
1: O año y medio y retirarse.
0: ¿Qué significaría aceptar 6 meses o 1 año más de contrato fuera? Porque yo creo que quizás Ener aún se siente en la vigencia, claro, de poder jugar fuera. Yo creo que Ener todavía está vigente para jugar, sí, en México, en Argentina, sí, ni se diga en la MLS.
1: Sí, creo que sí, le alcanza.
0: Y es más, yo creo que Ener barre en el fútbol ecuatoriano. Si no se lesiona, Ener en Ecuador sería el goleador sin mucho drama.
1: Claro, depende también exacto cuál es la postura de Ener. Recuerden que Ener ya ha renunciado a la selección, se ha sacado ese peso de encima de la capitanía, no pudo cerrar bien su último paso en la selección, porque el Mundial lamentablemente para él y para todos no fue bueno, pero depende también ganas de que tenga, ¿no? Si tiene ganas todavía de competir, si va a Boca, por ejemplo, que ha sonado, sabe que va a ponerse una mochila pesadísima y que si en Boca en 6 meses no le va bien, lo van a sacar. Y la imagen va a quedar debilitada de Ener Valencia y allí ya no va a tener más ofertas. O si va a la MLS, un equipo importante, y firma un contrato y no se adapta por la edad, por diferentes cuestiones, y lo familiar impide, el idioma, qué sé yo, tantas cuestiones, y si no le va bien.
0: Ener hoy debe estar con una disyuntiva deportiva que es, uh-huh, estoy para 1 año o 6 meses más fuera y luego vengo, uh-huh, a Emelec. Y la otra que es complementaria es, no sé qué tan tranquilo puede sentirse viviendo en Ecuador.
1: Claro, es un tema de seguridad.
0: Él ya también vivió en México, sabe un poco la dinámica de México, pero una cosa es Pachuca, otra sería Ciudad Juárez, no sé, o otra ciudad de México. Entonces yo creo que la seguridad y la calma de estar acá debe ser una pregunta y la parte deportiva otra. Luego, por un tema de plata, Ener ni avala Emelec, pues.
1: No, seguro.
0: De hecho, capaz Ener no le cobra.
1: Y habrá que ver también cuándo cobra.
0: Si es que le cobra, pero es que por el amor que tiene Emelec, ¿ustedes creen que Ener Valencia, luego de haber pasado por donde pasó, hoy requiere plata?
1: No, si viene Emelec, viene por un tema más de que le paguen para pagar los servicios básicos de su casa.
0: O que le den un departamento, una casa. O debe tener su casa acá, ni siquiera.
1: Seguramente la tiene ya de haber comprado.
0: Yo siento que más pasa por ahí. Ojalá que se dé.
1: Daría un salto muy bueno a Emelec y al fútbol ecuatoriano.
0: Sería muy lindo poder verlo acá. Mira Ángel Mena. Ángel Mena volvió y yo creo que ha jugado bastante bien en Orense.
1: Sí.
0: Ha sido un retorno que ha valido la pena.
1: El tema también es cuándo quieres volver. Felipe Caicedo decidió volver en un momento
0: destrozado ya.
1: Y su imagen quedó mal.
0: Claro.
1: Más allá que la gente le tiene cariño y que ahora en X lo veo muy activo y que coquetea con la opción de ser presidente en algún momento, pero Caicedo volvió en un momento malo de su carrera y su aporte fue nulo, pasó lesionado y mucha gente lo tildó de mercenario que vino a llevarse la plata. Entonces Ener también lo va a pensar, 37 años, un año más, vengo con 38 y si me lesiono como se lesionó Novoa y no puedo jugar, y si me pasa con Felipe Caicedo, o mejor vengo a Emelec y me ilusiono con este año, no, pero el siguiente poder ser campeón o hacer muchos goles, jugar Libertadores. Es un tema complicado, pero que al menos Emelec hoy pueda sentarse en la mesa y que Ener pueda valorar su carpeta, creo que ya es bueno. Hace 2 años seguramente Ener no pensaba aquello, porque estaba jugando en otro sitio, porque era seleccionado, era el goleador histórico y no tenía en mente volver. Hoy al menos que Emelec sea una opción real y que pueda pelear junto con Boca y una opción de la MLS, creo que también habla de que hay una opción que puede terminar siendo real. O de Talleres me parece que hubiese sido interesante también para Ener Valencia, ¿no? San Paoli habló de él.
0: Es que yo creo que para irte a Talleres vienes de Emelec. Con mucho respeto. O sea, no es un equipo chico, pero tampoco es de los grandotes.
1: Claro. Gente,
0: ¿no?
1: O sea, si te, Boca te puede mover
0: sí, mucho. Sí, es otra cosa. Pues si jugar en Boca es una cosa.
1: Claro, y Boca está buscando delantero y busca y no tiene mucha plata. Y Jenner está libre.
0: Bueno, 2:55. Sigue la novela de Infantino, que Jean-Paul la tiene muy cerca, muy a la mano todos los días, más que las series de Netflix. ¿En qué anda Gianni ahora? Queriendo, rogando favores a Donald.
1: Sí, sí. Leí una noticia del New York Post que hablaba de que tras todo el revuelo que se dio con esto de la FIFA y el proyecto y lo que querían, el pasado viernes cuando FIFA frena el proyecto, cuentan de que Infantino quiso hablar con Trump. Y no ha tenido respuesta. Trump no le ha dado respuesta. Que habló con el secretario de Estado Marco Rubio.
0: Que se habría entrevistado o estaba por entrevistarse con Marco Rubio para que se mueva un poquito el tema político para que le devuelvan el apoyo.
1: Exactamente, pero Trump no aparece para Infantino. Y lo cual muestra mucho más la imagen debilitada que hoy tiene el presidente de la FIFA. El fin de semana UEFA puso un comunicado pidiendo la salida de él. Entonces el tema va escalando a lugares donde yo creo que Infantino mira a los lados y ya no tiene gente, ya no tiene respaldo. Y se va yendo a ese lugar en donde a lo mejor le va a tocar dar un paso al costado.
0: Hay una carta de la Federación Inglesa de Fútbol formalmente retirándole el apoyo de reelección a Infantino. Y la carta incluye, según el periodista Martin Ziegler, el director de The Times, que lo hemos nombrado todos estos días porque ha sido él el que investigó todo esto y que destapó la olla de grillos. La carta dice que incluye un documento legal enviado por el abogado de la UEFA en Estados Unidos a Infantino, advirtiéndole que él y otros tres ejecutivos de la FIFA, incluido Arsène Wenger, deben preservar todos los documentos relevantes. Así que bueno, hay hasta amenazas de ese tipo. Ahora también se está revelando desde el mismo The Times que existiría un plan para que Infantino... O sea, un plan para paralizar la FIFA, los oponentes de Infantino, paralizar la FIFA si es que no dimite Infantino. O sea, ya es una situación para tumbarlo. Dice The Times, se ha formado una alianza con el objetivo de derrocar a Infantino y sus líderes planean paralizar la FIFA y están dispuestos a organizar sus propias competiciones internacionales si se niega a dimitir como presidente. Dirigentes de la UEFA, la CONCACAF y la Confederación Asiática de Fútbol están decididos a derrocar a Infantino y según fuentes ya han planeado varias estrategias para utilizar si insisten en permanecer en el poder y buscar la reelección en marzo. Los opositores planean imponer un boicot a la gobernanza, negándose a participar de reuniones del Consejo, de los comités de FIFA y a ratificar sus decisiones y están dispuestos a crear competiciones internacionales paralelas. La UEFA cuenta con un proyecto para una Liga de Naciones Global que encargó en 2017, pero que nunca llegó a utilizarse. O sea, The Times ya habla de que tres grandes confederaciones, junto a la africana, son las que más votos tienen, ¿no? UEFA, CONCACAF y Asia, bueno, que querrían derrocar a Gianni.
1: Sí, y creo que va el camino a eso.
0: Pobre hombre.
1: Y ya quedó...
0: ¿Cómo votó todo, ¿no? Por la ventana.
1: Por aliarse, por buscar caerle bien o por buscar cuestiones extra futbolísticas, se olvidó de los votos que realmente importan, que son los de las federaciones, los presidentes, se olvidó de ellos, se fue muy cercano a Trump y ahora hasta el mismo Trump le da la espalda y se quedó en la nada misma y no tiene otra salida, creo yo, que salir.
0: Bueno, nos vamos, cerramos el programa, señor Paul.
1: Nos vamos.
0: Le vaya bonito.
1: Nos encontramos 19 horas.
0: Hoy 19 horas, el señor Paul, el señor Georgie, el señor Germain y el popular.
1: El popular, que dijo que se iba, pero no se fue.
0: Pero no se va, así que estará donde Zeta esperamos hoy en la noche. Un abrazo para todos, sigan con Radioactiva, se viene Radioactivos, chau.
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12: Y en una esquina, Mile Aguilar.
13: Me leyó la mente porque iba a decir lo mismo. En otra esquina y fuera del ring, muy cerca, ya con sus toallas listas. Perfecto. Está calentando. Santi Solís calentando, así es.
12: Buenas tardes, hoy estás listo para arrancar una semana más. Y por supuesto con actitud positiva, porque de eso se trata. Yo considero que no hay mejor consejo que el de uno mismo. Cuando se dice de la siguiente manera: hoy es un día maravilloso, todo va a estar bien.
13: Hola, radioactivos.
12: Si usted no se levanta así, olvídese.
13: ¿Y cómo se levantarán los radioactivos?
12: A ver, ¿cómo se levantarán?
13: Con pereza, de buenas, o a las 3 de la tarde recién. Eso. Como que me sube el ánimo un poquito, sí. Estoy pensando como que dicen, si me relajo.
12: Esperemos que sea el programa de radioactivos
13: para
12: levantarme,
13: ver.
12: Para arreglar la casa.
13: Ahí vemos.
12: Y a algunos les pasa.
13: Oigan, radioactivos, bienvenidos. Hola Cuenca 88.5, bienvenido Guayaquil también 103.3. Arranca la semana y para muchos el lunes es pesado, para muchos el lunes es lento, pero acá en Radioactivos hacemos reset también los lunes, así que vamos con toda.
12: Perfecto, y si estás planificando un evento, queremos agradecer este programa. 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
12: Bueno, hay muchas cosas que tenemos que contarles, muchas cosas que decir, pero vamos a empezar por acá, ¿ok? Bienvenidos.

0: canción, ahí está. Bueno. Crux Encarnal, una banda que fue emblemática, por supuesto, en aquella época. Y por supuesto nos dejó mucho, ¿no?
1: Por supuesto, por supuesto. Claro. Nos dejó al gran Sergio Sacotto también, por cierto, yo veía el fin de semana los ganadores emocionados. Sergio Sacotto fue abrazado, autografió, conversó, conoció. Nos encantó. ¿Qué tal el fin de con el concierto de Sergio Sacotto,
0: ¿Sabes qué? El fin de semana tuve la oportunidad de encontrarme con algunos amigos y demás conocidos también. Okay. Y me decían que el fin de semana pues tuvieron la oportunidad de compartir un concierto inolvidable junto a Sergio, porque Sergio se podía despapallar, hablemos así, desde tres ángulos en su música, como por ejemplo esta banda emblemática, denominada Crux Encarnal, una banda que dejó muy buenas canciones, por supuesto, como la que estamos escuchando de fondo. Al mismo tiempo, pues, sus baladitas.
2: Que,
1: claro, claro.
2: En los años.
0: Que, por cierto, fueron en una onda más de cajón. Fue
1: algo más acústico, como más íntimo, más acústico, también con el
0: más
1: público.
0: Íntimo. Claro, se bajaron. Y recuerde que se bajaron de los instrumentos principales, ¿sí? Como batería.
1: Así es.
0: Y hicieron como que un show muy acústico, como usted lo denominó. Y yo ya le imaginaba a Amelia Aguilar cantando también ahí al ladito. Con su voz así angelical. Pero qué lindo poder disfrutar de este show inolvidable. Eso fue en la mitad de esta perspectiva de Sergio. Y en la tercera, pues, como que nos dimos cuenta de un Sergio, que tiene una energía increíble y que pueden pasar miles de años, pero su voz no cambia, su autenticidad no cambia. Y entonces eso es lo que le hace único. Además de eso, como usted lo dijo, los amigos quienes compartieron buenos momentos, como por ejemplo, ahí estuvo Isabel, ¿quién más estuvo con nosotros?
1: Estuvo Cristian, quien nos acompañó en la previa incluso.
0: Oiga, hago un paréntesis, ¿qué tipazo, Cristian?
1: Le cayó muy bien,
0: me cayó súper bien, Cristian, porque
1: sí, increíble.
0: Tenía un librito en donde iba anotando todos los conciertos.
1: Y llevó su librito ser firmado, nada más y nada menos.
0: Muy bien, además de eso, ¿quién más estuvo con nosotros? Estuvo César.
1: Sí, César, ¿no? Sí, alguno de los ganadores. Ya no recuerdo el nombre exactamente de cada uno de ellos, eran algunos.
0: Valentina
1: también, ¿sí? Isabel y algunos, pero lo más chévere.
0: Susi, ¿no?
1: Creo que también era Susi, sí. Lo más chévere, Santi, y es que nosotros casi que apostamos con qué canción iba a cerrar el show Sergio Sacotto.
0: Claro, ¿y quién ganó?
1: Ninguno de los dos. Ganó no. Cristian.
0: Ah, Cristian.
1: Cristian, él dijo, va a cerrar con el Aguajal.
0: ¿Ya?
1: Santi dijo, no, va a cerrar con De Cara Lodo. Yo dije, no, va a cerrar con Uno Vuelve y pues cerró con el Aguajal antes del famoso Otra. Sí.
0: Claro que sí. Y es por eso que vamos a hacer un doble. Y aquí vamos a cerrar este capítulo junto a Sergio Sacotto. Gracias a quienes estuvieron con nosotros el fin de semana.
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0: ¡Qué chévere! Tengo mensajes por acá. Hola chicos, ¿cómo están? Qué gusto, soy Jonathan y como siempre les escucho. Aquí está Pablito también, dice Santi.
1: Hola.
0: Disfrutamos muchísimo del fin de semana, como ustedes lo dicen. Un concierto para no olvidar, por supuesto. Bien, y le cuento que todas las ciudades, las 6 ciudades...
1: fueron sold out.
0: Completos.
1: Increíble. Sí. Solo Sergio Sakota puede ser, creo, puede hacer algo así. De los pocos artistas nacionales que llenan cada una de sus fechas. Sería increíble que abran una nueva fecha en Cuenca y que nos lo van a acompañar muy pronto.
0: Por supuesto, un abrazo súper especial. ¿Quién más está con nosotros? Ahí está Yuri. Santi, Mili, buenas tardes. En pie desde las 3 de la mañana. Oye, oh, ¿eso por qué? Y voy a casa para seguir trabajando. Por supuesto, estoy con ustedes todo el día. Son parte de mi incentivo para seguir adelante. Ah, qué chévere, ¿no? Saludos desde un cuencano más en Guayaquil. Trabajando, nos envía también una captura de pantalla.
1: Ahí
0: de
1: está.
0: Su reproductor. Ah, qué chévere. Tienes buen gusto. Ah, te compraste la Jack.
1: Oiga.
0: La Jack. Yo sé que esa es una Jack porque me mandó la foto de 103.3 en donde está escuchando Guayaquil y sé que ese panel que tiene ahí de la foto.
1: Usted ya la identificó.
0: Esa tablet que tiene ahí. Eso es una Jack.
1: La pantallita. Yo le conozco como la pantallita.
0: Yo conozco esa pantallita. Bien. Un abrazo súper especial a quienes están con nosotros. Ahí está la Gaby también. Saludos, Santi. Claro que disfruté del concierto, Mile. Grité a no más poder. Algunas canciones, como por ejemplo Moriste. Unas canciones que se clavaron en mi mente, en mi memoria. Por ahí también De Cara al Lodo. Me encantó el acústico que ustedes hablan. Estuvo súper chévere. Creo que eso es lo mejor que pudo haber hecho Sergio. Salir de la temática solo del concierto, presentar el concierto, sino dividirlo desde esta perspectiva. Me sentí como cuando era una chica más adolescente y me iba a los barcitos. ¿Se acuerdan de los barcitos? ¡Ah, claro! Y había música en vivo, claro. Hasta ahora sigue habiendo, ¿no?
1: Sí, y estamos hablando de un show que duró 2 horas aproximadamente.
0: 2 horas,
1: y Sergio sabía que tenía que hacer un subidón de emociones, después algo más íntimo, más cercano, porque en 2 horas de show podía volverse monótono. Así que se sentaron en sus taburetes, su pianista también fue parte importante del show, lo escuchamos cantar, hubo un medio tiempo donde su pianista fue el protagonista. Así que, bueno, yo creo que un show muy, muy, muy organizado, porque él también sabía que tenía que cerrar con la energía de las canciones de Crux, ¿eh?
0: Total, quiero mandar un saludo súper especial también a su manager, a Valentina Velasco. ¡Qué linda!
1: Qué linda.
0: Se portó muy chévere con nosotros, definitivamente. Bueno, aquí estamos. Vamos a continuar. ¿Qué tal algo de la agrupación Maná, mi querida Mile? Como para iniciar el día.
1: Oiga,
0: así,
1: pero quiero un doble de Maná.
0: ¿Un doble de Maná?
1: Porque quiero una en específico también.
0: Claro. A ver, usted dirá, le preparo.
1: Manda una señal.
0: Le preparo con ese toquecito, de pronto por ahí, algo de dulce o de sal.
1: Usted me dice. De sal.
0: De acuerdo
1: de sal.
0: A cómo se llama la canción, pero.
1: De claro. Sal. Quiero manda una señal.
0: Ah, ok.
1: ¿Eso es sal o dulce?
0: A ver, depende.
1: Eso si es pimienta.
0: Si usted quiere una señal así de
1: eso es limón.
0: Que soy.
1: Eso es limón en la herida, ¿sabes?
0: Eso. Ok, voy con Arde el Cielo. Yo voy con algo

0: excelente Ar del Cielo, una canción espectacular de esta agrupación que nunca, en lo particular, pasará de moda. ¿Qué dices tú? ¿Te gusta la agrupación Maná? Es espectacular. Yo diría que esta banda es una banda que se va a quedar siempre en nuestras memorias. Y aquí estamos listos para irnos con el doble. El doble también está listo ya. Vamos a ver, antes de eso, déjame decirte que las vacaciones no solo sirven para descansar, también sirven para reconectar contigo, por supuesto, ¿ah?
1: Oiga, así Santi, que uno puede aprovechar a las vacaciones para hacer reset.
0: Ajá, claro que...
1: Cuando ya estamos cargados y saturados, siempre decimos, necesito unas vacaciones. Hay quienes necesitamos vacaciones pasando una semana, pero, lo importante es que sirven para poder empezar desde cero otra vez.
0: Exacto.
1: Poner la cuenta en cero.
0: Me encanta, me encanta. 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Bueno.
1: Bueno, vamos con más entonces. Me debió una canción, Santi Solís.
0: Aquí estoy con su canción, vamos.

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1: Bueno, marcamos la hora 15 horas con 40 minutos y aquí estamos junto a Mile Aguilar en Radio Tíos. Mile, el fin de semana le vi aquí a usted también en una actividad muy, pero muy linda.
2: ¿Usted
1: muy
2: supo chévere. Cuál fue mi plan de fin de a la final?
1: Yo
2: ¿eh?
1: Supe cuál es su plan de fin. No,
2: se unió.
1: Más bien quería darle un agradecimiento a Araceli. A su mami.
2: Ok.
1: El fin de semana tuvimos la oportunidad de compartir un momento muy chévere entre amigos y fue muy chévere también el poder probar la sazón. Es que si ustedes probaran la sazón de Araceli.
2: A ver, y a quienes nos escuchan y han probado colonche.
1: Colonche se llama, ok.
2: El famoso plato manaba. Bueno, nosotros ver, no somos de Manabí, pero.
1: ¿En qué consiste? Cuéntenos.
2: Un colonche. Como les hablaba el otro día acerca del maduro lampreado, hoy les voy a hablar acerca del colonche. Ajá. Estamos hablando de plato gourmet, deberían ser considerados gourmet plato, a nivel mundial. Ya, ¿eh?
1: Pero obviamente es un plato típico de la provincia sí, de Manabí o de Machala.
2: No, de Manabí. Nosotros somos de Machala, pero bueno, hay un poco ya. La sazón la conocemos, okay. Un poquito. Entonces hacemos colonche, pero realmente es un plato manaba.
1: Perfecto, elaborado con el plátano verde que lo pude saborear, estuvo súper chévere con esta pastita de maní. Por cierto, estaba preocupada un poco a Araceli porque decía como que le falta maní, pero para mí estaba súper bien.
2: Lo que pasa es que para los costeños siempre va a hacer falta maní. Siempre un poquito. Nunca estará de más un poquito de maní. Nunca,
1: bueno,
2: jamás.
1: Siempre va acompañado con camarones y al mismo tiempo podrías colocar también algo de chicharrón, porque algo le preguntaba yo y le decía ¿qué pasaría si a esta combinación le colocas también un poquito de chicharrón? Decía, espectacular, Santi, quedaría mucho mejor. Incluso fuera del Ecuador, mi pregunta es ¿en otro país también será que prueban el colonche?
2: Se conocerá del colonche, pero yo creo que nuestra comida, no sé si le pasa, que nuestra comida ecuatoriana sabe así, perfecta aquí. En otros lugares se puede parecer un poco, pero nuestra comida acá tiene su sazón única, ¿no?
1: Sí, definitivamente. Bueno, ahí está entonces la receta del colonche de camarón. Si quieres probar este sabor ecuatoriano, nosotros te podemos enviar todos los ingredientes, incluso cómo
2: pensé
1: lo puedes...
2: Pensé que usted les iba a mandar colonche. Le iba a decir, ¿dónde se guardó Santi Solís el colonche? No.
1: Ese ya es un negocio con Araceli. Vamos a ponernos un lugar de venta.
2: Es la receta familiar.
1: De colonche.
2: Claro.
1: No, les vamos a enviar cómo preparar este colonche, ¿sí?
2: Es fácil.
1: Así que solamente tienen que escribirnos a través de la vía de WhatsApp y nos dicen, Santi Mile, ¿podrían enviarme la receta?
2: Pasen la receta familiar.
1: El fin de semana hacer colonche.
2: Para que me quede como si yo fuera manaba.
1: Oiga, y quedaría súper bien también con un pancito de ajo, de pronto también
2: rico,
1: con
2: sí.
1: Aguacate.
2: Sí, también. Sí, también.
1: Muy rico.
2: Como quiera, bueno. El colonche queda perfecto con todo. El caso es que el plan de fin de se comió. Ajá.

0: que el plan del lunes generalmente es volver a la dieta, volver sí. a la alimentación sana, saludable, porque el fin de semana uno sí se desmanda.
1: ¿Sabe quién tiene la culpa? Smai, porque Smai nos mandó a que el plan de fin sí. de semana sea reunirse con gente linda, con gente bonita y poder hacer este...
0: Y la gente bonita sí. come rico.
1: Sí. Bueno, entonces ahí está para quienes son amantes de la pasta de maní, de pronto por ahí algo de proteína también. Les vamos a enviar esta receta. A ver, mensajes a través de la vía de WhatsApp. Si desean saber cómo se prepara el colonche en Ecuador, plato típico de la provincia de Manabí. Y acá su amigo dice, cosa seria.
0: Oiga, por cierto, vamos a hablar muy seriamente de nuestro amigo, ¿ah?
1: Sí.
0: Muy seriamente.
1: Eso ya vamos a hablar después de nuestro amigo. Es más, tenemos que hablar muy seriamente de
0: nuestro amigo del equipo de producción.
1: Amigo del equipo de producción.
0: Así es.
1: Lunes 3 de agosto de 2026, aquí estamos contigo como siempre. Queremos que estés bien.
0: De buenas.
1: Que arranques el lunes de la mejor forma, de la mejor manera. 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

0: Bien, ya les contamos entonces de lo del fin de semana y ahora se viene el reset.
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0: Ok, empezaré diciendo, no importa si viajas lejos o te quedas en casita, lo importante es relajarte, pasar un tiempo de calidad, es importantísimo también. Yo recuerdo algunas palabras de alguien muy sabio que me decía, no hay necesidad de que porque llega a vacaciones necesariamente tengas que irte a un lugar, incluso como que obligado a que porque son vacaciones debo de viajar a algún lugar. No, aquí mismo lo puedes hacer, tenemos un Cuenca maravilloso. Así también escuché a alguien que decía, yo quisiera vivir en Cuenca porque Cuenca tiene todo, porque hay esos parques lineales espectaculares para disfrutar con los tuyos. Así que no te hagas tanto lío si este año no es de vacacionar por factores económicos. Relájate, lo importante es que ese destino sea lleno de corazón aquí mismo con los tuyos. ¡Vamos!
3: Ok, y Santi, vamos a resetearnos, vamos a resetear un poquito la mente, lo que nos tiene preocupados. Así que para resetear, primerito a Santi le voy a hacer la pregunta.
0: A ver, pregúnteme.
3: Cuando usted se va de viaje,
0: a ver,
3: ¿qué empaca? ¿Qué lleva?
0: A ver, pero depende, ¿sí? Por ejemplo, yo soy muy auditivo y lo que yo empaco primero, así lo primero, es que mi música esté lista para el viaje.
3: Yo por pensé ejemplo, que iba a decir la tabla de DJ por si se me cruza una fiesta por ahí.
0: Sí, es que yo hago la fiesta, claro.
3: Ah, bueno, ok.
0: Y sí, yo lo llevo e incluso en algunas ocasiones pues he llevado hasta de más. E incluso me han dicho a mí, ¿viniste a vacacionar o viniste a trabajar? Así me han dicho.
3: Ay.
0: Sí. Pero es que ya es la pasión, o sea,
3: mire, yo creo, la paso bien.
0: Yo creo que cuando usted tiene una pasión es como que usted se va de vacaciones, a usted le gusta cantar y si le agarra por ahí el karaoke y dice
3: y bueno, se sube y canta y no pasa nada. Ay, usted le hubiera respondido, ¿qué le importa? Pues qué le importa.
0: Sí.
3: Mentira, estamos hablando de paz.
0: De paz. Ahí es cuando
3: claro.
0: yo quedo viendo así y digo, ¿eres feliz? Sí pasa, ¿no? Bueno, en fin. Dígale usted, entonces, ¿cuál es el reset?
3: Usted lleva entonces los audífonos.
0: Sí, primero la parte auditiva.
3: Ok, sí, lleva la chancla, uno lleva la chancla.
0: Claro, por supuesto.
3: La chancla.
0: Tiene que estar en su maletita con su respectiva pantaloneta de los Simpsons.
3: Claro.
0: Exacto.
3: Que combine con la chancla.
0: Por supuesto.
3: ¿Ya? ¿Por qué se lo pregunto, mi querido Santi?
0: ¿Por qué
3: y
0: me
3: es
0: lo
3: que hay personas que hacen la maleta, pero ¿ya? también empacan junto a su terno de baño, junto ¿ya? al protector solar, ¿qué? Las preocupaciones, los pendientes, las culpas, el trabajo. Y sí, cambian de ciudad, viven las vacaciones, pero no cambian el estado de ánimo. Entonces, si vamos a utilizar las vacaciones para hacer un reset, lo primero que hay que hacer es viajar ligero.
0: ¿Ya?
3: No lleve el trabajo, sobre todo, no lleve los pendientes, la preocupación, ya eso quedará en la rutina y en la vida diaria. Lo importante es desconectar de verdad.
0: Claro.
3: ¿Ok? Así que la pregunta es para usted, a nuestros radioactivos. ¿Qué empacan cuando se van de vacaciones? ¿Qué empacan? ¿Qué están llevándose? ¿Ok?
0: Ok.
3: Hay que desconectarnos de verdad.
0: O sea, pero habla de no empacar cosas físicas, sino de pronto...
3: También, sí.
0: Por ahí trabas de que...
3: Incluso para algunos pueden llegar a ser físicas también. Si usted trabaja con el teléfono y quiere desconectarse y no quiere llevar el trabajo y las preocupaciones, no lleve el teléfono.
0: Yo me quedo sacado de onda que cuando te vas de vacaciones hay gente que está trabajando.
3: Claro, pasa.
0: Sí.
3: Pasa, por eso digo, no, vamos a resetearnos. Además, es que yo llevo mi teléfono porque es que tengo que subir la historia y mi post de que estoy en cualquier lugar, ¿no? Ajá. Poner mi ubicación en Instagram, que por cierto, a mí eso me parece peligrosísimo. Ya. Pero bueno, no midan sus vacaciones con las redes sociales. Hay ocasiones para utilizar nuestro teléfono y quizá estas vacaciones no son una de ellas. Ajá. Así que desconéctese, no lleve, no empaque de más, no lleve lo que no sea necesario a ese viaje, y si el teléfono es una de aquellas cosas que debe quedarse en casita, puede hacerlo.
0: Qué bien. Es decir, no lleves tus vacaciones de planes negativos.
3: No llenar.
0: O de pensamientos negativos.
3: Sí, de nada negativo, de nada, de nada.
0: O sea, llenar o llevar.
3: No lleve.
0: Ok. No lleves pensamientos así como que te frenan o trabajo.
3: O la preocupación.
0: Ok, esto entendido.
3: Imagínense que muchos llevan incluso hasta las inseguridades. Es que no me voy a poner este traje de baño porque, no sé, me da vergüenza. Ajá. Otros llevan los miedos. Es que no me voy porque el sol quema mucho y puede hacerme daño a la piel.
0: Ya, nada de eso. Sé por dónde va. Entonces, ¿qué le parece? Yo le invito a usted, Mile.
3: ¿Me va a invitar de vacaciones?
0: No. Yo le invito a usted a hacer una lista de lo que no deberíamos llevar a vacaciones.
3: Okay.
0: Y si es que nuestros amigos que están al otro lado, pues tienen algo más que acotar, pues lo pueden hacer también. Okay. Perfecto.
3: La lista.
0: Más bien que estas vacaciones te recarguen de historias y de buenos momentos. Y no digas, no, otra vez vacaciones con la misma esposa de siempre.
3: Oiga.

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5: Muy bien, y hablando de aquellas cosas que vamos a llevar al viaje de nuestras vacaciones, donde vamos a disfrutar también del verano, hay una de las bebidas, Santi, que más en tendencia se ponen, y yo le recomiendo, yo digo, usted debe, esa es una de las cosas que sí debe llevar de viaje, el matcha, ¿no?
6: El adito. A ver, matcha.
5: No, matcha, con T.
6: Matcha. A ver, ¿yo qué dije?
5: Vamos a enseñarle a pronunciar
6: matcha
5: en vivo. El
6: ¿y cómo es?
5: Matcha.
6: Matcha. Ok, ya.
5: Matcha. Ah, pero no sé si ha visto estas bebidas color verde que se han puesto ahora un poco en tendencia.
6: ¿Ya?
5: El matcha.
6: Ah, ya, como el té. Algo así, ¿no?
5: Es sí, pero no es igual a un té tradicional. ¿Ya? Es diferente. Y lo mejor, lo mejor.
6: Cuéntenos.
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6: 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Bueno, además de eso, déjeme decirle...
5: Cuénteme.
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5: Me gusta, me gusta. ¿Cómo hacen los Pumas, Santi, hablando de eso?
6: Claro.
5: ¿Cómo hacen los...?
6: Usted dirá.
5: ¿Cómo puman?
6: Usted dirá.
5: ¿Cómo puman los Pumas? Porque se me ocurre en el último llamado a los Pumas de la UDA. Pero ¿cómo? Si el pollito pía, ¿cómo hace el puma? Es una pregunta muy seria. Espérese, no me puedo quedar así.
6: ¿Qué le podría preguntar de pronto a la horchata? Pero yo lo que... Espérese, antes de que le pregunte.
5: Antes de que le pregunte.
6: El puma no puede rugir, pues, Emilio. O sea,
5: no.
6: Como de pronto por ahí el león o el tigre. En su lugar, yo creería que los sonidos son así como que parecidos a los maullidos, de pronto.
5: ¿Como los lobos?
6: Silbidos, algo así como que... No sé.
5: le iba a decir por su nombre a mi compañero de atrás.
6: Como un chillido medio extraño, así.
5: Pregúntele a nuestro compañero de producción, por favor, a quien no le vamos a decir hoy por su apodo, porque, bueno, ya hablaremos de eso.
6: Señor,
5: si él sabe, ¿cómo hacen los Pumas?
6: ¿Cómo hacen los Pumas?
5: Producción, ¿cómo hacen los Pumas?
6: ¿Cómo hacen los Pumas? Usted sabe, no sé, de pronto, el rugir de...
5: Pío, me dice.
6: De un Puma. No.
5: ¿Y cómo se llama el sonido que hace el Puma? Tampoco sabe.
6: No,
5: si
6: no,
5: el pollito
6: no, no
5: pía, ¿cómo hace el Puma?
6: No sé.
5: No sabe, a ver.
6: Pregúntele a Archata.
5: Espera.
6: Y ustedes, amigos que están al otro lado, a ver, cuéntenos.
5: Hola, Archata, tengo una pregunta. ¿Cómo...? Bueno, hola, primero, buenas tardes.
7: Hola, buenas tardes.
5: Tan grosera yo. Oiga, Horchata, ¿cómo? A ver, si el pollito pía, ¿cómo hace el puma?
7: Ah, el puma ruge.
5: ¿Ruge?
7: Tiene un rugido grave.
6: Ajá.
7: Mucho más bajo y fuerte que el don león. Más tipo un...
6: Como de pronto por ahí suena.
7: Y corto.
5: ¿Puedes imitar, puedes hacer como un puma.
6: A ver.
7: Es que es más un...
6: Siempre le pone difícil.
7: Algo bajo y fuerte, más tipo un... Algo así. Pero
5: ¿cómo?
7: Muy...
5: Repite, ¿cómo? Yo no he escuchado un puma hacer así, pero bueno, gracias, Orichata.
6: Ya. Ahora, la pregunta del mío es, ¿por qué se metió a saber cómo hacen
5: los pumas?
6: Oiga,
5: no se me dio...
6: Pumas? Le dio curiosidad.
5: Sí, es que dijo el último llamado a los pumas de la UDA.
6: Ah, ya.
5: ¿Y cómo se llaman a los pumas? ¿Cómo se llaman entre ellos? ¿Será que ellos...? Entonces, bueno, me surgió la curiosidad, vaya.
6: Yo creo que se llaman de la misma forma, en la misma manera, así como que, vengan todos acá, estamos listos para seguir aprendiendo.
5: Ok, muy bien, sí.
6: Bueno, sí, ahí está, entonces, vamos a irnos a una pequeña pausa, mi querida Miguel.
5: Vamos.
6: Y regresamos con más, recuerden que el lunes es para resetearse.
5: Resetearse, ok. Reinicie el Windows, por allá me decían.
6: ¿Qué es lo que estamos hoy en este lunes de Reset? ¿De qué estamos hablando?
5: Estamos hablando de las vacaciones.
6: De que no lleves preocupaciones.
5: Sí. ¿Qué vamos a llevar a nuestras vacaciones? Para resetearnos,
6: ¿no? Sí, muchas veces cambiamos de ciudad, pero no cambiamos de mentalidad. Y la idea es ya cambiar de mentalidad. Si te vas de vacaciones, ándate de vacaciones. Nos vamos de vacaciones con la maleta llena de ropa. Y también de preocupaciones. Entonces,
5: no.
6: Y además esto. Que la ropa que para utilizar el sábado en la tarde. Que la ropa para utilizar el sábado en la noche. Que la ropa para utilizar a la
5: el
6: madrugada.
5: Sábado en la madrugada. El sábado a las 4:30 me cambio, me voy. Es que lo que pasa es que hay mucha piscina generalmente en las, en las vacaciones. Y uno se cambia muchas veces.
6: No deberías estar gastando tanto poder mental en eso.
5: Y sí, es verdad. Sí, es verdad. Okay. Lo que sí, protector solar. Sí. Eso sí, hágame el favor.
6: Algo que aprendí mucho de ti, por ejemplo, es cuando decías, no quiera controlar todo. Y es verdad. Cuando uno empieza a soltar es mucho mejor.
5: Así es.
6: Las cosas se dan.
5: Muy bien.
6: Y las vacaciones también.
5: Me gusta. Vámonos de vacaciones.
6: ¿Alguna vez has dicho, yo creo que ya no voy a tener vacaciones? Y de pronto por ahí terminas teniendo las vacaciones que nunca te imaginaste
5: en tu vida. Siempre salió un plancito. Sí, por ejemplo, ahora en vivo ustedes escucharon que Santi Solís me invitó de vacaciones. Me dijo, le invito. Y yo dije, bueno, gracias, muy amable. Y desinvitada no hay, muy bien.
6: Dejémoslo así, vamos a la pausa.
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1: Radioactivos. ¿Qué tal? Y no sé si ustedes ya vieron en redes sociales, pero chisme, Katy Perry tuvo un momento muy complicado, claro que sí. La artista se metió en un gran envase, podríamos decirlo así, inflable, transparente para interactuar con su público cerca de los asistentes. Pero lo que ella no esperaba era...
2: Era por supuesto que esto se volvería uno de los momentos más icónicos y virales para la artista, porque sí, en su nueva gira Out of Office Tour, durante la interpretación de I Kissed a Girl, la cantante en la botella gigante, ¿no?, que nos menciona Santi, pues el público la llevó hasta el fondo y después se le volvió casi imposible para ella regresar.
1: Es decir, que en lugar de hacerle rodar la estructura de regreso al escenario principal, mire,
2: se la querían llevar.
1: La multitud le desvió hacia el fondo, pero lo más dramático es que dentro, obviamente, desde adentro, la cantante gesticulaba, ¿no?, y pedía gritos que la lleven de vuelta al escenario.
2: De hecho, sí lo dijo en el micrófono. Sí, dijo en el micrófono, llévenme de vuelta al escenario, por favor. Y claro, la gente estaba emocionada, porque recordemos que esto fue como una parodia a una bebida deportiva que generalmente se lanza sobre el público en eventos deportivos. Bueno,
1: nosotros tenemos el video. ¿Quieren ver el video? Solamente nos dicen.
2: Se lo manda.
1: Claro, yo les envió ahora mismo. Su equipo auxilió la maniobra y logró rescatarla.
2: Es que tuvieron que intervenir.
1: No hubo ningún daño, imagínense. Sí. Es más, los gritos ya no fueron así como que, o sea, tú de pronto te envías un grito así como que regrésenme.
2: Por
1: favor.
2: Están
1: escuchando. No. Ya fue como que más de desesperación, claro.
2: Un poco entre risas porque era un momento cómico, pero sí se preocupó Katy Perry, porque recordemos que estos estadios o estos festivales no son conciertos pequeños. Estamos hablando de muchísima y miles de personas que llevaron a Katy Perry ya muy lejos del escenario, muy lejos, y claro, ella empezó a preocuparse por el tumulto de gente e incluso por su bienestar, su protección, y el equipo del artista tuvo que intervenir para llevarla de regreso al escenario.
1: Claro,
2: no salió como lo planeado,
1: bueno,
2: pero creo que salió mejor.
1: Tengo un mensaje de Yuri, vamos a ver qué es lo que nos dice desde Guayaquil.
2: Hola.
3: El Puma hace agárrense de las manos.
1: Ese es el humor que se necesita el día lunes, por supuesto. Gracias por estar con nosotros, claro.
2: Ese humor sí, lléveselo de vacaciones.
1: Claro, por supuesto.
2: Ese sentido del humor.
1: ¿Qué tal? Bueno, ahí estamos. Clasiquito, el lunes 3 de agosto de 2026, cae súper bien, algo de Ava, ¿le parece?
2: Me parece.
1: Vamos a ver.

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1: Storytelling, el cliente es el héroe, no la marca. Uno de los errores más frecuentes en comunicación es poner a la marca como protagonista. En Storybrand, el héroe siempre es el cliente. La marca cumple el rol de guía, no de salvadora. Cuando el cliente se ve reflejado en la historia, se genera conexión inmediata. Las marcas que se presentan como protagonistas crean distancia. Las que acompañan generan confianza. Tu storytelling debe mostrar cómo el cliente avanza, supera obstáculos y gana. La marca existe para ayudarlo a llegar al éxito, no para robarse el foco de la historia.
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6: ¡Y bueno! Se viene el segundo chisme de la tarde.
7: Hablando de chismes y hablando de cómo no les a las artistas que tienen un equipo tan grande y tantas cosas pensadas, sí. Preparación, no siempre les sale bien, ¿ah?
6: Claro. A ver, ¿qué es lo que está pasando con Karol G? Definitivamente. Usted tiene el chisme calientito, a ver.
7: Primero, el primer chisme, Santi, y es que ahí sabemos, ¿no? Por las redes sociales y por algunas plataformas que Karol G está en medio de su gira mundial, ¿no? Ajá. Show por aquí, show por allá, sus fanáticos que la han venido siguiendo durante años a cada uno de sus espectáculos se han quejado un poquito, Santi. Hay un poco de comentarios acerca de los precios de los boletos de Karol G. Ajá. De que ahora Karol G, ver a Karol G es mucho más costoso de lo que lo era antes. ¿Por qué? ¿Qué pasó? Y yo creo que en parte, antes de ponernos muy polémicos con el caso de Karol G, creo que a todo artista cuando va creciendo le sucede un poco, ¿no?
6: Sí,
7: pero
6: sí,
7: los verdaderos fanáticos igual han ido, igual tiene el apoyo de sus seguidores.
6: Bueno, pero lo que sucedió es de locos. Resulta que una niña...
7: De estos seguidores que sí fueron a los conciertos.
6: Ella misma le pregunta, ¿qué canción es la que más te gusta, no?
7: Y Karol G le pregunta a la niña.
6: A la niña, claro. Y la niña responde de la siguiente manera. A ver, ¿tiene el video, por favor, señor productor? Porque luego vamos a hablar de...
7: Producción.
6: De ese tema, ¿no? Hoy no le vamos a decir el ¿cómo sería?
7: Como el alimento caliente que se sirve en el almuerzo.
6: Ya,
7: no le vamos a decir,
6: exacto,
7: de esa manera.
6: Ya. A ver, señor productor, ¿tiene usted un extracto del video, un pedacito, que también se encuentra ya en redes sociales? Y por supuesto, que esto debe haber sido terrible para Karol G.
7: ¿Usted cree?
6: Sí, vamos a escuchar.
7: Vamos a ver.
6: A ver. ¿Usted escucha?
7: ¿Escucho?
6: A ver, yo no escucho mucho.
7: Escucho.
6: A ver. No sé qué pasó ahí. A ver.
7: Ahí está sonando, sí, Karol G.
6: ¿Sí?
7: Sí.
6: ¿Escucha? A ver. La niña estaba cantando y ella dice incluso que pare todo. Ok.
7: Que paren todo.
6: Ahí va. Vamos a ver. Vamos a escuchar, ¿no? A ver.
4: Arriba para ella.
6: Ok.
7: Yo no sé, yo la escuché bastante animada, como que sí. Lo tomó con humor, Karol G.
6: A ver, ella quería una de Shakira, no quería de Karol G, claro está.
7: Se equivocó,
6: No,
7: se equivocó.
6: Es que imagínese, o sea
7: dijo, incluso, bueno, las dos son colombianas.
6: Claro, incluso Karol G dijo, paren todo, porque aquí es donde quiero preguntarle a mi fans número uno.
7: ¿Cuál es su canción favorita?
6: Es la que más le gusta de mí, pues.
7: De mi concierto, de mi repertorio. Y la niña le dice, Dai Dai.
6: ¿Qué opinan, chicos? Cuéntenos.
7: Bueno, igual si a Karol G le molestó eso, tenía que disimularlo de alguna manera. Lo hizo muy bien.
6: De la misma forma, les vamos a mandar el video. ¿Quiénes quieren ver el video? De este momento crítico para Karol G.
7: Crítico.
6: Yo considero, es que es en serio.
7: Yo solo pienso en la mamá o el papá de la niña que pagó tanto para llevarla al concierto ahora que las entradas están carísimas para Karol G.
6: Para que cante una de Shakira.
7: Para que vaya y diga que le gusta a Shakira, no.
6: Ay, Dios. Bueno, ok, nos vamos a una pequeña pausa. Regresamos con ustedes. Aquí estamos, lunes 3 de agosto 2026. Arrancamos la semana con actitud positiva. Y por supuesto, quiero mandar un saludo súper, pero súper especial a Carito, que siempre nos escucha todo el tiempo.
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0: buena canción. Ah, me encanta poder compartir buena música. Y aquí estoy en la cabina junto a Mili Aguilar en Radioactivos. Soy Santi Solís, te queremos agradecer por toda esta sintonía. Qué chévere los mensajes que nos llegan todos los días. Acá estamos siempre para contarles todo lo que pasa con sus artistas favoritos. Y como lo decíamos al inicio de este programa de Radioactivos, nosotros estamos acá para llenarles de buena vibra, para que sus tardes sean diferentes, para que se conecten, para que incluso la tarde pase rápido también, ¿no es cierto, Mile?
1: Y algo que me encanta es que estas son las canciones más sonadas. Claro. Son las que están en la lista de las 8 más 8, así que son sus favoritas.
0: Bien.
1: Santi, cuénteme. 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
0: Qué bien, y vamos a botar la casa por la ventana, por supuesto.
1: Hables, por los 18.
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1: Ok, Santi, ¿usted cocina o no cocina?
0: Claro, por supuesto, todo el tiempo.
1: ¿Pero arroz, se le quema?
0: Arrocito con huevos, sí.
1: De vez en cuando. ¿Se le quema o no se le quema?
0: No.
1: ¿Nunca?
0: No, yo sí soy muy cuidadoso en la cocina también.
1: Es que le quiero contar que yo sí quemo.
0: ¿En serio?
1: Yo quemo el arroz, quemo generalmente los platos, pero no entendía por qué.
0: Ya me imagino esa hornilla, cómo estará esa hornilla.
1: Sí, pero no era yo, no era yo. 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
0: 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Bueno, hoy lunes, regresando al reset, vamos a ver qué es lo que nos dice el reset de hoy, mi querida Mile Aguilar. ¿Usted tiene ahí algunos mensajes de los chicos?
1: Así es. La pregunta, ¿no? Ajá. Era, ¿qué se llevan ustedes a sus vacaciones? ¿Y cuáles son esas cosas que no deberíamos llevar?
0: Habíamos dicho de que...
1: materiales, emocionales, de todo.
0: Las emociones, yo creo que las emociones o los pensamientos. ¿Cómo es eso?
1: Las emociones malas tampoco tiene que llevarlas. Tampoco.
0: Entonces, ¿de qué hablamos? ¿De que uno tiene que vacacionar sin preocupaciones?
1: Sin preocupaciones, completas? Sin Pero miedos.
0: Es que es complicado vacacionar sin preocupaciones completas.
1: Porque usted vacaciona con el teléfono a veces y el teléfono nos hace recordar esas preocupaciones.
0: Ya.
1: Pero si no lo lleva, se olvida.
0: Ok.
1: Ahora.
0: Ahora, usted dirá.
1: Ahora, lo que sí tiene que llevar. Por acá me decían el buen sentido del humor de mi amigo, el que hizo como el Puma.
0: ¿Ya?
1: Por ejemplo, me decían.
0: A ver. Deje escucharle de nuevo.
1: Otra vez. Yo pregunté en el programa, ¿cómo hace el Puma?
0: Ahí está Yuri. Por eso me encanta la gente de Guayaquil, porque siempre tienen buen sentido del humor. Claro.
1: ¿Qué dijo Yuri?
0: Por supuesto. A ver, deme un segundo.
1: ¿Cómo es que hace el Puma?
0: A ver, espera. A ver, usted tiene, cuando usted quiera, secretario. ¿Cómo era la pregunta que usted le dijo?
1: ¿Cómo hace el Puma? Si el pollito pide.
2: El Puma hace, agárrense de las manos.
1: Muy bien.
0: Buenísimo.
1: Oiga, me dejó con la boca cerrada. Yo no pude ni siquiera refutar esa respuesta. Es totalmente correcto.
0: Bueno, entonces, regresando al reset, nosotros deberíamos dejar las preocupaciones. Las vacaciones no empiezan cuando llegas al destino. Empiezan cuando dejas de cargar tus preocupaciones. Incluso mucho antes de salir a vacacionar, ¿no? Hay algo que a veces pasa, y pasa porque creo que no somos ordenados todos. Por ejemplo, hoy es muy común hacer una reservación antes, pero nunca falta alguien que dice, no, ya llego allá y no se preocupen, yo ya...
1: Y que dejamos todo a última hora.
0: Es que a mí me dijo Santi Mili que hay que dejar todo a la deriva. Y si ven cómo cómo malinterpretan. No.
1: Las preocupaciones, pero la reserva sí llévela, señores.
0: Ajá. Y cuando llega ya y dice, no, ya tenemos todo lleno. Y entonces empieza, Santi Mili, porque me dijeron que hay que vacacionar y dejar todo.
1: Y las vacaciones se llenan de estrés y otra vez no nos reseteamos. No, no se trata de eso. No. Se trata de ir con orden, claro, de ir con lo mejor, por supuesto.
0: Planificación.
1: La planificación hecha para que no se me vaya a estresar, claro, por allá.
0: Planificación,
1: eso.
0: Cumplimiento de tareas, saber, claro, que usted es capaz. Hacerse preguntas y respuestas constantes. No por qué, sino para qué de.
1: Aunque mire, ¿sí? Santi, que haya quienes sí disfrutan de la aventura.
0: Diga usted.
1: Hay quienes sí disfrutan de la aventura.
0: ¿Cómo por ejemplo?
1: De vamos a ver, bueno, llegamos hoy, vemos que comemos, donde dormimos.
0: Depende.
1: Y si nos toca...
0: Si es que tu aventura es acampar, pues obvio.
1: Pues sí, claro, sí.
0: No vas a hacer una reservación del espacio donde vas a acampar.
1: No. Sí. O por último, claro, vamos y allá vemos qué pasa.
0: Total.
1: Sí,
0: a veces
1: también.
0: Cuando no, pero hablando de planes, en el sentido de, uh-huh, de planes, cuando no planificas mucho, sí, salen mejor las cosas. Pero uh-huh, dentro de la planificación y de la organización, también tienes que saber dónde vas a llegar.
1: Es que usted tiene que saber también cuál es su personalidad, claro, y con quién viaja. Por ejemplo, si usted está viajando con niños pequeños, no es como que, bueno, allá vemos qué nos encuentra la aventura.
0: No, pues.
1: No, pero si usted se ve un grupo de amigos y dice, bueno,
0: ¿no?,
1: vamos... Y vamos a ver si encontramos dónde dormir. Y si no, nos amanecemos, no dormimos. También claro, también hay.
0: Algo más,
1: depende,
0: que me gustó mucho que usted decía. No revises el trabajo cada 5 minutos.
1: No.
0: Sí, a veces también todo está controlado. ¿Ya? Tú dejaste, incluso hubo tu puesto, pero tú dejaste tu puesto, pero hubo un reemplazo ahí, el tema de tus vacaciones, el tiempo que no vas a estar ahí.
1: Claro,
0: ahora,
1: claro.
0: Yo me quedo sacado de onda cuando, por ejemplo, saben que tú estás vacacionando y te llaman.
1: Claro.
0: ¿A qué esto? ¿Qué dónde dejaste? ¿Qué como que esto?
1: Perdón,
0: ¿qué,
1: yo sé que está vacacionando, pero ya, ¿será que me puede mandar la facturita, exacto, del otro día?
0: Y el otro lado.
1: Ni Wi-Fi
0: lado,
1: tiene el otro.
0: Y el otro lado que tú coges el teléfono y dicen, ¿por qué no me llaman? ¿Por qué no me preguntan? Pero.
1: Estará haciendo bien.
0: Es como que la desconfianza de que.
1: Claro.
0: Chuta, el trabajo se va a ir al piso. A ver, mi puesto de trabajo se va a ir al piso porque dejé un reemplazo. No, ¿qué pasó?
1: No, de eso no se trata.
0: ¿Sí o qué?
1: Ni tampoco de hablar de trabajo, ¿ah? ¿Eh? No quiero escucharlos en las vacaciones
0: nada,
1: hablando del trabajo,
0: sí,
1: y es que
0: es más,
1: no.
0: Deje la compu ahí, en su casa.
1: La compu en su casa. Y si puede, el teléfono tablet, también.
0: El teléfono igual. Bueno,
1: muy bien.
0: A ver, no compares tus vacaciones con las de nadie. Eso también me gustó mucho,
1: ah,
0: ¿no?
1: Bueno.
0: Cada historia tiene su propio paisaje, como usted lo decía. Descansar sin sentir culpa. Eso te hace...
1: Es importante.
0: Te hace que tus vacaciones sean definitivamente placenteras desde tu nervio vago, le cuento.
1: Ah.
0: Sí, como que se va a relajar.
1: ¿Cuál es el nervio vago? Disculpe.
0: El justo,
1: ¿cómo es el puma y
0: justo,
1: cuál es el nervio
0: justo
1: vago?
0: El que está en la mitad del simpático y el parasimpático. ¿Se acuerdan las clases que nos daban? Yo,
1: claro,
0: esto, yo tuve que aprender a rajatabla, así, con regla en mano.
1: Oiga,
0: sí,
1: ¿qué opina cambiarle el apodo a Sopita y ahora que se llame nervio vago? Échela, nervio vago, póngame la canción. ¿Qué opina? No. Oiga, tenemos casi que cerrar, pero quiero darle una explicación
0: ahora
1: al
0: sí
1: público.
0: Se pasó, a ver. No, en serio. Hoy
1: quiero
0: hoy
1: darle una explicación al público, porque hoy no le hemos dicho a nuestro querido amigo productor, como
0: no, pero,
1: ya lo hemos venido
0: no está
1: haciendo.
0: Aquí, pero no está aquí. Y no vale hablar de él cuando no está aquí.
1: No puede ser.
0: Pero ya está pasando. A ver, buenas tardes,
1: señor productor.
0: Señor productor, buenas tardes.
1: Por favor,
0: tardes,
1: un saludito a la gente.
0: Algo le quiere decir Mile el día de hoy. Recuerde que le hemos estado evitando decir su sobrenombre en todo el programa, pero ella le va a explicar.
1: Hola, ¿cómo está?
3: Hola, Mile, ¿qué tal, Santi? Buenas tardes, ¿cómo les va, estimados compañeros?
1: Verá, lo que pasa.
0: Viendo está.
1: Lo que pasa es que. Lo que sucede es que nos regañaron el fin de semana.
3: Espera, no sé si me puede prestar un ratito los.
1: Él quiere escuchar okay, qué está pasando. Nos regañaron.
3: A ver.
1: Venga. Nos regañaron el fin de semana, mi estimado.
3: Ya.
1: ¿Cómo le puedo decir? Plato de almuerzo.
3: ¿Ya?
1: Nos regañaron el fin de semana porque primer plato. Lo que pasa es que ustedes ya saben que nosotros le decíamos a nuestro querido amigo de producción Sopita. Pero en mi defensa, a mí me sonaba como algo adorable, como algo agradable, ¿no? Sin embargo, hemos recibido algunos comentarios de que ese apodo no es adecuado según algunos lugares geográficos en el mundo, tienen otros significados, la palabra sopa y sopita, así que nos dijeron que le cambiemos. Le vamos a hacer la pregunta en vivo.
3: Ok.
1: ¿Usted quiere que le cambiemos el apodo?
3: A ver, es un tema complicado.
1: ¿Sí o no?
3: Lo que pasa es que yo sí sabía que existían ese tipo de términos en otros lugares.
1: No puede ser.
3: Yo lo sabía, pero después ya como... Yo sabía también de que no lo hicieron con mala intención.
1: No, nunca. Sopita... Claro. Perdóneme.
3: Perdóneme,
1: señor de producción.
3: No, no es para nada, pero...
1: Se lo prometo que no. Es más, usted podría desquitarse poniéndonos un apodo y a Santi
3: no,
1: y a mí.
3: No, para nada.
1: No, pero con mucho cariño, está bien.
3: Pero, a ver, la pregunta era si es que me gustaría que...
1: Le cambiamos el apodo.
3: Me cambien el apodo. Es que eso ya no tengo que ver yo, pues. Si es que yo no me puse el apodo...
1: No se lo puede quitar.
3: Yo no me lo puedo quitar, claro. Ustedes, que fueron los que me pusieron el apodo, está en ustedes, si es que me lo quieren quitar o no.
1: Dice que depende de nosotros si le cambiamos o no el apodo, pero que básicamente él no puede tomar esa decisión.
0: Verá, yo lo que le puedo decir en esta situación, Mile, es que usted le salió con naturalidad el apodo de Sopita.
3: Sí, porque fue de un rato al otro también, sí. No es claro. Que...
1: Pero no fue con malicia, se
0: claro,
1: lo prometo.
0: Claro, usted estuvo pensando en, no sé, en diminutivo tal vez.
1: Sí, en una sopa chiquitita.
3: ¿Pero por qué pensaste en una sopa primero que nada?
1: No sé, como que me llamó la atención la comida. Hambre. Sí, no había almorzado ese día y ya acabamos el programa a 5 de la tarde y yo no había almorzado. Y claro. Pensé en una sopa y como el señor de uh-huh. producción es bastante bajo en estatura, en uh-huh. comparación a mí, pensé en una sopa chiquita, ¿no? Sopita. Claro. Pero ahora nuestros amigos de Guayaquil dicen, no, en otros lugares eso significa otra cosa.
0: Bueno, entonces, yo sinceramente yo no considero que debería cambiarle el apodo.
1: No.
0: ¿Sabe por qué? Porque el fin de semana, incluso cuando estuvimos en Sergio Sacoto, hubo gente que le reconoció, pero le reconoció como ese personaje muy, muy chévere, muy buena onda de Sopita, porque usted le puso ese apodo, ¿no? Pues, ahora no sé, ¿ustedes qué dicen?
1: ¿Pero yo digo que hagamos el próximo reality.
0: Preguntamos al público si es que le cambiamos de apodo.
1: Y si le cambiamos, ¿cuál apodo?
3: Sacar okay. una lista porque, y hacer votación.
1: Señor productor, ahorita Santi mencionó el nervio vago. Yo dije, pongámosle nervio vago.
3: Nervio vago.
1: Nervio vago, pero me dijo.
3: ¿Cómo es eso?
0: Luego le explico, Sopita. Ya estamos listos contra el tiempo. 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
1: 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Señor productor, porque le vamos a decir señor productor hasta que se diga lo contrario.
0: Okay. Señor productor, le agradecemos mucho su paciencia.
3: Muchas gracias
0: a no Mile.
3: Se preocupen.
0: Esta semana tiene que ser una semana maravillosa, tiene que valer la pena, no puede ser una semana más. Así que a ponerle todo el entusiasmo, chicos.
1: Que en paz descanse, Sopita.
3: No, no diga eso. No.
0: ¡Chao, chicos!
1: ¡Chao, chao!
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12: Hola, hola, ¿qué tal? ¿Cómo están? Muy buenas tardes. Lunes 3 de agosto, año 2026. Qué placer poder estar nuevamente con ustedes. Nuevas experiencias, todo nuevo, un mes nuevo totalmente, agosto, vacaciones, para escribir todo lo que usted quiera en el cuaderno de su vida. Nos conectamos, 88.5 en Cuenca, 103.3 en Guayaquil, Bienvenidos, bienvenidas a este programa Live Sessions, sesiones en vivo desde tu radio activa. Antes de arrancar el programa, le tengo información súper importante. La compañía Claro alcanzó 1 millón de usuarios conectados a su red 5G a más de 7 meses de su lanzamiento en Ecuador. 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Jan Piedra 316, Contratación Pública, tu aliado estratégico para abrir las puertas de los nuevos negocios con el Estado ecuatoriano. 17:06, arrancamos este programa. Bienvenidos, bienvenidas. En donde usted esté, ahí estamos con usted. Primeros invitados de la tarde, desde Sheffield, Inglaterra, la banda del señor Joe Elliott. Me refiero a los Def Leppard, que están con este disco, Histeria, de cumpleaños, un día como hoy, 3 de agosto de 1987.

0: Los Def Leppard para arrancar este programa. Feliz cumpleaños del álbum Hysteria, 39 años. La vida pasa y pasa rápido. Gran disco que tiene 7 singles que llegaron a los charts. Y el álbum llegó al número 1 de la posición de la Billboard, de los álbums más vendidos, de los 200 álbums más vendidos. Una locura de disco. Feliz cumpleaños al Hysteria de Def Leppard. Y en este disco ellos se reinventan porque el baterista había tenido un accidente terrible en el cual pierde un brazo y la batería suena electrónicamente desde el Hysteria. Def Leppard, feliz cumpleaños desde Radio Activa. Y estamos en lunes, 3 de agosto, arrancando la semana.
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0: Así es, los lunes son de dupleta acá en Live Sessions. Primer invitado de la tarde en dupleta se viene el señor Miguel Bosé.

Miguel Bosé desde el álbum Directo 90, a las manos vacías. 098-717-5788. Es el contacto para saber qué dupleta quieren escuchar en este día lunes. Dos canciones de su favorito y en concierto. Imagínese usted, un regalo de la vida para este lunes. Con buena vibra, arrancando bien el mes. Siguiente canción del señor Bosé, álbum Girados con Ana Torroja.

0: 5:22 en la tarde, le traigo buenas recomendaciones. 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Miguel Bosé y Ana Torroja, el disco Girados. Y esto es Sol Forastero. Nuestro siguiente invitado en lunes de dupleta es el vocalista de la banda Zoe. Me refiero al señor León Larregui como solista. Tiene un álbum en vivo que se llama Metrópolis. Y esto es una solicitud de un amigo de Guayaquil.
1: Muy bien.
2: Fantástico.
1: Muy bien.
0: Complaciendo a Guayaquil, acá está el señor León Larregui. Gran cantante, gran cantautor. Muy buenas letras. Y acá está Brillas.

lunes de dupleta en Live Sessions. Es el señor León Larregui haciendo de las suyas con Brillas. Una canción más de León Larregui y nos vamos a una pausa comercial. Pero usted quédese por ahí porque regresamos con Mecano para seguir complaciéndoles.

León Larregui continúa en solista en este programa. Álbum Metrópolis, canción Sasa. Vale la pena escucharla. Se llama Loco. Póngale atención a la letra.

0: 17 de la tarde con 30 minutos. Nos vamos a una pausa comercial. Usted está escuchando Radio Activa, este programa que se llama Live Sessions. Hasta las 18 horas. Ya regresamos.
1: Muchísimas gracias.
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0: 5:34 PM, estamos de vuelta. ¿Qué tal? ¿Cómo están? Les acompañamos. Tal vez en la última hora de oficina, o tal vez en el tráfico, o tal vez en el tranvía, o tal vez en las vacaciones. Somos Radio Activa Ecuador. Lunes 3 de agosto, marca el calendario, nuevas oportunidades, todo nuevo, un mes increíble, en el cual también estamos de vacaciones y también de regreso a clases. Disfrute la vida, porque la vida es hoy. 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Ok, estamos de vuelta. Lunes de dupleta en este programa. Dos canciones de tu favorito. Y les vamos a seguir complaciendo. Acá está el lunes de dupleta en Live Sessions.
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La elegancia del señor Sting. Englishman in New York. Un británico que sabe hacer bien las cosas. El álbum se llama My Songs Live. Le recomiendo, es un discazo del señor Sting. En dupleta este lunes. Y ahora se viene con una que también escribió él, pero que le corresponde a la banda The Police.

5:52 PM, nos despedimos. Gracias a cada uno de ustedes por estar conectados con este programa Live Sessions. De lunes a viernes de 5 a 6 de la tarde, lo mejor de la música mundial en vivo. Grandes conciertos, grandes presentaciones de tus artistas favoritos. Esto era Sting con Every Breath You Take. Si Dios quiere, nos escuchamos mañana. Tengan la bondad de ser felices y siempre sonreír. Y por supuesto, permítanos estar cerca de usted en 88.5 y en 103.3. Ahora que estamos de vacaciones y por lo general la gente de Cuenca va a Guayaquil, recuerde sintonizar desde Puerto Inca, 103.3, Radio Activa. Con esto nos despedimos. Ha sido un placer acompañarles en esta tarde de lunes. Nuevo arranque, nuevo mes. Que todo le vaya de perlas. Magnífico. Acá están los Bee Gees cerrando el telón de Live Sessions. Adiós, adiós.

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2: Hola, hola, ¿qué tal? Muy buenas tardes, noches, queridos amigos. Bienvenidos, bienvenidas. Y que este mes sea extraordinario para todos y todas. Arrancamos agosto con una energía muy positiva. Y gracias a todos ustedes por escucharnos.
3: Ay, Dios, aún así no estoy aquí presente. Está el espíritu de ese hombre.
2: Estoy tembleque hoy día. Bueno, que no puedo decir amistad orellana porque está enfermito el muchacho. Ya los años no pasan en vano. Tuvimos un almuerzo en la casa de él el día domingo, que se lució a propósito cocinando, pero un poquito de lluvia, ¿no? Y yo le dije,
3: sí,
2: cuidado, porque a tu edad, y no me hizo caso. Y es más, se abrió la ¿te acuerdas?
3: La
2: que se abrió la casaca y la camisa y dijo, no, a mí no me pasa nada, yo no me enfermo. Enfermo. Señora Padilla, buenas tardes, noches.
3: Hola, hola, ¿qué tal, amigos? Muy buenas tardes, noches, qué gusto poder estar con ustedes. Bienvenidos al programa Top, Top, Top del Mundo Mundial. Gracias por acompañarnos a través de la señal radioactiva. Efectivamente, ayer la Norita y Fausto y Joan nos hicieron a Jorge y a mí nuestra milésima despedida de soltero.
2: ¡Qué bárbaro!
3: Ya no nos entra una más, ya no nos cabe una.
2: Con esa terminamos.
3: No, es que hay una más.
2: ¡Hay una más!
3: Sí, con mis amigas. Y
2: o
3: amigos.
2: Sea, con tus amigas ya, pues.
3: Pero
2: ya.
3: Es que esta es mixta, amigas y amigos, ya mixta. Pero bueno, hay una más, hay una más. Qué maravilla, qué maravilla. Nos pasamos hermoso,
2: sí,
3: y
2: lindo.
3: Como dicen ahorita, cayó un poco de lluvia. Pero, y el amistad orellana.
2: Un poquito.
3: Se enfermó.
2: Se enfermó, qué bárbaro. Qué bárbaro, qué bárbaro.
3: Pero bueno. Todo pasa por algo.
2: Sí, todo pasa por algo, porque hoy vamos a tener un programa muy especial. Sí. Es porque la Eli necesita. Ahora que se viene una nueva etapa.
3: Amigos, la Nora, les juro que la Nora siente que ella se está casando también, porque, o sea, no le dejo en paz.
2: Yo estoy harta ya. O sea,
3: imagínense
2: ya.
3: Que yo le digo, ¿cuándo le dije? Algo, un día le dije, como viene Miley y la Nora, debemos descansar la una de la otra. Yo no.
2: Yo lo dije de todo corazón,
3: sí, qué
2: pero
3: mala.
2: Ella no me hace caso.
3: Entonces la Nora dijo, necesito hacer... Ah, el programa de hoy te va a servir mucho, me dice. Entonces, ¿qué tal si nos vamos a saber qué hay en tu cabeza?
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2: Dieciocho horas con 8 minutos. Y la pregunta de hoy en este lunes positivo.
3: Sí. Amigos, queremos que nos cuente qué es lo que más le asusta de los nuevos comienzos.
2: Nos responde, por favor, al
3: 09-87-17-5788.
2: Señora Padilla, te viene un tremendo... Bueno, tú ya estás casada ¿Ya cuánto tiempo estás viviendo con tu esposo?
3: Viviendo desde noviembre, pero casada a civil desde febrero.
2: Ya, pero yo creo que el tema de la boda espiritual sí tiene otro significado.
3: Sí,
2: como
3: sí,
2: que,
3: totalmente.
2: Y además es como que ahora sí ya estoy en serio casada.
3: Ya estoy, o sea, más ya, que casada, ya.
2: Más
3: ya.
2: Que casada, casada, casadísima. Entonces, sí. Es un nuevo comienzo que créeme que, o sea, es otra historia, la de soltera a casada, mijita.
3: ¿Y qué es lo que más me asusta de este nuevo comienzo?
2: Sí, señora, ¿qué?
3: Equivocarme, cometer errores, así como...
2: O sea, de ley vas a cometer errores, pues eso es de humanos.
3: Sí, pero equivocarme feo.
2: Ah, o sea, así como que algo que... ¿Como qué, por ejemplo?
3: No sé, algo... Por ejemplo, a ver, yo siempre
2: porque
3: he pensado...
2: Ya cocinaste terrible.
3: No, ¿qué? Pero no...
2: No te olvidaste de hacer las compras.
3: Esas son banalidades, o sea. Nora. Oigan, la Nora está en el colmo... Mala, la otra vez le digo, Norita, por favor, te comprando una pasta de dientes que me olvidé.
2: ¿Qué tal? Sí, me compré una pasta de dientes, o sea, no.
3: Bueno, ya. Pero, no, yo siempre he pensado que cuando yo decida casarme, es para siempre.
2: Ok.
3: Entonces, tengo terror.
2: Que no sea así.
3: Que no sea así, ajá.
2: Oh.
3: Tengo terror de algún rato separarme.
2: Ya, ya, ya.
3: Entonces, eso es lo que me da miedo, equivocarme y que nos separemos.
2: Ok, ok, ok, ok.
3: ¿Y usted?
2: A ver, a mí de cualquier comienzo lo que me da miedito es el fracaso. O sea, que vaya mal un proyecto, que vaya mal una relación emocional, ese tipo de cosas, yo creo que por ahí, y no solo conmigo, verás, sino también, por ejemplo, con mis seres queridos. O sea, por ejemplo, cuando mis hijos están en algo que van a comenzar, o sea, yo sí me pongo súper nerviosa, no lo demuestro, pero sí estoy así como que, y oro mucho, digo, por favor, Señor, ayúdales que todo vaya bien, que todo esté en paz y calma. Entonces sí es como que tengo ese miedito al fracaso. Usted, amigo, usted, amiga, que nos está escuchando en Triple Sentido, a través de tu radio activa, cuéntenos qué es ese miedo que usted tiene a los nuevos comienzos. Y cuando son las 18 con 11 minutos, vamos a dar la bienvenida al experto de hoy.
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0: lunes positivo y hoy tenemos nuestro coach de coach espiritual, exclusivo de aquí de Triple Sentido. Y él es Diego Cordero. Dieguito querido, qué gusto tenerlo por acá en este lunes positivo. ¿Cómo va la vida?
1: A los tiempos que nos visita.
2: Sí, qué gusto haber regresado a los tiempos. Realmente, Norita, Eli y todos los que nos escuchan, muchas gracias por la invitación, por estar acá. Y nada, encantado de compartir con ustedes como siempre.
0: Ok, el tema, yo le decía a la Eli, este tema quiero pedirle a Diego que nos acompañe. Y especialmente para ti y para toda la gente que está con nuevos comienzos y que hay mucho ruido, digo yo, alrededor de saber la incertidumbre, el resultado, el proceso con los nuevos comienzos. De eso vamos a hablar hoy.
2: Excelente, es un tema súper interesante, ¿no? Me llamaba la atención la cantidad de despedidas de la Eli. Y me, sí. Y me acordaba de un dicho que dice: mucho se despide, pocas ganas tiene de irse.
1: Pero es que te juro, Dieguito, que no he sido yo la que se ha organizado.
0: Son mis diferentes
1: grupos de amistades.
2: Sí, por supuesto,
1: Tal vez no quieren que me vaya. Pero ya estoy más que ida.
2: Eso iba a decir, o sea, ya a estas alturas, ¿ya qué?
0: Too late. Sí. ¿Qué es lo que pasa con los nuevos comienzos, Diego?
2: Bueno, el miedo es una emoción natural, intrínseca del ser humano. Y obviamente el miedo a lo desconocido es parte de la psique del ser humano. Siempre vamos a tener miedo a lo desconocido. Y claro, cuando voy a comenzar algo, pues es una nueva aventura, es algo que no sé cómo me va a ir, no sé qué voy a hacer o cómo lo voy a hacer. Uh-huh. Pero creo que una de las cosas más importantes es entender que es la primera vez que estamos en esta vida. ¿No es cierto? No es
0: así
2: que...
0: pues nadie nos ha contado.
2: Claro, no
0: la
2: venimos.
0: Primera vez de todo, ¿no?
2: Sí, no venimos ni siquiera viendo el tráiler de cómo va a ser todo. Nos botan al ruedo y dele. Y hay que, en el camino, pues aprender a ser papá, aprender a ser hijo,
0: esposo, abuelo, amigo.
2: Uh-huh. Todas esas son nuevas experiencias, ¿no? Entonces, como bien decían ahorita, pues imposible no equivocarnos. Sería, no sé.
0: De extraterrestres.
1: Pero
2: el no equivocarnos. Lo importante es qué tanto puedo aprender de los errores. Eso es lo importante.
1: Ahora, por ejemplo, yo también he escuchado mucho de varias personas que están por empezar algo, es de arrepentirse. Por ejemplo, me voy a poner un negocio. Tengo miedo de arrepentirme, de dejar algo estable y empezar esto.
0: O sea, dejar su trabajo, dices tú.
1: O, por ejemplo, de arrepentirme, no sé si estoy escogiendo la pareja ideal. Uh-huh. O sea, tengo miedo de arrepentirme de muchas cosas. Entonces, el miedo a arrepentir, o sea, el miedo está como base, pero es miedo a equivocarme, arrepentirme, a confundirme, o sea...
2: Y no solo eso, a veces es el miedo al éxito también. El famoso le tienes miedo al éxito.
1: ¿Quién le tiene miedo al éxito?
2: Hay un montón de
0: cosas. Es que hasta que llegue.
2: No solo eso, sino el momento en el que alcanzo el éxito.
1: Debo mantenerlo.
2: Si soy una persona exitosa, la caída es mucho más fuerte. Entonces,
0: tienes razón.
2: Podemos tener miedo a todo: al éxito, al fracaso, al rechazo, a equivocarnos, a fracasar, a arrepentirnos en algún punto.
0: O sea, por eso será que se dice, o sea, hazlo con miedo, pero hazlo.
2: Pero hazlo. Ahora, una cosa es ser valiente y otra cosa es ser irresponsable, ¿no?
0: Por no decir otra palabra que no nos acertan aquí en la radio.
2: Exacto. Yeah. Claro, porque si es que yo, por ejemplo, tengo un trabajo estable y quiero emprender un negocio, cosas por el estilo, debería preguntarme qué tanto sé de finanzas, qué tanto sé de manejo de negocios, qué tanto sé del negocio que me voy a poner. Y claro, si ya tengo todas las herramientas, pues lo hago, ¿no? Uh-huh. Que puedo fracasar, por supuesto.
0: Claro.
2: Sí, pero es menos probable, ¿ok?
0: Con las herramientas adecuadas.
2: Por supuesto, pero si yo me aventuro por decir que soy valiente a poner un negocio que ni siquiera conozco, que no sé de finanzas, no sé de nada de eso, pues obviamente las probabilidades aumentan.
0: Dieguito, pero también hay un tema que le escuchaba a usted decir todo eso y digo, pero hay una situación también, ¿no? Si uno espera, ¿no es cierto?, hasta tener absolutamente todo listo para dar el paso, ¡uy!
2: Claro,
0: es como que también el que espera desespera.
2: Es encontrar el equilibrio, porque muchas veces nos congelamos por tratar de que todo esté perfecto, que sea el momento perfecto, que sea la situación perfecta, y en realidad eso no existe.
0: No va a llegar jamás, ¿ok?
2: Entonces es importantísimo nosotros tener las herramientas básicas, ¿no es cierto? Lo más importante. no sé, me invento, no me puedo aventurar a gastarme todos mis ahorros a ponerme, no sé, una radio, si no tengo idea de cómo funciona.
0: Claro, claro, o sea, hay
1: solo porque creo que es un buen negocio.
0: Es que bueno, claro. Es que hay gente que es como que muy, ¿cómo se llama eso?
1: Arriesgada,
0: de, ajá,
1: impulsiva.
0: Impulsiva. Porque, por ejemplo, yo digo, yo me considero una mujer arriesgada.
1: Pero no impulsiva.
0: Pero no impulsiva.
1: Yo sí soy impulsiva.
2: Claro, y hay una gran diferencia.
0: Exacto.
2: Porque tomar riesgos implica conocer el riesgo.
0: Uh-huh.
2: Ser impulsivo.
0: Y lanzarte.
2: Claro, ser impulsivo
0: va
2: es.
0: Por la vida.
2: Voy a hacer eso y punto, pero. Sí, te puede pasar bien, esto, si
0: no
2: te puede.
0: No importa.
2: Ni idea. O sea, ni siquiera.
1: Chuya vida es el lema.
0: Sí. Claro, chuya vida. Y por ahí va.
2: El lema que nos ha hecho cometer un montón de errores.
0: Claro, claro, porque realmente el tener esa impulsividad, o sea, no, tienes que detenerte a pensar un poco, ¿no? O mucho.
2: Sí. Y de hecho la impulsividad, la falta de capacidad para controlar las emociones, los impulsos, viene dado por el día a día, ¿no? Por cómo nosotros hemos configurado nuestros hábitos, desde el uso del celular, desde la televisión, la comida, etcétera, etcétera. Entonces vamos perdiendo un poco esa capacidad de controlar impulsos, que repito, no tienen nada que ver con ser arriesgado. Ser arriesgado es tomar los riesgos conociéndolos, evaluándolos y decir, ok, puedo hacerlo.
0: Es, claro. Yo digo, el tema del ser arriesgado es hacer las cosas con miedo, porque no es que no tienes miedo.
1: Sabiendo cuáles son las consecuencias positivas y negativas.
2: O sea, correcto.
1: O sea, imaginándote ya.
0: Eso, imaginándote, porque bueno,
1: o sea,
0: fuera,
1: teniendo
0: pues,
1: una idea.
0: Que tengamos la bolita de cristal y sepamos lo que va a pasar
1: dice
0: mañana.
1: Aquí. Dice, buenas tardes, amigos. Yo tendría miedo a que mi esposa se entere y me mande a comenzar de nuevo, dice. Diego, ¿es usted quien le empujó para que la Eli se case? Cuando le dijo que no podía creer que gente de más de 30 aún viva con sus padres.
0: El mismo.
2: El mismo que viste, cárcel. No.
1: Sí, me acuerdo, clarito. Desde ahí, claro. ¿Sabes cuánto bullying me hace?
2: Ahora,
1: salir
2: ojo,
1: de mi casa.
2: Ojo.
0: Diego, fue el problema
2: para salir,
0: que yo más me reí.
2: Para salir de la casa de los papás, no es necesario casarse.
0: Ah, claro.
2: Tener mucho cuidado, porque es importante.
1: Bueno, yo no salí casada.
2: Genial. Sí. Porque es importante aprender
1: sí
2: a vivir solo.
1: Sí, me obligó a salir.
0: Diego fue el culpable de todo.
2: De nada.
1: Gracias, Diego, por ti.
0: Gracias, Diego.
1: Ya no puedo más con la ansiedad. Los nervios.
2: Venga, terapia.
0: ¿En qué estábamos?
1: En el los riesgos, toma riesgos.
0: Ya, exacto. Los riesgos sí tienen que ser medidos.
2: Evaluados. Sí, a ver. Siempre decimos que el mejor momento para vivir en donde no existe sufrimiento es el presente. ¿No es cierto? Vivir el presente es hermoso, porque claro, ahí es cuando me equivoco, cuando aprendo y todo.
0: Y cuando tengo las ganas de.
2: Correcto. El futuro en realidad no existe. Pero las personas que viven en el futuro, pensando en el futuro, viven con ansiedad todo el tiempo. Claro, si yo me quedo en, ay, es que puede pasar esto, es que hay este riesgo, es que hay esto y tal.
0: Te quedas, te congelas.
2: Me congelo. Pero el futuro nos sirve para planificar.
0: Exacto.
2: ¿No es cierto? Yo puedo tener una idea de cuál va a ser el plan que voy a seguir.
0: Y en este punto sí quiero preguntarte algo, Dieguito querido. Por ejemplo, cuando vino la pandemia y el mundo se congeló y nos paralizamos dentro de nuestros hogares, fue como que algo, Dios mío, ¿y ahora qué vamos a hacer y tal? Y había muchas corrientes que decían que, ¿de qué sirve la planificación? Desde ahora en adelante no vuelvo a planificar. Y así, así, así. Yo digo, a ver, ni tanto ni cuánto, ¿no? Porque realmente eso de tener una planificación y seguirla al pie de la letra pensando que está en piedra, yo personalmente, eso no existe. No, en mi vida ya.
1: Y eso
0: pero
1: es que...
0: sí tengo una... A ver, no planificación como antes, debo...
1: Pero si es que alguna cosa no sale bien, ya es el fin del mundo.
0: ¿En mi caso?
1: En la planificación, si algún paso
0: pues
1: de esa
0: por
1: planificación.
0: Por eso digo que no está escrito en piedra. Pero, ¿qué sería lo correcto como para no dejarte llevar por la ansiedad y por la frustración?
2: Como digo, es vivir el presente. ¿La planificación se le realiza qué? ¿En una semana? Por ejemplo, ¿de un proyecto? ¿Un
0: sí,
2: mes?
0: Una semana,
1: bueno,
0: yo pienso.
1: Bueno, ¿de qué estamos hablando? Depende.
2: Y claro, puede ser de un proyecto de vida.
0: Sí,
2: puede
0: la
2: ser
0: boda
2: de
0: la Eli es en un año, o sea.
2: Ya. ¿No es cierto? Entonces, el momento en el que uno empieza a planificar, tiene que medir también hasta dónde planifica, porque toda planificación tiene una base que debe ser real, ¿no? Yo no puedo planificar una casa si no conozco el terreno.
1: Claro, si no tengo el terreno.
2: Por supuesto.
1: Empezando,
0: y no tengo la plata para comprar el terreno.
2: Exacto.
1: Claro.
2: Entonces, eso a veces pasa que empezamos a disque planificar, pero en realidad estamos soñando.
0: Estás soñando, que eso no tiene nada que ver con la planificación.
2: Exacto, entonces cuando yo tengo ya una base sobre la cual planificar, por ejemplo, tengo un negocio ya. Y quiero hacer crecer mi negocio, entonces empiezo a planificar.
0: En base a eso.
2: En base a mi negocio, a cómo funciona, okay. A lo que sí funciona, a lo que no funciona, y en base a eso voy planificando, ya. ¿No es cierto? Ahí es algo realista.
0: ¿Y qué pasa en esa planificación en base a algo real, como tú dices? ¿Dónde entran a formar parte los sueños?
2: Los sueños van previo a la planificación.
0: Ya.
2: Sí, el sueño viene a ser un objetivo, una meta que no tiene un tiempo. Sí, pero un sueño que ya tiene un tiempo establecido ya se va convirtiendo en un objetivo. Un sueño que es realista ya tiene más pinta de objetivo.
0: Claro.
2: ¿No? Entonces, para nosotros llamarle a una meta como tal, necesitamos que cumpla con algunos criterios. Primero, que sea específico, muy detallado, qué es lo que quiero. Segundo, que sea medible, que sea realista, que sea alcanzable y que tenga un tiempo.
0: ¿Tomaste nota, María Elisa Padilla?
1: Sí.
0: Todo eso.
1: Planificable, medible y...
0: Eran cinco.
1: El miércoles.
2: Podemos utilizar la palabra smart. De inteligente, S de específico, M de medible, A de alcanzable, R de realista y T de que esté enmarcado en el tiempo.
0: Ya, smart, así tienen que ser los objetivos. 18 con 23 minutos, ¿usted quiere hacerle preguntas a nuestro coach espiritual? Puede hacerlo al 0987-1757-88. 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
1: Cerramos espacio publicitario. Continuamos, mi querido Diego. Estamos hablando acerca de los nuevos comienzos.
2: Es interesante que a veces nos olvidamos de cuántos comienzos hemos tenido en la vida. Uy. Es más, si nos ponemos a hilar fino, cada día es un comienzo.
0: Uh-huh. Sí, pues no. Todos, cuando abres los ojos.
1: Una nueva oportunidad.
2: Una nueva oportunidad que igual las personas que habrán tenido ansiedad o que tengan ansiedad en su vida me darán la razón, puede asustar un montón el simple hecho de empezar el día. ¿Ok? Porque no sabemos qué se nos viene, qué va a pasar, claro, con quién nos vamos a topar. Entonces se vuelve una crisis enorme o un gusto maravilloso de tener una nueva oportunidad, de ver a los hijos, de ver a la pareja, a las mascotas, etcétera, etcétera.
0: O sea, todo va a depender de cómo yo veo mi vida, mis oportunidades, pero también yo pienso que, a ver, no todo es color de rosas, Diego, ¿no es cierto? Entonces yo tengo que aprender a saber cuáles son mis debilidades.
2: Sí, hay algo interesante ahora que mencionan ahorita que no todo es color de rosa. Hay algo que estamos olvidando mucho en nuestra sociedad y es permitirnos sentirnos cómodos en medio de la incomodidad. ¿Okay?
0: A ver, ¿cómo? Permitirnos sentirnos cómodos en medio de la incomodidad.
2: Exacto. Estamos muy acostumbrados a que si algo no me gusta debe ser cambiado ya.
1: Híjole.
0: Ah, ya,
2: ¿no
0: okay
2: es cierto? Si estoy aburrido, tienen que divertirme ya. Sí, claro, no puedo esperar nada porque vivimos en esto de la inmediatez.
0: Instantáneo.
2: Entonces,
0: todo
2: se vuelve insoportable tener un poquito de incomodidad.
0: Qué ¿okay? loco, no lo he visto así.
2: Tener errores se vuelve el fin del mundo, ¿no es cierto? Porque no, quiero ser perfecto, quiero que todo vaya perfecto, que todo salga bien. Y no, parte de la vida es aprender a disfrutar justamente esos retos, esas incomodidades que nos pueden dar. ¿Sí? Justo el fin de semana que teníamos una ceremonia de temazcal, les indicaba eso, ¿no? Permítanse estar en medio de este calor, de la incomodidad. Permítanse, disfruten esa parte. Uh-huh. Porque así es la vida. No claro, todo en la vida es color de rosa. Entonces, si yo espero a que todo me salga perfecto para ser feliz, pues me quedaré esperando sentado. Porque
0: sí, pues sentado y angustiado. Pero es un tema de que, o sea, hay personas, ¿no?, que uno se encuentra en la vida que todo les molesta, uh-huh, que todo les complica, que todo, y es como que la vida está contra ellas uh-huh o ellos, ¿no? Pero realmente es de esas personas de la que uno aprende y dice, o sea, no es para tanto. Pero ya, como son tan fuertes, uh-huh, uno ya ni tiene chance de decir nada ahí. Pero sí, lamentablemente, uno se aleja de esas personas porque todo lo ven maluco, uh-huh, no les conforma nada, nada les alegra. Porque dentro de la alegría de alguien, ay, pero viste que ni sé qué, ni sé cuánto, ni sé cómo, uh-huh, o sea,
2: tienen la negatividad a flor de piel.
0: Exacto.
2: Lo que pasa, como bien dice Sadhguru, que es un sabio de la India, una persona increíble, él dice, nuestra mente es el resultado de las experiencias con la que le alimentamos, ¿no? Entonces, claro, una persona negativa se vuelve cada vez más negativa y se va haciendo más fuerte esa coraza que impide cambiar esa negatividad. Porque, claro, todo en su vida son problemas. Y está bien, o sea, nuestro cerebro está construido para resolver problemas, ¿no? Pero podemos darle una vuelta a eso.
0: Debemos, digo yo, Dieguito, debemos.
2: Si todos los días nosotros empezamos a agradecer, empezamos a fijarnos en las cosas que sí están funcionando en la vida, nuestra forma de pensar cambia, porque nuestro uh-huh cerebro empieza a alimentarse de experiencias positivas. Claro, hay el positivismo absurdo, ¿no? De por poco todo está perfecto, todo está bien. Ah, tampoco. pero me piso el carro. Agradece al universo porque eso
0: sí
2: es.
0: Vamos a quedarnos en esta parte para hablar justamente porque hay corrientes que te dicen, uh-huh, o sea, ¿de qué te quejas si el resto está peor que ti? O sea, yo veré, pues por último.
2: Claro,
1: claro.
0: O sea, sí. Pero hay esa corriente uh-huh a mí, uh-huh, o sea, yo no sé cuál me cae más mal. Uh-huh. Esa, la que es un positivismo absurdo, brutal, o el negativo loco. Pero eso nos va a responder nuestro coach espiritual tras la pausa. Usted quiere hacerle consultas al 0987 175788. Ya regresamos.

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1: 18:36, arrancando agosto, decidimos acá en Triple Sentido darles un regalo. Un regalo para que analicen cómo deben ser sus comienzos. Recordemos que este 2026 está a pasos agigantados, así que este agosto lo vamos a arrancar de esta manera. Nuestro experto de hoy es Diego Cordero, él es coach espiritual y estamos hablando de eso justamente. ¿Qué tenemos que hacer? ¿Cómo debemos ingresar a esto de los comienzos? De
2: nuevos comienzos.
3: Los nuevos comienzos. Bueno, todo comienzo es nuevo, ¿no?
2: Sí, pues. Sí, no.
3: Los comienzos.
2: Sí.
3: Los comienzos.
2: Sí, no.
3: Bueno, es importante en la vida en general y sobre todo cuando vamos a empezar algo, despejar un poco la mente de ese deseo fuerte de querer alcanzar una meta. ¿Okay?
2: Ya.
3: ¿Por qué? Porque está demostrado por la neurociencia que la felicidad que nosotros experimentamos al alcanzar una meta nos dura entre 20 minutos a 20 días como máximo. ¿Ok?
1: ¿20? ¿Qué dijo?
3: 20 minutos a 20 días como máximo.
1: Ah, ya.
3: Okay.
1: Bueno, ojalá sea los 20 días, pero si es solo 20 minutos, qué
3: triste. Imagínese llevar un proyecto de unos 2 años.
1: Para que te dure 20 días.
3: Para que dure 20 días. La felicidad es una inversión pésima.
1: O sea, mala ecuación.
3: Completamente. Entonces, lo que se busca más bien es que lo que sea que me lleve a la meta me haga feliz.
1: Okay.
3: Es decir, ser feliz en el camino. No solo en la meta, en el proceso.
1: Hasta llegar a.
3: ¿Por qué? Porque hay gente que, claro, dice, bueno, quiero tener mucho dinero y para tener mucho dinero tengo que hacer cosas que no me gustan. Un trabajo que no me hace feliz, lo que sea que me tiene encarcelado, ¿no es cierto? Entonces, claro, es una pésima inversión porque paso 2 años de mi vida desperdiciándola.
1: Matándome, trabajando para tener el dinero que quiero, pero
3: y ser feliz en 20 minutos, 20 días máximo. Entonces,
1: porque claro, ya conseguí el dinero y ahora qué.
3: Entonces lo importante es aprender a ser feliz durante el camino, en el comienzo que sea, en el proyecto que sea.
1: Así sea un trabajo que me disguste.
3: Ahí, a ver, ahí hay una cosa importante, porque ¿por qué haría algo que me disgusta? Empecemos por ahí.
1: Porque necesito
2: por
1: la plata para trabajar.
2: Por obligación, por presión.
3: Perfecto. Si es que ese es el caso y me toca hacer algo que
1: exacto,
3: no me gusta, la mejor forma de hacer algo que sí me gusta es que me guste lo que hago ahorita. ¿Ok? A ver, me explico. Digamos, yo odio el trabajo en oficina.
1: Uh-huh.
3: Y estoy 8 horas encerrado en la oficina. ¿No es cierto? Entonces, mi mente, mis emociones. Mejor dicho, mi mente es la que controla mis emociones. Y se supone que yo soy el que controla mi mente. Se supone, ¿no? Entonces, ¿qué hago en esas 8 horas de oficina? Pensar lo miserable

0: amo lo que hago, no me veo sin hacer radio. Entonces, ¿cuál es el chiste? O sea, a la Nora le encanta estar en la radio. Uh-huh. ¿Ya? Entonces,
1: claro, es como que es la diferencia entre trabajar y laborar. Trabajar viene de...
0: Encima me pagan.
1: Claro.
2: Claro, por algo que te gusta.
0: Que amo.
2: En cambio, hay gente que le toca hacer cosas porque necesita el dinero, hay que mantener a la familia, hay que pagar deudas, hay que hacer un montón de cosas.
1: Y ahí viene un poco las decisiones que he venido tomando en la vida.
2: Y es como que el primer trabajo que te apareció es el que lo aceptaste porque dijiste, capaz y no voy a encontrar algo más. Uh-huh. Ya nada, pues me toca esto.
1: Sí, sí, eso digo, son... La vida se basa en decisiones.
0: Claro.
1: Y el momento actual de mi vida es el resultado de las decisiones que he tomado.
0: Claro, ya tomé este trabajo, ya mijito deje de quejarse y al mal tiempo buena cara.
1: Por un lado, y por otro lado, bueno, si no me gusta, ¿qué estoy haciendo para salir de ese trabajo?
0: Eso de ahí, porque claro, es como que, no sé, mediocre puede ser, no sé, tú verás, Dieguito, pero es el hecho de que, no, pues ya nada, me tocó este trabajo, ya tengo que aceptar porque tengo la deuda de la casa o qué sé yo y va, va, va. Y ya, o sea, me cruzo de brazos.
1: Y bueno, fuera solo eso, sino que son personas que se pasan quejando todo el tiempo del trabajo, ¿no? Y acto seguido, luego del trabajo, lo que hacen es seguirse endeudando en cosas que capaz no necesitan.
0: Seguirse endeudando encima de que, ay, qué necesito,
2: encima de todo.
1: Entonces, claro, ¿por qué? Porque esa insatisfacción que yo siento en el trabajo se compensa de alguna forma con la dopamina que me generan las compras.
0: La felicidad de 5 segundos.
1: Exactamente. Entonces, eso digo, las decisiones que hemos tomado en la vida son las que nos llevan a la situación actual. Ahora, asimismo, las decisiones actuales son las que me llevarán al siguiente estado de mi vida.
0: Claro.
1: Por eso es importante tener claro qué es lo que quiero hacer, cómo quiero planificar, qué voy a dónde quiero llegar con este comienzo que estoy empezando, con este proyecto que empiezo, ¿sí? Sabiendo, como decía antes, que lo importante es disfrutar el proceso. Como en el caso de la Eli, ¿no? Me voy a casar, no tengo idea cómo hacerlo, no sé, nadie me enseñó a ser esposa.
0: Claro, es su primera vez.
1: Claro, y listo. Entonces, si cometo errores, ¿qué tanto puedo aprender de los errores? ¿Qué tanto evoluciono?
0: Uh-huh. Ahora, por ejemplo, yo digo, ¿hasta qué punto? Porque, por ejemplo, ¿no? La gente que se ha casado 2 veces, 3 veces...
2: Tampoco igual, ha aprendido.
0: O sea, sí, si ve a la tercera, no ha aprendido mucho que digamos, pero...
1: Depende.
0: Pero, sí.
1: Depende.
0: Es que yo digo, es que a eso iba, Dieguito. Yo digo, porque, por ejemplo, no para nada sus 3 matrimonios son iguales. Uh-huh. Así sea él o ella la que repite el tema del si quiero... Uh-huh. Igual va a ser un camino diferente, una aventura diferente.
1: Claro, algo tan sencillo como una infidelidad, ¿no es cierto?
0: Sencillo, dice.
1: Tan simple, no sencillo, simple. Yeah. Que claro, la persona puede decir, no, o sea, no me pienso aguantar una infidelidad, termino mi matrimonio.
0: Ahí se queda.
1: Y listo, conozco otra persona, me involucro con esta persona, me caso y resulta la misma historia.
0: Otra
1: solo para decir... no, chuta, un segundo divorcio no vale, no me voy a quedar ahí mismo.
2: Claro.
1: ¿No es cierto? Entonces hay muchos de esos casos. Sin embargo, claro, nuevamente, las decisiones que tomo en la vida son las que me llevan a este
2: esas
1: momento.
2: Consecuencias también.
1: Completamente.
0: 18:43, tiempo de recordar. ¿Qué cosa, señora Amrelisa Padilla de Nieto?
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1: 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Cerramos espacio publicitario. Acá nos dicen, coach, una pregunta. ¿Está casado? Justifique su respuesta.
0: Me encanta. ¿En serio?
1: Así le ponen.
0: ¿Es casado? Justifique su respuesta.
1: Así le ponen. Yo solo tengo, cumplo con mi obligación de leer los mensajes.
0: A ver, Dieguito.
2: Me encanta. A ver, legalmente no. Pero el compromiso está. Yo vivo con mi novia, vivimos juntos ya más de 7 años.
1: ¡Wow!
2: Ajá. Y nada, el compromiso y el respeto siempre entre los dos.
0: Uh-huh. Ahí está, justificadísimo. Saludos a la Andreita a propósito.
2: Así es.
1: Ay, Dios mío. Ahora, para las personas, mi querido Dieguito, que por ahí dicen, bueno, ya, yo tengo ganas de empezar con algo, tengo ganas de irme a vivir solo, tengo ganas de
0: poner un negocio,
1: familia, ponerme un negocio.
0: Tener hijos.
1: Y ya, pues ya, con el miedito ese que dice el coach, que está bien arriesgarse, hacemos toda esta lista de la palabra smart, pero igual, tengo mucho miedo. ¿Qué? ¿Cómo hago?
2: Justamente lo que decían ahorita, si tenemos miedo, pues lo hacemos con miedo. No queda de otra forma, el miedo va a estar ahí, es más.
1: O sea, no hay forma de quitarse el miedo.
0: Yo creo que no.
2: Hay un poco de técnicas que nos pueden servir. El miedo, al menos el miedo imaginario, cuando no es un miedo real. Miedo
0: que por
2: real,
0: lo general son los miedos que uno se hace en la cabeza.
2: Sí, en nuestra sociedad.
1: Y los
2: sí.
1: miedos que nos hacemos a veces son más terroríficos de lo que en verdad podría pasar.
0: Exacto, por eso son imaginarios.
2: Claro, un miedo real es, no sé, me viene a morder un perro y me
0: ya,
2: asusto y corro.
0: Y corro, ya, y eso es real. Ya,
2: el imaginario es, claro, me voy a morir o no voy a poder o me va a ir mal y ta, ta, ta, ta, ta. Todos esos miedos viven en el futuro. Entonces, sí. La mejor forma de acabar con esos miedos es traerlos del presente. Y hay dos formas de hacerlo.
0: A ver, aprendan.
2: La primera es haciéndolo. Uh-huh. Es decir, a ver, tengo miedo de empezar un negocio, pues empiezo el negocio con miedo. Y ya una vez que está empezado el negocio, el miedo se termina. O cambia, pero no es el mismo miedo. Uh-huh. ¿Ya? Y la otra forma, que es un poco más conservadora, es escribir esta experiencia a la que le temo. ¿Sí? Por ejemplo, voy a, no sé, a casarme, ¿ya? Y tengo miedo de fallar. Ok, escribo, ¿cómo pienso que voy a fallar? ¿En qué voy a fallar?
0: O sea, pongo los panoramas malucos.
2: Sí, pero así los peores.
0: Los
2: o sea,
0: peores.
2: Me hago la...
1: Tengo
0: así.
1: Miedo de serle infiel, tengo miedo...
2: Eso, ya. Tengo miedo de serle infiel.
0: Pero cuentas...
2: ¿Cómo le sería infiel?
0: Entonces es que... te das la película.
2: Claro, es que un día salgo y me encuentro con el verdadero amor de mi vida y tal y tal.
1: Y empiezo a sentir maripositas nuevamente en el
2: Exacto,
1: estómago.
2: Exacto, y tomo una mala decisión y tal y tal, ya.
0: O sea, escribo esa película de terror.
2: Correcto. ¿Por qué? Porque no es.
1: Y le digo, lee para que
0: nunca pase casi.
1: Lee para que si es que pasa algo no sea tan grave.
0: Estás loca.
2: Lo que sucede es que nuestra mente no diferencia mucho entre lo que nosotros... Exacto, la ficción de la realidad. Entonces le estamos haciendo vivir a nuestra mente un poco de lo que teme. Por ende, el miedo empieza a bajar. ¿Okay? Ah. Y si lo repito y lo repito, en algún punto hasta me cansa y va a ser algo absurdo pensar en eso.
0: Deja de estar pensando puntos suspensivos.
2: Tal cual.
0: Bueno, a ver, Eli, vos deberías hacer eso.
2: Sí, eso por un lado. Y por otro lado, es darme cuenta también qué puede pasar para que yo me equivoque. Como dice Eli, ser infiel, perfecto. ¿Qué tendría que darse para que
0: yo sea infiel?
2: Yo sea infiel.
1: Claro.
2: Porque, claro, de pronto aparece una persona guapísima este momento y... Pucha, como tú te habías imaginado toda tu vida, el príncipe azul.
0: De todos los colores.
2: Pero claro, eso no quiere decir que te vas a lanzar a los brazos de esta persona y tal. No, tiene que darse un montón de situaciones para
0: claro,
2: que
0: para
2: eso
0: que
2: se dé.
0: Llegue, para que llegue la infidelidad.
2: No es cierto, qué sé yo, estar tomando unos tragos, estar con...
0: Una noche de copas, una noche loca.
2: Exacto. Es decir, empezar a tentar a la suerte... Y que se termine dando, ¿no es cierto? Entonces es un sinnúmero de situaciones que yo voy a escribir en ese cuadernito y luego voy a volver a leer y voy a decir, no, pero si yo ni siquiera tomo, ¿cómo es que se va a dar esto?
0: ¿No es cierto? ¿Qué? O sea, me parece súper interesante, gracias por este ejercicio, Diego, porque el rato que yo escribo, ¿no es cierto? Y luego lo verbalizo, estoy segura que hasta nos vamos a sentir tontos, porque es como que, a ver, Nora, no seas malita, ve, coge oficio.
2: Exacto.
0: O sea, por Dios,
2: tal
0: coge
2: cual.
0: Oficio.
2: Tal cual.
0: ¿No es cierto?
2: Sí, sí, sí.
0: Me gustó ver esa técnica, está fácil.
2: Sí, es una tarea un poco
0: divertida al comienzo
2: paradójica.
0: Y luego sí te quedas loca porque dices, por Dios, o sea, en serio. Porque claro, la loca de la azotea que digo yo, llamada cabeza, o sea, te la juega mal plan.
2: Sí, pasa mucho con las personas, por ejemplo, que tienen muchos celos, mucha inseguridad.
0: Ah,
2: claro. Que claro, es, ay no, es que mi pareja salió y me va, me va a engañar con medio cuenca. Entonces me siento, escribo y tal, y es que si me engaña me voy a morir. Y total escribo y me doy cuenta que si me engaña me daré cuenta, y si me doy cuenta termino la relación, y si termino la relación empiezo otra o me quedo solo y está bien.
0: Claro.
2: Y de ahí digo,
0: o sea,
2: bueno.
0: No te vas a morir, digamos.
2: Exactamente. Entonces es un poco ordenar estos pensamientos fatalistas que podemos tener, que como la mente tiene esa mala costumbre de dejar a medias los pensamientos. Entonces me quedo con esa sensación de...
0: Sí, qué horror.
2: Ay, algo malo va a pasar. Es que si me engaña me muero. Es que yo quedo como la tonta o el tonto. Y no, el momento que escribo, libero, termino el pensamiento, le pongo punto final.
0: Y ya.
2: Y eso ayuda un montón.
0: Y yo digo porque es súper importante. O sea, ¿qué sería la vida sin estos comienzos? O sea, sería algo muy... No sé. Aburrido, monótono. O sea... El rato que tenemos la bendición de tener estos comienzos, o sea, es todos los colores que tú le puedes poner a tu vida, de acuerdo a lo que tú quieras hacer con ella.
2: Además que los miedos pueden ser bastante motivadores también, porque claro, si yo tengo miedo a equivocarme, voy a ser mucho más cauteloso en hacer las cosas y no equivocarme. ¿No
0: también,
2: es cierto?
0: Claro.
2: Otra cosa es que el miedo empiece a manejar mi vida, que yo me paralice y deje de hacer las cosas porque tengo miedo a fallar. Eso es otra cosa, ¿no?
0: Y eso sería lo peor que nos podría pasar.
2: Totalmente. Por supuesto.
0: Claro, que no hagas nada y que te quedes en por miedo.
1: O sea, eso es lo peor, no hacer nada. O sea, quedarte estático.
0: O sea, ¿cómo es ese refrán que dice? Hoy día hemos estado dando un montón de refranes. Que tienes que arrepentirte, o sea, que es mejor arrepentirte de lo que haces que nunca hacerlo. Algo
2: claro,
0: así es.
2: Es mejor arrepentirse de un error que uno comete por hacer.
1: Es mejor pedir perdón que pedir permiso.
0: No, esa es otra, esa es otra.
2: Que arrepentirse de algo que nunca hice.
0: Eso, a eso me refería.
1: Aquí dice, ya escribí, pero creo que falta ajustar detalles. Interesante. Así se puede correr menos riesgo de caer o ser descubierto. Perdón, trato de hacer las veces de la amistad.
0: ¡Qué horror!
2: Bien.
1: Dice, veamos si entendí. El coach dice, ¿me vuelvo mental antes que emocional?
2: No. Es importante saber gestionar las emociones. ¿Sí? No solamente ser mental, es importante vivir las emociones, pero no permitir que las emociones tomen nuestra vida.
0: Claro, si no, tomen el control.
2: Por supuesto, si no, no hay mucha diferencia entre un perrito y nosotros.
0: Claro.
2: ¿Sí? Claro. El perrito es 100% impulsivo, emocional. Claro, si no me muerde es porque en algún punto aprendió que si me muerde le castigo. Entonces es miedo, actúa por miedo, por felicidad, por las distintas emociones. En cambio, un ser humano está bien que tenga emociones, que las experimente, que las utilice a su favor, no que las emociones nos utilicen a nosotros.
0: Clarísimo. Y bueno, con esto vamos, con esta última enseñanza de Dieguito Cordero, vamos a preguntarle si tiene algún temazcal, él dirige, o algún curso que quiere invitar al público de Cosmos.
2: Sí, Norita, muchas gracias. Justamente estamos por hacer el lanzamiento de un taller vivencial que va dirigido a los padres que no saben cómo comunicarse con sus hijos adolescentes.
0: Ay, ay, ay.
2: Es una pequeña convivencia de 2 días que van a tener los padres con sus hijos y los hijos con sus padres.
0: ¡Qué interesante! Y, 2 días.
2: Es muy, muy interesante. Qué lindo, porque es parte de incluso enseñarles a los padres a tener un liderazgo efectivo. No solo ser los jefes, ser los patrones de la casa,
0: los que mandan, los de la última palabra.
2: Correcto, sino incluso invertir un poco los roles para que los hijos también sepan la responsabilidad que se tiene cuando yo estoy a cargo. Entonces es un taller que está con muchas bases psicológicas, fundamentado en la teoría psicológica. Entonces esperamos que...
0: ¿Para cuándo va a ser?
2: Va a ser para septiembre, lo de finales de septiembre.
0: ¿Mayor información dónde?
2: Al teléfono, al 0987-293657, o si no, en las redes sociales, que estamos como cosmos.cuenca.
0: Cosmos.cuenca, y ustedes se enteran de los temazcales, de los cursos, los talleres, que siempre son bastante interesantes. Diego, muchas gracias.
1: Gracias, Dieguito.
0: Por encantado. Toda la información. Sí, tomaste nota de todo.
1: Sí, smart.
2: Tal cual.
0: Smart. Ok, nos vamos. Se viene Fanáticos y Campeones. Usted llegue a casa y de muchos besos y abrazos.
1: Despídese, Dieguito. Diga éxitos y bendiciones.
2: Éxitos y bendiciones a todos.
1: Y recuerda siempre sonreír.
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